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2: 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Oye, hemos probado caimán, no, hemos probado vacas.
3: Y sabe una cosa, si alguien sabe bregar con carnes como tal,
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1: Bendito.
2: Guárdate.
1: El burrito de Shrek está escondido detrás de un arbusto. Ay. Mira, me gustaría saber si allá aquí en la Florida o en Puerto Rico hacen la carne de burro esa. Ahora tengo dudas y ahora tengo curiosidad.
2: Chico, tranquilo, que vas a poder pasear por ahí tranquilo.
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1: Terminadores de relaciones por encargo. Hay empresas que comunican rupturas en nombre de alguien que no quieren hacerlo directamente. O sea, pero tú quieres dejar a tu novia, pues esta persona va y la deja por ti.
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1: Me muero.
3: Pero el nombre, ¿cómo le podemos poner a esa compañía?
1: Sayonara Company.
2: Cabro bye.
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1: Si ves a alguna persona que no es de aquí, díselo, deja, ¿verdad? Manifiéstale que las playas no están aptas, porque hay muchas playas que no tienen ni un sign, un letrero.
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2: 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Ella, ajá, Alex Cálcola. Definitivamente ha tenido una de las mejores trayectorias.

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0: pues ya tú sabes, este viernes por la mañana, Memorial Weekend, weekend largo para muchos, así que a celebrar. Con moderación, muchos de ellos no pueden hacer mucha cosa, porque tú sabes que yo me puse a pensar y literalmente la gasolina está más que, está el doble de cara de lo que estaba antes que comenzó lo de la guerra.
1: Ya lo sé.
2: Wow, es increíble, de verdad. Y hay lugares en Puerto Rico, en el mismo área metropolitana, que lo tienen unos lugares más caros que otros.
1: Sí, absurdo. Mano.
2: Bien absurdo.
0: Hay una famosa tienda por departamento que acaba de enviar un anuncio para sus clientes, diciéndole, no se sorprendan que a partir de ya, cuando ustedes lleguen a las tiendas, van a ver que todo está más caro.
1: Sí.
0: Pero es por lo del revolú del traslado de la mercancía.
1: Es que todos afectan.
2: Yes. Sí, porque es que si le suben a ellos el precio, pues ellos tienen que, obviamente, para que sea costo efectivo, tienen que subirlo.
1: Los camiones que llevan la mercancía del aeropuerto y de los muelles que lo llevan a las tiendas usan gasolina.
0: Así
1: los barcos usan gasolina, los aviones usan gasolina. Eso, papi, eso está el garete.
0: Está complicado.
2: Papi, por lo menos el tuyo es de batería, ¿viste?
0: ¿El qué?
2: Yo estoy aquí. No entendí. ¿De qué estamos hablando?
0: Es que estoy viendo el teléfono y
2: le batería a usted modo. Tiene esa mente bien podrida.
0: Ay, señor. Mira, óyeme, la NOAA acaba de pronosticar los huracanes para el 2026.
2: Ay, ya viene la apocalíptico.
0: No, era, no. O sea, al contrario, es más baja de lo normal. Dice que tormentas tropicales de 8 a 14, huracanes de 3 a 6.
2: Pero estamos en el Niño, acuérdate que es menos huracanes, pero más intensos.
0: Entonces, huracanes intensos de 1 a 3. Es lo que están diciendo
2: con
0: aquí.
2: Con uno basta.
0: Con uno basta. Así que, como quiera, ellos mismos dijeron, miren, como quiera. O sea, sé que la temporada de huracanes comienza ahora en 10 días.
1: Sí.
0: Como quiera, hay que prepararse.
1: Tiene que estar ready.
0: Porque usted no sabe.
2: Porque hay que estar pendiente. Aproveche que estamos en la venta sin IBU de Power Sport.
0: Exactamente. Eso es en Puerto Rico, Urbu.
2: Sí, en Puerto Rico. La venta sin IBU para que la gente aproveche.
0: En Puerto Rico no hay IBU hasta el lunes a las 11:59 de la noche. Así que esa es la que hay. Bueno, para las cosas que son de para los huracanes y eso.
1: Sí, exacto.
0: Para que usted sepa. Óyeme, señores. Ayer hablamos de que el hermano de Ángel Aguilar y el hijo de Pepe Aguilar, señores y señores, se fue a fuego con el Arcángel.
2: Sí, le ofreciste un tiro.
0: Bueno,
2: sí.
0: Yo eso ya entendí al principio, pero no sé si es que una palabra que ellos usan. No
1: a mí me escribió un par de gente de México. Ajá. Y me dijeron que yo lo hice así como para dar un puño, que esa es como que la expresión.
0: Que el puño no es un tiro como el de nosotros.
1: Sí, no un balazo, exacto.
2: Sí, pero como quieres, agresión.
1: No, bueno, sí, exactamente.
0: Es agresión.
1: Sí, pero me dijeron que eso.
2: No tiene que estar ofreciendo puño.
1: No, exacto.
2: Porque entonces tú estás ofendido por algo que dijo alguien, entonces estás ofreciendo puño. Tú eres igual de violento, Omar.
0: Así mismo es. ¿Qué pasa? Que ahora el cantante, señoras y señores, que es la envidia de los Skittles, estamos hablando de Tekashi. Estamos hablando de Tekashi Punky Brewster, digo 69.
2: ¿Qué dijo Tekashi?
0: Bueno,
2: si lo que dice Tekashi para mí no tiene ninguna validez.
0: Nadie le va a dar validez a Tekashi, pero él se montó en la vuelta porque tú sabes
2: que usted quiere estar en la palestra.
1: Está apagado.
0: Le puso Arcángel en las historias de Instagram. Arcángel, me cae en tu mamá y en tus hijos, puto.
2: Le puso. Wow, puto, que
0: le puso. O sea, pero
2: qué insulto, wow.
0: Está brutal eso.
2: Bueno, pero cuando habla de la familia, ahí es que
1: exacto,
2: está.
1: Exacto.
0: Imagínate, bendito.
2: Es que
0: tiene que ver la mamá de Arcángel.
1: Y los hijos.
0: Y los hijos, o sea.
1: Sí, bueno, pero
0: cuando tú te tiras a alguien, tú no te metes con la familia.
1: No, para nada.
0: Sí, eso es como un código, ¿verdad?
2: Lo que pasa es que eso son cuando tú no tienes argumentos inteligentes. Cuando tú estás peleando algo y tú entiendes que tú tienes razón, tú tienes con argumentos inteligentes. ¿Qué tiene la bestia esta en el cerebro?
1: Eso
2: neurona
1: tiene, sí.
2: Y media.
1: ¿Te sorprende?
2: Neurona y media que ni conectan.
1: A mí no me sorprende de él porque él, ¿sabes?
0: Montándose en el caballito.
1: Sí, claro. cogiendo pon. A la mala.
2: Debe encerrarlo 3 meses más.
1: Pero sigue siendo una puerca.
0: Lo que sí no se puede despintar, señores, es que todo Latinoamérica, aparentemente, se ha enterado de esto y ya países, además de México, se están uniendo a cancelar Arcángel, entre ellos está Chile, ahora se añade Chile a México, que aparentemente en Chile le están tirando bien fuerte.
2: La gente vive tan ofendida por la estupidez, de verdad, qué estúpidos son.
0: ¿Tú sabes qué yo creo, mano?
2: ¿Qué crees?
0: ¿Cómo Bad Bunny va a evadir, ahora que Bad Bunny va para Barcelona hoy?
1: Ajá.
0: Y va a tener 11 conciertos, creo que son en España, 15.
2: Casi una residencia.
0: 15, no sé si 11 o 15, ahora me he confundido. Lo dije ahorita bien y no
2: 11,
0: me acuerdo.
2: Ahorita dijiste 11.
1: Ajá, 11. Ya va a estar diciendo 11. Eso.
0: 11, sí. Exacto. Pues, ¿cómo él va a evadir que le pregunten por eso de Arcángel?
2: Es que eso no es culpa de él.
0: Exacto. No, yo quiero saber que él va a contestar porque él es amigo de Arcángel. Y yo no creo que Bad Bunny.
2: Pregúntele en Arcángel, yo le diría.
0: Y yo creo que es una opinión de Bad Bunny que no coincide con la ideología de Bad Bunny. Es una opinión de Arcángel que no coincide con la ideología de Bad Bunny.
1: Eso tiene que comentar.
2: Yo no creo que Bad Bunny vaya a dar color a eso, honesto, no, porque también Bad Bunny aprecia mucho a Arcángel. Él siempre ha dicho que Arcángel fue quien le dio oportunidad. Claro. Así que yo no creo que él vaya a enfangar a Arcángel para nada. Además, tú no tienes que meterte en situaciones que no son tuyas.
1: Exactamente. Yo no creo que se meta.
0: Yo no creo que tampoco esté muy accesible a la prensa Bad Bunny. Él no estuvo ni siquiera en la residencia de Puerto Rico. Él no estuvo regalado, así que todo el mundo lo tenía en entrevista ni nada, ¿verdad?
1: Él estuvo en un par de cosas. Estuvo un montón de programas de televisión, un montón de... ¿Tú te recuerdas? Dijiste que estaba quemado. ¿En serio?
0: No, chico, eso fue antes, que fue para lo de Alexandre, eso, pero eso fue mucho antes de la residencia.
1: ¿Fue antes?
0: Mucho antes. De la residencia.
1: La residencia no, es verdad.
0: No, él no estaba, no estaba en la... Esto. Que por cierto, señores, aparentemente ya se puede dar el encuentro y yo creo que estaría cool. Michael Jackson lo hizo, ¿te acuerdas? Hay una foto muy famosa de Michael Jackson con el Papa. Pues aparentemente están diciendo, el arzobispo de España le está diciendo a Bad Bunny, mira mano, si tú pides ver el Papa, él va a estar en Madrid igual que tú. Para que lo conozcas. Así que hay que ver si se va a dar ese encuentro en Madrid. Eso podría ser la semana que viene, señor.
1: No me extrañaría.
0: Bad Bunny con el Papa, señor.
1: Y un Papa relativamente joven también, él es de Chicago, que quizás está un poquito más acá abierto a otras cosas.
2: Él va porque él quiere probar la hostia de Raspberry.
0: ¿Qué es eso? Y ese comentario.
2: No sé, un comentario estúpido que no tengo nada que decir.
0: Un comentario bien
2: random.
0: La hostia
2: de Raspberry.
0: La primera vez que escucho eso.
2: Eso no tiene sabores, ¿verdad?
0: No, eso es pan, eso es harina. O sea que yo no he hecho la primera comunión nunca. Yo no puedo.
2: Parece como lo que tiene el macaron, de lo que está hecho el macaron.
1: Parece más o menos.
0: Ajá. Pero tú no has probado eso.
1: ¿Tú sabes la oblea?
0: Por eso yo no puedo. Yo
2: sabe
0: no puedo.
2: Nada.
1: ¿Tú has probado las obleas?
0: Ese es venezolano.
1: Colombiano. ¿Sabes que tiene que es como que la cajeta, el de esto, como una galletita bien finitita?
0: Eso es.
1: Esa galletita más o menos lo mismo. Sí. Es bien parecido a la hostia.
0: Mira, pero no sabía que venían de sabores. Blue High, que venía de Raspberry.
2: No, estoy chavando, estoy vacilando.
1: Pero es más o menos la misma consistencia de eso de la oblea.
0: Para las iglesias, la gente empiece a dejar de ir a las iglesias, y las iglesias tengan que hacer, señores, ya llegó la hostia de cookie dough.
1: De macha.
0: Llegó la macha. La macha hostia.
2: Para los jóvenes.
0: Entonces empieza a dejar de ir a las iglesias. Las iglesias tienen que hacer, señores, ya llegó la hostia de cookie dough.
1: De macha.
0: Llegó la macha. La macha hostia.
2: Para los jóvenes.
0: Para traer la juventud, para traer las nenas, para traer las teens, la Gen X. La Gen X son, ¿verdad?
1: Gen X, ahí está.
0: No me gusta la Gen X como nosotros. Para traer las millennials. No, las millennials no, la otra, la Z.
1: Gen Z.
0: Para traerle el Gen Z. Llegó la hostia de macha.
2: Ay, padre.
0: Qué comentarios tan horribles en un viernes. Por lo menos no es Viernes Santo. Bueno, ni modo.
2: Gloria a Dios.
0: Óyeme, señores, está estrellado lo de la FIFA.
2: ¿Cómo que está estrellado? Sí. También te estrella, los conciertos están estrellados. Yo creo que es una recesión lo que hay, porque la gente está...
1: Sí, está bien.
2: Está cortando por como estabas comentando esta mañana temprano, por el entretenimiento. Está. Obviamente no debería ser, porque yo creo que el entretenimiento también tiene que ver mucho con lo que es la salud mental y emocional. Uno necesita salir de ese cajón del trabajo y del diario, y el entretenimiento es importante, pero la gente corta por ahí.
0: Lo que pasa es que están bien caros los precios, señores.
1: De todo.
0: Pero específicamente lo de la FIFA está extremadamente caro. Yo tengo una maqueta por aquí, la estoy buscando, pero yo en la maqueta se ven, señores, boletos de $3,000, $4,000, $7,000 para una persona en un juego de Portugal contra Colombia en el Hard Rock, en el Coliseo de Hard Rock en Miami.
2: Sí. Sí. Para 1%.
1: En Hard Rock Stadium.
0: En el Hard Rock Stadium, señores, boletos de $7,000. O sea, si tú quieres ir con tu familia, puede que te salga $30,000.
2: No,
0: un juego, ver un partido.
2: Más el viaje, obviamente la gasolina, lo que te comes, tú sabes, ¿no?
1: Pero
2: es
1: que
2: es un préstamo
1: para Exacto, allá. Pero para que tú veas que tiene que ver con la situación actual. Para el Super Bowl había un montón de familias que están haciendo eso, un montón de corrido de gente que estaban pagando $6,000, $7,000, $8,000 por las taquillas. Lo que pasa es que la situación entre eso y la situación de inmigración también, que mucha gente, como el público que tiende a ser más latino,
0: esa es otra.
1: Mucha gente se asustó y dijo, nah, yo no voy para allá, yo no voy a arriesgarme.
0: No, pero papi,
1: o quizás se tiran a otro país, a verla.
0: Está bien feo porque hay un montón de boletos sin vender. Sí. Incluso la misma FIFA, lo hablamos hace una semana, que ha llamado a los hoteles que ellos tenían reservación, sí, a cancelarle, por ejemplo, 70% de las reservaciones a los hoteles, uh-huh, señoras y señores, porque la gente no quiere viajar.
2: Usualmente no, con un año de anticipación, ellos ya eso está buqueado.
0: Terrible. No, y entonces ahora está lo de los virus. ¿Vieron esto de... ¿Vieron lo que pasó con el avión que venía de París? Un avión de Air France. Ajá. Iba de París a Detroit.
1: Okay.
0: Y había un tipo que tenía... que era del Congo. Y tú sabes que Estados Unidos, sí, acaba de poner una restricción
1: con lo de ébola,
0: que las personas que vengan del Congo no pueden entrar a los Estados Unidos por lo del brote de ébola.
1: Sí.
0: ¿Verdad? ¿Qué pasa? Que el avión, se dan cuenta tarde que había un error, que el tipo del Congo estaba montado en el avión que venía de París a Detroit, y han desviado el avión, y esa gente terminó en Canadá.
1: ¡Y a rayo!
0: Señoras y señores, en Canadá.
2: En Canadá lo recibieron.
0: En Canadá, sí, porque en Canadá no está la restricción.
1: Exacto.
0: De que la gente del Congo no puede entrar. En Estados Unidos sí está la restricción de que si eres del Congo, natural del Congo, no puedes entrar. Entonces, pues desviaron ese avión, en vez de ponerlo, pararlo en Detroit, lo metieron para Canadá, porque estaba ese tipo que era del Congo metido en el avión. ¡Qué loco,
1: mano! Diablo, qué mal.
2: O sea, ¡ay, Cristo!
0: Yo me imagino a esa gente loco por llegar, tú sabes.
1: Diablo, pero no lo pararon en el otro puerto, o sea, en el otro aeropuerto, donde saliendo de allá.
0: No, porque ya estaban llegando al continente.
1: Sí, o bueno, sea, pero como quiera para salir del país, tú tienes que dar el pasaporte, tienes que saber que era de Congo.
0: Sí, pero

0: parece que no.
1: No, sí, por eso no hicieron nada.
0: Fue un error. Fue
1: por
0: un
1: eso,
0: error.
1: Exactamente.
0: Fue un error. Así que bien complicada la situación. Que por cierto, la gente no entiende mucho lo del ébola.
1: Por eso te pusiste los pantalones.
2: Tú tienes unas bolitas ahí. Tú sabes lo que es el ébola con esos puti pants.
0: No, sean con eso.
2: El ébola al cuadrado.
1: Esos son los ébola pants.
0: Yo me puse los pantalones.
1: Ébola jeans.
2: Ébola jeans. Bye, RTK.
0: Hey.
2: News. Ah, de
0: ya.
2: Oye, no sabíamos que ibas a tener tu pared también en Zara.
0: Mira, iba a decir los síntomas del ébola, así que, pero no lo voy a decir porque búsquelo usted, es responsable usted.
2: Pero ¿cuáles son los síntomas? ¿Se parecen mucho a los de todas las enfermedades, los virus que hay por ahí? Vómito, diarrea, respiratorio comprometido.
0: Es que en verdad, la verdad lo tenía aquí y se me fue la información.
2: Pues no nos echen la culpa a nosotros,
0: Estoy buscando aquí.
1: Se te fue la noticia con el resto de los pantalones.
0: Mira, los síntomas del ébola aparecen de manera repentina entre 2 y 21 días después de la exposición al virus. Comienzan con fiebre alta, dolor de cabeza, dolores musculares y fatiga intensa. Posteriormente pueden agravarse con vómitos, diarreas, erupciones cutáneas. Yo no estudié nada de eso, tú sí. Y en casos graves, hemorragias internas y externas. O sea que esto es una cosa.
1: Sí, bien peligroso.
0: Y hay un brote.
2: No, y tarda. Sí. El COVID te salía como en 5 días, ya tú eras positivo. Esto es 20 y pico de días, que es un montón.
0: Demasiado. Sí. Así que vamos a ver qué pasa, señores y señores. Bueno, hablando de otro. Oye, fui a la tienda de Bad Bunny, mano.
1: Fuiste.
0: Bueno, a Zara, mejor dicho. Fui a Zara. Que
2: a
0: tiene
2: ver la colaboración la de Zara y Bad Bunny.
0: Que básicamente es la mitad de la tienda. Los que conocen la tienda Zara en Puerto Rico.
2: Ahí la pusieron como linda.
0: Pusieron la mitad de la tienda de Bad Bunny, de Benito Antonio. Incluso hay una tienda similar en Europa también, porque vi un TikToker hablando, mira que fue esta tienda Zara, porque en las tiendas Zara, ahora mismo, por ejemplo, en España, hay filas afuera, la gente para buscar la ropa.
1: Sí.
2: Bueno, dijeron que la ¿cómo que se llama esto? La vitrina tiene un barril.
0: No, nena, no. La verdad es que le mostré a Bulbo ahí un TikTok que cogió un tipo en TikTok cogió. Sí. Y buscó,
2: estaba bien gracioso
0: y buscó todos los personajes del Chavo. Ajá. Y puso la canción de Qué Bonita Vecindad mientras grababa el video por la tienda de Zara. Que dice que la ropa de Zara se parece a la vecindad del Chavo.
1: Verga, ¿y cuando fuiste? ¿Probaste las aguas frescas de Jamaica?
0: No.
2: La de tamarindo que saben a uva.
0: Ok. Por eso es que están chisteando con lo del Chavo, porque hay un video en TikTok que yo lo subí vete a Rocky de Kid en TikTok.
2: Está bien gracioso, de verdad.
0: Vete a Rocky de Kid en TikTok y ve el video. No lo puse en Facebook porque como tiene la música el Chavo, ellos me tumban el video.
1: Sí.
0: Pero está en TikTok, lo puedes ver. La misma ropa del Chavo, señores.
2: Es el print.
0: La verdad, te voy a ser bien honesto. O sea, yo fui porque estaba con los nenes y quería llevar los nenes y me metí a plaza. Y le dije a los nenes, si hay fila, no me voy a meter. Si está fácil de entrar, entramos y entramos normal, sin fila, había ambiente. Lo que me sorprendió mucho, que había mucha ropa.
1: De verdad.
0: Y la gente como que fue a ver, no compraban. O sea, que la economía está mala. Entonces yo veía los estantes llenos y cada cosa que cogía casi todo costaba $60, 59 y pico.
2: Sí, ese es el precio de Zara.
1: Ajá. Sí.
0: Entonces yo le dije al nene, tú sabes que los nenes pues son fanáticos y eso, yo le dije al nene, mira, coge lo que quieras, y a la nena también le dije lo mismo, mira, si quieren algo, cojan lo que quieran, para que se llevaran claro. Alguito. Los dos dijeron, ay, no me gustó nada.
2: De verdad.
0: Ninguno se llevó nada.
2: Digo, hay un par de cositas cool.
0: Entonces yo me di cuenta de algo.
2: ¿De qué?
0: Y yo le dije a los nenes, vamos a hacer algo. Cuando salgamos de esta tienda, los voy a llevar a Old Navy. Y les voy a hacer un look de Bad Bunny con la ropa de Old Navy. Porque el Bad Bunny está vendiendo unas t-shirts que tienen como en el cuello, tienen como unos colores y en las mangas.
1: En el elástico.
0: En el cuello.
1: Por eso.
0: El elástico del cuello. Exacto. Tiene un color y en las manguitas también tiene un color y la camisa es completa de un color amarillo. Esas camisas las tienen en Old Navy, en Gap. Y las camisas de raya que tiene Bad Bunny en Zara las tienen allí mismo en Old Navy. Bueno, yo y los pantalones, había unos pantalones que parecían de trompetilla, de verdad, estaban bien feos.
2: Y los tirantes del Chavo, no los vi.
0: Pero a lo que voy
1: el gorrito con las orejitas.
0: Que salí de la
2: tienda. Él lo usaba, no te creas.
0: Oye, a mí me gusta el merch de Bad Bunny. Yo tengo cosas de Bad Bunny, yo tengo tenis de Bad Bunny. Yo tengo el sombrerito de playa Bad Bunny, el merch de Bad Bunny que me gusta, tengo la gorra de Bad Bunny y las colaboraciones, pero de verdad que siendo sincero, el merch de Sara con Bad Bunny, fatal. A mí no,
1: a mí no me encantó tampoco.
0: A mí no, me gustó.
2: Sí, es que
0: no me gustó.
2: Es un print,
0: es feo. Es feo. Entonces, yo tú ves los chamacos.
2: Es que se ve como viejil.
0: Tú ves.
2: Como tú sabes que las personas adultas usan mucho esos cuadros. Sí. Por eso está de moda.
0: Entonces, hay muchos chamaquitos que los dejaron entrar, hicieron reviews positivos para lamber ojo, pero nosotros no tenemos que lamber ojo. Podemos ser sinceros. Está feo. Si tú quieres, yo te recomiendo que te busques un video de TikTok. Ni siquiera tienes que ir a Sara. Vete, búsquete un video de TikTok de un tour por la tienda. Uh-huh. Toma el screenshot y vete a Old Navy y vas a hacer un look de Bad Bunny brutal en Old Navy. Y bien barato. Por ejemplo, yo saqué una camisa que era igual a una de las de Bad Bunny. Ajá. Estaba en $14.99 en Old Navy. Y yo le dije al nene, y mira esta camisa igualita, y mírala, $14.99, y sale en 60. Wow. O sea, si quieres vestir como Bad Bunny, el look es vestirte con rayas, cuadritos, como si fuese un viejito. Esa es la moda de Bad Bunny. No es la moda, es la moda de Bad Bunny. Si quieres vestirte como Bad Bunny, porque lo de Bad Bunny en Sara es que te vistas como él se viste en los conciertos, ¿no? Ese es el fondo, ¿no? Así que, pero nada.
1: ¿Sabes lo que le faltaba a
0: Sara? Mi review.
1: Sí,
0: humilde review, humilde.
1: En verdad, no, a esa línea de ropa la señora le falta unos Gistro jeans como los de Rocky.
0: No tiene sentido. La gente no entiende ese chiste porque eso ya pasó hace rato. No. Están vacilando otra vez. Tengo que explicar los chistes. Cada vez que hacen un chiste, me voy a ponerme a explicarlo.
2: No, pero ya todo el mundo vio tus
0: pulgas. No, lo que pasa es que Burbu cogió y en el Instagram y me grabó sentado. Y el mahón que tengo cortito se ve que es Putin y me difamó.
2: No lo difamé, no, te lo pusiste porque te gustaba y está bien, no pasa nada, cada cual.
0: Sí, también
2: por
0: ahí explicar.
2: No, pero ya todo el mundo vio tus
0: pulgas. No, lo que pasa es que Burbu cogió y en el Instagram y me grabó sentado y el mahón que tengo cortito se ve que es Putin y me difamó.
2: No lo difamé, lo pusiste porque te gustaba y está bien, no pasa nada, cada cual con su estilo. Así que pasé por Angelique Burbu para que vean las historias. La próxima colección de Rocky de para hombre.
3: Mayají.
0: Déjela estúpida.
2: Se va a llamar Mayají.
3: Mayají.
1: ¿Sabes qué me escribieron? Que le pegá la canción de ¿cómo te pusiste esos jeans?
0: No me parece gracioso. Nada.
2: Oye, ya, no están pegaditos.
4: PR está lleno de patos. Lo dije, lo sostengo. PR es una caja de bubarrones.
0: Está de quieto, papá.
2: Me tienes nerviosa. No están pegaditos. No está, están cortitos, ¿no? Pero no están pegaditos. Y ese es mi temor, que no se vaya a hacer una bolita por la
5: Esta es la playa que yo te estaba hablando ayer, mi amorcito.
2: Va por ahí.
5: 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Te voy a traer un día de esto. Aquí lo vamos a pasar chévere tú y yo. Y nadie nos va a molestar. Rackety,
0: rackety.
2: Ay,
0: la boca ya.
2: Se ve
0: tarrón, rackety, chacho. Pero nada. Yo no son Putin los pantalones, para que sepan. Porque
2: no, pero te quedan bonitos.
0: Lo digo porque después la gente empieza.
2: Me gusta tu libertad.
0: Después la gente empieza a pitarme en la calle.
2: ¿Tienes calzoncillo?
0: Claro que sí, Burbu.
2: No, no, pregunto.
0: Chacho. Ahí sí que se me pone el ébola. Rojas.
1: A Rocky le pitan, pero le pitan.
6: Los únicos que para no pagar el sunblock se entierran en la arena. Rocky, Burbu y Giga.

0: un mediodía para ti no es igual que para estos dos.
1: ¿A qué artista tú le darías un beso así, mano, con lengua y dos?
2: Bueno, yo se lo daría a Anuel AA.
1: ¿A Anuel?
2: Hasta la perla.
3: ¡Qué barbaridad!
1: Anónima, anónima, anónima.
2: Yo se lo daría a Manuel Turísimo, con lengua y dos.
1: ¿A Manuel qué? ¿A Manuel qué? Turizo. Miguel, vamos con Miguel.
4: Bebé Maldonado me gusta mucho como persona, pues le daría un beso anticorrosivo.

0: O sea, con lengua y todo.
1: Anticorrosivo. Corro. Con lengua y todo.
2: Cuando tú pensabas que lo habías escuchado.
1: Wow, todo. Un beso anticorrosivo.
2: Ay, ay, ay.
1: Yache.
2: Dímelo, Bray.
3: Dímelo, Gorillo, ¿verdad que hay? Mira, este, la que le dio el beso a Calderón, la actriz, ella que le dio el beso a Calderón, que ella es cubana.
1: Acho, no sé quién, ¿eh? ¿Quién fue? Puchungo, tú no sabes.
3: Está bien, pues si no se lo sabe, se lo diga a Milly Canjiano.
2: Eso es un beso anticorrosivo.
4: Aunque no lo creas, por esto les pagan. Jackie Quickie en WhatsApp por la nueva 94.

0: Estamos ready, señores y señores. Llegó el viernes por la mañana. ¡Ay! Y llega lo que te encanta a ti.
1: ¡Bulero! ¡Llegó tu día!
0: ¡Llegó tu día, Bulero! Gracias por estar con nosotros a esta hora de la mañana aquí en el Llena Blanco. Bulero, marca ahora nuestra línea del despelote 787-622-9470 y completa el Llena Blancos. ¡Bulero!
2: ¡Ay, Dios mío! ¡Ay, Dios!
0: Ah, vamos a darle con todo, señores y señores, porque hay mucho... hay mucha tela para cortar hoy, señores. Así
3: mi amor, ese es el contacto. Las planas extraterrestres. Ah, llegar por la telepatía. Sí. Eso, descubriendo okay. El nuevo archivo. Eso, mis amores. ¿Vale? Por la telepatía, dos psíquicos. Gracias. Llega el planeta Tierra. Dando un salto cuántico. Sí, activamos okay. La IA. Activamos la IA. 2026, 2027. Sí, sí. Eso es el contacto. Gracias, amores. Okay. Activan, activando. Sigan activando. Esa. Aquí el salto cuántico. Aquí el código. Por la telepatía.
0: Ok, gracias.
2: Gracias por, tampoco bueno, desesperada, creo.
0: Bueno, definitivamente,
4: Ayarete. Muchas gracias por llamar.
0: Gracias por llamar, Ojeda.
2: Gracias por nada. Gracias.
0: Ay, señor, bueno, nada. Vamos a darle. Oye, Weekend Memorial Weekend, señoras y señores. Uh-huh. Memorial Weekend.
2: Ay, Dios mío, yo tengo libre hasta de guapa, no lo puedo creer.
5: ¿En serio?
2: Guau, es como sí. El fin.
5: Apague la alarma, Corillo.
0: Sí. Estamos ready para el Memorial.

0: Weekend.
1: Esto pisa y no arranca, se vuelve a repetir.
0: ¿Cómo? Ahí está, señores, señores. Bueno, nada, vamos a darle, vamos a meterle. Mira, este Ena Blanco Bulero, obviamente nace de que vimos ayer, en estos días la noticia, estuvimos comentando de que Yailin, la más viral, perdió su visa para entrar a los Estados Unidos.
2: Bendito, sí, tanto que luchó por esa visa. ¿Verdad?
3: Sí, mano, al fin, buenas noticias para Estados Unidos.
0: Muy buenas noticias para Estados Unidos, de alzar la gasolina.
2: Oye, pero ella tiene su fanaticada también fuera de RD.
3: La recesión.
0: ¿Sabes qué habíamos dicho? Ella tiene 6 fanáticos en Estados Unidos, murió uno.
3: Ah, bendito.
0: Ayer, sí, murió ayer, una persona murió lamentablemente. Sí.
3: Es que se fue un maratón escuchando música de Yailin y pues no aguantó. Sí.
0: Pero nada, este Ena Blanco Bulero dice de la siguiente manera.
2: ¿Cómo dice que dijo,
0: bro? Ahora que Yailin no tiene visa.
2: No
0: significa que no voy a poder cantar en otros lugares fuera de República Dominicana. Yo creo que ahora que está lo del ébola, para calmar a esa gente en el Congo, sí, enviarla para el Congo, para allá, para que cante allí.
2: Que no se le pega más.
0: En el Congo Coliseum.
2: Oye, la hubieran mandado para allá para el antivirus chip.
0: Ah, también.
2: Era buena.
0: Hace el show de crucero. 787-622-9470.
2: Del capitán.
0: 787-622-9470. 787-622-9470. Marca la línea del despelote y completa el lleno blanco bulero. Yailin. Ahora que Yailin no tiene visa.
2: Yo me imaginé la gente tirándose de como el Titanic, tirándose al agua. Es que no importa cuando la música de allá de fondo, en vez de los violinistas.
4: yo no sé, se me fue la señal.
0: Marca ahora 787-622-9470. Ahora que Yailin no tiene la visa.
4: Ahora que Yailin no está la muerte. Brrr.
0: Ahora que Yailin no tiene la visa.
5: Ahora sí que ama mal viso.
4: Pero, yo no sé, se me fue la señal.
0: Señores, esto no es...
2: No es YouTube, usted es YouTube.
0: Esto no es Kick ni nada de eso.
3: No, no.
0: 787-622-9470. Ahora que Yailin no tiene la visa.
5: Que se haga un retoque en los gajos.
0: yo no sé. No sé. Ahora que Yailin no tiene la visa.
4: Pero yo borré una página azul. ¿Y qué me importa a mí?
0: Ahora que Yailin no tiene la visa.
4: El diablo, la chapa.
0: ahora que Yailin no tiene la visa.
4: Se le cae las nalgas porque no puede ir al cirujano.
0: Anda,
2: ¿verdad? Vaya para el gym, que eso recoge también.
0: ahora que Yailin no tiene la visa.
5: Llegan Yola y Coca-Cola.
0: Enjoy la Coca-Cola. Qué tipo estúpido. Ahora que Yailin no tiene la visa.
4: Se me fue la visa.
2: Oh, pero cómo que la vaina.
0: Ahora que Yailin no tiene la visa. Vamos para allá. Ahora que Yailin no tiene la visa. Tremendo. Ahora que Yailin no tiene la visa.
5: Se le salió una bola, Rocky.
2: Con los puti que tiene Rocky.
0: Para aquí,
2: Rocky tiene unos clajes puti hoy puestos. Se nota que le está dando la bienvenida al verano.
0: Para aquí un momento. Burú acaba de subir un video que yo voy a consultar con mis abogados porque yo creo que es difamación.
2: Ella
0: ha cogido. Yo estoy sentado en una silla aquí, un stool, en una transmisión aquí bien chévere en Power Sports en Puerto Rico, ¿verdad? Entonces estoy sentado aquí y me traje unos pantaloncitos cortos como mahones, como unos jeans.
2: De esos mahones que tú cortas.
0: Ajá,
2: y le dejas las pelusas así guindando.
0: Esto es de Chanel.
2: Pero bien cortito. Parece
3: que va por OnlyFans.
0: ¿Qué pasa? Que yo estoy sentado y el mahón se me sube y parece que tengo los mahones Putin que usan en Police Academy. No.
2: Parece
0: que
2: no los tienen.
0: Mira, me voy a parar para los que me están viendo por la aplicación. Mira, para que vean, que son unos mahones.
2: Cuidado con las bolas.
0: Mira, a ver.
2: Que no queremos ver esas hinchas. conchita aquí ahora. Y a rayo, papi, cuidado ahí.
0: Es que son la verdad es que como estoy sentado, se ven puntos. Ha subido un video en su Instagram que tiene millones de followers y la gente se va a burlar de mí sin saber el contexto.
2: Ah, diablo, me vas a demandar.
3: Bueno,
2: voy a consultar con tu abogado ahora.
0: Porque parece que tengo un problema. Porque
2: tu dame una oportunidad, yo lo bajo ahora.
0: Voy a hablar con Suero, pero tu abogado es.
2: Mi abogado es Suero.
0: Es el tuyo también. El conflicto de interés.
2: No, él nos va a llevar la fiesta en paz.
3: Mira, está diciendo que si se lo robaste a Emma.
2: No,
0: me parece ningún tipo de. No te reí la gracia.
2: Wow, tú robándole la
0: ropa. Me comprometo a no mirarlos más. Voy a mirar la puerta.
3: Luego tenía 6 años.
2: Wow, cuando Emma tenga 15 años, yo siento que ya. Tú le vas a tumbar las cosas.
0: Pueden parar, porque realmente no es Putin. Es un mahón que fue que me senté y se veía así, pero no.
2: Rocky con sus putis.
0: Voy a andar yo por ahí. No.
2: ¿Dónde va después de aquí?
0: Ahora
2: claro.
0: No voy de nada. Si arrancaré un memorial. El weekend que voy a hacer. Bueno.
2: No, ya veo, con todos los poderes.
0: Mira
2: Rakiti.
0: Deja eso.
2: Si te coge Rakiti, te partea.
0: Deja eso.
6: Rocky de aquí.
0: ¿Qué?
6: Mira, mi amor, quiero darte una vueltita en mi chocheta por ahí.
0: Date quieta.
6: Mi flaco bello. Oye, viernes. ¿Cuál cobras, papi? ¿Para dónde me vas a llevar a comer esta noche? Rakiti.
2: Ay, Rakiti, I love you.
0: Rakiti, señores.
2: Pero nada.
0: Te voy a presentar a un trigueñito que tenemos en el show. Es como piel canela.
6: Mira, Omar.
0: Mira.
2: A Mohana.
0: Mira, va para Madrid. Tú sabes que Bad Bunny comienza la gira de los conciertos estos en Barcelona. Empieza hoy. Ajá. Y va a tener 29 conciertos en toda Europa, 11 en España.
2: Claro, 11 en España.
0: La semana que viene, él va para Madrid.
2: Tiene una residencia en España, tiene.
3: Es brutal.
0: Casi, ¿verdad? La semana que viene, él va para Madrid y coincide, señores, con que el Papa también va a llegar allí, el Papa León. El arzobispo de España dijo lo siguiente, escúchense esto, señores. Dale play ahí al arzobispo.
7: Bueno, ¿qué pasó? Es el mundo de la cultura, el mundo del espectáculo, el mundo de la música, y es un dato más de lo que es Madrid, ¿no? O sea, el mismo día tenemos a Bad Bunny, tenemos al Papa y tenemos la corrida de toros. Quiero decir, ya más no podemos pensar. Pero, bueno, también ver que Madrid da para mucho, pero que son, que hay personas, y eso, no sé, lo dirá la historia o cuando vaya el Papa o lo que suceda. Eso yo no, lo que las personas decidan, lo que el Papa decida, lo que decía Bad Bunny, que no se oponen, sino crean puentes. Y puede ser que pueda haber puentes. Desde luego, yo creo que en cuanto él se entere que está, pues si quiere hablar con el Papa seguro que le recibe, como recibe a todos, ¿no? Pero no serían cosas antagónicas, ¿no? Y además estas cosas, cuando sucede con cualquier cantante, con cualquier hombre de la cultura, pues eso se lleva muy en sigilo, respetando también las negociaciones que tengan ellos.
0: Ahí está, señoras y señores. Si Bad Bunny decide que quiere ver al Papa, el Papa dice que, bueno, el arzobispo dice que el Papa no va a tener ningún problema en recibirlo.
2: Él lo va a querer ver, porque imagínate.
3: Sí, seguro, una experiencia.
0: Eso está brutal. Por eso. Este Llena Blanco Bulero dice de la siguiente manera. Cuando el Papa se encuentre con Bad Bunny,
2: no.
0: Bad Bunny le va a decir: el Papa que no bebe vino, para eso que no ore.
2: ¿Qué es eso?
3: Raya.
0: Más light, tú sabes, más light. Marca ahora 787-622-9470 cuando el Papa se encuentre con Bad Bunny.
2: Ay, no.
0: Abrimos las líneas telefónicas aquí en el Despelote, 787-622-9470 cuando el Papa se encuentre con Bad Bunny.
8: Vamos para allá.
0: Corta. Cuando el Papa se encuentre con Bad Bunny.
8: Rocky, arriba las manos.
2: Arriba, se le salen los testis, si sube las manos.
0: Yo no soy ningún prostituto.
2: Oye, no, solamente de aquí nace su página azul.
3: Él no prostituto, él no cobra.
0: Tan brutal, dañaron el segmento.
2: Oye, no, pero es que la gente, nosotros nos debemos a la gente. Exacto, si ellos no quieren hablar del papa, quieren hablar de tus putipantes.
0: Bueno, ahora yo no sé ni qué hacer. Cuando Bad Bunny se encuentra con el papa.
9: Una porquería.
0: Cuando Bad Bunny se encuentra con el papa.
2: Es una putería, dijo.
0: Pero aquí hay que una putería.
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1: Roque, os sé con los titulares. A partir de esta semana estará disponible una versión digital de la licencia de conducir y del registro de vehículo a través de la aplicación móvil del Sesco Digital. Los documentos digitales serán válidos para las intervenciones de tránsito y otros procesos relacionados con fiscalización vehicular. El secretario de Estado de Estados Unidos, Marco Rubio, afirmó hoy que un acuerdo con Irán para poner fin al conflicto aún demandará varios días de negociación, un día después de que fuerzas estadounidenses lanzaran nuevos ataques contra objetivos en el sur iraní. El presidente Donald Trump, a punto de cumplir 80 años, se someterá hoy a un chequeo médico y dental, el tercero de su segundo mandato. Y los Knicks de Nueva York lograron una barrida histórica ante los Cavaliers de Cleveland y jugarán en las finales de la NBA después de 27 años. Los Knicks conocerán a su rival en las finales tras el juego 5 de la final de Conferencia Oeste entre Oklahoma City y San Antonio, serie empatada 2, con el partido decisivo programado para esta noche en Oklahoma City. Estos fueron los titulares en la nueva 94.
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0: 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Buenos días, Orlando. Gracias por estar con nosotros a esta hora en vivo por el nuevo Sol 95 en Orlando, la nueva 94 Puerto Rico. 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
1: Buenas noches, buenas tardes, buenos días.
0: 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Seguimos por la nueva 94. 94.7. Hoy estamos transmitiendo desde el Capitolio en Puerto Rico, la Casa de las Leyes. Esto se llama el Junte Radial, cuarta edición, donde colegas de la radio también están transmitiendo aquí. Esta es la cuarta edición y la primera vez que nos invitan. Ahí lo hicimos bien.
2: Sí, sí, viste, viste.
0: Ahí lo hicimos bien.
2: Vamos bien, vamos bien.
0: Sí, eso es que no, eso por lo menos que no nos está investigando Hacienda, por lo menos. Tú sabes, así que está bien bueno esto hoy. Dicen que viene un catering bien brutal. Y todo,
2: duro, durísimo.
0: Ojalá, yo estoy acostumbrado a las transmisiones en la mañana desde Disney.
2: ¿Tú quieres los waffles de
0: Mickey,
2: verdad?
0: Los waffles de Mickey.
2: Y con eso matamos.
0: Sí,
2: con eso matamos.
0: Por lo menos con la y que me los traigan grandes, con la cara de la gobernadora. Vacilando en la Casa de las Leyes, claro que sí, con todo.
2: Ay,
0: este.
2: Sí,
0: por
2: sí.
0: Eso yo no sé cómo se escucha al aire, porque esto es como una plazoleta, entonces es un techo bien alto. Sí. Ya mismo yo voy a subir en mi Facebook unos videos y eso.
2: Es la cúpula del Capitolio.
0: Es la cúpula, pero qué bonita es la cúpula. Yo no había visto el techo de esto aquí.
2: ¿De verdad?
0: Esto tiene un montón de como de imágenes.
2: Sí, el arte.
0: Mira, eso es Cristóbal Colón, ¿verdad? Entrando por allí.
2: Por
0: ahí, ¿no? Eso fue, ya, la gobernadora dijo que entró, ¿por dónde entró Cristóbal? Dijo la gobernadora.
2: No, yo no sé, papi, eso es una guerra.
0: Buen modo, a mí me huele que entró por Utuado, por la montaña, por un túnel. Oye, hablando de túnel, vamos a hablar, señores, más adelante en España. Ustedes saben que está lo de la Casa de Papel.
2: Sí.
0: Han encontrado un túnel que conectaba España y Marruecos, donde transportaban toda la droga, señores. Una cosa.
2: ¡Y a rayo!
0: Como la Casa de Papel.
2: Era un subway full.
0: Y, mano, es una cosa impresionante, así que bien pendiente. Hoy a las 7:30 de la mañana llega el GP de los famosos. Salen cantantes en defensa del cantante Zion, de Zion y Lennox, quien se estuvo presentando este fin de semana en el concierto de Nicky Jam en Puerto Rico. Obviamente sabemos que Zion pues tuvo un accidente en motora recientemente.
2: Sí,
0: y los médicos le dijeron, mira, mano, o sea, para tú recuperarte va a pasar tiempo. Y él aún así, en contra de la corriente, ha seguido presentándose, ha seguido activo, ha ido a podcast, ahora fue el concierto de Nicky Jam, y obviamente pues el performance no fue el mejor. Y obviamente tenemos, ¿verdad?
2: Ya se está recuperando.
0: Sí, tenemos las expresiones de sus compañeros, que básicamente pues salen en su defensa porque valoran el esfuerzo que el tipo está haciendo, ¿verdad? Para continuar metiendo mano y no quitarse. Así que ya tú sabes. Hablamos de eso más adelante a las 7:30 de la mañana. Óyeme, hoy cumple, esto es un récord, Gia.
2: Dímelo, ¿quién cumple hoy?
0: 62 años cumple el rockero Lenny Kravitz.
2: Diablo, papi, tú sabes una cosa.
0: Diablo.
2: Él está haciendo el videito de la canción cuando está empezando los juegos de los playoffs. Por lo menos sí. Los de Peacock de San Antonio y eso. Mano, y en verdad el chamaco se ve bien joven todavía. Tiene ese sentido de estar igualito.
0: Yo lo voy a decir.
2: Ese es otro vampiro.
0: Yo lo voy a decir como el Giga no se atreve a decir. Qué bueno está Lenny Kravitz, señores. Qué bueno está Lenny Kravitz. No te rías, papá. Está riquísimo.
2: Papi, no habías estado un día, en verdad.
0: Nacho, yo esa barriguita.
2: Y está ripiado todavía el chamaco.
0: En esa barriguita tú puedes.
2: 62.
0: En esa barriguita tú puedes comer, ¿eh? Mira, ahí tú echas el spicy crab en la barriguita y le metes ahí mismo con las papitas.
2: Con los chips.
0: Ya tú sabes cómo es, señores y señores. Así que vamos a estar hablando de eso. Óyeme, caliente la situación con Cuba, todo el mundo pendiente
2: pasó?
0: A Cuba, aparentemente se acerca y que una, dicen, ¿verdad? Los rumores, que aparente una intervención militar allí, está todo el mundo, hasta los cubanos se fueron a las calles de nuevo a quemar todo y ya están el pueblo rebelado, están gente trepándose en los edificios con la bandera de los Estados Unidos y
2: sí,
0: todo.
2: La desesperación.
0: No, papi, imagínate si no hay luz. No hay luz, Gigi.
2: No hay luz, no hay petróleo, no hay nada, mano. No hay. Oye, mira, ya tenemos uno de los equipos que va para las finales del NBA.
0: Cuéntamelo todo, manín.
2: Papi, los Knicks barrieron ayer 130-93 a Cleveland. Desde el 1999 ellos no llegaban a las finales del NBA, que jugaron contra San Antonio aquella vez, que fue el primer campeonato de San Antonio, una temporada corta por una huelga que había entre los jugadores y la liga. Pero, mano, 130-93, Jalen Brunson ganó el MVP de las finales del Este. Y ahora está empatado también la serie de San Antonio y Oklahoma City, que juegan esta noche. en Oklahoma City. El que gane hoy, pues entonces estaría un juego de adelantar para las finales del NBA. Las finales del NBA, pase lo que pase, están comenzando ya la semana que viene. Pase lo que pase con San Antonio y con OKC. El 3 de junio comienzan el Game 1. Van a estar jugando o en San Antonio o en OKC, porque básicamente el que tiene la sede de la final tiene el mejor récord de la liga, y San Antonio y Oklahoma tuvieron el puesto número 1 y número 2. Así que sea cualquiera de los dos que llegue, va a tener ventaja de cancha. Después de eso, entonces sería el 5 de junio. 8, 10, 13, 16 y 19. O sea que si se fuera a 7 juegos las finales del NBA, terminarían el 19 de junio. O sea que ya estamos a la idea. O sea, ya estamos la semana que viene, el miércoles. Pase lo que pase, empieza las finales del NBA.
0: Por lo menos para que puedas usar tu merch de los Spurs, mano. Que tú
2: lo estoy usando. Oye, toda la temporada lo he usado, papi. La estoy usando toda la temporada. Esta temporada me dieron de qué hablar. Y Wemby jugó brutal el último juego. Así que estamos empate de 2-2. Esa serie está buenísima. Ahora el primero que gane 2 juegos, adelanta.
0: HC Wemby me da un miedo, porque ese tipo es tan flaco que parece que se va a partir, bro.
2: ¿Sabes? Sí, papi, pero está partiendo lo
0: que
2: está
0: haciendo. Me da un miedo. Dios mío, que no brinque muy duro, que se rompe algo, señores. Pero nada, óyeme, hablando de otros temas, hablando de romper, mano, ¿vieron el terremoto de Chile? ¡Diache, bro!
2: No, mano.
0: Eso fue ayer por la tarde. De verdad. 6.9 en mi Facebook, en Rocky de Quien en Facebook. Ahorita subí los visuales del terremoto en Chile, mano. Impresionante, mano. O sea,
2: lo horrible.
0: Como se movían los televisores estos que guindan. Uh-huh. Todo. Pero una cosa impresionante en ya lo que Chile, fuerte. Señoras y señores. Obviamente, pues, tú sabes que está lo de...
2: 6.9, ¿verdad?
0: Sí, y siempre ahora con todas estas cosas hay que echarle la culpa al niño. Al niño, para que uno parezca que sabe. No, hermano, esto debe ser por el niño, tú sabes. Eso es el niño, maldito niño. Así que saludo a nuestros hermanos chilenos. Óyeme, quedó en libertad, señores. Wander Franco, el pelotero que fue acusado de meterle mano. Digo, meterle mano suena horrible. De tener relaciones, señores, con una niña de 14 años, sí, sí. Brother.
2: Qué ya terrible. Verdad, que la había tenido, brother. Ese reguero.
0: Qué terrible. Pues aparentemente ya sale libre. Según la decisión judicial, el pelotero profesional Wander Franco fue hallado culpable. Fue hallado no culpable e inocente son dos cosas diferentes.
2: Exacto.
0: Por abuso sexual contra una menor de 14 años, pero no cumplirá cárcel luego de que el juez José Ramón Núñez le concediera un perdón judicial al concluir que el jugador también fue víctima dentro del contexto del caso. Franco tenía 21 años en ese momento cuando ocurrió la relación sentimental con esta niña de 14 años de edad. Por otro lado, la Corte de Apelación de Puerto Plata en República Dominicana condenó a la mamá de la niña, a Vanessa Chevalier, que era madre de la menor.
2: Ella facilitó la relación.
0: La condenó. No, lo que pasa es que ella intentó extorsionar al pelotero.
2: Ah, ok.
0: Y la condenaron a 10 años de cárcel.
2: Ya lo que mal.
0: Por extorsión, mano. O sea, le decía. Primero ella consintió la relación.
2: Ajá.
0: Y luego intentaba sacarle dinero al pelotero. Voy a tirarte el medio. Que estabas con mi hija de 14 años.
2: Ya lo que mal.
0: Y entonces, pues aparentemente, pues así terminó la
2: qué
0: vuelta.
2: Mal, mano.
0: Todo eso está en mi Facebook, en Rocky de Quien en Facebook. Puedes ver el video ahí, señores y señores. Óyeme, Trump vuelve al hospital por tercera vez en los últimos meses. Como ustedes saben, hoy es el día que me imagino que es por eso que está en el hospital. Hoy es el día que él tiene que hacerse los análisis, eso, los chequeos.
2: Okay.
0: ¿Te acuerdas que habíamos dicho que él se tiene que hacer unos chequeos para demostrar que está bien de salud mental, de salud en general? Hoy es el chequeo de Trump de la salud, señores. Así que pues por eso posiblemente estaba en el hospital, ¿ok? Así que
2: puede ser.
0: Sí. Así que nada, estamos ready. Oye, felicidades a la primera boricua que llega a la cima del Everest. No sé si vieron eso, Nicole.
2: Ah, ¿de verdad?
0: Nicole Santiago, quien en marzo...
2: Ya lo había visto, una babilla.
0: Inició el ascenso al Mount Everest y completó este fin de semana una hazaña histórica que la convirtió en la primera puertorriqueña en alcanzar la cima de la montaña más alta del mundo. Santiago, hija de puertorriqueño y asidua visitante de la isla, compartió completar la expedición y dijo, sí se puede, escribió la alpinista en un... En su cuenta de Instagram. Okay. La atleta de 41 años había comentado previamente a la prensa que uno de los mayores retos no solo era llegar a la cima, sino hacerlo a esa edad específicamente, cuando según especialistas en el deporte las capacidades físicas del alpinista pueden uh-huh. comenzar a disminuir tan pronto sobrepasan los 41 años de edad.
2: Sí.
0: Así que yo no sabía, es que eso es como el baloncesto.
2: Bueno,
0: ¿no?
2: pero eso es que en baloncesto tú ves en los deportes profesionales usualmente a los 40 casi no hay nadie jugando. Uh-huh. Por así, eso mismo.
0: Así mismo. Y creo que, no sé si fue en ese grupo, estoy casi seguro que fue en ese grupo, que llegaron como 200 alpinistas a la vez.
2: De verdad.
0: Al Mount Everest. Eso fue lo que ocurrió este fin de semana. Imagino que ya estaba en ese bonche de alpinistas, señora y señores.
2: Eso es bien difícil. Uh-huh. Hay bien poquita gente que lo hace y un montón de gente que no llega.
0: Exactamente. Ella es la primera mujer, porque
2: Boricua, sí.
0: Aparentemente el primer puertorriqueño nacido en Puerto Rico en subir a la Everest fue el doctor Julio Bird en el año 2002. Okay, así que esa es la información por ahí. Mira, aquí está ahí. ¿Qué pasa, bebecita?
3: Muy buenos días. Yo digo, diablo, ¿qué es esto? Que me cambiaron a mis dos machos. No puede ser. Este es el secreteo de la mañana. Señores, cada vez que nosotros estamos en una transmisión, Rocky se queda con el lugar. Pueden haber otras emisoras y él no le importa. Él se mete por el micrófono de todas las frecuencias.
0: Pero ¿y para qué sabes?
3: Y hoy parece que lo regañaron aquí en el Capitolio. Y el tipo está papi, ¿cuál es el secreto?
0: Pero
2: hablando ahí,
0: lo que pasa es que yo regularmente hago eso. Pero si saben cómo me pongo, ¿para qué me invitan? ¿Entiendes? O sea,
3: pero espérate, te regañaron.
2: Dale break.
0: Estoy hablando normal como se hace radio, pero yo no tengo la culpa. Esto es un.
3: No, es que te escuchas bien bajito.
0: Ah, bueno, porque
3: estoy así bien comedido y yo, wow, me cambiaron a mi flaco. No puede ser.
0: Y suena bonita la transmisión. Oye, Guru, te vi metiendo mano con tu esposo en la playa.
3: Ay, qué susto. ¿Viste? Yo dije, ahora mire, como no se veían las caras, ahora viene y cogen y dicen que me vieron con otro macho.
0: Buru se fue a una playa.
3: Así, así.
0: Miren, señores, Buru se fue a una playa con Larry y han llenado la playa de aguavivas.
3: No. Si es por él, la llenamos de aguavivas, pero yo le dije, no, ¿qué te pasa a ti? Hemos cogido vergüenza. Hay momentos en la vida que tú te das cuenta que has cogido un poquitico de vergüenza.
0: Exactamente. Yo le dije, así que nada. Bueno, vamos a arrancar oficialmente. Omar, ponchame a Bad Bunny ahí, porque aquí se me fue la computadora, pero nada, estamos en vivo en el nuevo Sol 95, Orlando, la nueva 94, Puerto Rico. Gracias por estar con nosotros a esta hora de la mañana con Rocky Burbu y Giga. Buen día.

0: 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Estamos en Puerto Rico por la nueva 94. Gracias por escucharnos a esta hora de la mañana. A las 35 de esta hora llegan las cosas que no se veían, infos totalmente nuevas y fresquecitas para que te enteres primero. Óyeme, y este medicamento, los Ozempic, señores, está metido en un lío terrible. Aparentemente enfrenta una demanda de $2,000 millones y ahora está siendo vinculado al cáncer agresivo de tiroides. Tengo toda la información para ti a las 35 de esta hora. Burbu, ¿qué nos traes?
1: Mano, tengo una info bien interesante aquí que ahora no la encuentro, pero la tengo. Me cachín de ahí. Lo más brutal es que Rocky me pregunta, ¿estás listo? Y yo sí.
0: Le pregunté, ¿tenés la info ready?
1: Sí, no, la tengo.
0: Claro, ya tú sabes.
1: Ah, vengo hablando de este jebo. Es que no he encontrado donde la había metido. Tengo 20 bolsillos. Este jebo que hizo algo durante 10 años y el día que dejó de hacerlo llamó la atención. Les vengo con más detalles para que tú veas cómo es las cosas.
0: Venimos con eso, así que bien pendiente aquí a Trae Info, ¿verdad, Kiki?
2: Papi, cumple 49 años, vamos a dar todos los detalles.
0: Así que venimos con todo eso en lo próximo.
1: ¿A soplar la vela?
0: ¿Cuántos cumple, dijiste?
2: 49,
0: papi. 49 años, señores.
1: Uy, el último del cuarto piso.
0: Ay, esa edad es bien peligrosita, ¿viste?
1: ¿Por qué?
0: Esa edad es bien peligrosita.
1: ¿Por qué es peligrosita?
0: Sí, porque uno se siente como que cae, entonces uno después quiere sentirse joven.
1: No, yo.
0: Uno hace un montón de charrería cuando está llegando a los 50.
1: Yo estoy charreando. Me siento bien feliz.
0: Yo te lo iba a decir, pero nada.
1: De verdad, ¿en qué tú encuentras que yo charreo? Dime.
0: Mi
1: amor. No, pero es bueno saber.
2: Dale, habla claro, habla claro.
0: Mi amor, tú estás en nidia.
2: Sé valiente.
0: Tú estás en nidia. Además, los 40, ¿cuánto tú tienes? Los
1: 47.
0: Hacho, esos son los nuevos 22. Quédate en vivo aquí en el nuevo Sol 95 en Orlando y la nueva 94 en Puerto Rico. Buen día. Y continuamos acá desde la cuarta edición del Junte Radial en la Casa de las Leyes, el Capitolio, señoras y señores. Vamos a tener en breve, ¿verdad?, más información sobre este gran junte. Gracias, ¿verdad?, a la Casa de las Leyes y al gobierno de Puerto Rico, ¿verdad?, por invitarnos a este gran evento aquí en el Capitolio. ¿Qué pasó, Eric? Al Senado de Puerto Rico, claro que sí, el Senado, hay que agradecer al Senado. Más nadie, al Senado. Señoras y señores, quédate en el Despelote. Buen día, vámonos con toda la información del tránsito. Roque José, ¿qué está pasando?
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4: Roque José con la información de tránsito para este martes por la mañana, luego de un fin de semana largo. Ya muchos comenzaron sus vacaciones de verano, así que va a estar un poquito más liviano el movimiento vehicular durante la mañana de hoy. Tenemos pavimento mojado en sectores del este de Puerto Rico. Precaución, está semipesado un tramo de Vega Alta hacia Dorado en la autopista de Diego. Fluye bastante bien la 30 desde Juncos hacia Caguas. Tranquilo el sector de Bayroa, acercándose a Caguas al norte en la autopista Luisa Ferré, la Valdoriotti sin complicaciones desde el área de Carolina hasta llegar al túnel Minillas. Hay un comunicado de corrientes marinas en playas del norte, este y sureste hasta las 6 de esta tarde. También está en efecto una advertencia para pequeñas embarcaciones hasta las 12 de la madrugada de mañana. Hoy en la zona metro, probables aguaceros y posiblemente tormentas eléctricas antes del mediodía. Estará mayormente nublado con una máxima cerca de 85 grados. Probabilidad de precipitación 60%. Actualmente en San Juan, temperatura en 75 grados.
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0: Yo también te amo, bebé.
1: Topo, para Topo, él lo ve. Yo te amo a ti también,
0: Rocky. Okay. Ah, yo pensaba que era a mí porque me miraste a mí.
1: No, no, que yo soy Vizca. Mírame. Es que este Topo no me quiere hacer un favor.
0: Ay,
1: mira,
0: ay,
1: mira, yo lo amanso así. Mira, tú sabes que este tipo hizo durante 10 años. Él hizo esto durante 10 años.
2: Ajá. ¿Qué hizo?
1: Ay, yo quiero hacer eso. Durante 10 años. Sin faltar un día entre medio.
0: Ajá.
1: O sea, de domingo a domingo. Este hombre pidió pizza todos los días de su vida.
0: ¡Ea!
1: Todos los días, todas las noches él pedía una pizza.
0: No me diga el nombre, Donatello. Donatello, ¿ese no es Donatello?
1: Michelangelo.
0: ¿Rafael?
2: Era Splinter porque era el que pagaba. Era el que pagaba.
1: Ah, okay. Era el jefe. Mira, él dejó de hacerlo por 11 días en un momento dado. Y la pizzería lo fue a buscar. Dijeron, no, espérate, que hay algo raro.
0: Algo weird.
1: Hay algo
2: está bien,
1: raro.
2: Está bien.
1: Y mano, y con ese gesto de la gerente, le salvaron la vida a ese hombre.
0: ¿Por qué? ¿Qué pasó?
1: Este hombre que se llamaba Kirk Alexander, él tenía una rutina sagrada. Él pedía pizza todas las noches en el mismo Domino's Pizza.
0: Ajá.
1: En el mismo, todos los días por 10 años no fallaba. Pero un día el teléfono dejó de sonar, los empleados notaron que llevaba 11 días sin recibir un pedido y dijeron, espérate, este tipo tiene que haberle pasado algo porque eso era algo que hacía todo el tiempo.
0: Claro.
1: Entonces la gerente sintió que algo pues no estaba bien y mandó a un repartidor de pizza a la casa del hombre para ver qué estaba pasando. Cuando el hombre llegó, encontró que todas las luces prendidas. Llamó, nadie respondía. Llamaron al 911 y lo encontraron casi moribundo en el suelo.
0: Bendito, ¿y qué era?
1: Y le salvaron la vida.
0: ¿Y no decía que tenía?
1: No, le dio un tantrum y le salvaron la vida al hombre.
0: Rayo,
1: pero
0: rayo.
1: Si no llega a ser por ese dato de que él pedía pizza todos los días, parece que era un hombre solitario.
0: Ajá.
1: La gerente fue la que realmente hizo la diferencia.
0: ¿Sabes que comer pizza
1: ahí
0: todos los días, Luiso? Tú que eres pizzero. Ya, che, bro. Pizza todos los días. ¿Sabes qué? Hablando de eso, dijiste Domino's Pizza. Domino's Pizza, yo creo que igual que Dunkin', ellos le quitaron lo de pizza a Domino's y Dunkin' le quitó lo de donuts porque ellos venden más cosas.
2: Hacen otras cosas, exacto.
0: Que no solamente es pizza y donuts.
1: Y la gente le decía Domino's y la gente le decía Dunkin'.
0: Domino's, sí, exacto.
2: Exacto.
0: Exactamente. Bueno, hablando de otras cosas, señoras y señores, en lío de nuevo el Ozempic.
1: ¿Qué pasó ahora? Tanta gente que está usando eso.
0: El medicamento, señoras y señores, que ahora está vinculado, es que mucha gente lo usa para rebajar.
1: Ajá.
0: Pues ahora está vinculado al cáncer agresivo de tiroides. Mientras la empresa está enfrentando una demanda de $2,000 millones, mano. Y yo sé que toda la gente que yo conozco está metiendo Ozempic.
1: Pero
0: tú
1: sabes una cosa. Yo he visto tanta gente que era llenita que hoy día están flacos. Y qué bueno, porque eso es salud, definitivamente. Pero, pues, ¿a qué costo, verdad?
2: Sí, eso lo están mencionando en los anuncios.
1: ¿Qué?
2: Porque eso cuando...
1: lo que te dice, te puede causar la muerte, las letras chiquitas. Sí.
2: No, te lo dicen claro eso, sí, lo de la tiroides.
0: Efecto secundario.
2: No, pero lo de la tiroides se escucha clarito. Y te lo digo porque los juegos de NBA, como lo estoy viendo en las aplicaciones, ¿sabes? Que repiten anuncios todo el tiempo. Y ese es uno de los anuncios que da mucho, de uno de esos productos, y te lo dice.
0: Sí, muchos de esos
2: si
0: anuncios.
2: Tienes tiroides, yo bla, bla, bla.
0: Y lo dicen bien rápido. Efecto secundario.
1: Mira, yo les voy a decir una cosa. Lo que pasa es que hasta la muerte tienes ahí incluida. Mira, si tú vas a hacer algo como un empujoncito en un momento dado, pues it's okay. Y que luego tú lo sigas, ¿verdad? Porque eso es lo que eso te muestra, que cómo tú aprender a comer en porciones pequeñas y demás. Hay gente que hasta deja de comer y se derriten completamente porque te come el músculo. Pero utilizarlo todo el tiempo, ya todo el tiempo, necesito bajar 5 libras, allá voy. Toda la semana, allá voy. Pues eso ahí. Lo que yo me he dado cuenta de eso es que las personas que le meten a los Ozempic y le meten al gym,
2: ajá,
1: como que su masa muscular no crece.
0: Ah, ¿de verdad?
1: Pues, sí, yo me he dado cuenta de eso. A lo mejor crece, pero se tarda un poco más. No sé, son cosas mías. A lo mejor hay gente que no se alimenta bien.
0: Creo que en los cuatro fantásticos hay uno que estira mucho. Yo
2: sí,
0: los veo así.
2: Fantástico.
0: Yo los veo así, como que son de hule. Porque me dicen que el hueso pierde fuerza, ¿no?
1: De verdad.
0: Que se come. Incluso.
2: Habían dicho algo de eso.
0: Es como que
2: incluso, con la densidad, o sea.
0: No me acuerdo si era este medicamento o el Monjaro. No me acuerdo cuál
1: es
0: de los
1: que
0: dos.
1: Es lo mismo, son GLP-1. Son hermanos.
0: Okay. Pues le estaban diciendo, le pusieron de nickname el triturahuesos.
1: Wow.
0: El triturahueso, lo dijimos esa noticia así hace unos meses atrás. Uh-huh.
1: Lo que pasa es que, mira, ha sido un boom. Eso yo creo que era para gente diabética realmente.
2: Sí, originalmente
1: vieron,
2: era para eso.
1: Vieron que rebajaban y lo empezaron a utilizar para eso. Yo me acuerdo que la gente diabética se estaba quedando sin el medicamento porque la gente lo estaba utilizando para rebajar.
2: Es que yo imagino también, mucha gente se está automedicando. En vez de ir a donde un doctor y entonces hacer las cosas bien y un nutricionista para tener...
1: Exacto.
2: Porque si están comiendo menos y no están comiendo bien... Pues entonces sí. No está recibiendo los nutrientes que necesita, porque eso es lo que tienes que hacer, yo creo.
1: Exacto, tienes que comer bien y tienes que comer bien alto en proteína con
2: exacto,
1: eso. Entonces hay gente
2: exacto.
1: que dice, ah, te como un cantito de pan y te llenaste y tu proteína, ¿dónde está? Tu músculo va decayendo. Tú
2: sí, pero es como todo. Bien. La gente se automedica y eso no ayuda. Y, o sea, fuera de la otra cosa que tenga, esos son problemas encima que le estás echando.
1: No, y venimos que es algo que es novel, o sea, que la gente lo está usando, pero después que explotan las cosas, fue como las vacunas y todo, que después vinieron a explotar mil cosas.
0: ¿Sabes qué me está pasando? Que conozco mucha gente que se ha hecho la bariátrica y mucha gente que se ha hecho lo de que se meten al Monjaro y me encanta comer con gente que tiene hambre. O sea, tengo hambre, vamos a comer. Entonces, cuando llegamos a comer, ellos te lo están expresando. Tengo un hambre brutal. Y cuando vos, si tú pediste un arroz con habichuela, se comen dos habichuelas y dejan todo el plato. Y yo, me quita la quiere comer porque me siento que estoy comiendo de más. Porque ya la persona que tiene la bariátrica o está medicado con estos medicamentos para rebajar o diabetes, pues pararon de comer. Sí,
2: no, exacto, no comen tanto.
0: Y me quitan la motivación. Bueno, ¿qué tienes por ahí, Gigi?
2: Mira, mano, 49 años ayer cumplió Star Wars, corillo. Salió en 25 de mayo de 1977.
1: Pero ¿y cómo que Star Wars es mayor que nosotros?
2: Un poquito mayor de nosotros que nosotros, sí, mano. 1977 salió, 25 de mayo. Fue una sorpresa para todo el mundo. Y ahora mismito, para que tú tengas una idea del impacto que ha tenido, en cuanto a todas las propiedades de entretenimiento, las más populares de la historia, las más dinero que han generado, está cuarta. Ellos han generado ya 46.7 billones de dólares entre todos, incluyendo todo lo que son los juguetes y todas las cosas. Y están detrás de Winnie the Pooh, que ha generado 50 billones, Mickey Mouse and Friends, que ha generado 61 billones, y Pokémon, con 115 millones de dólares, billones de dólares. Y una cosa impresionante, cuando salió Star Wars, George Lucas no pensó que iba a ser exitoso. Entonces, lo que hizo fue, él dijo, mira, pues dame los derechos del merchandising. Que eso nada, sí, pero eso no era popular para nada.
0: Como,
2: para
0: Jack, como Jack Nicholson hizo con Batman.
2: También.
0: Él dijo, yo no voy a cobrar mucho, pero dame todo lo que haga el merch.
2: Exacto.
0: Se ranqueó bien duro.
2: Exactamente. Pues George Lucas hizo eso. Incluso él tenía una apuesta con Spielberg, que tenía Close Encounters of the Third Kind. Y él dijo, mira, mano, yo creo que mi película va a ser exitosa, la tuya yo creo que va a ser mejor, vamos a intercambiarnos un porcentaje.
0: Mira para allá.
2: Así que de la primera película, Spielberg también coge un porcentaje de todas las veces que
0: señores, que por ahí. Y ya yo creo que, y Omar, estos dos están entre los top fanáticos de Star Wars, así en los,
2: sí,
0: en los medios de comunicación. Incluso el Guilla de anoche, para que sepan, sabes que en el Master Room, en la cama matrimonial, puso las sábanas de Star Wars y todo de anoche.
2: Las fundas de almohada fueron las fundas de almohada.
0: No, la cosa,
2: de
0: ya, Chewbacca. Y la colcha, y bueno, y
1: la colcha de Chewbacca bien peludita, que rica tiene que ser.
0: Hasta la cortina de baño puso de Star Wars, señores.
2: Hay que hacerlo,
1: Piensa que tengo otra galaxia, Lizzie.
0: Bueno, al Holt de la sala le puso un casco de esos de...
2: Tiene un lightsaber en la mano.
1: Al Holt. De Mandalorian.
0: Que no tiene, que es una franquicia.
1: De un trooper de esto.
0: Que es una franquicia que no tiene que ver. Le puso un casco de un Stormtrooper.
2: Sí, no, están atados ahí,
0: Mira, Uru, hoy tienes que felicitar a tu Red.
1: Oye, mami colorado.
0: Sí, porque hoy es el día mundial de los colorados, de los que tienen el pelo rojo. Quítame la música, Star Wars, gracias. Hoy es el día de los colorados, señores y señores.
1: Hoy es el día de los colorados. Yo no sé, mira, cuando yo me criaba, cuando yo estudiaba, yo me acuerdo de un colorado que era el único colorado en toda la escuela. Se llamaba Christopher, Dios lo cuide donde quiera que esté, ¿verdad? Y era como que eran tan raros, tan únicos, ¿verdad? Y ahora yo no sé, no sé si es como cuando tú te compras un carro que empiezas a verlo un montón por ahí.
0: Sí.
1: Pues entonces ahora yo veo muchos colorados y los amo a todos, siento que los amo.
0: Cuando yo fui a Escocia, yo me puse a ver videos y buscar información de Escocia para entonces vi como que decían que me iba a encontrar un montón de gente con el pelo rojo en Escocia y yo buscando, y ay, qué lindo, porque me encanta cómo le queda el pelo rojo a las nenas.
1: Y los
0: chamangos también se ven bien, o sea, y yo, mano, qué brutal, me parece tan exótico.
1: Sí, de verdad.
2: Sí, porque no es tan común.
1: Son el 2% de la humanidad.
2: El 2%, ¿verdad?
1: Eso es bien poquito.
0: Así que felicidades a todos los colorados, señores, que hoy es el día de los colorados.
1: Así que si usted es coloradito, pecosito, usted es, esa es su esencia, eso es único en su clase. Así que disfrútese. Se lo digo porque el mío quería pintarse el pelo de otro color. no le gustaban sus pegas. No querían sus pegas.
0: No, Sahil, no hagas eso.
1: Entonces él tiene las cejas bien albinas, como blancas. Uh-huh. Y se las quiere pintar de brown. Yo, no, te vas a ver bien raro con las cejas.
0: Eso. Y las pecas también son hermosas. La nena mía tiene la cara llena de pecas. Me encanta. Porque siento que estoy viendo como que Dani la huerfanita.
2: Ay, sí. Oye, si la chamaca están usando los filtros para ponerse peca.
1: También. Y los make-up. Y los make-up hoy día tienen yo tengo una cosita para ponerte pecas que yo me la compré para decirle a Sahil, mira, yo me hago pecas porque me gustan. Porque tú te las quieres quitar.
0: No, déjate eso ahí. Óyeme, hoy también es el Día Nacional de los Avioncitos de Papel. Yo siempre fui un fracaso haciendo aviones de papel. Yo sé hacer solamente el modelo más porquería que vuela, pero va para el piso
1: el
0: directo.
1: El Spirit.
0: ¡Ay, buen Spirit!
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0: 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Gracias por escucharnos por el nuevo Sol 95 en toda la ciudad de Orlando. Gracias por hacernos los número uno de la mañana en Orlando, señores. Estamos celebrando los ratings de Orlando, dando pela al programa latino número uno en toda la ciudad. Y gracias por escucharnos en Puerto Rico. Seguimos número uno desde el 2008, señores. Gracias por escucharnos aquí. Ya ni lo celebramos.
1: Morí con la humildad. Ya no, ya en el 2008, ¿qué pasó?
0: Ya ni lo celebramos, señores. Pero nada, gracias por escucharnos todas las mañanas en la nueva 94 en Puerto Rico. A las 7 y 5 de la mañana abrimos el micrófono para janguear contigo en pleno traffic jam en el tapón, así que bien pendiente. A 7 y 30 de la mañana salen los cantantes de música urbana en defensa de Zion luego de su presentación en el concierto de Nicky Jam en Puerto Rico. Tenemos los detalles. Además, ya es oficial, ya tiene nueva novia el cantante, anda dándose besitos en las redes sociales. Y los detalles de Bad Bunny en Barcelona. Se ha metido en tremendo bochinche porque invitó al ex de una famosa. Ay, ay, ay. Quédate en El Despelote, en vivo, en el nuevo Sol 95 y la nueva 94. ¡Buen día!
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3: Roque José con la información de tránsito. Pavimento mojado en el extremo noreste de Puerto Rico. Precaución, las cámaras de la Valdorioti muestran ya bastante movimiento vehicular acercándose al túnel Minillas. Está ya semipesado el tramo de Bayroa hacia Caguas Norte en la autopista Luis A. Ferré. Moderado el movimiento vehicular de Gurabo hacia Caguas en la 30. Semipesado un tramo de Vega Alta hacia Dorado en la autopista de Diego, al igual que Toa Baja hacia Bayamón. Tranquila la Martínez Nadal desde Guaynabo, acercándose a San Patricio. En las condiciones del tiempo, hay un comunicado de corrientes marinas en playas del norte, este y sureste hasta las 6 de esta tarde. Hoy en la zona metro, probables aguaceros y posiblemente tormentas eléctricas antes del mediodía. Estará mayormente nublado con una máxima cerca de los 85 grados. Probabilidad de precipitación 60%. Actualmente en San Juan, temperatura en 75 grados.
0: Vivo desde el cuarto junte radial aquí en el Capitolio, gracias al Senado de Puerto Rico. Y ya con nosotros tenemos, ¿verdad?, la participación de varios senadores que están aquí recibiéndonos, como por ejemplo Juan Oscar Morales, senador del distrito de San Juan. ¿Cómo está usted, Juan?
4: Buenos días, Rocky. Buenos días, Bulbo, y a todos los radioescuchas.
1: Honorable,
4: buenos
1: honorable. Buenos días, Juan. No. Que Juan es nuestro amigo, ¿eh? Juan, ¿qué no, pasa contigo, Juan? Juan es
0: la Comay me enseñó con respeto.
4: No,
0: respeto.
4: No,
1: no.
4: O sea,
1: yo no le faltamos respeto
4: bienvenido
1: por decir
4: Capitolio,
1: su nombre.
4: Bienvenido al Capitolio, y qué bueno tenerlos aquí en la mañana de hoy.
0: Qué bueno tenerlo por acá, y aprovechamos la oportunidad que, ¿verdad?, no muchas veces tenemos el acceso directo a ustedes, los senadores, y para informarle al pueblo que está pasando con muchos problemas que afectan nuestra sociedad. El caso del agua está bien complicado, y yo que soy de Guaynabo y también bien cerquita de Bayamón, San Juan, estamos teniendo mucho problema con el agua. Ese es el nuevo problema de Puerto Rico. Creo que vi que hasta el alcalde de San Juan, Miguel Romero, quiere presentar una demanda federal o algo así.
4: Rocky, esta semana nosotros, a través del bufete de abogados del municipio de San Juan, vamos a estar presentando en el Tribunal Federal una demanda contra la autoridad del puerto alcantarillado, porque hoy, nada más y nada menos, cumplimos 21 días sin servicio de agua en las partes altas de Santurce.
0: Mire, padre, ¿y qué es lo que está pasando, senador?
4: Mira, esto es un problema de años, ¿verdad? Pero lamentablemente tengo que reconocer que ante la salida del ex director de San Juan, el ingeniero Robert Martínez, el sistema colapsó, el sistema no lo saben administrar adecuadamente.
0: Wow.
4: Y esto ha provocado que miles y miles de familias, día tras día, confronten problemas con el servicio de agua potable. Y la respuesta que hemos recibido, pues no es la respuesta que nosotros esperábamos. El pasado viernes escuchaba yo al presidente de la Autoridad de Acueducto del Alcantarillado solicitando paciencia. Paciencia.
0: No,
4: ¿cómo yo
0: puede?
4: Le explico a
1: sin,
4: María?
1: Sin un término de tiempo, paciencia en dos
4: sí,
1: o tres días.
4: Sí, pues paciencia, tú sabes.
1: Paciencia en...
4: Y pues yo creo que esa no es la respuesta. Es por eso que esta semana, una vez Miguel Romero radique el caso ante el Tribunal Federal, nosotros vamos a estar peticionándole al presidente del Senado que convoque a una comisión total para traer aquí al Senado de Puerto Rico al presidente de la Autoridad de Acueducto del Alcantarillado a contestar preguntas puntuales que son necesarias para nosotros saber qué es lo que está realmente, qué es lo que está ocurriendo con el sistema de agua potable en el área de San Juan.
0: Yo sé que en San Juan el problema es grande, pero yo sigo la página de X de la Autoridad de Acueducto del Alcantarillado y lo que yo veo es anomalías por toda la isla. esto, estamos en una crisis de agua en Puerto Rico. Hay, o sea, porque yo veo Guaynabo, que si en cualquier, en el centro de la isla, todo el mundo está con problemas de agua. ¿Qué es lo que está pasando con
4: en
0: el
4: Guaynabo
0: servicio?
4: Tenemos hace aproximadamente un año también una situación con una de las bombas que colapsó. Está siendo reparada en estos momentos. En el área de Santurce no es la excepción. Nosotros reconocemos que hay un problema de infraestructura. Ese es el anuncio que hizo la gobernadora en el mensaje de Estado, donde anunció de que en junio iba a haber una subasta. Pero en junio no se resuelve el problema con la subasta, porque eso va a conllevar permisología, va a conllevar construcción. Yo lo que necesito y necesitamos en San Juan, y lo que ha venido peticionando el alcalde Miguel Romero, es una solución a corto plazo, porque para mí se me hace bien difícil de yo poder ir a las Margaritas y explicarles primero que tengan paciencia y que estar sin agua 21 días pues es algo normal.
0: Y la factura está llegando igual.
1: El bill no deja, exacto.
4: Igualita.
1: El bill no deja de llegar.
4: Igualito.
0: Sí, yo vi factura. Pues mira, como no tuve agua dos días, pues me va a bajar.
4: Mira,
0: no
4: llegué igual. Interesantemente, el consumo es cero, pero siempre le cobran un cargo básico que es de $17 o $18. Así que todo, como quieran, los ciudadanos tienen que pagar ese costo de agua por algo que no reciben, porque lo único que pasa por el contador es aire, no es agua.
0: Para allá, señor. Y con aire, con
1: y
0: aire.
1: Y nos cobran el aire, señores.
0: Y nos cobran el aire. Con aire, eso hace que chuchillo, señores. Bueno, gracias, senador, por estar con nosotros.
4: Un placer. Que disfruten de este día.
0: Buen día.
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3: Roque, o sea, con los titulares, los precios internacionales del petróleo registraron una notable tendencia a la baja durante la jornada financiera de ayer en los mercados energéticos globales. Los futuros de crudo de referencia estadounidense West Texas Intermediate retrocedieron más de un 5% para cotizar a $91 por barril. El presidente Donald Trump se someterá hoy a un chequeo médico y dental, el tercero de su segundo mandato. El Papa Leo XIV lanzó ayer una de las advertencias más contundentes emitidas hasta ahora desde el Vaticano sobre el desarrollo de la inteligencia artificial. Anoche no se llevaron el Powerball, subió a $154 millones para el sorteo de mañana. Y los Knicks de Nueva York lograron una barrida histórica ante los Cavaliers de Cleveland y jugarán las finales de la NBA después de 27 años. Ahora esperan por el ganador entre la serie entre Oklahoma City y San Antonio. La serie está empatada 2 con el partido decisivo programado para esta noche en Oklahoma City. Estos fueron los titulares en la nueva 94.
0: Here we go. En 3 minutos 11 segundos abrimos el micrófono. Llega nuestro segmento de nostalgia. A que no te acuerdas de en vivo desde el Capitolio, en el cuarto junte radial en el mes de la radio. Estás con Rocky, Burbu y Giga. Buen día. 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

0: Tú sabes que lo retro ahora está de vuelta. Todo el mundo quiere vivir el pasado. Incluso generaciones que no vivieron los 80 y los 90 están buscando la manera de poder vivir eso que nunca vivieron, que simplemente lo vieron en videos, en películas.
1: Exacto.
0: Y está todo el mundo buscando lo retro, señoras y señores. Y hemos visto como poco a poco todo como que vuelve a la normalidad.
2: Ahora yo creo que todo es cíclico realmente.
1: Ahora, siempre ha sido así, en verdad.
0: Ahora el Papa, no sé si vieron lo del Papa, señores. El Papa está pidiendo que antes que se fastidie el mundo, que eliminen por completo la inteligencia artificial.
2: Eso no va a pasar.
0: No va a pasar.
1: No.
0: A mí me preocupa mucho porque yo que subo noticias constantemente en las redes sociales.
2: No identifica, ¿verdad?
0: No sé qué es cierto, no sé qué es falso.
2: Y yo estaba hablando eso precisamente ayer con mi hijo, Rocky, con mi hijo de apenas 14 años, que está, desde que se desenvuelve, está en este mundo artificial, de inteligencia artificial.
1: No, y lo brutal es que desde antes de ella, y ya la gente no sabía diferenciar lo que era real y lo que no era real.
2: Pero va cogiendo forma,
0: Va cogiendo forma. Yo me acuerdo antes, mano, ¿no te acuerdas de cuando a mí me encantaba este jangueíto y espero volver a hacerlo de nuevo? Que vuelvan de moda los periódicos. Mano, yo me acuerdo en Puerto Rico, estaba el periódico El Nuevo Día los domingos. Uh-huh. Y llegaba a mi casa, lo tiraba en el periódico, porque era un tipo que repartía periódico, lo tiraba allí. Era un mamotreto de periódico, era una cosa que tenía revistas adentro, choppers, sí, artículos, era bien
2: gordo. Pero ¿desde cuándo tú no coges un periódico y lo haces?
0: Yo lo hago.
2: Ah, porque yo te iba a decir, nosotros mismos hacemos que las cosas mueran.
0: No, aquí no lo uso, porque aquí yo uso todo lo digital, para hacer el teléfono, para ver noticias y eso. Pero cuando...
2: Antes marcábamos en el periódico todo.
0: Pero yo voy a una panadería, en Aguas Buenas, creo que a veces cuando me quiero tirar una panadería de campito, creo que se llama La Familia, en Aguas Buenas, saludo a los muchachos ahí. Yo a veces me tiro por la montaña, aquí en Puerto Rico, me tiro para allí y me voy.
2: Y es cuando llegas sin pan a tu casa, que te lo comes de camino.
0: No, yo no voy a comprar pan, yo voy a comerme un sándwich allí. Entonces yo cojo, pido un cafecillo, pido un sándwichito y veo ponen los periódicos ahí que son gratis ahora. Y me pongo a leer el periódico y me siento bien retro, me encanta.
2: Ay, a mí me encanta chuparme el dedo y pasar la página. Eso no se hace. Y también los libros. No, amo los libros, marcarlo con el highlighter. Obviamente he cogido una fiebrecita ahora de audiolibro, porque pues obviamente uno con la prisa que uno vive ahora, lo puedes escuchar en el carro mientras vas manejando y demás, pero no lo cambio por pasar las páginas de un libro y marcarlo.
0: Burbu, dicen que eso que tú haces de chuparte el dedo para pasar la página, que eso es lo mejor ahora mismo para el ébola y el antivirus.
2: Ay, olvídense de eso, si peores cosas me meto a la boca. Qué mal.
1: Mira, ¿tú no te recuerdas que había una cosa para eso? Había como una esponjita, como una cajita que era como una cajita para pasar las páginas.
2: Sí.
1: Y también había una cerita también cuando yo trabajaba en las tiendas para contar el dinero.
2: Sí, también.
1: Para no tener que chuparte los dedos, tú cogías la cerita esa para poder separar los billetes.
3: ¡Esponjita! ¡Esponjita!
2: ¡Esponjita! Pero nada como la experiencia de chuparte los dedos.
0: A que no te acuerdas de... Óyeme, a que no se acuerdan de... Y esto no se acuerda más que cuando vienen tormentas o se va la luz. Los juegos de mesa, lo divertido que era, para mí, mi favorito, el India, me encantaba el India. Ahora Costco tiró un, no sé si lo vieron,
1: la mesa,
0: el Guess Who.
1: Ajá.
0: Gigante.
1: Okay.
2: Como el Connect Four, así
0: como gigante. El Connect Four gigante, pero el Guess Who.
2: Ay, qué brutal. Yo amo los juegos de mesa. Mira, hace poco
1: jugamos acá rato.
2: El Día de las Madres hicimos un pijama party, mi hermana, mi mamá y yo, nosotras tres para disfrutarnos. ¿Y tú sabes lo que jugamos?
0: ¿Qué jugaron?
2: Jugamos nombre, apellido, fruta, vegetal. Stop.
0: Ese es el mejor.
2: Yo amo ese juego porque siempre nos pone a guerrear.
0: Apellido con vamos a jugar. Apellido con P.
2: Peña.
1: Pérez.
0: Pendango. Ah, no, eso no existe. Oye,
2: vamos a jugar un día al aire.
0: Está bueno, stop.
1: Sí, podemos hacer un stop.
0: Jugar stop al aire. Pero eso de jugar juego de mesa es brutal, hermano.
1: A mí me gusta. Nosotros casi todos los weekends jugamos.
0: Yo me acuerdo en casa de mi tía, en casa de mi abuela, cuando éramos niños, jugábamos...
2: Rompe espalda, no sé.
0: No. Sabemos, el club, que era descubrir quién mató a la persona. Yo me acuerdo que era el coronel Mostar con el rope, con la soga, en la biblioteca.
2: Y
0: tú tienes que identificar quién mató a quién. Ese juego estaba duro.
1: Si tú sacabas tres tarjetas, una del objeto, el cuarto y la persona. Uh-huh. Entonces tenías que ir buscando pistas y eso para ver quién fue la persona que mató.
2: Yo nunca jugué club, fíjate.
1: Club está nítido, club está ufiado.
2: Nunca, yo era de ajedrez.
0: ¿Qué juegos de mesa tú tienes en tu casa? O sea,
1: yo tengo un montón.
0: Yo tengo, por ejemplo, yo tengo que no lo uso. Obviamente los dominó, son un clásico.
2: Ajá. Papi, eso los domingos salen a pasear.
0: Los dominó, duro.
2: En las fiestas familiares siempre hay una mesa de dominó.
0: Yo creo que ese es el juego número uno de Puerto Rico, el dominó,
2: sí,
0: ¿verdad?
2: Sí, yo creo que también.
1: De mesa. Sí, yo creo que sí.
2: En
1: yo
2: todas las sí. plazas de pueblito hay personas mayores jugando dominó. No, no falla.
0: Y si tus dominó son de un taller de mecánica o de un supermercado, son mejor.
2: Claro, claro.
0: lo malo es que hay unos que se raspan y se marca, tú sabes.
1: Sí, ya, sí. Ya tú sabes cuál es la... No.
0: Ese es el doble de cinco.
1: Tú sabes. Hacho, no, pero hay un montón de juegos de mesa bien nítidos recientes. Nosotros le compramos una Logan, que son unas tabletitas, son Sported.
0: Ah, brutal.
1: Y está bien nítido. Y tenemos como siete Sported diferentes de números, de superhéroes, de películas. Tenemos un montón de cosas. Entonces tienes que tirar y tratar de buscar cuál es el uno que esté similar a tu tarjeta.
0: Mira, guía, vamos a hacer algo.
1: Poco a poco.
0: Vamos a jugar aquí un día un juego para que Bulbu pierda todo el tiempo.
1: Ok, de memoria.
2: Acho, ahí yo me los voy a clavar a los dos. Soy una bestia en memory. Bueno, yo soy mala recordando cosas del momento. Mira que pero en el memory te clavo.
0: Que Bulbu es una bestia jugando memory con seis tarjetas.
1: Con dos tarjetas.
2: Lo voy a comprar y lo voy a traer aquí, me los voy a clavar a los dos.
0: Con dos tarjetas, Bulbu jugando, pero duro, jugando memory
2: con un set.
0: Chacho, ay, la mariposa, pues claro, ahí está.
2: Claro, barata. Hacho, uno que yo juego mucho es Parchís. Lo que pasa es que antes no jugaba de mesa. Ahora estamos enfocados online porque jugamos con gente de otras partes del mundo. Sí. Mi mamá, cada rato yo estoy, porque yo la tengo manga. Sí. Cada rato en mi celular aparece María Angélica is playing.
0: Ah.
2: Mami está jugando.
1: Sí. ¿Sabes qué? Nosotros jugamos cada rato en corillo, así cuando está toda la familia, Pictionary, que está bien nítido. Mm. Que es que tú tienes que dibujar, te sale con la tarjeta y tienes que dibujarle a la persona adivina.
0: Mira para allá.
1: Y se divide como que la familia en dos grupos. Está bien nítido. Gacho,
2: sí. Sí,
1: es una pelea.
0: Óyeme, hablando a que no se acuerdan de snacks favoritos de niño. ¿Cuál era tu snack favorito
2: las
0: de
2: bimbo,
0: niño?
2: Las bimbo.
0: Oh, me acuerdo el jingle. Bimbo, bimbo.
2: Bimbo está oso. Esa galleta que me gusta a mí. Bimbo.
0: Bimbo. Bimbo.
2: Mira, nos están mirando raro.
0: Ah, perdón, mala mía. Bájale. Para la gente que está prendiendo el radio ahora, estamos en la cúpula aquí del Capitolio, en la Casa de las Leyes en Puerto Rico, en el Junte Radial. Este es el cuarto Junte Radial, señores, donde compañeros de la radio también están transmitiendo en vivo desde aquí, desde el Capitolio, señoras y señores. Así que ya tú sabes, tenemos que demostrar un poco de respeto. Fíjate, no me he tirado un wubu.
1: No.
2: Tíratelo, dale.
0: Con el eco
2: Déjame grabarte.
0: Ok, sí, grábame en los stories. Espérate. Señores, me voy a tirar para meterme en todas las frecuencias de las emisoras que están transmitiendo aquí. Aquí voy. Y graba cuando todo el mundo me mire. Me avisa.
2: Dale.
0: Aquí voy.
2: Ya lo sé, quedó el eco, nadie miró, pero se quedó el eco bien.
1: Sí, para todo el mundo miró.
0: Se escuchó el aire.
1: Todo el mundo ve, sí, se escuchó el eco.
0: Perdón, no me miren así, perdón.
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1: Está escuchando el despelote, ya tú sabes, totalmente en vivo.
0: Record.
1: En Orlando por el nuevo Sol 95, en Puerto Rico por la nueva 94. Gracias por estar con nosotros a esta hora de la mañana. Estás con Rocky, Burbu y Giga. Próximo llega todo el chisme en el GPS de los famosos. Óyeme, en líos Bad Bunny con la fanaticada de una cantante por invitar al ex de esa cantante. Tenemos los detalles, Burbu. Ay,
2: Dios increíble. Mío, ¿cuál es el chin? El chin.
1: Además, cantantes urbanos salen en defensa del cantante Zion luego de su presentación en el concierto de Nicky Jam en Puerto Rico. Muchos salen en defensa del cantante Zion. Tenemos toda esa información para ti. Hay mucho bochinche, mucha información para ti. Ya tú sabes, quédate aquí en el número uno para reírte en Orlando y Puerto Rico en el nuevo Sol 95 y la nueva 94. ¡Buen día! Y continuamos en vivo directamente desde el Junte Radial, Burbu, el cuarto, desde la Casa de las Leyes, aquí en el Capitolio.
2: Gracias a la gente del Senado por honrar a las comunicaciones, lo que es la radio en esta ocasión. Gracias por tenernos a todos aquí. Hay un junte exquisito de muchas emisoras, así que nada, estamos pasándola bien.
1: Euro, vamos con el tránsito. Buen día.
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4: Roque, o sea, con la información de tránsito, tenemos pavimento mojado en sectores del este de Puerto Rico. Por favor, mucha precaución. Las cámaras de la Val Doriotti muestran bastante movimiento vehicular en el área de los elevados hacia el túnel Minillas. Está pesado el ramal 8 desde Campo Rico hasta llegar a la Simón Madera. Semipesado el área de Monte Hiedra acercándose al expreso Las Américas en la autopista Luisa Ferré. Tranquila en la carretera 30 de Juncos hacia Caguas. Semipesado algunos tramos en la autopista de Diego, especialmente en el área de Vega Baja y también Toa Baja hacia Bayamón. En las condiciones del tiempo, hay un comunicado de corrientes marinas en las playas del norte, este y sureste de Puerto Rico hasta las 6 de esta tarde. Hoy en la zona metro, probables aguaceros y posiblemente tormentas eléctricas antes del mediodía, con una probabilidad de precipitación de 60%. Actualmente en San Juan, temperatura en 77 grados.
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0: 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Buen día. Vámonos con el GP de los famosos. Estamos bien ready para meterle, gorillo. El despelote. Vamos a lo que a usted le gusta. Ya tú sabes, luego de este Memorial Weekend, mucha gente con la mente que es lunes, porque se fueron libres y tú sabes, se creen que hoy es lunes, no, martes, señoras y señores.
1: Ah, qué rico.
0: Y hoy estamos en vivo directamente desde la Casa de las Leyes en Puerto Rico, el Capitolio. Esta gente del Senado han hecho este cuarto junte radial, donde juntan emisoras de radio, reconociendo, ¿verdad?, lo importante que es el despelote para la sociedad. Sí, porque obviamente la gente se ríe. Yo creo que, y hablando en serio, yo creo que este es el único programa así de la mañana que es más risa que nada, es más vacilón, aunque te informas, porque a las en punto de la hora tenemos los titulares en Orlando y Puerto Rico, tenemos todas las informaciones del tránsito, la gente está alerta, pero yo creo que parte de la misión de nosotros es bregar con la salud mental de la gente.
1: Entretener.
0: Que nos escucha antes de ir a sus trabajos en la Florida y Puerto Rico. Yo creo que la labor de nosotros, y una vez lo dije en alguna entrevista, mi labor social no es como indagar, pelear con la gente, ¿no? Para mi entender, yo creo que mi labor, para lo que yo estoy en la radio, es para entretener un público. Yo creo que para que la gente la pase bien y lleguen con buen ánimo a su trabajo y a sus destinos finales, ¿no?
2: Eso, y entendemos a los compañeros que quieren informar de todas las cosas que pasan en el país. Pero la verdad es que nosotros tratamos de llevar, ¿verdad?, un poquito de la información que está sucediendo, pero no decimos todas las tragedias porque no es nuestra línea, no es lo que nosotros queremos llevar. Entonces, en eventos como este, es que nos damos cuenta que realmente sí, todos tienen ese pique de seriedad también. Y nosotros estamos, ya nos van a votar de
0: aquí. No, entonces tú ves los ratings. Entonces yo digo, yo no, son tantos años nosotros número uno y nadie ha cachado el formato. O sea, nadie ha cachado que no se trata de...
2: Es que no es formato, papi.
1: No, exacto.
2: Son piezas clave.
0: Es como estaba viendo un artículo. O sea, llega la inteligencia artificial, pero la radio matutina va a continuar viviendo de los talentos, de la gente de la mañana, ¿no? De las personalidades. Uh-huh. Porque la gente ahora con esto de la IA están buscando gente humana, están buscando humanidad.
1: Pero mira,
0: yo creo que parte de eso es lo que hacemos nosotros aquí en el mes de la radio. Uh-huh. Y los ratings de Orlando son catastróficos para las demás emisoras ahora mismo. Nosotros, sí, número uno en español. Gracias a todos nuestros oyentes de la Florida Central que nos han recibido.
2: Ay, de verdad que sí.
0: Y en Puerto Rico, número uno desde el 2008 sin parar, señores. Y ya ni lo decimos al aire, no roncamos ni con los números.
1: No, seguro. Mira, tú sabes que en estos días que Ben Affleck vendió la compañía que él hizo de efectos especiales de AI.
0: Ah, para hacer películas, se la vendió a Netflix.
1: Exacto. Pero él está hablando en una charla de eso mismo y él dice, mira, esto está bien, hay unas cosas que va a afectarle algunos trabajos, pero como ahora va a costar menos para hacer estas películas, se van a hacer más películas, se van a ahorrar y esas personas van a tener más oportunidades para trabajar. Porque siempre va a estar el elemento creativo, eso va a ser bien difícil de perderlo y lo ves por ahí. Siempre que hacen cositas así, a menos de que la gente sepa lo que está haciendo, es una basura lo que están haciendo con AI.
0: Lamentablemente, y como yo vi un chamaco diciendo, todo lo que sea con AI se ve barato ahora mismo, así que qué bueno.
2: No, y la gente molesta con los videos de música y todo con AI.
0: Si haces algo con AI, se ve barato. Se ve barato.
1: Se ve vago, yo creo, que la gente piensa que se ve vago, más que barato.
2: Sí. No, pues exacto, porque se ve chulo, sí, pero mano, es que el toque humano, eso no lo va a tumbar nada.
0: Así mismo, gracias por escucharnos. Bueno, señores, vamos al chisme. Venimos con todo lo que pasó con Bad Bunny en Barcelona.

0: ¿Qué pasó? ¿Qué pasó?
1: Malvado. Primero que todo, vamos a arrancar con lo positivo. 60 mil personas, señores y señores, se presentaron en ese estadio.
0: Ok.
1: Gente se quedó afuera. Es increíble. Yo creo que en mi Facebook, en Rocky de Kid en Facebook, está el video. Yo lo subí el sábado, creo que fue. Uh-huh. Donde la gente que se quedó afuera, que fueron un montón, se quedaron escuchando el concierto y cantaban las canciones, pero sin entrar al venue. Wow. O sea, no entraron. O sea, fue impresionante. Para mi entender, ese público de Barcelona y España está bien encendido con Bad Bunny. Gente, no, él se quedó en el Hotel Mandarín. La gente se quedó por días a las afueras, durmiendo y todo allí, para poder ver a Bad Bunny en algún momento salir. No es una cosa.
2: Pero no pude ir a buscar ni una Coca-Cola al pasillo.
1: No, chacho, terrible. De verdad que bien, bien, bien bueno el concierto. Estuvo por ahí Tokio, la de la Casa de Papel. No
2: estuvo
1: sé si
2: en la casita.
1: Hay un video bien brutal porque él está cantando y de momento se vira y se tropieza con Tokio.
0: Ajá.
1: Y parece que él es bien fanático de la Casa de Papel.
0: Okay.
1: Y se impresiona y hace ¡wow! Y como que vea, raro, estás aquí. Que da a entender que Bad Bunny no tiene control realmente de las personas que están en la casita.
2: Claro que ese es su equipo. ¿Tú crees que él, con todo lo que tiene que hacer, se va a encargar de eso?
1: Sí, porque hay gente que piensa que Bad Bunny hace una lista. Me imagino que sí, que tiene que uno con el otro. Mira, llévate a este, pero...
2: Bueno, no van a llevar gente que él no soporte.
0: Pero exacto.
1: Pero yo me imagino que cuando van a los conciertos hay un equipo de trabajo que dice, mira, vamos a inventar los que están calientes en esta área. ¿Qué pasa? Que ahora mismo los fanáticos de Shakira, señores, están acabando a Bad Bunny porque supuestamente Bad Bunny invitó a Clara Chía y a Piqué a la casita, señores.
2: Bueno, a lo mejor inventaron a Piqué y él llevó a Clara
0: Exacto.
2: Chía.
0: Exacto, tenía un plus one.
2: Porque yo no creo que a Clara Chía la inviten así sola. Sí.
1: Entonces, ¿qué pasa? Que los fanáticos de Shakira dicen que él es un malagradecido, que Bad Bunny es un malagradecido, porque eso es lo que no saber de producción.
2: Bien duro.
1: Porque
2: acabas de decir que él no sabe quién meten ahí.
1: Por Exacto. eso, o sea, Shakira, ellos dicen, no, porque Shakira te dio la oportunidad de estar en el Super Bowl la primera vez. La verdad es que Shakira ni siquiera quería cantar con J-Lo, ni J-Lo con Shakira. O sea, estoy casi seguro que fue Jay-Z que metió a Bad Bunny ahí.
0: Sí, Rock Nation, realmente.
1: Exacto.
0: Sí, o sea, eso no es ellos que dicen, ¿sabes quién yo quisiera tener ahí? No, eso es una... Oye, estamos hablando de un evento de los más grandes del mundo.
1: Exacto.
0: Eso no es... ¿A quién te gustaría invitar? Yo quiero invitar a fulano. O sea, quizás cojan, tener alguna consideración, pero no es así de fácil.
1: Y la gente piensa que quizás yo soy AI porque estoy defendiendo a Bad Bunny y el viernes dije que la ropa de Sara está bien fea. A mí no me importa. Yo cuando algo está mal o que no me gusta, lo digo.
2: Bueno, es que es tu gusto.
1: Y
2: no es el de la humanidad.
1: Y en este caso hay que defender a Bad Bunny y hablé positivo de Bad Bunny ahora abriendo. O sea, tampoco es nada personal con Bad Bunny. O sea, para que vean que... Porque mucha gente me dijo, ah...
2: Porque tú piensas que la gente piensa que tú tienes algo personal con Bad Bunny.
1: No, jamás. Incluso a mí me encanta el merch de Bad Bunny. Yo lo dije el viernes aquí. Y la ropa de Sara no me gustó. Que lo llevé a mis nenes, que lo llevé a ellos principales y no quisieron comprar ropa allí. Pero si no me, por eso es que Bad Bunny me tira en la canción. Incluso a mí me dijeron que la canción de Mónaco es completa para mí. No es solamente el principio, es completa.
2: De verdad.
1: Eso me dijo alguien, ha llegado a ellos, yo no sé. Pero
2: por eso te pregunto si tú piensas, porque yo sé que hay mucha gente que piensa que tú vives mordido con Bad Bunny, porque como tú siempre le estás tirando.
1: Lo que pasa es que el estilo mío siempre ha sido tratar de decir lo que la gente calla. ¿Entiendes? En este caso, si la ropa está fea, pero si en este caso...
2: Sí, pero acuérdate que es cuestión de gusto, a lo mejor a ti no te gusta, pero a los demás sí.
1: En este caso, Bad Bunny no tiene nada que ver con los invitados que están en la casita, posiblemente. O sea,
0: no,
1: él ni siquiera...
0: Nada.
1: Bueno, es que ha demostrado que cuando él se vira y choca con Tokio, con Úrsula, que es la actriz,
0: sí.
1: Él se sorprende de verla ahí. Él no sabía que iba a estar allí, parece.
2: Uh-huh.
1: O sea,
0: así sí, que... está pensando en otras cosas. No está enfocado en la lista de invitados ni nada así.
1: Ahora Bad Bunny va para Lisboa y luego va para Madrid. Y ahí dicen que podría encontrarse con el Papa. El ronron está bien grande, así que vamos a ver.
0: ¿Esa es la última en España?
2: Yo no creo que él pierda esa oportunidad.
1: No. En España faltan un montón de fechas. Ahora va para Lisboa y después va para Madrid a hacer un montón de
2: funciones. ¿Verdad que él tiene como una residencia allá?
0: Sí, pero él va a otro sitio en Europa después, ¿verdad?
1: Sí, va para Londres, va para varios lugares de Europa.
2: Digo, no es residencia porque no es un solo lugar.
0: Exacto.
2: Pero
0: es un tour.
2: Pero tiene
0: un tour
2: en Madrid, en España.
0: En Europa, sí.
1: ¿Tú te imaginas que inviten al Papa a la casita? Sería brutal, hermano.
0: ¿Te imaginas que él salga allí, chilling?
1: El Papa en la casita.
2: Cacho, le caen chinche al Papa.
1: Al lado de Quevedo.
2: Ay, cuando digas eso, tu novio no te habla eso que no.
0: Oye, pero recuerda
1: si tu papá no te saca la hostia para eso que no ore.
0: Mira, pero no te vayas lejos. Tú sabes que este papa es moderno.
1: El papa León.
2: Sí, pero sí. Yo no creo que...
0: ¿Tú sabes lo que él hizo? En estos días estaba dando una charla, no recuerdo dónde era, y él usó una porción de Lord of the Rings, en lo que estaba diciendo en la charla.
1: Sí.
0: Él usó...

0: Él usó un de estos, él usó un de estos de Lord of the Rings full.
1: Hey. ¿Y dónde están los monaguillos?
2: Baja pa' casa que yo te la moto.
1: Hey. Yo te la moto. Amén.
0: Pero no has visto el otro que mía, creo que es un cardenal que es DJ también.
1: Ah, sí, hay un cardenal que es DJ.
0: Que pone música super Mario.
2: ¿Qué pone? ¿Qué tipo de música?
0: No, es música electrónica.
1: Él cogió una canción de Bad Bunny, que soy bien famoso, cogió una canción de Bad Bunny que habla bien sucio y la puso positiva. Pero es bien encendido ese.
0: Sí, es full música electrónica. Hay un party hardcore.
1: Mira, hablando de Bad Bunny, señores, ahora también, tú sabes que la gente está brutal. Uh-huh. Y ahí yo se la doy a la gente. ¿Qué? Ya yo me imagino que lo hizo como stunt. Hay un concierto bien famoso, usted lo puede buscar en TikTok o en Instagram. Ponga Michael Jackson Bucarest, el arranque de ese concierto. Michael Jackson sale del piso y se queda frisado, sin moverse. Y entonces después empiezan a ponchar gente desmayándose en el público por la emoción. Sí. Pues Bad Bunny abrió el concierto de la misma manera. Sale del piso, pum, y se queda eleto. Entonces los fanáticos de Michael Jackson andan diciendo que Bad Bunny se copió de Michael Jackson. Y para mí tienen razón en eso.
2: Bueno, a lo mejor lo hizo en honor a Michael Jackson.
1: Posiblemente.
2: Tú sabes que ahora está la fiebre de Michael Jackson, está la biografía de Michael Jackson. Está eso, pues, todo su apogeo en este momento. Lo del concierto de Michael Jackson que salió así, ¿fue en ese mismo escenario?
1: No, fue en Bucarest, pero esta vez fue, él lo hizo en Barcelona, ¿no?
2: Pues está bien, para lo mejor fue como en honor a, o sea, la gente sabe que eso lo hizo Michael.
1: ¿Tú te imaginas que sabes que Bad Bunny le dicen que es el nuevo Michael Jackson, que venga y se compre la casa de Michael Jackson, el Neverland, y le ponga Bunnyland? Una cosa así.
2: Bunnyland.
1: Que le cambie el nombre. Porque ya poco a poco todo el mundo dice, ¿no? Eso sería un stunt brutal. Compró. ¿Cómo es que se llama?
0: Neverland.
1: Compró Neverland, tú sabes. Vamos a ver qué pasa, señor. Así que Bad Bunny metiéndole bien chévere en España, en Europa.
0: Sí, un corillo, hay gente esperándolo, mano.
1: Bien, y fue a la Sagrada Familia, ¿vieron eso? Es sacrilegio, ¿eh?
2: ¿Qué fue?
1: Sí, fue para allá. Yo nunca he ido a la Sagrada Familia, ¿tú has ido?
2: No he ido, es bien bello, pero no he ido. Lo he visto, pero no.
1: Bien bonito.
2: Tengo la oportunidad.
1: Oye, bella es la relación nueva de Anuel AA, señores.
2: Hay amor. Yo me quedé en shock porque yo no vi que, no lo vi venir. Yo juraba que él estaba con Laura y Saavedra aún.
1: Lo que pasa
2: hace poco vimos que celebraron el cumpleaños de su niña y tuvieron fotos muy lindas. Sí. O hubo, whatever, como se diga.
1: Pues mira, él se le vio con esta muchacha y ahora lo que ocurre en el fin de semana es que la chica, que aparentemente es una modelo mexicana, señores, ha subido un video.
2: Se fue para México ahora. ¡Woohoo! ¡Ir a México!
0: ¡Ponchando el pasaporte! ¿Eh?
2: ¡Ah, gata! Tenemos entrada nueva.
1: Ah, tenemos ¿cómo que tenemos el corazón de Anuel? Mira, la cuestión es que aparentemente pues ya es confirmado, porque hay un video corriendo por ahí de dos besándose.
0: Ya
1: hace un besito de piquito.
0: Sí.
1: Entonces yo me puse a ver en la página de la muchacha, toqueándola.
2: Ajá.
1: Mano, le ha enviado lo mismo que hizo con Yailin una vez, que le llenó una habitación de flores.
2: Ay, no puedo con las flores.
1: Lo mismo.
2: No puedo.
1: O sea, Anuel tiene que cambiar los rapeos.
2: Sí, por
1: mano.
2: Favor.
1: Es cíclico.
2: Y el peluche, el gigante.
0: El satsam.
2: Ya, papi, tienes que cambiar por lo menos a margaritas.
1: Ya mismo viene.
2: De flores rojas.
1: Ya tú sabes que viene por ahí, ¿verdad?
0: ¿Qué viene?
1: El lechazo preño. Señores,
2: sí, porque hay que tener una mexicanita en la aldea.
1: Ya mismo nace la chilindrina, señores. Reencarna la chilindrina.
2: Wow, no, pero pues cada cual. Pero mira, le podemos decir a Anuel que hay una cosa que la googleé o que le pregunte a ChatGPT mejor, que le dice todo. Se llama vasectomía. Con V, oíste.
0: Oye, lo que pasa es que si poncha un país más, como la compra un refresco, te dan la comida completa.
2: Wow.
0: Para dos personas.
1: Poncha el ticket. Ay, señor. Tenemos a Anuel. Tenemos a Anuel dándole un besito en la Pandorca a la nueva novia.
2: Pero.
1: ¿Qué?
2: Eso.
1: Horrible comentario aquí en el Senado.
2: Sí, total.
1: En el Capitolio.
2: Estás en el Capitolio, comportate.
1: Es que se me olvidó y pido disculpas.
2: Estamos debajo de la cúpula, que esto tiene historia.
0: Gracias para cambiar el nombre en International Pearl.
1: Está brutal. Así que, señores y señores, Anuel AA con esta novia. Nueva novia. Y sabes que estaba viendo que aparentemente Laura y Saavedra hizo un live ella estaba en un bote este fin de semana de Memorial Weekend. Uh-huh. Entonces abrió el live y la gente empezó a criticar. ¡Ah! Te mandaron a volar. Chacha, te dejaron. La gente empezó a vacilársela.
2: Wow, la gente es tan estúpida, ¿verdad? Sí, sin saber las cosas que pasan. Un divorcio, ¿sí? Una separación, es un motivo de burla.
1: Entonces ella empezó a bloquear a la gente en vivo. Bloqueo, me encanta bloquear a la gente. Bloqueo, empezó a bloquear a la gente. ¿Qué pasa?
2: Ven acá, pero tú estabas diciéndonos que ella no tenía sus redes sociales activas y las activó. Tiene el síndrome de cuando nos dejamos, nos metemos al gym, nos vamos a abrir los live.
1: Pues mira, exactamente. Eso pasa. Ella cuando estaba con Anuel, Laurisa Saavedra, tenía las redes sociales cerradas y ahora se deja de Anuel.
0: La abrió.
1: Y acaba de abrirlas. Y lo que se dice en las redes sociales es que esta muchacha va a ser más problemática que Yailin, la más viral. Señoras y señores.
3: La gente son estúpidas.
2: Aquí está, mira, mami, qué estúpido, ¿verdad? Hablando aquí de ti.
1: Que por cierto, ¿vieron a Yailin con el novio nuevo en la iglesia?
2: Ah, oye, lo vi.
1: Ahora con el barbero.
0: Sí,
2: ah, ¿es el barbero?
1: Es el barbero. Ella dijo que ella va en serio con el tipo. Ella le dijo al barbero que tú vas a estar conmigo, vas a tener que cambiar tu número de teléfono y todo. Hizo que cambiara.
2: Wow, qué en serio.
1: Sí, mano, es verdad.
2: ¿Y qué me importa? Yo pensé que eran otras cosas con peso. No, tienes que cambiar tu número. No, tienes que cambiar tu nick en Instagram.
3: Yo no sé, se me fue la
2: cena. Voy en serio contigo, papi. Es más.
1: Pues aparentemente está con este barbero y se lo llevó a la iglesia y todo en el fin de semana.
2: Tienes que cambiar la forma del cerquillo, si no, voy en serio contigo, papá.
1: Bueno, dicen que Yailin está bien mentira en esto de la iglesia. El bikini line se hizo en forma de cruz y todo. O sea, una cosa terrible.
0: Qué mal.
2: Ya se quitó el D-18. Dicen que va en serio con el barbero, que antes de grajeárselo se persigna antes de grajeárselo.
1: Y no solo eso, señores. Ellos llevan como cuánto, como tres
2: como
1: semanas.
2: Como tres días.
0: Sí, poquito, como un mes más o menos.
2: Pero señores, va en serio.
1: Ya sí. Se tatuaron los nombres.
2: ¡No! Embuste.
1: Ya se serio? Tatuaron los nombres, señores.
2: Estás vacilando.
1: No estoy vacilando, en serio. Se tatuaron los nombres, busca la información.
0: Ya lo, wow. ella es la Michael Jordan de malas decisiones.
1: Está terrible. Claro. Está brutal. Es como cuando Burbu empezó con nosotros. Yo a las dos días me tatué el nombre de Burbu. La gente no lo sabe,
2: pero diablo, ¿y cuándo te lo borraste? Cuando me botaron.
1: No. Para la gente que me está viendo por la cámara, yo lo tengo escondido. La gente no lo sabe, ni mi esposa lo sabe.
2: Dile, mira, que el corazoncito.
1: Mira,
2: el corazoncito.
1: Yo me levanto, es detrás de los testículos. Ahí está el corazón del lobo de Burbu TV.
2: ¿Pero por qué ahí? ¿Pero por qué?
1: Para que no se vea.
0: En el nie.
2: Sabe, bien íntimo. Ni Jessica se lo ve, me muero.
1: Gran sacrificio, pues, esa pielcita bien finita, Burbu, ahí.
2: Claro, sí, papi, pero por lo menos nadie te la ve porque eso guinda.
1: Está brutal. Yo a veces cuando quiero recordarte me pongo en cuatro en el espejo y me veo.
2: Ay, qué lindo, porque él dice que yo soy su amiga y que panas son las que me guindan, linda. Y tú te reguindas.
1: Oye, hablando de otro tema, señores, este fin de semana fue el concierto de Nicky Jam en Puerto Rico. Y
2: que me dijeron que estuvo muy cool.
1: Estuvo muy bueno, la gente se curó. Obviamente hubo grandes invitados. Llevaron a Cosculluela, llevaron a J Balvin, llevaron a Jowell y Randy. O sea, Tito del Bambino estuvo por ahí
0: encendido. Está encendido.
1: Estaba bien bueno. Llevaron a Zion la primera noche. Y obviamente, pues Zion se veía bien delgado, bien desmejorado. El performance como que no fue el que estamos acostumbrados a ver de Zion.
2: Claro.
1: Entonces, ¿qué pasa? Zion tuvo un accidente recientemente, ¿verdad? ¿Fue una motora o en un...
2: como un Ford Track, yo creo.
0: Yo creo que fue como un ATV. ¿Sí? Sí, yo creo que sí.
1: Pues la cuestión es que el tipo se está recuperando. Incluso él en una entrevista lo había hablado de que el médico le dijo, mira, mano, para que tú vuelvas a estar normal va a ser bien difícil. Y él está en contra de ese pronóstico y él está haciendo todo lo que puede para poder continuar su carrera.
0: Qué bueno, mano.
1: ¿Y qué pasa? Sí. Que la gente empezó a criticarlo.
2: Lo que pasa es que la gente lo empezó a criticar porque luce drogado. Uh-huh. Además de verdad, su accidente que pueda tener, las secuelas que pueda tener, el remanente que pueda quedar, ¿verdad? Sí. De ese accidente. La gente lo hace porque luce drogado como en veces anteriores. No sabemos a ciencia cierta, ¿verdad? Las secuelas que pueda tener ese accidente. Sí sabemos el gran artista que es Zion y me da mucha pena que esté pasando lo que está pasando. Ojalá, sí, claro, verdad, que se pueda recuperar bien. pero la gente en realidad lo estaba haciendo por eso, no creo que sea por lo de su accidente.
1: El mismo Nicky Jam creo que comentó en las redes sociales, ¿verdad? Le dijo Nicky Jam.
2: Sí, sí, dice: papi, quiero decirte que te amo con conco, y sé que has pasado por muchos con tu accidente y tus situaciones, pero a mí no me importa un cara lo que diga la gente, tú siempre vas a tener un espacio en mi tarima y siempre me vas a tener en la tuya. Te admiro por tu valentía y porque siempre dices que sí para bregar con todo el mundo. Usted es un varón, la leyenda Zion, te amo, qué lindo. Eso es un amigo de
0: sí, verdad. Mano. Como sacando
2: deben,
0: la cara.
2: Sí, como deben hacer los amigos, porque tampoco es que, ¿verdad? Él tendrá, sea su situación que sea. O sea, no podemos
0: sí, para que apoyarlo.
2: Tener la fácil de uh-huh. cuando veamos a alguien en el suelo estar pateándolo, porque es lamentablemente lo que hacemos todo el tiempo en esta era. Y no se puede.
1: Otro que lo defendió fue otro de los invitados que estuvo por allí, el gran Ñejo, el Broco.
2: Ay, sí, me dio hasta pena.
1: Hizo un video, ¿verdad? Defendiendo
0: a Zion.
1: A Zion, señoras y señores. Vamos a escuchar lo que dijo Ñejo. Escúchalo ahí.
4: Ya lo. Quiero hacer este video, cabrón. Me voy a poner unas gafas. Pero no me las voy a poner porque. Nelson puso algo ahorita. Yo sé que de Zion. Porque antes yo decía, cuando yo vi esto en la voz cantando en la última presentación, uno dice, diablo, ¿por qué carajo treparon así? Pero ahora que llegó a Zion y va a par de pana, ya estamos viejos, cabrón, pero hay gente que dice, ah, que quítate que esto, cabrón, eso es lo que uno le gusta. Y como quiera, cabrón, de donde uno va a comer, lambejejo, pero ponle pichón, como la gente desecha a los artistas, cualquier persona, cabrón. ¿Sabes? Y ahora yo digo, cabrón, por la voz, a lo mejor se trepaba porque él quería cantar así de jodido como estaba, quería cantar. Y lo fácil que es la gente hablar mierda.
1: Ahí está.
4: Y olvidarse de los tiempos de gloria. Pero ahí. Así esto, me han ganado hasta llorar.
1: Ahí está, señores y señores. Ahí están los comentarios de Ñejo el Broco. Uh-huh. Él básicamente habla de que. Héctor Lavoe en sus últimos momentos, que estaba bien malito, ¿verdad? Pues seguía cantándose porque cuando el artista le gusta lo que hace, sí. No hay quien lo aguante.
2: ¿Que estaba bien malito en qué?
1: Bueno, de la droga, Héctor Lavoe.
0: Héctor Lavoe.
2: Pero está bien, pero ok, pero entonces, yo respeto mucho a Zion y me encanta él y me va a seguir encantando. Eso no hace uh-huh. ninguna mella. Pero no podemos normalizar tampoco que las cosas están bien. Ah, está así, hay que recibirlo en tarima, tú sabes, uno le debe un respeto a un público. Sí, pero, sí. O sea, pero entendemos que es una enfermedad de ser eso, ¿verdad? Pero yo estoy hablando de lo de Héctor Lavoe específicamente, porque eso es lo que dice Ñejo, uh-huh. que cuando se subía, que la gente, pues contra, tú sabes, tú quieres ver a tu artista en todo su máximo esplendor.
1: Claro, sí. Pero obviamente en el caso de
2: Zion... No podemos seguir justificando lo que exacto. está mal.
1: En el uh-huh. caso de Zion, posiblemente, porque eso nadie lo sabe, no se ha dicho que él no ha divulgado que él se mete perico ni nada de eso. La gente asume que es eso, pero también está involucrada...
2: La secuela de su accidente.
1: Está exacto. la secuela del accidente, que entonces sí. tenemos el beneficio de la duda. La gente que también está criticando a Ñejo el Broco, porque dice, diablo, con amigos defendiéndote como eso, chacho, no quiero amigos.
0: No, yo entiendo lo que él dijo. ¿Tú sabes una cosa?
2: Es verdad.
0: Mira, sí, sí. No suena súper bien.
2: Mira, Hacho, te metes hasta el dedo. Mira, cuando esta tipa, Amy Winehouse hacía sus cosas y cantaba, Hacho, mira, sí. Bulbu.
0: Mira, pero yo entiendo lo que él dice. Porque una queja que yo siempre he tenido de la fanaticada, específicamente en Puerto Rico, por sí. ejemplo, con los boxeadores.
1: Sí.
0: Están invictos toda su carrera, ganándole a todo el mundo, pierde una, que se retire, que es una basura, sí, y a mí eso me saca por el techo porque
2: no respeta.
0: No, porque el que le ganó tiene seis derrotas. Mm. Y entonces no lo dijiste de la otra persona, pero ahora rápido te echaste para atrás, como que, o sea, hay que darle el break a las personas también, y también a los baloncelistas y los peloteros y toda esta gente, que denle la oportunidad.
1: Y eso es bien de amigos, déjame decirte, yo haría lo mismo que Ñejo, y yo quiero aprovechar el momento, ya que estamos en eso de defender a nuestros amigos. Nosotros estamos en el Capitolio de Puerto Rico, señores, ahora mismo en lo del Junte Radial, el cuarto Junte Radial. Entonces yo veo a gente mirando al Giga raro, porque como él tiene esa barba de pordiosero, entonces...
0: Es un prócer, papi.
1: Pero yo quiero defender al Giga, que aunque él tenga esa barba de pordiosero, que parece que apesta y todo eso, que él vino aquí
0: por lo menos... la cara, loco, echa para allá.
1: Que por lo menos vino y dio cara, aunque tenga esa barba que sea asquerosa, ¿ok? Yo quiero defenderlo.
2: No, pero ¿okay? Está brillosita, él será así cara.
0: Sí, seguro.
1: Defendiéndote, Giga.
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1: 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Bien pendiente. A las 5 de la próxima hora viene nuestra especialista en finanzas y crédito. Llega Yahairi Tapia. Estamos pasando momentos terribles a nivel de economía, señores. Sí, la gente está recortando por todos lados. Y de verdad que el costo de la gasolina es impactante. O sea, uno está echando básicamente dos tanques de gasolina. Si lo medimos, es como estaba la gasolina antes de que comenzara lo del revolú de Irán, ¿verdad? Y toda esa cuestión.
2: No, y se rumora que va a seguir subiendo, así que esperemos que no.
1: Así que vamos a hablar de eso a las 5 de la próxima hora. Mantente en sintonía en el nuevo Sol 95 y la nueva 94. ¡Buen día!
2: ¡Buen día!
1: Y continuamos en vivo directamente desde el Capitolio, en el cuarto junte radial, ¿verdad, Burbu?
2: Eso es así, el junte radial, el cuarto junte radial aquí, gracias a nuestra gente del Senado, honrando lo que es la radio y las comunicaciones, así que muchísimas gracias por eso.
1: Es bien importante que te acuerdes que hoy, martes, no es lunes, parece lunes, estás escuchando el 94.7 de la nueva 94. Vamos con el tránsito, buen día.
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6: Roque, o sea, con información de tránsito, tenemos congestión en el área de la 165 desde la intersección de la 167 hasta la 869. Lento un tramo del Expreso Kennedy en dirección de Guaynabo hacia Santurce. Se reporta incidente saliendo del túnel Minillas hacia Atorrey. La 30 fluyendo sin complicaciones desde el área de Juncos hacia Caguas. Y semipesado los tramos entre Bayroa hacia Caguas, el norte y Monte Hiedra hacia el Expreso Las Américas en la autopista Luisa Ferrer. En las condiciones del tiempo hay un comunicado de corrientes marinas en playas del norte, este y sureste hasta las 6 de esta tarde. Para hoy en la zona metro, probables aguaceros y posiblemente tormentas eléctricas antes del mediodía. Estará mayormente nublado con una temperatura máxima de 85 grados, probabilidad de precipitación 60%. Actualmente en San Juan, temperatura en 77 grados.
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6: Roque, o sea, con los titulares, la reunión entre la gobernadora Jennifer González y el presidente del Senado Tomás Rivera Schatz será esta tarde, confirmó la mandataria. El encuentro de hoy se produce luego de casi 3 meses de fricción pública. El secretario de Estado de Estados Unidos, Marco Rubio, afirmó hoy que un acuerdo con Irán para poner fin al conflicto aún demandará varios días de negociación. La gerencia del Hospital Auxilio Mutuo anunció ayer que la institución continúa ofreciendo talleres gratuitos sobre lactancia materna. Las próximas sesiones se van a celebrar el 2 de junio y 6 de julio en horario de 6 de la tarde a 8 de la noche en el Hospital de Atorrey. El Papa Leo XIV lanzó ayer una de las advertencias más contundentes emitidas hasta ahora desde el Vaticano sobre el desarrollo de la inteligencia artificial. Y ayer en el baloncesto superior nacional, los Cangrejeros vencieron a Manatí y Caguas derrotó a Guaynabo. Para esta noche no hay partidos programados. Estos fueron los titulares en la nueva 94.
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1: Y en breve llega nuestro especialista en finanzas y crédito, Yajairi Tapia, en 3 minutos 50 segundos. Los bancos están haciendo dinero y tú no. ¿De qué se trata todo esto? Hablamos en breve aquí en el 94.7 San Juan, 94.1 Mayagüez y el 103.1.
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Está con Rocky Burbu y Giga en vivo hoy desde el Capitolio en Puerto Rico. Señores, abrimos el micrófono en 29 segundos.

0: Aquí estamos en El Despelote. Llega nuestra especialista en finanzas y crédito, Yahairi Tapia, aquí al show. Antes de que comience el segmento, la gente me pregunta: mira, yo estaba viendo como una Miss Universo con ustedes, hablando de cosas, de señores, ¿no? Que ya, si usted quiere ver a Yahairi Tapia, váyase a la aplicación La Música ahora mismo. Y Yahairi siempre luce como una Miss Universo, ¿verdad?
1: Bueno, somos puertorriqueños.
0: Tú siempre estás filo.
2: Ella es toda una Miss, y ella es reina.
0: Qué linda es, ¿verdad?
2: Sí, ella es reina, ella es reina.
1: O sea, y el piropo es compartido.
0: ¿De qué pueblo tú eres?
1: ¿De qué pueblo tú eres? ¿De qué pueblo tú crees que yo soy?
0: Tú, no sé, tú eres...
1: ¿De qué te
0: Ay, no sé, no quiero quedar mal.
2: No sé de qué parking es.
0: De Ponce, Ponce.
2: Lo demás es parking.
0: ¿Es Ponce?
1: Obvio que de Ponce.
0: Mano, todas las nenas de Ponce se parecen, mano. Es una cosa...
1: Tenemos como que el mismo look, ¿no?
0: Y son hermosas, las chicas de Ponce son...
2: Y ella es mi amiga, ella janguea con las Janet de Fajardo, para que tú veas cómo es la vida. Para que tú veas cómo es la mezcla borincana.
0: Wow, váyase a la...
1: compatibles.
0: Váyase al habla música, ahí puede vernos en vivo. Estamos en vivo hoy desde el Capitolio en Puerto Rico, la Casa de las Leyes. Esto, oye, se llama el Junte Radial, el cuarto Junte Radial.
2: Oye, pero gracias al Senado de Puerto Rico. Y qué lindo es poder tener una jeva linda e inteligente, mano. Que eso está escaso.
1: Tan bella. Bueno, como tú. O sea, la gente no lo sabe, pero nosotros nos conocemos.
0: Yo creo que eso,
1: estamos aquí, nos conocemos hace 17 años. Toda esta gente
2: hay
1: son
2: mucha
1: brillantes.
2: Gente, mucha mujer
1: toda
2: brillante.
1: Esta gente son brillantes.
0: Yo creo que eso tiene un nombre, no me acuerdo bien, pero creo que se llama saposexual o sapisexual, qué sé yo. Es gente, ¿no?
2: Ay, sí, que tú te enamoras de lo que te ofrecen intelectualmente.
0: No te enamoras del físico,
2: no,
0: te enamoras de su intelecto, de su astucia.
2: Exacto.
1: Ya, casi asexual, pero saposexual.
2: Exacto. Sí, pero esos son los feos que son inteligentes.
0: Exactamente. Yo tengo una amiga mía que es saposexual. Pues el novio parece un sapo.
1: Oficialmente se convirtió en eso.
0: Oye, los bancos están haciendo billetes, la gente no ve como que no están haciendo billetes. ¿Qué está pasando, Yahairi?
1: Bueno, estamos en el Capitolio. Hay que tocar un tema que sea de país, ¿verdad que sí? Pero ¿qué pasa? Este tema que vamos a tocar, que es de país, gente, yo sé que te está afectando, y no tan solo eso, que es que tiene que ver con el crédito, que tiene que ver con tus tarjetas de crédito, tiene que ver con el uso y el consumo que le estamos dando. Déjame darte este dato. El año pasado, óigame lo que les voy a decir, el año pasado en Puerto Rico y en Estados Unidos, los bancos, que no hay nada malo con eso, al contrario, queremos todos hacer dinero aquí, ¿verdad? Los bancos cerraron con 19.5% en ganancias. Salgo con un 20% en ganancias. ¿Te pagaron un 20% en ganancias? Perdón, esa pregunta no la había hecho.
2: Yo siempre voy a reír por no ayudar.
1: O sea, vamos a hablar claro. Entonces, la pregunta es, si las instituciones financieras en Puerto Rico y en Estados Unidos, y otro tipo de instituciones también, que tienen que ver con la producción del capital, o sea, que están manejando las transacciones financieras, están haciendo capital en los últimos 5 años después del COVID, porque antes del COVID era una era, después del COVID se acabó. Esto es otro mundo, ¿verdad?
2: Ay,
1: que sí,
2: Dios
1: financieramente.
2: Mío.
1: ¿Por qué nosotros nos sentimos tan asfixiados? Porque la verdad es que estamos financiando la pobreza del país.
0: No, es terrible, de verdad.
2: ¿Quiénes estamos financiando la pobreza del país? ¿La clase media?
1: Tú y yo, claro que sí, la clase media, que es la clase... Oye, y la clase media ya no es una clase que no hace millones. O sea, la media ya está llegando a 1 millón en producción de ingresos. No estoy diciendo en ganancia.
2: Sí, pero 1 millón que no da para nada.
0: No da para nada.
1: 1 millón que ¿verdad? Que gastas.
0: No, y cuando... Ahora cuando...
2: Que tú te das cuenta en abril, tú dices, wow, hice 1 millón.
0: Bueno,
2: ¿dónde están?
1: Y el 15, mamá, el 15.
2: ¿Dónde están?
1: Específicamente en abril 15.
0: Los otros días yo estaba echando gasolina y los nenes estaban en el carro. Y me dijo, papá, ¿cuánto echaste en gasolina? Y yo, tu patrimonio.
2: Tu mesada del mes.
0: ¿Cuánto echaste de gasolina, papá? Tu herencia.
2: Tu testamento.
0: Está terrible.
1: Fideicomiso, Trotsky. Se acabó.
0: ¿Cuánto echaste de gasolina? Todos tus estudios de universidad.
2: Tu cuenta de populoso.
0: Está brutal.
2: Pero si no, fuera de vacilón, nos sentimos así. Nos sentimos que trabajamos y que el dinero
0: no avanza,
2: que
0: uno
2: se, que, y se hace dinero, pero ¿qué pasa con el dinero?
1: Eso es lo que está pasando, se hace dinero. Entonces, ¿qué pasa? Estamos metidos en un espiral. Este es el problema. Ya presentamos el problema. Estamos metidos en un espiral, y esa espiral lo está alimentando tus tarjetas de crédito. Y como yo lo sé, porque las tarjetas de crédito están en más de un 25% de intereses, y la gente ya tiene un consumo de más de 1.3 trillones. O sea, en Puerto Rico subió, mira esto, el banco subió las ganancias, pero mira la desigualdad dramática, donde entonces está subiendo la inflación a más de un 35%, y esa inflación va directamente a nuestro bolsillo. O sea, lo que significa es que por un lado hay un sector que está haciendo mucho dinero y por el otro hay un sector que se está descapitalizando. Pero
2: sí, porque ellos se rascan para adentro. Todos los riesgos no son para ellos, son para nosotros.
1: Exacto. Entonces, ¿cuál es la solución? Número uno, vamos a coger esas tarjetas de crédito y vamos a paralizarlas de usarlas. Pero eso no es tan fácil. Es fácil decirlo, pero no hacerlo. Para poder salir de ese hoyo que estamos metidos, tienes que buscar dinero adicional o tienes que utilizar una tarjeta que te pueda ayudar a saldar la otra, o sea, consolidar deudas que te puedan ayudar a saldar a otras con menos intereses y empezar, pero corriendo, a cortar esas tarjetas y a dejar de utilizarlas. Por ahí tú has escuchado hablar del compra ahora y paga después.
0: Siempre.
1: Sí, pero bueno, nosotros lo sabemos.
2: La humanidad lo hace.
1: Bueno, nosotros lo sabemos porque somos creativos, pero sabes el famoso producto de crédito, que cada vez que tú entras hasta con hacer compra, comprar una leche, tú lo puedes comprar con los productos de paga ahora, de compra ahora y paga después.
0: Sí, bueno, en Amazon también te da la oportunidad de comprarlo a plazos.
1: Exacto.
0: O sea, que tú puedes comprar, pagarte ahora y este producto te da la opción de pagarlo a plazo.
1: Pero te están financiando hasta tu día a día.
0: Mira para
1: porque
0: allá.
1: Te está financiando la comida. Si entras a Amazon y compras por Whole Foods en Estados Unidos, te la está financiando. Si compras por Amazon y compras un papel sanitario, te la
0: financia. Bueno, en estos días Tofu me está diciendo que él fue a un strip club y está pagando a plazos todavía.
2: Tofu. Mira, Tofu, eso tiene interés, ¿oíste?
0: Está brutal. O sea, que está cara.
1: O sea, paga doble. Está pagando doble.
0: Obviamente, esta situación que está pasando ahora, a mí me preocupa mucho porque aquí se va a afectar el bolsillo de todo el mundo. Y entonces, yo no sé si esto va a pasar, Yahairi. Porque siempre dicen que todo se pone bien malo y después todo mejora de cantazo. Pero cuando todo mejore de cantazo, la gente va a tener el crédito afectado. No van a poder adquirir nada.
2: Es que Yahairi se va a saltar.
1: No, pero eso no.
0: Bueno, Yahairi la dura arreglando crédito en Puerto Rico. 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
0: Para
1: crear crédito.
0: Ellos te dan unos micropréstamos y el crédito lo va subiendo bien rápido.
1: Y ahí es donde viene que esa dicotomía no puede ser exagerada. ¿Qué estoy queriendo decir con eso? O sea, no les estoy hablando palabras de domingo, te lo voy a explicar. Si vamos a dar crédito, vamos a dar crédito para crecer, para crecimiento, para que la gente
0: se
1: aumente.
0: Sí. levanta. Se cayó besito pintado que venía por ahí con unos quesitos. Bendito, pues, levanta.
1: Se echó mi café.
0: Ay, señor. Ay, señor, sonó duro, ¿viste?
1: Sonó bien duro. Así que, o sea, si vamos a dar crédito, que sea para construir, no para destruir.
2: Me muero,
0: Dios mío. Ay, pero ya lo sabes, señores y señores. Vamos entonces a estar. ¿Qué uno debe hacer en estos tiempos? O sea, ¿dejar de gastar en porquería? ¿O qué uno debe hacer? ¿Cuál es la movida?
1: Lo primero, para si vamos a. Sabemos que tenemos que cancelar esas tarjetas de crédito. Cuando digo cancelar, es cancelar el uso del consumo excesivo. Eso es lo que está pasando.
2: O si no, el día que te toquen el mes, ¿verdad? Ponerte al día. Eso me lo enseñó una amiga. Ponte al día, págata y así juega. Vamos a jugar.
1: Exactamente. Pero ¿qué pasa? No tengo el dinero para eso. Tengo que buscarlo. A la vez que lo busques, no lo uses para comprar, no lo uses para estilo de vida. Úsalo para saldo. Tercero.
0: Yahairi, vamos a hacer una pausita aquí. Perdona que te interrumpa porque estamos saludando a la honorable gobernadora de Puerto Rico, Jennifer González Colón, que está llegando
2: Mami
0: por aquí.
2: Songa,
0: gobernadora, venga un momentito, dase la vueltita por acá, venga por acá un momentito. Es que tengo que aprovecharla rápido, porque es que estamos en vivo y después se me va a hacer difícil conseguirla. Es rápido, estamos en el mes de la radio. Gobernadora, rapidito por acá. Mira a ver si la gobernadora. Está saludando. Se fue a saludar a las emisoras que se escuchan menos. Quería preguntarle algo, porque es que está corriendo una información por ahí de que ya está diciendo que vamos a tener una guerra con Cuba en estos días. Que ya expresó eso.
1: Vamos a preguntar.
0: Quiero saber porque que ya se enteró, que nosotros no sabemos.
1: Porque yo acabo de llegar de allá.
2: Los puertorriqueños.
0: No, Estados Unidos en general.
2: Todo lo que está sucediendo, sí.
0: Bueno, vamos a ver si puedo atender a la gobernadora ahorita, porque ahora mismo ya está
1: la guerra con Cuba ya
0: está en el momento.
2: El baja es que ahora ya está saludando a ella, está hosting, papi.
0: Está hosting.
2: Saludando a todos, a sus invitados.
0: Sí, sí.
1: La guerra con Cuba.
0: Tenía miedo de las preguntas difíciles de Rocky.
2: Claro, nadie se va a exponer. Nadie se va a exponer contigo.
0: Tenía miedo, tenía miedo que le preguntara, ¿vas a ir a ver a Bad Bunny España?
2: Oye, deja eso.
0: Oye, vacilando. No vacile, o sea,
3: yo creo que la gente sepa que yo no vengo aquí a ser gobernadora para bregar con chismes de nadie. No,
2: ahí está, ya te contestó. Mira, pero fue a buscar el micrófono de la otra emisora para contestarlo.
1: Ella va a regresar, no, pero
0: yo en verdad lo que le iba a preguntar era que teníamos de brunch.
3: A usted no le voy a contestar preguntas porque usted es un irrespetuoso.
0: No, pero ¿qué pasó? Oye, pero me pichó como si yo fuese incisivo.
2: Mira, ¿y sabes una cosa? Tengo que decirte algo. No.
0: ¿Qué pasó?
3: ¿Y tú sabes que me tienes chula?
0: ¿Qué?
3: Que tú me tienes chula.
0: No.
3: Que tú me tienes chula.
2: Oye, pero disimuló bien. Me gusta su actitud.
0: Tiene miedo de flaquear.
2: No le hagas caso.
0: Tiene miedo de flaquear.
2: Tan malo cuando te gusta el nene que tú no quieres ver porque sabes que vas a flaquear.
0: Nada. Yajeri, obviamente nos quedamos rapidito porque me tengo que ir. Te estabas diciendo.
1: Mira, la guerra con Cuba, eso te lo contesto yo. La gobernadora no te lo pudo, pero en nombre de ella. La guerra con Cuba hace rato ya está. Es un cuestión de tiempo. Estados Unidos está haciendo el trabajo, etcétera, etcétera. Ahora, ¿cómo eso nos afecta a nosotros en Puerto Rico, en Estados Unidos a nivel financiero? Eso lo podemos hablar más adelante.
0: Exactamente. Así que nada. Bueno, estamos ready, señoras y señores. Omar, ponme el pechito allá, que me fui. 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
1: 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Y lo más importante, señores, vamos a usar el crédito a nuestro favor para destruirlo.
2: Y lo más importante, que sí funciona, te lo digo, Gio.
0: Eso así, ya tú sabes. Gracias, gobernadora. Gracias por nada.

0: Está escuchando el Despelote en vivo en Orlando y Puerto Rico a través del nuevo Sol 95 y la nueva 94. Gracias por escucharnos a esta hora de la mañana. Ya tengo pantalla aquí, Omar, se supone. Bueno, de todos modos, escúchate esto, señores. Próximo llega nuestro experto en viaje, llega Egg Tours. Hoy el tema está bueno porque, Burbu, este tema te va a importar. ¿Puedes viajar con cannabis medicinal en tu maleta? Egg Tours viene a aclararnos la nueva política del TSA.
1: Oh, las cosas van cambiando, ¿verdad? Y siempre es bueno estar al día en lo que está pasando.
0: Así es, mi todo.
1: Para que no te sorprenda la vida.
0: Pendiente a mi panita Marcos Marley, que siempre nos escucha, para que esté al tanto y no meta las patas cuando vaya a
1: de esto. Yo creo que eso depende del lugar donde tú vas también.
0: Exacto, exactamente. Ponte verde ahí, Omar. Escúchate el Despelote en vivo por el nuevo Sol 95 en Orlando y la nueva 94 Puerto Rico. Gracias por estar con nosotros a esta hora de la mañana. Abrimos el micrófono a las 35 de esta hora. Buen día. Y continuamos directamente desde el Junte Radial, el número 4, señores, aquí con el Senado de Puerto Rico, en el Capitolio de Puerto Rico. Así que vamos en breve a tener por aquí diferentes políticos. Viene por ahí el presidente del Senado, Tomás Rivera Chats. Hoy el presidente tiene una reunión con la gobernadora, después de tanto revolú que que no se llevaban y eso. En la próxima hora lo vamos a tener aquí.
1: Sí, el buenos días. Hey. Buenos días, vamos a ver cómo sale eso hoy.
0: Todavía, ya la gobernadora.
1: Hay que llevar la fiesta en paz porque realmente esto es por el pueblo, así que eso es lo que hay que hacer.
0: Ya la gobernadora está por ahí, se fue a una emisora que está número 6 a dar una entrevista. Entonces, ya mismo me dijeron que vendrá para acá.
1: Lo que pasa es que ella tiene sus reservas contigo, que eres el hijo de Cobito Santa Rosa.
2: No, va en orden regresivo.
0: Entonces, pero viene ya mismito por ahí.
1: Ella es brillante.
2: Sí.
0: En algún momento, así que nada, esa es la que hay. Quédate con nosotros en el Despelote, estás en la nueva 94. Vámonos con toda la información del tránsito a esta hora de la mañana. Buen día.
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4: Roque, o sea, con la información de tránsito, pavimento mojado en sectores del este de Puerto Rico, precaución. A esta hora las cámaras de la Valdoriotti muestran movimiento vehicular pesado en el área de los elevados hacia el túnel Minillas. Lento el movimiento vehicular de Cataño hacia Guaynabo en la 165. Se reporta incidente en el área de Bayroa en dirección hacia Caguas Norte en la autopista Luisa Ferré. En las condiciones del tiempo, una zona de humedad asociada a una onda tropical que pasó por el Caribe ayer provocará hoy un aumento en la actividad de aguaceros y tronadas aisladas sobre Puerto Rico. Durante la mañana, la actividad de lluvia podría concentrarse sobre el este de la isla, mientras que en horas de la tarde se espera que los aguaceros más fuertes se desarrollen sobre el interior y el oeste. Hoy en la zona metro, probables aguaceros y posiblemente tormentas eléctricas antes del mediodía. Estará mayormente nublado, probabilidad de precipitación 60%. Actualmente en San Juan, temperatura en 79 grados.
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1: Oh yes, aquí está escuchando el despelote en vivo por el nuevo Sol 95 en toda la ciudad de Orlando y la nueva 94 en Puerto Rico, y en vivo desde el Capitolio de Puerto Rico en el cuarto junte radial, donde el Senado de Puerto Rico hace este evento para reunir las estaciones de radio más importantes y las menos importantes también.
3: Sí. Alguien está enfogonado.
1: Para no decir que somos los más importantes, estamos aquí, señores.
3: Oye, ya.
1: Mira, lo voy a decir por los ratings. Nosotros estamos número uno. Al lado de nosotros está la emisora número 6. Abajo está al lado está Radio Isla, que estamos 22. ¿Quién más está aquí? Yunque 93, es de Fajardo. Esa está como 602 en la encuesta.
4: María, qué sucio.
1: Compartiendo en familia.
3: Somos la humildad radial. Digo, sí. yo no me uno a eso.
1: Yo tampoco. Eso fue Rocky AI, que es horrible. Aquí está nuestro panita, especialista en viajes, Egg Tours.
3: Me encanta.
4: ¿Qué está pasando, mi gente? Yo les voy a decir algo. Yo creo que aquí, en el Capitolio, dejan entrar a cualquiera, porque mírame aquí adentro.
1: ¡Wow!
4: Esta gente no tiene seguridad.
1: No
3: te voltearon.
4: me dieron una volteadita chévere.
1: No, y entonces este entró con un jersey de fútbol de eso. Parece que va para un juego. O sea, si tú entraste así, por aquí entra cualquier tusa.
3: ¿Qué
4: está pasando, mi gente?
1: Vuelvo, esto es, nosotros tenemos esa jerga South Park, nosotros nos vacilamos así, ¿verdad?
4: Sí, es con mucho cariño. Recuerda que yo soy tu bebé.
1: Tú eres mi bebé, papá. Andrés de Egg Tours, señores. Oye, Egg Tours, hoy tenemos un tema interesante. Saludos a mi panita Marcos Marley, que me estaba preguntando de este tema. ¿Puedes viajar con cannabis medicinal en tu maleta? ¿Qué es eso?
4: Pues mira, ya tú sabes que las redes sociales se inundaron de este titular la semana pasada, porque el TSA hizo un update de su política a finales de abril sobre el cannabis medicinal, y básicamente diciendo que no es prioridad para ellos buscar si llevas o no cannabis en tus maletas, y además que lo puedes llevar en tu maleta de mano o en la maleta facturada. Entonces, ahí todo el mundo empezó a decir, espérate, que yo puedo viajar con marihuana, espérate, que me voy en grande la próxima vez.
1: Ya tú sabes.
4: Y hay unas áreas grises que hay que entender, porque el titular exagera un poquito la realidad de la noticia.
3: No te la corras, yo tú no me la corro.
1: No te la corras, y es como la amiga mía que mete los gomis en el paquete de chicles, mano.
3: Ya, búscate opciones alternas.
4: Claro, pero el TSA hace este anuncio porque recuerden que Trump acaba de reclasificar el cannabis medicinal. Ya no es un Schedule 1, que lo hace una droga peligrosa como la cocaína y la heroína, sino que el hombre dijo que ya la puso en el Schedule 3, que es en drogas menores, donde está clasificado incluso la Tylenol. Está reclasificada. Eso hace que el TSA haga este anuncio, y ahora la gente piensa, pues yo puedo viajar con cualquier tipo de marihuana, hasta la del punto mi maleta.
1: Vamos a actualizar esto y a resumirlo en palabras sencillas para que la gente entienda. O sea, yo te voy a hacer una pregunta y tú me dices si sí o si no.
4: Correcto.
1: Yo puedo bajar con unos Philly. O sea, yo puedo meter unos Philly en la maleta de mano o en la maleta que va por la correa.
3: Eso negativo. No se ve nada medicinal. No se ve nada medicinal.
1: Porque si puedo poner una bonga, ahí seguro. Una bonga.
4: Si
3: la bonga no.
4: Si la limpias bien, sí. Tienes que limpiarla bien.
3: Esa no me cae.
1: Por uno se atreve a preguntar, o sea, que ya se lleva para los viajes el air fryer. Ya se lleva el air fryer, la almohada. O sea.
3: El vaporizador, ¿puedo?
1: No. Ahora vuelvo que se se lleva la cafetera. Chacho, mira, eso es bien dudoso.
4: Básicamente, la regla dice...
3: La cafetera es bonga y tú no lo sabes.
1: Por eso, es una bonga.
4: que lo que te puedes llevar sin ningún...

0: ningún tipo de problema es todos los productos CBD. Los productos de cannabis medicinal, que si bien te puedes llevar, cada estado de los Estados Unidos tiene una regla distinta.
1: O sea, THC no.
0: Se supone que el THC, el TSA no lo va a buscar, no te va a criminalizar si lo encuentra, pero que si te lo vas a llevar sean productos comestibles o vapes. Lo que ellos dicen que te va a traer problemas, recuerden que ya no es criminalizado, no te van a arrestar, lo que puede ser es que te lo confisquen siempre y cuando no sean cantidades industriales.
1: Pero eso depende para dónde va, porque si yo voy para Colombia, por darte un ejemplo, y en Colombia me van a penalizar por eso, allí sí me pueden.
0: En Colombia vas a estar más presa que Lidia Echevarría.
1: Y en RD también. En RD que
0: penalizan. Recuerden la que el TSA es solamente para Estados Unidos. Esto estamos hablando de vuelos domésticos a los Estados Unidos.
1: Ok.
0: De manera internacional, usted no se puede llevar nada porque vas arrestado, porque en estos países es súper ilegal la marihuana.
2: Mira, tengo un panita por aquí, Marcos Escobar. Él pregunta si puede llevarse la maicena. La maicena de para que le gusta hacerse maicena.
0: Así que es bien importante que esta noticia no confunda a la gente.
2: Yes.
0: Si te llevas algo que sean los productos como aceites y comestibles, las flores que son muy olorosas, ¿verdad? Y llaman la atención, puede producir que te paren. No quiere decir que te van a criminalizar, pero te vas a perder tiempo en el aeropuerto porque te van a parar para chequear, ver si la cantidad es demasiada o qué, y puedes perder tiempo. Así que nosotros recomendamos que si tú vas a viajar, recuerden, solo a los Estados Unidos, esto es TSA, que es solo vuelos domésticos.
2: Seguro.
0: No para el extranjero, que lleves productos como aceites y comestibles y no en cantidades industriales, solo lo que vas a consumir. Pero te digo algo. De los 50 estados, ¿verdad? ¿Son 50 todavía o ya nos dieron la estadidad?
2: Bueno, ya mismo ya entra Venezuela y Cuba, por lo que veo. Y Groenlandia, ¿no?
0: De los 50 estados, 38 ya tienen la marihuana o medicalizada o recreacional.
2: No, terrible. Yo fui a New Jersey al mall el... ¿Cómo es que se llama? El American Dream Mall.
0: Ajá.
2: Diablo, me metí al Journey's Kids, brother. Y había un tipo fumando dentro de la tienda.
1: Journey's Kids.
0: Le faltan el respeto.
1: Y todos los nenes, es que hay gente que no entiende esas cosas.
2: Y todos los nenes oliendo el marihuaneo en la Bahía de Tampa. También una amiga mía me dice, mira,
1: hay que respetar también. A menos que, mire, se puede ser recreacional, pero ir por las calles así como que fumando, como que tampoco es nice.
0: Deberían seleccionar lugares como en Ámsterdam, que tienen lugares donde tú lo puedes consumir. Eso es lo que, ¿verdad? Lo que yo recomiendo.
1: Porque ni en el hotel tú lo puedes consumir en Ámsterdam. Tienes que salir de tu cuarto a darte lo tuyo afuera.
0: Sí, eso te contaron.
2: Eso no, lo contaron.
1: Eso lo viví yo.
0: Pero
2: tenemos otra que lo vivió en línea telefónica.
0: Vamos a ver.
2: Tírala al aire, porque sabes que aquí compartimos, ¿verdad? Con todo el mundo. Tírala al aire, otra que lo vivió. Adelante.
3: Estamos haciendo el trabajo para ganar.
0: Chicos, deja eso.
2: Terrible,
0: pero mira, hablando
3: muy buenas noches y fuego popular.
2: Espéralo.
0: Chicos, que estamos en el Capitolio.
2: A ver, espérate.
0: Mira.
2: Edita, corta eso, corta eso.
1: ¿Tenemos retorno aquí? ¿Tú soy aquí?
2: No, aquí.
1: Dios mío, Dios mío, gracias.
0: La recomendación a la gente que nos escucha, si usted es paciente de cannabis medicinal o recreacional y usted va para los Estados Unidos, verifique antes al estado que usted va.
2: Claro.
0: Porque si en el estado que usted va es recreacional o medicinal, yo siempre digo, apoya a los dispensarios locales. Ve allá y lo compras allá y te evitas cualquier revuelo en el aeropuerto. Que repito, no es que te van a arrestar ni criminalizar, pero sí te pueden hacer perder el tiempo, chequear por qué huele mucho tu maleta.
1: No, el mal rato.
0: Y el mal rato. Así que si usted va para un estado donde es recreacional o medicinal y usted lo consume, pues cómprelo allá. Si vas a viajar con él, sigue las reglas, porque recuérdate que incluso todavía quedan, no son muchos, son como 12 estados donde todavía es súper ilegal. Así
1: que
0: hay que
1: tener eso pendiente. Yo hice eso en Chicago. En Chicago yo fui y probé de los dispensarios de allá. Sí. Que es recreacional full.
0: En Nueva York igual. Yo fui a Nueva York también y lo probé allí mismo.
2: Tenemos en Liga Telefónica una que trabaja en el TSA, en uno de los estados que no está permitido, lo que le dijo, señores, a un tipo que pasó cannabis. Vamos a escucharlo.
4: Mamá huevo.
1: Mira, yo les quiero decir algo fuera del vacilón. Hay muchos lugares que venden por ahí marihuana sintética.
0: No consuma
1: eso hace daño. Hay una psicosis que se ha visto por ahí en muchas personas. chamaquito que nos escucha, no use eso.
2: De no, verdad. Terrible. Yo estoy viendo videos, muchos videos en diferentes estados y hasta en Puerto Rico vi una chica en estos días.
1: Cuando tú ves que la venden por ahí, no es fidedigna de dispensario que está regulada por el Departamento de Salud.
2: ¿Has visto los videos de gente caminando como zombies en las calles?
1: No, horrible, horrible. Uy, no, man, eso lo mezclan con un par de cosas.
2: Lo mezclan con un par de cosas,
0: señores. No hay nada mejor que al estar medicalizada hay unos controles.
1: Claro.
0: Y entonces no hay nada mejor para que usted va a ir al punto o a buscar algo que no está con los controles que existen hoy día. Creo que es la mejor manera de consumirla, ¿verdad? Y obviamente cuando es medicinal, si usted puede también tener la asesoría de un médico que le diga, mira, a usted le va a funcionar o no, mejor.
1: Y la dosificación es bien, bien importante para que tú te sientas bien y no te vayas en la pálida. Hay mucha gente que dice, me fui en un viaje, porque es que pues todo es por dosis. Como bien dice aquí nuestro amigo Héctor, los dispensarios, tú puedes estar 4 meses creciendo una planta y si el Departamento de Salud identifica que tiene un honguito, una bacteria, tiene algo, eso tú no lo puedes vender por más que le hayan metido un billete a esa planta.
0: Correcto.
1: Así que vámonos por las cosas fidedignas, por el Departamento, ¿verdad? Todo lo que está regulado por el Departamento de Salud, que en este caso son los dispensarios.
0: Y recuerdo a todo el mundo, por favor, esta noticia es solo de los Estados Unidos. Si usted viaja con productos de cannabis, incluso si son medicinales, para el extranjero vas a terminar en un calabozo, mi pana. Así que para ningún país del extranjero usted viaja con productos de cannabis.
2: ¿Qué usted cree de eso?
4: Viejo asqueroso.
2: ¿Cómo es? ¿Qué es eso, papá? De quieto. Gracias, Héctor. ¿Dónde la gente conecta contigo?
0: Ya saben que estamos en todas las redes sociales, desde TikTok a Instagram, como HectorsPR con H al principio. Danos follow para que escuches todos estos consejitos de viajes de última hora.
2: Así es, mi todo. El consejo para los que se meten droga a lo loco:
4: Te secarás. No te puedo decir el nombre porque no me sé ni tu nombre.
2: Ahí está, mamá.
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0: 95 en Orlando, la nueva 94 en Puerto Rico. Lo que estás escuchando a esta hora de la mañana, próximo a las 5 de la próxima hora, vamos con nuestro segmento que a la gente le encanta, que no te acuerdas de, donde empezamos a hablar de cosas que son retro, que la gente no se acuerda, ¿ok? Así que venimos con eso,
1: ¿okay? Ay, nostálgico, me gusta.
0: Es lo próximo aquí en el nuevo Sol 95 en Orlando y la nueva 94 en Puerto Rico. Buen día.
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0: Buen día.
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1: Roqueos con los titulares. DACO publicó hoy una nueva actualización sobre los precios de la gasolina en Puerto Rico. El precio de la gasolina regular debe rondar entre 1.11 y 1.17, la gasolina premium entre 1.19 y 1.34 y el diésel entre 1.22 a 1.35. A partir de esta semana estará disponible una versión digital de la licencia de conducir y el registro del vehículo a través de la aplicación móvil del Sesco Digital. Los documentos digitales serán válidos para intervenciones de tránsito y otros procesos relacionados con fiscalización vehicular. Anoche no se llevaron el Powerball, subió a $154 millones para el sorteo de mañana. Y los Knicks de Nueva York lograron una barrida histórica ante los Cavaliers de Cleveland. Jugarán las finales de la NBA después de 27 años. Ahora esperan por su rival entre Oklahoma City y San Antonio. Esa serie está empatada a 2 con el partido decisivo programado para esta noche en Oklahoma City. Estos fueron los titulares en la nueva 94.
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5: En 3 minutos 11 segundos, ¿alguien no te acuerdas de nuestro segmento de recordar aquí en el despelote en vivo hoy desde el cuarto junte radial? Desde la Casa de las Leyes, en el Senado de Puerto Rico, estación Rocky, Burbu y Giga en 94.7.
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0: Tú sabes que lo retro ahora está de vuelta. Todo el mundo quiere vivir el pasado. Incluso generaciones que no vivieron los 80 y los 90 están buscando la manera de poder vivir eso que nunca vivieron, que simplemente lo vieron en videos, en películas.
1: Exacto.
0: Y está todo el mundo buscando lo retro, señoras y señores. Y hemos visto como poco a poco todo como que vuelve a la normalidad.
2: Ahora yo creo que todo es cíclico realmente.
1: Ahora, siempre ha sido así, en verdad.
0: Ahora el Papa, no sé si vieron lo del Papa, señores. El Papa está pidiendo que antes que se fastidie el mundo, que eliminen por completo la inteligencia artificial.
2: Eso no va a pasar.
0: No va a pasar.
1: No.
0: A mí me preocupa mucho porque yo que subo noticias constantemente en las redes sociales.
2: No identifica, ¿verdad?
0: No sé qué es cierto, no sé qué es falso.
2: Y yo estaba hablando de eso precisamente ayer con mi hijo, Rocky, con mi hijo de apenas 14 años, que está, desde que se desenvuelve, está en este mundo artificial, de inteligencia artificial.
1: No, y lo brutal es que desde antes de la AI ya la gente no sabía diferenciar lo que era real y lo que no era real.
2: Pero va cogiendo forma.
0: Va cogiendo forma. Yo me acuerdo antes, mano, es que no te acuerdas de cuando, a mí me encantaba este jangueíto y espero volver a hacerlo de nuevo. Que vuelvan de moda los periódicos. Mano, yo me acuerdo en Puerto Rico, estaba el periódico El Nuevo Día los domingos. Uh-huh. Y llegaba a mi casa, lo tiraba en el periódico, porque era un tipo que repartía periódico, lo tiraba allí. Era un mamotreto de periódico, era una cosa que tenía revistas adentro, choppers, sí, artículos. Era bien
2: gordo. Pero ¿desde cuándo tú no coges un periódico y lo haces?
0: Yo lo hago.
2: Ah, porque yo te iba a decir, nosotros mismos hacemos que las cosas mueran.
0: No, aquí no lo uso, porque aquí yo uso todo lo digital, para hacer el teléfono, para ver noticias y eso. Pero cuando...
2: Antes marcábamos en el periódico todo.
0: Pero yo voy a una panadería, en Aguas Buenas, creo que a veces cuando me quiero tirar una panadería de campito, creo que se llama La Familia, en Aguas Buenas, saludo a los muchachos allí. Yo a veces me tiro por la montaña, aquí en Puerto Rico, me tiro para allí y me voy.
2: Ah, y es cuando llegas sin pan a tu casa, que te lo comes
1: de camino.
0: No,
1: porque picando poco a poco.
0: No, yo no voy a comprar pan, yo voy a comerme un sándwich allí. Entonces yo cojo, pido un cafecillo, pido un sándwichito y veo por en los periódicos ahí que son gratis ahora y me pongo a leer el periódico y me siento bien retro, me encanta.
2: Ay, a mí me encanta chuparme el dedo y pasar la página. Eso no se hace. Y también los libros, los libros, marcarlo con el highlighter. Obviamente he cogido una fiebrecita ahora de audiolibro porque pues obviamente uno con la prisa que uno vive ahora lo puedes escuchar en el carro mientras vas manejando y demás, pero no lo cambio por pasar las páginas de un libro y mira, marcarlo.
0: Burbu, dicen que eso que tú haces de chuparte el dedo para pasar la página, que eso es lo mejor ahora mismo para el ébola y el antivirus.
2: Ay, olvídense de eso, si peores cosas me meto a la boca. Qué mal.
1: Mira, ¿tú no te recuerdas que había una cosa para eso? Había como una esponjita, como una cajita que era como una cajita para pasar las páginas.
2: Sí.
1: Y también había una cerita también cuando yo traía las tiendas para contar el dinero.
2: Sí, también.
1: Para no tener que chuparte los dedos, tú cogías la cerita esa para poder separar los billetes.
2: ¡Cállate, esponjita!
0: ¡Esponjita!
2: Pero nada como la experiencia de chuparte los dedos.
0: A que no te acuerdas de... Óyeme, a que no se acuerdan de... Y esto no se acuerda más que cuando vienen tormentas o se va la luz. Los juegos de mesa, lo divertido que era, para mí, mi favorito, el India, me encantaba el India. Ahora Costco tiró no sé si lo vieron,
1: la mesa,
0: el Guess Who.
1: Ajá.
0: Gigante.
1: Ah, ok.
2: Como el Brutal. Connect Four,
0: así como gigante. El Connect Four gigante, pero el Guess Who.
2: Ay, qué brutal. Yo amo los juegos de mesa. Mira, hace poco.
1: Nosotros jugamos acá rato.
2: El Día de las Madres hicimos un pijama party, mi hermana, mi mamá y yo, nosotras tres para disfrutarnos. ¿Y tú sabes lo que jugamos?
0: ¿Qué jugaron?
2: Jugamos nombre, apellido, fruta, vegetal.
0: Stop. Ese es el mejor.
2: Yo amo ese juego porque siempre nos pone a guerrear.
0: Apellido con vamos a jugar. Apellido con P.
2: Peña.
1: Pérez.
0: Pendango. Ah, no, eso no existe. Oye,
2: vamos a jugar un día al aire.
0: Eso está bueno.
1: Stop. Sí, podemos hacer un stop.
0: Jugar stop al aire. Pero eso de jugar juegos de mesa es brutal, hermano.
1: A mí me gusta. Nosotros casi todos los weekends jugamos.
0: Yo me acuerdo en casa de mi tía, en casa de mi abuela, cuando éramos niños, jugábamos.
2: Rompe espalda, no sé.
0: No, ya no. El club, que era descubrir quién mató a la persona. Era, y yo me acuerdo que era el coronel Mostar con el rope, con la soga, en la biblioteca.
2: Y,
0: algo así. Y tú tienes que identificar quién mató a quién. Ese juego estaba duro.
1: Si tú sacabas tres tarjetas, una del objeto, el cuarto y la persona. Uh-huh. Y entonces tenías que ir buscando pistas y eso para ver quién fue la persona que mató.
2: Yo nunca jugué club, fíjate.
1: Club está nítido, club está ufiado.
2: Nunca, yo era de ajedrez.
0: ¿Qué juegos de mesa tú tienes en tu casa? O sea,
1: yo tengo un montón.
0: Yo tengo, por ejemplo, yo tengo que no lo uso. Obviamente los dominó, son un clásico.
2: Ajá. Papi, eso los domingos salen a pasear.
0: Los dominó, duro.
2: En las fiestas familiares siempre hay una mesa de dominó.
0: Yo creo que ese es el juego número uno de Puerto Rico, el dominó,
2: sí,
0: ¿verdad?
2: Yo creo que también.
1: De mesa. Sí, yo creo que sí.
2: En todas las plazas de pueblito hay personas mayores jugando dominó. No, no falla.
0: Y si tus dominó son de un taller de mecánica o de un supermercado, son mejor.
2: Claro, claro.
0: lo malo es que hay unos que se raspan y se marca, tú sabes.
1: Sí, ya, sí. Ya tú sabes cuál es la...
0: Ese es el doble de cinco.
1: Sí. Hacho, no, pero hay un montón de juegos de mesa bien nítidos recientes. Nosotros le compramos una Logan, que son unas tabletitas, se llaman Spotted.
0: Ah, brutal.
1: Y está bien nítido. Y tenemos como siete Spotted diferentes de números, de superhéroes, de películas. Tenemos un montón de cosas. Entonces tienes que tirar y tratar de buscar cuál es el uno que esté similar a tu tarjeta.
0: Mira, guía, vamos a hacer algo. Poco a poco. Vamos a jugar aquí un día un juego para que Bulbu pierda todo el tiempo.
1: Ok, memoria.
0: ¿Cuál? Memory.
2: Hacho, ahí yo me los voy a clavar a los dos. Soy una bestia en memory. Yo soy mala recordando cosas del momento. Mira que pero en el memory te clavo.
0: Que Bulbu es una bestia jugando memory con seis tarjetas.
1: Con dos tarjetas.
2: Lo voy a comprar y lo voy a traer aquí. Me los voy a clavar a los dos.
0: Con dos tarjetas, Bulbu jugando, pero duro, jugando memory
2: con un set. Con un set.
0: Cacho, ay, la mariposa. Pues claro, ahí está.
2: Claro, barata. Hacho, uno que yo juego mucho es Parchís. Lo que pasa es que antes lo jugaba de mesa. Ahora estamos enfocados online porque jugamos con gente de otras partes del mundo. Sí. Mi mamá, cada rato yo estoy, porque yo la tengo manga. Sí. Cada rato en mi celular le aparece María Angélica is playing.
0: Ah.
2: Mami está jugando.
1: Sí. O sea que nosotros jugamos acá rato en corillo, así cuando está toda la familia, Pictionary, que está bien nítido. Que es que tú tienes que dibujar, te sale con la tarjeta y tienes que dibujarle a la persona adivinar.
0: Mira para allá.
1: Y se divide como que la familia en dos grupos, está bien nítido. Gacho,
2: sí.
1: Sí, es una pelea.
0: Óyeme, hablando a que no se acuerdan de snacks favoritos de niño. ¿Cuál era tu snack favorito
2: las
0: de
2: bimbo,
0: niño?
2: Las bimbo.
0: Oh, me acuerdo el jingle. Bimbo, bimbo.
2: Bimbo está oso. Esa galleta que me gusta a mí. Bimbo.
0: Bimbo. Bimbo.
2: Mira, nos están mirando raro.
0: Ah, perdón, mala mía. Bájale. Para la gente que está prendiendo el radio ahora, estamos en la cúpula aquí del Capitolio, la Casa de las Leyes en Puerto Rico, en el Junte Radial. Este es el cuarto Junte Radial, señores, donde compañeros de la radio también están transmitiendo en vivo desde aquí, desde el Capitolio, señoras y señores. Así que ya tú sabes, tenemos que demostrar un poco de respeto. Fíjate, no me he tirado un wubu.
1: No.
2: Tíratelo, dale.
0: Con el eco este.
2: Déjame grabarte.
0: Los stories. Espérate. Señores, voy a tirar para meterme en todas las frecuencias de las emisoras que están transmitiendo aquí. Aquí voy. Y graba cuando todo el mundo me mire. Me avisa.
2: Dale.
0: Aquí voy.
2: Ya lo sé, quedó el eco, nadie miró, pero se quedó el eco bien.
1: Sí, para todo el mundo miró.
0: Se escuchó el aire.
1: Todo el mundo ve, sí, se escuchó el eco.
0: Perdón, no me miren así, perdón.
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0: escuchando El Despelote con Rocky Burbujilla por el 94.7 de la nueva 94. Próximo llega nuestro segmento de farándula, el GPS de los famosos. Oye, salen bochinches de la presentación de Bad Bunny en Barcelona, señores, y tenemos todos los bochinches desde Copión, desde Malamigo, le han dicho y todo, pero también hablamos de lo bueno, para que, pero también tenemos que dar los bochinches. Además, óyeme, ya es oficial, este reggaetonero hace oficial su nueva relación y su expareja no se queda callada. Tenemos detalles aquí en el Despelote, así que bien pendiente que hay bochinche y bochinche y bochinche. Además, cantantes de música urbana salen a defender a Zion luego de su presentación con Nicky Jam en el fin de semana. No vas a creer lo que dijeron. En lo próximo, en el GPS de los famosos, en vivo desde el Senado de Puerto Rico hoy. Esto se llama el Junte Radial, cuarta edición, celebrando mayo, mes nacional de la radio.
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13: Y vamos a lo que a usted le gusta. Ya tú sabes, luego de este Memorial Weekend, mucha gente con la mente que es lunes, porque se fueron libres y tú sabes, se creen que hoy es lunes. No, martes, señoras y señores.
14: Ah, qué rico.
13: Y hoy estamos en vivo directamente desde la Casa de las Leyes en Puerto Rico, el Capitolio. Esta gente del Senado han hecho este cuarto junte radial, donde juntan emisoras de radio, reconociendo, ¿verdad?, lo importante que es el despelote para la sociedad. Sí, porque obviamente la gente se ríe. Yo creo que, y hablando en serio, yo creo que este es el único programa así de la mañana que es más risa que nada, es más vacilón, aunque te informas, porque a las en punto de la hora tenemos los titulares en Orlando y Puerto Rico, tenemos todas las informaciones del tránsito, la gente está alerta. Pero yo creo que parte de la misión de nosotros es bregar con la salud mental de la gente.
14: Entretener.
13: Que nos escucha antes de ir a sus trabajos en la Florida y Puerto Rico. Yo creo que la labor de nosotros, y una vez lo dije en alguna entrevista, mi labor social no es como indagar, pelear con la gente. No, para mi entender, yo creo que mi labor, para lo que yo estoy en la radio, es para entretener un público. Yo creo que para que la gente la pase bien y lleguen con buen ánimo a su trabajo y a sus destinos finales, ¿no?
15: Eso, y entendemos a los compañeros que quieren informar de todas las cosas que pasan en el país. Pero la verdad es que nosotros tratamos de llevar, ¿verdad?, un poquito de la información que está sucediendo, pero no decimos todas las tragedias porque no es nuestra línea, no es lo que nosotros queremos llevar. Entonces, en eventos como este, es que nos damos cuenta que realmente sí, todos tienen ese pique de seriedad también. Y nosotros estamos, ya nos van a votar de
13: no,
15: aquí.
13: Entonces tú ves los ratings, entonces yo digo, yo no, son tantos años nosotros número uno y nadie ha cachado el formato. O sea, nadie ha cachado que no se trata de...
15: Es que no es formato, papi. Ajá.
5: No, exacto.
15: Son piezas clave.
13: Es como estaba viendo un artículo, o sea, llega la inteligencia artificial, pero la radio matutina va a continuar viviendo de los talentos, de la gente de la mañana, ¿no? De las personalidades. Uh-huh. Porque la gente ahora con esto de la AI están buscando gente humana, están buscando humanidad.
5: Pero mira,
13: y yo creo que parte de eso es lo que hacemos nosotros aquí en el mes de la radio. Uh-huh. Y los ratings de Orlando son catastróficos para las demás emisoras ahora mismo. Nosotros sí, número uno en español. Gracias a todos nuestros oyentes de la Florida Central que nos han recibido.
15: Ay, de verdad que sí.
13: Y en Puerto Rico, número uno desde el 2008 sin parar, señores. Y ya ni lo decimos al aire, no roncamos ni con los números.
5: No, seguro. Mira, tú sabes que en estos días que Ben Affleck vendió la compañía que él hizo de efectos especiales de AI.
13: Ah, para hacer películas, se la vendió a Netflix.
5: Exacto, pero él estaba hablando en una charla de eso mismo y él dice, mira, esto está bien, hay unas cosas que va a afectarle a algunos trabajos, pero como ahora va a costar menos para hacer estas películas, uh-huh, se van a hacer más películas, se van a ahorrar y esas personas van a tener más oportunidades para trabajar. Porque uh-huh, siempre va a estar el elemento creativo, eso va a ser bien difícil de perderlo y lo ves por ahí. Siempre que hacen cositas así, a menos de que la gente sepa lo que está haciendo, es una basura lo que están haciendo con AI.
13: Lamentablemente, y como yo vi un chamaco diciendo, todo lo que sea con AI se ve barato ahora mismo, así que qué bueno.
15: No, y la gente molesta con los videos de música y todo con AI. Uh-huh.
13: Si haces algo con AI, se ve barato.
5: Se ve vago, yo creo, que la gente piensa que se ve vago, más que barato.
15: Sí. No, pues exacto, porque se ve chulo, pero mano, es que el toque humano, eso no lo va a tumbar nada.
13: Así mismo, gracias por escucharnos. Bueno, señores, vamos al chisme. Venimos con todo lo que pasó con Bad Bunny en Barcelona. También venimos con este cantante, señores, que aparentemente ya da por oficial la relación con nueva novia. Tenemos toda la información. ¡Yee! Y cantantes salen en defensa de Zion luego de su presentación un poco complicada en el concierto de Nicky Jam.
15: Pero te voy a decir una cosa, desde que tú vas a hablar de la novia, Yo no sabía que él se había dejado de su mujer.
5: Oficialmente bueno, no, ¿verdad?
15: O sea, nos sorprende con que hay una novia nueva y nosotros lo hacíamos con su mujer.
13: Lo habíamos dicho la semana pasada y ya es oficial porque ya hay besito y todo, hablamos de eso. Pero antes, óyeme.
15: Besito pintado.
13: Siempre, primero, hay bochinches con lo del concierto de Bad Bunny en Barcelona, señores. Hay varios bochinches, déjenme contarles.
5: ¿Qué pasó?
13: Primero que todo, vamos a arrancar con lo positivo. 60,000 personas, señores y señores, se presentaron en ese estadio.
5: Okay.
13: Gente se quedó afuera. Es increíble. Yo creo que en mi Facebook, en Rocky de Kid en Facebook, está el video. Yo lo subí el sábado, creo que fue. Uh-huh. Donde la gente que se quedó afuera, que fueron un montón, se quedaron escuchando el concierto y cantaban las canciones, pero sin entrar al venue. Wow. O sea, no entraron. O sea, fue impresionante. Para mi entender, ese público de Barcelona y España está bien encendido con Bad Bunny. Gente, él se quedó en el Hotel Mandarín. La gente se quedó por días a las afueras, durmiendo y todo allí para poder ver a Bad Bunny en algún momento salir, ¿no? Es una cosa.
15: Que no podía ir a buscar ni una Coca-Cola al pasillo.
13: No, chacho, terrible. Es verdad que bien bueno el concierto. Estuvo por allí Tokio, la de la Casa de Papel. No
15: estuvo
13: sé si la
15: en
13: vieron.
15: La casita.
13: Hay un video bien brutal porque él está cantando y de momento se vira y se tropieza con Tokio.
5: Ajá.
13: Y parece que él es bien fanático de la Casa de Papel.
5: Okay.
13: Y se impresiona y hace ¡wow! Y como que vea, rayos, estás aquí. Que da a entender que Bad Bunny no tiene control realmente de las personas que están en la casita.
15: Claro que ese es su equipo. ¿Tú crees que él con todo lo que tiene que hacer se va a encargar de eso?
13: Sí, porque hay gente que piensa que Bad Bunny hace una lista. Me imagino que sí, que tiene uno con el otro. Mira, llévate a este, pero...
15: Bueno, no van a llevar gente que él no soporte.
13: Pero, exacto. Pero yo me imagino que cuando van a los conciertos hay un equipo de trabajo que dice, mira, vamos a inventar los que están calientes en esta área. ¿Qué pasa? Que ahora mismo los fanáticos de Shakira, señores, están acabando a Bad Bunny porque supuestamente Bad Bunny invitó a Clara Chía y a Piqué a la casita, señores.
15: Bueno, a lo mejor inventaron a Piqué y él llevó a Clara Chía.
5: Exacto, tenía un plus one.
15: Porque yo no creo que Clara Chía la inviten así sola. Sí.
13: Entonces, ¿qué pasa? Que los fanáticos de Shakira dicen que él es un malagradecido, que Bad Bunny es un malagradecido, porque eso es lo que no saber de producción.
15: Bien duro.
13: Porque
15: acabas de decir que él no sabe quién meten ahí.
13: Por eso, exacto. O sea, Shakira, ellos dicen, no, porque Shakira te dio la oportunidad de estar en el Super Bowl la primera vez. La verdad es que Shakira ni siquiera quería cantar con J-Lo, ni J-Lo con Shakira. O sea, estoy casi seguro que fue Jay-Z que metió a Bad Bunny ahí.
5: Sí, Rock Nation, realmente.
13: Exacto.
5: Sí, o sea, eso no es ellos que dicen, ¿sabes quién yo quisiera tener ahí? No, eso es una... Oye, estamos hablando de un evento de los más grandes del mundo.
13: Exacto.
5: Eso no es... ¿A quién te gustaría invitar? Y yo quiero invitar a fulano. O sea, quizás cojan, tener alguna consideración, pero no es así de fácil.
13: Y la gente, piensa que quizás yo soy AI... Porque estoy defendiendo a Bad Bunny y el viernes dije que la ropa de Sara está bien fea. A mí no me importa, yo cuando algo está mal o que no me gusta, lo digo.
15: Ahora que es tu gusto, no es el de la humanidad.
13: Y en este caso hay que defender a Bad Bunny y hablé positivo de Bad Bunny ahora abriendo. O sea, tampoco es nada personal con Bad Bunny. O sea, para que vean, que porque mucha gente me dijo, ah.
15: Porque tú piensas que la gente piensa que tú tienes algo personal con Bad Bunny.
13: No, jamás. Incluso lo de la, a mí me encanta el merch de Bad Bunny, yo lo dije el viernes aquí, y la ropa de Sara no me gustó. Que lo llevé a mis nenes, que lo llevé a ellos principales y no quisieron comprar ropa allí. Pero si no me, por eso es que Bad Bunny me tira en la canción. Incluso a mí me dijeron que la canción de Mónaco es completa para mí. No es solamente el principio, es completa.
15: De verdad.
13: Eso me dijo alguien, ha llegado a ellos, yo no sé. Pero
15: por eso te pregunto si tú piensas, porque yo sé que hay mucha gente que piensa que tú vives mordido con Bad Bunny, porque como tú siempre le estás tirando.
13: Lo que pasa es que el estilo mío siempre ha sido tratar de decir lo que la gente calla. ¿Entiendes? En este caso, si la ropa está fea, pero si en este caso...
15: Sí, pero acuérdate que es cuestión Bunny, de gusto, a lo mejor a ti no te gusta, pero a los demás sí.
13: En este caso, Bad Bunny no tiene nada que ver con los invitados que están en la casita, posiblemente. O sea,
5: no,
13: él ni siquiera...
5: Nada.
13: Bueno, es que ha demostrado que cuando él se vira y choca con un Tokio, con Úrsula, que es la actriz,
5: sí.
13: Él se sorprende de verla ahí. Él no sabía que iba a estar allí, parece.
5: O sea, así que está pensando en otras cosas, no está enfocado en la lista de invitados ni nada así.
13: Ahora Bad Bunny va para Lisboa y luego va para Madrid, y ahí dicen que podría encontrarse con el Papa. El run run está bien grande, así que vamos a ver.
5: Esa es la última en España.
15: Yo no creo que él pierda esa oportunidad.
13: No. En España falta un montón de fechas. Ahora va para Lisboa y después va para Madrid a hacer un montón de
15: funciones. ¿Verdad que él tiene como una residencia allá?
5: Sí, pero él va a otro sitio en Europa después, ¿verdad?
13: Sí, va para Londres, va para varios lugares de Europa.
15: Digo, no es residencia porque no es un solo lugar.
5: Exacto.
15: Pero, tiene un tour en Madrid, digo, en España.
5: En Europa, sí.
13: ¿Tú te imaginas que inviten al Papa a la casita? Sería brutal, hermano.
5: ¿Te imaginas que él salga allí, chilling?
13: El Papa en la casita.
15: Cacho, le cae en chinche al Papa.
13: Al lado de Quevedo.
15: Ay, cuando digas eso, tu novio no te habla eso que no.
5: Oye, pero recuerda,
13: si tu papá no te saca la hostia para eso que no ore.
5: Mira, pero no te vayas lejos. Tú sabes que este papá es moderno.
13: El papá León.
15: Sí, pero yo no creo que
5: le... ¿Tú sabes lo que él hizo? En estos días estaba dando una charla, no recuerdo dónde era, y él usó una porción de Lord of the Rings en lo que estaba diciendo en la charla.
13: Sí.
5: Él usó un de estos de Lord of the Rings full.
13: Hey. ¿Y dónde están los monaguillos?
15: Baja pa' casa que yo te la moto.
13: Yo te la moto. Amén.
5: Pero no has visto el otro que creo que es un cardenal que es DJ también.
13: Ah, sí, hay un cardenal que es DJ.
5: Pone música Super Mario.

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1: Está la biografía de Michael Jackson, está eso, pues, todo su apogeo en este momento. Lo del concierto de Michael Jackson que salió así, ¿fue en ese mismo escenario?
2: No, fue en Bucarest, pero esta vez fue, él lo hizo en Barcelona, ¿no?
1: Pues está bien, para lo mejor fue como en honor, porque la gente sabe que eso lo hizo Michael.
2: ¿Tú te imaginas que sabes que Bad Bunny le dicen que es el nuevo Michael Jackson, que venga y se compre la casa de Michael Jackson, el Neverland, y le ponga Bunnyland? Una cosa así.
1: Bunnyland.
2: Que le cambie el nombre. Y a poco a poco todo el mundo dice, no, eso sería un stunt brutal. Compró, ¿cómo es que se llama?
3: Neverland.
2: Compró Neverland, tú sabes. Vamos a ver qué pasa, señora. Así que Bad Bunny metiéndole bien chévere en España, en Europa.
3: Sí, un corillo, hay gente esperándolo, mano.
2: Bien, y fue a la Sagrada Familia, ¿vieron eso? Es sacrilegio, ¿ah?
1: ¿Qué fue?
2: Sí, fue para allá. Yo nunca he ido a la Sagrada Familia, ¿tú has ido?
1: No, no he ido, es bien bello, pero no he ido. Lo he visto, pero no.
2: Bien bonito.
1: Tengo la oportunidad.
2: Oye, bella es la relación nueva de Anuel AA, señores.
1: Ay, sí.
3: Hay amor.
1: Yo me quedé en shock amores. Porque yo no vi que. No lo vi venir. Yo juraba que él estaba con Laura y Saavedra aún.
2: Lo que pasa
1: que hace
2: que
1: poco vimos que celebraron el cumpleaños de su niña y tuvieron fotos muy lindas. Sí. O hubo, whatever, como se diga.
2: Pues mira, él se le vio con esta muchacha y ahora lo que ocurre en el fin de semana es que la chica, que aparentemente es una modelo mexicana, señores, ha subido un video.
1: Se fue para México ahora. ¡Woohoo! ¡Viva México!
3: Pochando el pasaporte, ¿eh?
1: ¡Ah, gata! Tenemos entrada nueva.
2: Ah, tenemos ¿cómo que tenemos el corazón de Anuel? Pero no, ese no es. Mira, la cuestión es que aparentemente pues ya es confirmado, porque hay un video corriendo por ahí de los dos besándose.
3: Dándose
2: un besito de piquito.
3: Sí.
2: Entonces yo me puse a ver en la página de la muchacha, toqueándola.
1: Ajá.
2: Mano, le ha enviado lo mismo que hizo con Yailin una vez, que le llenó una habitación de flores.
1: Ay,
2: así.
1: No puedo con las flores.
2: Lo verdad. Mismo.
1: No puedo.
2: O sea, Anuel tiene que cambiar los rapeos.
1: Sí, por
2: mano.
1: Favor.
2: Es cíclico.
1: Y el peluche el gigante.
3: El Satsam.
1: Ya, papi, tienes que cambiar por lo menos a Margaritas.
2: Ya mismo viene.
1: Flores rojas.
2: Ya tú sabes que viene por ahí, ¿verdad?
3: ¿Qué viene?
2: El lechazo preño. Señores,
1: sí, porque hay que tener una mexicanita en la aldea.
2: Ya mismo nace la chilindrina, señores. La reencarna la chilindrina.
1: Wow, no, pero pues cada cual. Pero mira, le podemos decir a Anuel que hay una cosa que la googleé o que le pregunte a ChatGPT, mejor, que le dice todo. Se llama vasectomía.
2: Exacto.
1: Con V, ¿oíste?
3: Oye, lo que pasa es que si pocha un país más, como la compra de un refresco, te dan la comida completa.
1: Wow.
3: Para dos personas.
2: Poncha el ticket. Ay, señor. Tenemos a Anuel.
3: Ya lo tiene ahí.
2: Tenemos a Anuel dándole un besito en la pandorca a la nueva novia.
1: Pero.
2: Mira,
1: ¿qué? Eso.
2: Horrible comentario aquí en el Senado.
1: Sí, total.
2: En el Capitolio.
1: Estás en el Capitolio, comportate.
2: Es que se me olvidó y pido disculpas.
1: Estamos debajo de la cúpula, que esto tiene historia.
3: Gracias. Se va a cambiar el nombre en International Pearl.
2: Está brutal. Así que, señores y señores, Anuel AA con esta nueva novia. Y sabes que estaba viendo que aparentemente Laura y Saavedra hizo un live. Ella estaba en un bote este fin de semana de Memorial Weekend.
3: Uh-huh.
2: Entonces abrió el live y la gente empezó a criticarla. ¡Ah! Te mandaron a volar. Chacha, te dejaron. La gente empezó a vacilársela.
1: Wow, la gente es tan estúpida, ¿verdad?
3: Sí,
1: sin saber las cosas que pasan. Un divorcio, una separación, es un motivo de burla.
2: Entonces ella empezó a bloquear la gente en vivo. Bloqueo, me encanta bloquear la gente. Bloqueo, empezó a bloquear la gente. ¿Qué pasa?
1: Ven acá, pero tú estabas diciéndonos que ella no tenía sus redes sociales activas y las activó. Tiene el síndrome de cuando nos dejamos, nos metemos al gym, nos vamos a abrir los live.
2: Pues mira, exactamente.
1: Eso pasa.
2: Ella cuando estaba con Anuel, Laura Saavedra tenía las redes sociales cerradas y ahora se deja de Anuel.
3: La abrió.
2: Y acaba de abrirlas. Y lo que se dice en las redes sociales es que esta muchacha va a ser más problemática que Yailin, la más viral. Señoras y señores.
4: La gente son estúpidas.
1: Mira, mami, qué estúpidos, ¿verdad? Hablando aquí de ti.
2: Que por cierto, ¿vieron a Yailin con el novio nuevo en la iglesia?
1: Ah, oye, lo vi.
2: Ahora con el barbero.
3: Sí, sí.
1: Ah, lo vi, es el barbero.
2: Es el barbero. Es el barbero. Ella, incluso ella dijo que ella va en serio con el tipo. Ella le dijo al barbero que okay, tú vas a estar conmigo, vas a tener que cambiar.

0: tu número de teléfono y todo. Hizo que cambiara.
1: Wow, el... que en serio.
0: Sí, hermano, es verdad.
1: Ay, que me importa. Bueno, yo pensé que eran otras cosas con peso. No, tienes que cambiar tu número. Tienes que cambiar tu nick en Instagram.
2: Yo no sé, se me fue la
1: cena. Voy en serio contigo, papi. Es más.
0: Pues aparentemente está con este barbero y se lo llevó a la iglesia y todo en el fin de semana.
1: Tienes que cambiar la forma del cerquillo, si no, voy en serio contigo, papá.
0: Bueno, dicen que Yailin está bien mentida en esto de la iglesia. O sea, el bikini line se hizo en forma de cruz y todo. O sea, una cosa interesante.
3: Qué mal.
1: Ya se quitó el DJ team. Dice que va en serio con el barbero, que antes de grajeárselo se persigna antes de grajeárselo.
0: Y no solo eso, señores. Ellos llevan como cuánto, como tres
1: como
0: semanas.
1: Como tres días.
3: Sí, poquito, como un mes, más o menos.
1: Pero señores, va en serio.
0: Ya sí. Se tatuaron los nombres.
1: ¡No! Embuste.
0: Ya se tatuaron los nombres, señores.
1: Estás vacilando.
0: No estoy vacilando, en serio. Se tatuaron los nombres, busca la información.
3: Ya lo, wow. ella es la Michael Jordan de malas decisiones.
0: Está brutal. Es como cuando Burbu empezó con nosotros. Yo a las dos días me tatué el nombre de Burbu. La gente no lo sabe. Pero
1: diablo, ¿y cuándo te lo borraste? Cuando me votaron.
0: No, para la gente que no está viendo por la cámara, yo lo tengo escondido. La gente no lo sabe, ni mi esposa lo sabe.
1: Tiene que ver el corazoncito.
0: Mira, yo me levanto, es detrás de los testículos. Ahí está el corazón del lobo de Burbu TV.
1: ¿Pero por qué ahí? ¿Pero por qué?
0: Para que no se vea.
3: En el nie.
1: Está bien íntimo. Ni Jessica se lo ve, me muero.
0: Gran sacrificio, pues, esa pielcita bien finita, Burbu, ahí.
1: Claro, sí, papi, pero por lo menos nadie te la ve porque eso guinda.
0: Está brutal. Yo a veces cuando quiero recordarte me pongo en cuatro en el espejo y me veo.
1: Ay, qué lindo, porque él dice que yo soy su amiga y que panas son las que me guindan, linda. Y tú te reguindas.
0: Oye, hablando de otro tema, señores, este fin de semana fue el concierto de Nicky Jam en Puerto Rico. Y
1: que me dijeron que estuvo muy cool.
0: Estuvo muy bueno, la gente se curó. Obviamente hubo grandes invitados. Llevaron a Coscuyuela, llevaron a J Balvin, llevaron a Jowell y Randy. O sea, Tito del Bambino estuvo por ahí
3: encendido. Sí, está encendido.
0: Estaba bien bueno. Llevaron a Zion la primera noche. Y obviamente, pues Zion se veía bien delgado, bien mejorado. El performance como que no fue el que estamos acostumbrados a ver de Zion.
1: Claro.
0: Entonces, ¿qué pasa? Zion tuvo un accidente recientemente, ¿verdad? ¿Fue una motora o en un...
1: como un Ford Track, yo creo.
3: Yo creo que fue como un ATV. ¿Sí? Sí, yo creo que sí.
0: Pues la cuestión es que el tipo se está recuperando. Incluso él en una entrevista le había hablado de que el médico le dijo, mira, mano, para que tú vuelvas a estar normal va a ser bien difícil. Y él está en contra de ese pronóstico y él está haciendo todo lo que puede para poder continuar su carrera.
3: Qué bueno, mano.
0: ¿Y qué pasa? Sí, sí. Que la gente empezó a criticarlo.
1: Lo que pasa es que la gente lo empezó a criticar porque luce drogado. Uh-huh. Además de verdad, su accidente que pueda tener, las secuelas que pueda tener, el remanente que pueda quedar, ¿verdad? Sí. De ese accidente. La gente lo hace porque luce drogado como en veces anteriores. No sabemos a ciencia cierta, ¿verdad? Las secuelas que pueda tener ese accidente. Sí sabemos el gran artista que es Zion y me da mucha pena que esté pasando lo que está pasando. Ojalá, sí, claro, verdad, que se pueda recuperar bien. Pero la gente en realidad lo estaba haciendo por eso. No creo que sea por lo de su accidente.
0: El mismo Nicky Jam creo que comentó en las redes sociales, ¿verdad? ¿Qué dijo Nicky Jam?
1: Sí, dice, papi, quiero decirte que te amo con Conco. Y sé que has pasado por muchos con tu accidente y tus situaciones. Pero a mí no me importa un cara lo que diga la gente. Tú siempre vas a tener un espacio en mi tarima y siempre me vas a tener en la tuya. Te admiro por tu valentía y porque siempre dices que sí para bregar con todo el mundo. Usted es un varón, la leyenda Zion, te amo, qué lindo. Eso es un amigo,
3: sí,
1: de verdad.
3: Sí, mano, como sacando la cara.
1: Sí, como deben hacer los amigos, porque tampoco es que, ¿verdad? Él tendrá, sea su situación que sea. O sea, no podemos,
3: sí, pero hay que apoyarlo.
1: Tener la fácil de, uh-huh, cuando veamos a alguien en el suelo estar pateándolo, porque es lamentablemente lo que hacemos todo el tiempo en esta era. Y no se puede.
0: Otro que lo defendió fue otro de los invitados que estuvo por ahí, el grañejo, el Broco.
1: Ay, sí, me dio hasta pena.
0: Hizo un video, ¿verdad? Defendiendo
3: a Zion.
0: A Zion, señoras y señores. Vamos a escuchar lo que dijo Ñejo. Escúchalo ahí.
4: Quiero hacer este video, cabrón. Me voy a poner unas gafas, pero no me las voy a poner porque... Nelson puso algo ahorita. Yo sé que de Zion. porque antes yo decía, cuando yo vi esto en la voz cantando en la última presentación, uno dice, diablo, ¿por qué carajo treparon así? Pero ahora que yo voy a Zion y voy a par de pana, ya estamos viejos, cabrón, pero hay gente que dice, ah, que quítate que esto, cabrón, eso es lo que uno le gusta. Y como quiera, cabrón, ¿de dónde uno va a comer, lambejiejo? Pero ponle pichón, como la gente desecha a los artistas, a cualquier persona, cabrón. ¿Sabes? Y ahora yo digo, cabrón, la voz, a lo mejor se trepaba porque él quería cantar así de jodido como estaba, quería cantar. Y lo fácil que es, la gente, hablar mierda.
0: Ahí está.
4: Y olvidarse los tiempos de gloria. Pero así, esto, me han ganado hasta llorar.
0: Ahí está, señores y señores. Ahí están los comentarios de Ñejo el Broco. Uh-huh. Básicamente habla de que Héctor Lavoe en su último momento, que estaba bien malito, ¿verdad? Pues seguía cantándose porque cuando el artista le gusta lo que hace, sí, no hay quien lo aguante.
1: ¿Que estaba bien malito en qué?
0: Bueno, de las drogas, Héctor Lavoe.
3: Héctor Lavoe,
1: pero está bien, pero ok, pero entonces, yo respeto mucho a Zion, y me encanta a él y me va a seguir encantando. Eso no hace mm-hmm. ninguna mella. Pero no podemos normalizar tampoco que las cosas están bien. Ah, está así, hay que recibirlo en tarima, tú sabes, uno debe un respeto a un público. Sí, pero, sí. O sea, pero entendemos que es una enfermedad de ser eso, ¿verdad? Pero yo estoy hablando de lo de Héctor Lavoe. Específicamente, porque eso es lo que dice Ñejo, mm-hmm. que cuando se subía, que la gente, pues contra, tú sabes, tú quieres ver a tu artista en todo su máximo esplendor.
0: Claro, sí. Pero obviamente en el caso de
1: Zion, no podemos seguir justificando lo que está mal.
0: En el caso de Zion, posiblemente, porque eso nadie lo sabe, no se ha dicho que él no ha divulgado que él se mete perico ni nada de eso. La gente asume que es eso, pero también está involucrada.
1: La secuela de su accidente.
0: Está la secuela del accidente. Ajá, entonces tenemos el beneficio de la duda. La gente que también está criticando a Ñejo el Broco, pues dice, diablo, con amigos defendiéndote como eso, chacho, no quiero amigos.
3: Yo entiendo lo que él dijo. ¿Tú sabes una cosa?
1: Es verdad.
3: Mira, sí. No suena súper bien.
1: Mira, Hacho, debe dejarte el dedo. Mira, cuando esta tipa, Amy Winehouse hacía sus cosas y cantaba, Hacho, mira, sí. Bulbu.
3: Mira, pero yo entiendo lo que él dice, porque una queja que yo siempre he tenido de la fanaticada, específicamente en Puerto Rico, por ejemplo, con los boxeadores.
0: Sí.
3: Están invictos toda su carrera, ganándole a todo el mundo, pierde una, que se retire, que una basura, sí, y a mí eso me saca por el techo, porque
1: no respeta.
3: No, porque el que le ganó tiene seis derrotas. Mm. Y entonces no lo dijiste de la otra persona, pero ahora rápido te echaste para atrás, como que, o sea, hay que darle el break a las personas también, y también a los baloncelistas y los peloteros y toda esta gente, que denle la oportunidad.
0: Y eso es bien de amigos, déjame decirte, yo haría lo mismo que Ñejo, y yo quiero aprovechar el momento, ya que estamos en eso de defender a nuestros amigos. Nosotros estamos en el Capitolio de Puerto Rico, señores, ahora mismo en lo del Junte Radial, el cuarto Junte Radial. Entonces yo veo a gente mirando al Giga raro, porque como él tiene esa barba de pordiosero, entonces
3: es un prócer, papi.
0: Pero yo quiero defender al Giga, que aunque él tenga esa barba de pordiosero, que parece que apesta y todo eso, que él vino aquí
3: por la cara, loco,
0: que por lo menos vino y dio cara, aunque tenga esa barba que sea asquerosa, ¿ok? Yo quiero defenderlo.
1: Pero está brillosita, él será cigala.
3: Seguro.
0: Defendiéndote, Giga.
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0: 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Está brutal. Hoy estamos en vivo desde el Capitolio, desde la Casa de las Leyes, en el junte que hace el Senado de Puerto Rico. Esto se llama el Junte Radial, cuarta edición. Guigui, ya tú sabes.
1: Está así, corillo. Hay un montón de gente aquí. Estamos vacilando. Así que, ya tú sabes, buscaron la aplicación de La Música. Desde perdiste el show. Un montón de cositas bien cool que están pasando. Así que ahí están al día.
0: Eso es así. Próximo llegan las cosas que no sabían. Info totalmente nueva y fresquecita para que te enteres primero. Aparentemente, el Ozempic, señores, está causando cáncer. ¿En dónde? Para todos los que usan el Ozempic, y esto para rebajar, te vas a enterar como a eso de las 5 de la próxima hora en las cosas que no sabía. Lleva tres info por allá, ¿verdad, Kiki?
1: Oye, estamos de aniversario. Ayer cumplió 50 años. Les voy a estar diciendo qué fue lo que cumplió 50 años y un par de datos curiosos.
0: Eso ello. Así. Quédate en el despelote, no te muevas de tu radio. Estás en la nueva 94.
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0: Yo también te amo, bebé.
1: Para tu pueblo, bebé. Yo te amo a ti también,
0: Ramiro. Okay. Yo pensaba que era a mí porque me miraste a mí.
1: No, no, que yo sin visca. Mírame. Es que este Tofu no me quiere hacer un favor.
0: Ay,
1: mira,
0: ay,
1: mira, yo lo amanso así. Mira, tú sabes que este tipo hizo durante 10 años. Él hizo esto durante 10 años.
2: Ajá. ¿Qué hizo?
1: Ay, yo quiero hacer eso. Durante 10 años. Sin faltar un día entre medio.
0: Ajá.
1: O sea, de domingo a domingo. Este hombre pidió pizza todos los días de su vida.
0: ¡Ea!
1: Todos los días, todas las noches él pedía una pizza.
0: No me diga el nombre, Donatello. Donatello, ¿ese no es Donatello?
1: Michelangelo.
0: ¿Rafael?
2: Era Splinter porque era el que pagaba. Era el que pagaba.
1: Ah, okay. Era el jefe. Mira, él dejó de hacerlo por 11 días en un momento dado. Y la pizzería lo fue a buscar. Dijeron, no, espérate, que hay algo raro.
0: Algo weird.
1: Hay algo
2: está bien,
1: raro.
2: Está bien.
1: Y mano, y con ese gesto de la gerente, le salvaron la vida a ese hombre.
0: ¿Por qué? ¿Qué pasó?
1: Este hombre que se llamaba Kirk Alexander, él tenía una rutina sagrada. Él pedía pizza todas las noches en el mismo Domino's Pizza.
0: Ajá.
1: En el mismo, todos los días por 10 años no fallaba. Pero un día el teléfono dejó de sonar, los empleados notaron que llevaba 11 días sin recibir un pedido y dijeron, espérate, este tipo tiene que haberle pasado algo porque eso era algo que hacía todo el tiempo.
0: Claro.
1: Entonces la gerente sintió que algo pues no estaba bien y mandó a un repartidor de pizza a la casa del hombre para ver qué estaba pasando. Cuando el hombre llegó, encontró que todas las luces prendidas. Llamó, nadie respondía. Llamaron al 911 y lo encontraron casi moribundo en el suelo.
0: Bendito, ¿y qué era?
1: Y le salvaron la vida.
0: ¿Y no decía que tenía?
1: No, le dio un tantrum y le salvaron la vida al hombre.
0: Rayos,
1: pero
0: rayos.
1: Si no llega a ser por ese dato de que él pedía pizza todos los días, parece que era un hombre solitario.
0: Ajá.
1: La gerente fue la que realmente hizo la diferencia.
0: ¿Sabes que comer pizza
1: ahí
0: todos los días, lo hizo? ¿Tú crees pizzero? Ya, che, bro. Pizza todos los días. ¿Sabes qué? Hablando de eso, dijiste Domino's Pizza. Domino's Pizza, yo creo que igual que Dunkin', ellos le quitaron lo de pizza a Domino's y Dunkin' le quitó lo de donuts porque ellos venden más cosas.
2: Hacen otras cosas, exacto.
0: Que no solamente es pizza y donuts.
1: Y la gente le decía Domino's y la gente le decía Dunkin'.
0: Domino's, sí, exacto.
2: Exacto.
0: Exactamente. Bueno, hablando de otras cosas, señoras y señores, en lío de nuevo el Ozempic.
1: ¿Qué pasó ahora? Tanta gente que está usando eso.
0: El medicamento, señoras y señores, que ahora está vinculado, es que mucha gente lo usa para rebajar, pues ahora está vinculado al cáncer agresivo de tiroides. Mientras la empresa está enfrentando una demanda de $2,000 millones, mano. Y yo sé que toda la gente que yo conozco está metiendo Ozempic.
1: Pero
0: tú
1: sabes una cosa. Yo he visto tanta gente que era llenita que hoy día es tan flaco. Y qué bueno, porque eso es salud, definitivamente. Pero, pues, ¿a qué costo, verdad?
2: Sí, eso lo están mencionando en los anuncios.
1: ¿Qué?
2: Porque eso cuando.
1: Lo que te dice, te puede causar la muerte, las letras chiquitas. Sí.
2: No, te lo dicen claro eso, sí, lo de la tiroides.
0: Efecto secundario.
2: No, pero lo de la tiroides se escucha clarito. Y te lo digo porque los juegos de NBA, como lo estoy viendo en las aplicaciones, ¿sabes? Que repiten anuncios todo el tiempo. Y ese es uno de los anuncios que da mucho de uno de esos productos y te lo dice.
0: Sí, muchos de esos anuncios.
2: Si tienes tiroides, bla, bla, bla.
0: Y lo dicen bien rápido. Efecto secundario.
1: Mira, yo les voy a decir una cosa. Lo que pasa es que sí, hasta la muerte tienes ahí incluida. Mira, si tú vas a hacer algo como un empujoncito en un momento dado, pues it's okay, y que luego tú lo sigas, ¿verdad? Porque eso es lo que eso te muestra, que cómo tú aprender a comer en porciones pequeñas y demás. Hay gente que hasta deja de comer y se derriten completamente porque te come el músculo. Pero utilizarlo todo el tiempo, ya todo el tiempo, necesito bajar 5 libras, allá voy. Toda la semana, allá voy. Pues eso ahí. Lo que yo me he dado cuenta de eso es que las personas que le meten a los Ozempic y le meten al gym,
2: ajá,
1: como que su masa muscular no crece.
0: Ah, ¿de verdad?
1: Pues, sí, yo me he dado cuenta de eso. A lo mejor crece, pero se tarda un poco más. No sé, son cosas mías. A lo mejor hay gente que no se alimenta bien.
0: Creo que en los cuatro fantásticos hay uno que estira mucho. Yo
2: sí,
0: los veo así. Yo los veo así, como que son de hule. Porque me dicen que el hueso pierde fuerza, ¿no?
1: De verdad.
0: Que se come. Incluso.
2: Habían dicho algo de
0: que
2: eso.
0: Como que
2: la densidad, o sea.
0: No me acuerdo si era este medicamento o el Monjaro. No me acuerdo cuál
1: es
0: de los
1: que
0: dos.
1: Es lo mismo, son GLP-1. Son hermanos.
0: Pues le estaban diciendo, le pusieron de nickname el triturahuesos.
1: Wow.
0: El triturahueso, lo dijimos esa noticia así hace unos meses atrás.
1: Lo que pasa es que, mira, ha sido un boom. Eso yo creo que era para gente diabética realmente.
2: Sí, originalmente
1: vieron,
2: era para eso.
1: Vieron que rebajaban y lo empezaron a utilizar para eso. Yo me acuerdo que la gente diabética se estaba quedando sin el medicamento porque la gente lo estaba utilizando para rebajar.
2: Es que yo imagino también, mucha gente se está automedicando. En vez de ir a donde un doctor y entonces hacer las cosas bien y un nutricionista para tener...
1: Exacto.
2: Porque si están comiendo menos y no están comiendo bien... Pues entonces sí. No está recibiendo los nutrientes que necesita, porque eso es lo que tienes que hacer, yo creo.
1: Exacto, tienes que comer bien y tienes que comer bien alto en proteína con
2: exacto,
1: eso. Entonces hay gente que dice, ah, te comes un cantito de pan y te llenaste y tu proteína, ¿dónde está? Tu músculo va decayendo. Tú
2: tienes sí, pero
1: que
2: es como todo. Bien. La gente se automedica y eso no ayuda. Y, o sea, fuera de la otra cosa que tenga, esos son problemas encima que le estás echando.
1: No, y venimos que es algo que es novel, o sea, que la gente lo está usando, pero después que explotan las cosas, fue como las vacunas y todo, que después vinieron a explotar mil cosas.
0: ¿Sabes qué me está pasando? Que conozco mucha gente que se echó la bariátrica y mucha gente que se ha hecho lo de que meten, se meten al Monyaro y me encanta comer con la gente, con gente que tiene hambre. O sea, tengo hambre, vamos a comer. Y entonces cuando llegamos a comer, ellos te lo están expresando, tengo un hambre brutal. Y cuando vos, si tú pediste un arroz con habichuela, se comen dos habichuelas y dejan todo el plato. Y yo, me quita la quiere comer porque me siento que estoy comiendo de más. Porque ya la persona que tiene la bariátrica o está medicado con estos medicamentos para rebajar o diabetes, pues pararon de comer. Sí,
2: no, exacto, no comen tanto.
0: Y me quitan la motivación. Bueno, ¿qué tienes por ahí, Gigi?
2: Mira, mano, 49 años ayer cumplió Star Wars, corillo. Salió en 25 de mayo de 1977.
1: Pero ¿y cómo que Star Wars es mayor que nosotros?
2: Un poquito mayor de nosotros, que nosotros, sí, mano. 1977 salió, 25 de mayo. Fue una sorpresa para todo el mundo. Y ahora mismito, para que tú tengas una idea del impacto que ha tenido, en cuanto a todas las propiedades de entretenimiento, las más populares de la historia, las más dinero que han generado, está cuarta. Ellos han generado ya 46.7 billones de dólares entre todos, incluyendo todo lo que son los juguetes y todas las cosas. Y están detrás de Winnie the Pooh, que ha generado 50 billones, Mickey Mouse and Friends, que ha generado 61 billones, y Pokémon, con 115 millones de dólares, billones de dólares. Y una cosa impresionante, cuando salió Star Wars, George Lucas no pensó que iba a ser exitoso. Entonces lo que hizo fue, él dijo, mira, pues dame los derechos del merchandising. Que eso nada, sí, pero eso no era popular para nada.
0: Como, ya, como Jack Nicholson hizo con Batman.
2: También.
0: Él dijo, yo no voy a cobrar mucho, pero dame todo lo que haga el merch.
2: Exacto.
0: Se ranqueó bien duro.
2: Exactamente. Pues George Lucas hizo eso. Incluso él tenía una apuesta con Spielberg, que tenía Closer Encounters of the Third Kind. Y él dijo, mira, mano, yo creo que mi película va a ser exitosa, la tuya yo creo que va a ser mejor. Vamos a intercambiarnos un porcentaje.
0: Mira para allá.
2: Así que de la primera película, Spielberg también coge un porcentaje de todas las veces que
0: señores, que por ahí. Y ya yo creo que, y Omar, estos dos están entre los top fanáticos de Star Wars, así en los en los medios de comunicación. Incluso el Giga de anoche, para que sepan, sabes que en el Master Room, en la cama matrimonial, puso las sábanas de Star Wars y todo anoche.
2: La funda de almohada fueron las fundas de almohada.
0: Y la colcha, y bueno,
1: la colcha de Chewbacca bien peludita, que rica tiene que ser.
0: Hasta la cortina de baño puso de Star Wars, señores.
2: Hay que hacerlo, hay que
1: piensa
2: hacerlo.
1: Que tengo otra galaxia, Lizzie.
0: Bueno, al Hulk de la sala le puso un casco de esos de...
2: Tiene un lightsaber en la mano.
1: El Hulk, de Mandalorian.
0: Que no tiene, que es una franquicia.
1: De un trooper de esto.
0: Que es una franquicia que no tiene que ver. Le puso un casco de un Stormtrooper.
2: Sí, no, están atados ahí, están atados ahí.
0: Mira, Uru, hoy tienes que felicitar a tu Red.
1: Oye, mami colorado.
0: Sí, porque hoy es el día mundial de los colorados, de los que tienen el pelo rojo. Quítame la música, Star Wars, gracias. Hoy es el día de los colorados, señores y señores.
1: Hoy es el día de los colorados. Yo no sé, mira, cuando yo me criaba, cuando yo estudiaba, yo me acuerdo de un colorado que era el único colorado en toda la escuela. Se llamaba Christopher, Dios lo cuide donde quiera que esté, ¿verdad? Y era como que eran tan raros, tan únicos, ¿verdad? Y ahora yo no sé, no sé si es como cuando tú te compras un carro que empiezas a verlo un montón por ahí.
0: Sí.
1: Pues entonces ahora yo veo muchos colorados y los amo a todos, siento que los amo.
0: Cuando yo fui a Escocia, cuando yo me puse a ver videos y buscar información de Escocia para entonces vi como que decían que yo me iba a encontrar un montón de gente con el pelo rojo en Escocia y yo buscando y ay, qué lindo, porque me encanta cómo le queda el pelo rojo a las nenas.
1: Y los
0: chamacos también se ven bien, o sea, y yo, mano, qué brutal, me parece tan exótico.
1: Sí, de verdad.
2: Sí, porque no es tan común.
1: Son el 2% de la humanidad. 2%,
2: ¿verdad?
1: Eso es bien poquito.
0: Así que felicidades a todos los colorados, señores, que hoy es el día de los colorados.
1: Así que si usted es coloradito, pecosito, usted es, esa es su esencia, eso es único en su clase, así que disfrútese. Se lo digo porque el mío quería pintarse el pelo de otro color. No le gustaban sus pegas. No querían sus pegas.
0: No, Sahil, no hagas eso.
1: Entonces él tiene las cejas bien albinas, como blancas. Mm. Y se las quiere pintar de blanco. Yo, no, nene, te vas a ver bien raro con las cejas.
0: Eso. Y las pecas también son hermosas. La nena mía tiene la cara llena de pecas. Me encanta. Porque siento que estoy viendo como que Ani la huerfanita.
2: Ay, sí, oye, si las chamacas están usando los filtros para ponerse pecas.
1: También. Y los make-up hoy día tienen yo tengo una cosita para ponerte pecas que yo me la compré para decirle a Sahil, mira, yo me hago pecas porque me gustan. Porque tú te las quieres quitar.
0: No, déjate eso ahí. Óyeme, hoy también es el Día Nacional de los Avioncitos de Papel. Yo siempre fui un fracaso haciendo aviones de papel. Yo sé hacer solamente el modelo más porquería que vuela, pero va para el piso
1: el
0: directo.
1: El Spirit.
0: Hago el Spirit, cabrón.
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1: Oh yes, aquí está escuchando el despelote en vivo por el nuevo Sol 95 en toda la ciudad de Orlando y la nueva 94 en Puerto Rico, y en vivo desde el Capitolio de Puerto Rico en el cuarto junte radial, donde el Senado de Puerto Rico hace este evento para reunir las estaciones de radio más importantes y las menos importantes también.
2: Sí. Alguien está enfogonado.
1: Para no decir que somos los más importantes, estamos aquí, señores.
2: Oye, ya.
1: Mira, lo voy a decir por los ratings. Nosotros estamos número uno. Al lado de nosotros está la emisora número 6. Abajo está al lado está Radio Isla, que está como 22. ¿Quién más está aquí? Yunque 93, es de Fajardo. Es de Fajardo. Esa está como 602 en la encuesta.
3: 602, ¿verdad? Ah, María, qué sucio.
1: Compartiendo en familia.
3: Compartiendo en familia.
2: Somos la humildad radial. Digo, sí. No, yo no me uno a eso.
1: No, yo tampoco. Eso fue Rocky AI, que es horrible. Aquí está nuestro panita, especialista en viajes, Egg Tours.
2: Me encanta.
3: ¿Qué está pasando, mi gente? Yo les voy a decir algo. Yo creo que aquí en el Capitolio dejan entrar a cualquiera, porque mírame aquí adentro.
1: Wow,
3: esta gente no tiene seguridad.
1: No.
2: ¿No te voltearon?
3: No. Me dieron una volteadita chévere.
1: No, y entonces este entró con un jersey de fútbol de eso. Parece que va para un juego. O sea, si tú entraste así, por aquí entra cualquier tusa.
2: ¿Qué
3: está pasando, mi gente?
1: Vuelvo, esto es, nosotros tenemos esa jerga South Park, nosotros nos vacilamos así, ¿verdad?
3: Sí, es con mucho cariño. Recuerda que yo soy tu bebé.
1: Tú eres mi bebé, papá. André de Tours, señores. Oye, Tours, hoy tenemos un tema interesante. Saludos a mi panita Marcos Marley, que me estaba preguntando de este tema. ¿Puedes viajar con cannabis medicinal en tu maleta? ¿Qué es eso?
3: Pues mira, ya tú sabes que las redes sociales se inundaron de este titular la semana pasada, porque el TSA hizo un update de su política a finales de abril sobre el cannabis medicinal, y básicamente diciendo que no es prioridad para ellos buscar si llevas o no cannabis en tus maletas, y además que lo puedes llevar en tu maleta de mano o en la maleta facturada. Entonces, mm-hmm, ahí todo el mundo empezó a decir, espérate, que yo puedo viajar con marihuana, espérate, que me voy en grande la próxima vez.
1: Ya tú sabes.
3: Y hay unas áreas grises que hay que entender, porque el titular exagera un poquito la realidad de la noticia.
2: No te la corras, yo tú no me la corro.
1: No te la corras, y es como la amiga mía que mete los gummies en el paquete de chicles, hermano.
2: Ya, búscate opciones alternas.
3: Claro, pero el TSA hace este anuncio porque recuerden que Trump acaba de reclasificar el cannabis medicinal. Ya no es un Schedule 1, que lo hace una droga peligrosa como la cocaína y la heroína, sino que el hombre dijo que ya la puso en el Schedule 3, que es en drogas menores, donde está clasificado incluso la Tylenol. Está reclasificada. Eso hace que el TSA haga este anuncio, y ahora la gente piensa, ah, pues yo puedo viajar con cualquier tipo de marihuana, hasta la del punto, okay, en mi maleta.
1: Vamos a actualizar esto, porque y a resumirlo en palabras sencillas para que la gente entienda. O sea, yo te voy a hacer una pregunta y tú me dices si sí o si no.
3: Correcto.
1: Yo puedo bajar con unos Philly. O sea, yo puedo meter unos Philly en la maleta.
3: Negativo.
1: De mano o en la maleta que va por la correa.
2: Eso
3: negativo.
2: No se ve nada medicinal. No se ve nada medicinal.
1: Porque si puedo poner una bonga, ahí seguro. Una bonga.
3: Si
2: la bonga no.
3: Si la limpias bien, sí. Tienes que limpiarla bien.
2: Esa no me cae.
1: Por uno se atreve a preguntar, o sea, que ya se lleva para los viajes el air fryer. Ya se lleva el air fryer, la almohada. O sea.
2: El vaporizador, ¿puedo?
1: No. Ahora vuelvo, que se lleva la cafetera. Chacho, mira, eso es bien dudoso.
3: Básicamente, la regla dice...
2: La cafetera es bonga y tú no lo sabes.
1: Por eso, es una bonga.
3: que lo que te puedes llevar sin ningún tipo de problema es todos los productos CBD. Los productos de cannabis medicinal, que si bien te puedes llevar, cada estado de los Estados Unidos tiene una regla distinta.
2: O sea, THC no.
3: Se supone que el THC, el TSA no lo va a buscar, no te va a criminalizar si lo encuentra, pero que si te lo vas a llevar sean productos comestibles o vapes. Lo que ellos dicen que te va a traer problemas, recuerden que ya no es criminalizado, no te van a arrestar.

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1: Solo vuelos domésticos.
2: Seguro.
1: No para el extranjero, que lleves productos como aceites y comestibles y no en cantidades industriales, solo lo que vas a consumir. Pero te digo algo, de los 50 estados, ¿verdad? ¿Son 50 todavía o ya nos dieron la estadidad?
2: Bueno, ya mismo ya entra Venezuela y Cuba, por lo que veo. Y Groenlandia, ¿no? Bueno,
1: de los 50 estados, 38 ya tienen la marihuana o medicalizada o recreacional.
2: No, terrible. Yo fui a New Jersey al mall este, ¿cómo que se llama? El American Dream Mall.
1: Ajá.
2: Diablo, me metí al Journey's Kids, brother. Y había un tipo fumando dentro de la tienda.
3: Ah, Journey's Kids.
1: Le faltan el respeto.
3: Y todos los nenes, es que hay gente que no entiende esas cosas.
2: Y todos los nenes oliendo el marihuaneo en la Bahía de Tampa. También una amiga mía me dice, mira,
3: hay que
2: mano,
3: respetar también. A menos que, mire, se puede ser recreacional, pero ir por las calles así como que fumando, como que tampoco es nice.
1: Deberían seleccionar lugares como en Ámsterdam,
3: claro,
1: que
3: claro,
1: tienen lugares donde tú lo puedes consumir. Eso es lo que, ¿verdad? Lo que yo recomiendo.
3: Y porque ni en el hotel tú lo puedes consumir en Ámsterdam. Tienes que salir de tu cuarto a darte lo tuyo afuera.
1: Sí, eso te contaron.
2: Eso no, lo contaron.
3: Eso lo viví yo.
1: Pero
2: tenemos otra que lo vivió en línea telefónica.
1: Vamos a ver.
2: Tírala al aire, porque sabes que aquí compartimos, ¿verdad? Con todo el mundo. Tírala al aire, otra que lo vivió. Adelante.
4: Estamos haciendo el trabajo para ganar.
1: Chico, deja eso. Terrible. Pero mira, hablando
4: muy buenas noches y fuego popular.
2: Mira, no.
1: Chico, que estamos en el Capitolio.
2: A ver, espérate.
1: Mira.
2: Edita, corta eso,
3: ¿tenemos retorno aquí? ¿Tú soy aquí?
2: No, aquí.
3: Dios mío, gracias.
1: La recomendación a la gente que nos escucha: si usted es paciente de cannabis medicinal o recreacional y usted va para los Estados Unidos, verifique antes al estado que usted va.
2: Claro.
1: Porque si en el estado que usted va es recreacional o medicinal, yo siempre digo, apoya a los dispensarios locales. Ve allá y lo compras allá y te evitas cualquier revuelo en el aeropuerto. Que repito, no es que te van a arrestar ni criminalizar, pero sí te pueden hacer perder el tiempo, chequear por qué huele mucho tu maleta.
3: El mal rato.
1: Así que si usted va para un estado donde es recreacional o medicinal y usted lo consume, pues cómprelo allá. Si vas a viajar con él, sigue las reglas, porque recuérdate que incluso todavía quedan, no son muchos, son como 12 estados donde todavía es súper ilegal. Así
3: yo
1: que hay que
3: eso
1: tener
3: en Chicago,
1: eso pendiente.
3: En Chicago yo fui y probé de los dispensarios de allá. Sí. Es recreacional full.
1: En Nueva York igual. Yo fui a Nueva York también y lo probé allí mismo.
2: Tenemos en línea telefónica a una que trabaja en el TSA, en uno de los estados que no está permitido, lo que le dijo, señores, a un tipo que pasó cannabis. Vamos a escucharlo.
5: Mamá huevo.
3: Mira, yo les quiero decir algo fuera del vacilón. Hay muchos lugares que venden por ahí marihuana sintética.
1: No consuma eso
3: hace daño. Hay una psicosis que se ha visto por ahí en muchas personas. Chamaquito que nos escucha, no use eso.
2: Terrible. Yo estoy viendo muchos videos en diferentes estados y hasta en Puerto Rico vi una chica en estos días.
3: Cuando tú ves que la venden por ahí, no es fidedigna de dispensario que está regulada por el Departamento de Salud.
2: ¿Has visto los videos de gente caminando como zombies en las calles?
3: No, horrible.
2: Uy, no, man,
3: eso lo mezclan con un par de cosas.
2: Lo mezclan con un par de cosas.
1: No hay nada mejor que al estar medicalizada hay unos controles.
3: Claro.
1: Y entonces no hay nada mejor para que usted va a ir al punto o a buscar algo que no está con los controles que existen hoy día. Creo que es la mejor manera de consumirla, ¿verdad? Y obviamente cuando es medicinal, si usted puede también tener la asesoría de un médico que le diga, mira, a usted le va a funcionar o no, mejor.
3: Y la dosificación es bien, bien importante para que tú te sientas bien y no te vayas en la pálida.
1: En
3: mucha
1: la
3: gente
1: pálida.
3: Que dice, me fui en un viaje, porque es que todo es por dosis. Como bien dice aquí nuestro amigo Héctor, los dispensarios, tú puedes estar 4 meses creciendo una planta y si el Departamento de Salud identifica que tiene un honguito, una bacteria, tiene algo, eso tú no lo puedes vender por más que le hayan metido un billete a esa planta.
1: Correcto.
3: Así que vámonos por las cosas fidedignas, por el departamento, ¿verdad? Todo lo que está regulado por el Departamento de Salud, que en este caso son los dispensarios.
1: Y recuerdo a todo el mundo, por favor, esta noticia es solo de los Estados Unidos.

0: Si usted viaja con productos de cannabis, incluso si son medicinales, para el extranjero vas a terminar en un calabozo, mi pana. Así que para ningún país del extranjero usted viaja con productos de cannabis.
1: ¿Qué usted cree de eso?
2: Hijo asqueroso.
1: ¿Cómo es? ¿Qué es eso, papá? De quieto. Gracias, Ekturs. ¿Dónde la gente conecta contigo?
0: Ya saben que estamos en todas las redes sociales, desde TikTok a Instagram, como EkToursPR con H al principio. Danos follow para que escuches todos estos consejitos de viajes de última hora.
1: Así es. Mi todo es consejo para los que se meten droga a lo loco.
3: Te secarás, no te puedo decir el nombre porque no me sé ni tu nombre.
1: Ahí está, mamá.
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0: al tequila ahora.
1: ¡Vamos, vamos, vamos! ¡Que arrancó esto! Acaba de comenzar WhatsApp aquí en la 994, Jackie Quickie, hoy martes, semana corta.
2: Oh, yeah.
1: Y más corta para Jackie, que no está hoy con nosotros, pero obviamente está en el sitio por ahí. Está en el sitio.
2: Ya lo de Jackie en el sitio.
1: estamos aquí, vamos a meterle duro, vamos a darle hoy martes. Mano, ya yo siento el verano. Siento el verano, full. Sí, ya. Hasta la calle se ve un poco más vacía. Y todo eso, claro, todavía estamos en el asunto de graduaciones, proms. Yo creo que ya casi se ha graduado todo el mundo, así que felicidades a todos los que se han graduado y los que están por graduarse, en especial a los nenes de nosotros aquí. Oye, que se graduan hoy
2: ¿verdad? Se graduan
1: Diego y Valeria, que
2: son los practicantes
1: que han estado con nosotros
2: durante este año completo.
1: Básicamente, sí, durante todo este año. Así que
2: Felicidades para ellos, felicidades y para su escuela también.
1: La escuela de ellos,
2: la Osuna. Ajá. En San Juan.
1: Todos los estudiantes que se graduan de cuarto año de la escuela Osuna en San Juan, allí están Diego y Valeria, nuestros practicantes.
2: Así que nos vamos a estar encargando. Diego se va para Estados Unidos.
1: Sí.
2: Pero nos vamos a estar encargando de contactar los estudiantes de allá para que le griten prepa cuando llegue. y a Valeria Sagrado que le griten prepa.
1: Cuando la vea, para que le griten prepa.
2: Vamos a encargarle eso, nos vamos
1: y
2: a encargar.
1: Y cuando pregunte que dónde está el clase, la manden para otro salón.
2: Un edificio
1: bien lejos, bien duro. Así que felicidades a Diego y a Valeria, a nuestros practicantes que se gradúan hoy. Bueno, 12 del mediodía, que es la que está para la farándula. Los bochinches, la vida de los artistas. Venimos con todo eso, todos los detalles.
2: Pasaron un par de cosas.
1: Ponme atención. Hay una víctima nueva.
2: ¿Cómo así?
1: Esa no es la que se supone que sea.
2: ¿Qué?
1: Sí, el pana parece que tiene un nuevo amor.
2: Oh.
1: Venimos con todos los detalles ahí. ¿En qué es la que está para las 12 del mediodía?
2: Cuidado, ten cuidado.
1: Así que...
2: ¿Estás asegurado y todo?
1: Bueno,
2: ¿hay prueba?
1: Bueno, no sé, pero ahí...
2: O el mismo tiro prueba.
1: Ahí vi el tiro prueba en las redes sociales. Así que... tú sabes cómo es.
3: No le metas esa.
1: Cuidado, te lo estás metiendo.
2: Cuidado, papá.
1: Mira, 12 del mediodía venimos con todo eso. También hoy es martes. Hoy tenemos Más Allá del Placer con nuestra sexopedagoga Delorian Torres a la 1:30 de la tarde, con todos los temas, ¿verdad? De educación sexual para mantener la chispa en las parejas, en el matrimonio, diferentes tips, mano, para aprender, un segmento para aprender, obviamente con una profesional y al estilo aquí WhatsApp. Así que pendiente 1:30. Venimos hablando también cuáles son las doñas y los dones más duros y más duras de PR, ¿sabes?
2: Okay.
1: Vamos a hablar de eso. Hoy es el día de Drácula.
2: Se está celebrando hoy es el Día Mundial de Drácula.
1: Mano, a mí una vez me decían los panas que yo era un Drácula. Nunca entendí por qué. Porque yo no tengo andana. No sé si me vieron con sangre en la boca.
2: No.
1: Algo así, güey. Me corté. No sé, tú eres un Drácula, mano. Pero nada, vamos a hablar de más adelante de personajes así que tú le tenías miedo. Vamos a hablar de eso más adelante. Venimos con un montón de vacilón. Hoy martes, que yo me siento como si fuera feriado, aunque el feriado fue ayer. Así que pendiente, los segmentos para hacer con el corillo como es de costumbre. Obviamente, lo que no nos da tiempo es que es la que estaba de hablarlo, lo hablamos a las 2:30, que esto no se nos puede quedar porque no nos podemos ir del show sin hablar de eso y madrugar solo los programas de la tarde. Así que estamos ready para meterle. Y vamos a arrancar. Hablemos del concierto de Nicky Jam. Venimos con eso en 42 segundos. ¿Qué?

0: Seguimos aquí en WhatsApp en la 994. Jackie Fontanes, Omar López, el Quickie. Estoy con Nelsito. Nelsito en la casa.
1: La que hay, estamos aquí.
0: Nelsito, ¿fuiste a Nicky? ¿Cuándo fuiste?
1: Fui el domingo.
0: El domingo. Ach. Yo fui sábado.
1: El domingo me tocó verlo.
0: ¿Tocó ver a quién?
1: Al animal de Best.
0: Ah, ¿verdad? Que estuvo allí.
1: Oh.
0: Háblame de eso, porque en el que yo fui no estuvo Tito. Tito estuvo
1: tú
0: domingo.
1: Yo fui sábado.
0: Jackie también, Maceta, Marisol, estábamos sábado ahí.
1: ¿Cómo? ¿Quién fue el sábado?
0: Bueno, el sábado los primeros invitados fueron Lenny Tavares y Justin Quiles.
1: Ok.
0: Invitados que por un momento dudé que fueran invitados. Por un momento me envolví, pensé que era el concierto de ellos. le metieron, o sea, la gente le cantó todos los temas, se los corearon full, okay. Hicieron lo que ellos saben hacer. Mano, le metieron un buen rato. O sea, le dio tiempo a Nicky a cambiarse, a comerse algo, a tomarse algo, yo creo que acostarse en la cama.
1: Y
0: sí,
1: fue hecho gasolina para no coger, por si acaso el tapón después.
0: Yo creo que fue a la gasolinera que sí. Está al lado del Choli.
1: Y viró.
0: Le dio tiempo a todo eso. Fueron ellos, también estuvo Coscu. Okay. Que pues, la parte de él, pues ya tú sabes, le metió con algunos de sus clásicos, de sus palos. También estuvo Ñejo, nuestro pana Ñejo el Broco.
1: Ah, Ñejo estuvo allí.
0: Trepó el pai.
1: Mira, wow.
0: Mira, así mismo, así le dijo a Pille, wow, tráemelo para acá, que no lo puedo dar solo. Y trajo al papá, para cantó a lo último, agarrando el pai.
1: Ah, ¿verdad?
0: Le tenía un torniquete hecho al pai. Y pues el Brócoli estuvo ahí. Cantó también con Nicky.
1: Torre mamá,
0: Suave. Tuviste ahí, Ñejo hizo.
1: Ah, o sea que cantaron Voy a beber.
0: Sí, claro. Estuvo Ñejo, estuvo Zion, que todo el mundo sabe que estuvo, de lo más que se ha hablado a través de las redes sociales.
1: He visto cosas.
0: ¿Y hubo alguien más? No, yo creo que no. Yo creo que ya está ahí. Mucha gente creía. Bueno, estuvo, sí, Zion. Yo no voy a volver a darle lo mismo. Ya todo el mundo ha visto en las redes, ya todo el mundo ha opinado de esa parte de Zion. Yo estuve ahí, yo lo vi. Okay. Yo sé lo que pasó. Nada, básicamente ese fue el concierto de sábado. Vamos a abrir línea, 6229470, 6229470, para que la gente nos hable. Fuiste al concierto de Nicky, ¿qué tal? ¿Qué te pareció? ¿Qué te gustó? ¿Qué no te gustó? ¿Por qué viene esto? Porque hubo demasiados comentarios en las redes sociales luego del concierto del sábado por lo de Zion. Ajá. Y luego el domingo empezaron a comparar. Hay una chica que estaba viral en TikTok que ella salió, mano, defraudada el concierto.
1: Ah, porque se fue antes.
0: Ah, ya esperaba, honestamente, un Nicky. Yo no sé si esperaba Nicky o esperaba Wisin. O a Yankee. Yo te voy a decir lo que yo te dije fuera del aire. Yo fui con las expectativas de ellos, que yo fui de Nicky en tarima, fue lo que yo vi. Porque ese es el Nicky que yo he visto en tarima. Yo he ido a todos los conciertos de Nicky Jam. Y el concierto donde más enérgico yo vi a Nicky Jam fue en los Cangris con Yankee, donde usaron las jerseys de Jordan y Pippen. Ahí fue donde más enérgico yo lo vi. Y pues, obviamente, Nicky Jam es un gran artista, tiene un repertorio de palos increíble. Esa es la realidad, los tiene. Pero Nicky Jam no es como que el performer más enérgico.
1: Él no es de la gueto.
0: En tarima. Él no es de la gueto. Él no es Yankee. Él no es Wisin. Uh-huh. Yo estuve allí, me disfruté el show. La pasé bien. Me sabía prácticamente todas las canciones. Hubo unas cosas en el rundown que me hicieron pensar, lo hablamos fuera del aire, que él no hizo un concierto para Puerto Rico.
1: No, él trajo el concierto de afuera.
0: Porque cuando de repente tú casi o cierras por ahí con una canción.
1: La penúltima
0: canción es la de Silvestre Dangón, que eso aquí no.
1: Es una buena canción para mitad de concierto.
0: Ajá, la podía haber cantado.
1: Pero ya tú sabes que se está acabando.
0: Algo raro que me pasó, no sé si yo estaba despistado. Yo no recuerdo en qué momento Nicky cantó el perdón en el concierto.
1: Por ahí, más o menos.
0: ¿Por ahí fue?
1: Sí.
0: Ok.
1: Yo no sé. Antes de la de Dangón, pero...
0: Pues yo perría y todo, Me gustó la parte de las canciones de la old school. Cantó, ¿sabes? Cantó cantó Yo no soy tu marido.
1: Sí,
0: este,
1: pero lo que pasa es que...
0: Chambonea.
1: Sí.
0: Cantó Donde
1: Están las Gatas. Estuvieron muy buenas.
0: La mía que me gusta mucho, ¿Dónde Están las Gatas que Tiran? Para adelante, ¿Dónde Está el Corillo que
1: Para mí esa parte estuvo brutal, porque obviamente es el perreo que nos gusta y todo eso. Pero es que esa parte fue después de...
0: Pero vamos a hacer algo. Tenemos a Dayanara en línea. Luego tú me vas a hablar del concierto de domingo. Dayanara, bienvenida.
2: Hola, buenos días.
0: Hola, ¿cómo tú estás? ¿Fuiste al concierto de Nicki o qué? Okay.
2: Mira, yo fui sábado.
0: Ajá.
2: Y yo fui, y en realidad lo que ustedes dicen, estuvo más tiempo cantando otros cantantes que él en realidad, porque adelante Justin Quiles no me gustó tanto.
0: Ok, a ti no te gustó Justin Quiles y Lenny mucho, pero ¿verdad que la gente le cantó todos los temas? Que, ¿sabes? Le cubrió todos los temas a ellos.
2: Sí, algunos no me la sabía tampoco, me encantó.
0: Eso también
2: Coscu.
0: Influye.
2: El más que me gustó fue Coscu, ese es el mejor. Que me encantó.
0: Sí, yo...
2: De invitado ese fue.
0: Pues
2: para
0: yo...
2: mí, y Luna, y Luna, y...
0: ¿Verdad? Lunay. Lunay era el otro. Lunay. Sí, Lunay, que al principio no lo reconocía.
1: Ah, ¿de verdad?
0: Sí, porque lo que pasa es que Lunay cantó en la tarima de atrás.
2: Ni yo te canto, sí, en la de atrás, donde en la de atrás. En la de atrás que se veía en la pantalla.
0: Está pelu. Lunay está pelu.
2: Y todo tatuado. Ni lo reconocí.
0: Yo lo reconocí al principio, después me di cuenta.
2: En realidad yo estaba cerquita, pero la pasé súper, pero cuando salió Zion, ya ahí ya yo me estaba yendo, porque antes seguía con los movimientos extraños y como que
0: lo vi diferente. Yo honestamente, cuando yo vi que Nicki presentó a Zion, yo estaba bien ready para Zion. Yo dije, aquí es que, ¿sabes? Porque ya Coscu había calentado bien chévere el estilo de él. Yo dije, papá, ahora viene Zion, esto viene a reventar esto un 20 canto. Obviamente, pues ya sabemos, ¿verdad?, lo que sucedió. Pero hubiera sido un gran momento para Zion. Ahí.
2: La montó. Cantó varios temas que estuvieron brutales.
0: Pero gracias, Dayanara. Si yo fuera a evaluar el concierto por gusto mío, del 1 al 10.
1: Pero espérate, lo que pasa es que...
0: No sé, espera al final. Deja que tú hables del domingo. Vamos para allá, tú fuiste domingo, vamos para allá.
1: Hermano, domingo, pues más o menos lo mismo que tú dices. Yo sí esperaba un chin más de, como que un Nicki un poquito más activo.
0: Claro.
1: No, oye, lo mismo, no esperaba de la gueto, ¿sabes? Y cuando digo de la gueto es que el que ha visto de la gueto en tarima.
0: Exacto.
1: Sabe que uno se cansa de verlo.
0: La gueto es
1: la bestia en tarima.
0: Es una bestia en tarima, es una realidad.
1: Pues yo esperaba quizás un poquito algo así, un poquito, no tanto como de la gueto, pero sí un poquito más activo en tarima. Ahora, los invitados, hermano, Tito se quedó con todo.
0: ¿Cómo es? ¿Quién?
1: Tito se quedó con todo.
2: ¡El animal de best!
0: Papi. Mano, yo vi los videos. Yo dije, ya, che, mano, Tito fue domingo. ¡Qué chavienda!
1: No, Tito rompió de verdad. Fueron Joel y Randy.
0: Ya, che, mano, Tito y después Joel y Randy. ¿Quién fue primero?
1: Tito fue el primero. Tito fue el primero.
0: Ok.
1: Luego estuvo J Balvin.
0: El domingo, ¿sabes?
1: J Balvin, mano, la gente le dio la verdadera bienvenida a Balvin.
0: Sí.
1: ¿Sabes? Y llegó al final, ya al final de cuando él terminó, él se quedó, la gente aplaudiéndolo como por un minuto o dos.
0: Sí, no está ni ovation a J Balvin.
1: Sí, brutal, de verdad. Él tuvo que haber salido súper agradecido de acá. Obviamente sabemos la relación de él con
0: Nicki, claro.
1: Y pues imagínate recibir esa ovación aquí, como él siempre ha dicho, que Puerto Rico es la cuna de reggaetón.
0: Yo pienso que Puerto Rico deberían querer un poco más a Balvin, mano. A veces son medio injustos. Balvin es un fanático a otro nivel de los artistas de PR, y lo ha dicho que influenciaron en él. Tanto Daddy Yankee, Nicky Jam, sí. ¿Sabes? Balvin, a mí Balvin...
1: Y tiene la esencia, mano. ¿Sabes? O quítale el cantadito, pues, del colombiano, claro, y eso. Pero claro, él tiene la esencia del verdadero reggaetón. Le gusta ese reggaetón. ¿Sabes? Si tú le das el break, el tipo te va a hacer el verdadero reggaetón de la mata, ¿sabes? Bueno. Que ahí está brutal.
0: Ven, y yo, Willy Randy, ¿qué tal? ¿Sabes? No es... Exacto.
1: Pues más o menos pasó lo mismo que estaba mencionando de Lenny Tavares y Jay Killer. Más o menos.
0: Sí, pero la gente de Jowell y Randy lo aguantan porque se saben todos los temas.
1: Lo que pasa es que Jowell y Randy no estuvieron solos.
0: Ah, ¿quién estaba con ellos?
1: Se trepó un muchacho también. Parece que no se quedó energético. Y se trepó Tito el Bambino. ¡No! Papi, ya tú sabes que cuando tiraron Siento el Boom.
0: Ah, pero es que va a Siento el Boom, chacho, ¿no?
1: No, papi, de verdad que by the way.
0: No piensa a brincar y a correr y a dar vueltas en la tarima. No, oye, no se marea, mano.
1: Y verifícate que está, hay un video, creo que lo subió él mismo, de recap de Ernesto, que termina de cantar.
0: Tito te va a hacer un recap siempre, una película.
1: Sí, pero hay una parte que terminan de cantar, no sé si es en una con Nicky o es con Jowell y Randy, como que termina el beat, ¡pum! Y ya. Y como que tú empiezas a aplaudir y ya a mí salió corriendo de la nada.
0: a mí me resulta gracioso a veces, porque en Puerto Rico hay un grupo de gente bastante grande que tienden a como a burlarse de Tito y como a no querer dársela, pero cuando va y se para ahí la rompe y todo el mundo le canta los temas. Pues si Tito es Tito, o sea, un pilar del género.
1: Tito es,
0: por favor,
1: Tito es
0: ese.
1: Tito, el verdadero animal de
2: best. El animal de best.
1: No hay de otro.
0: Lo dio Nelsito.
2: Me gusta, me encanta.
0: No, mano, no,
1: oye, y mucha gente alrededor.
0: Bueno,
1: y...
0: yo no tengo duda, nunca he tenido duda del performance de Tito. Allá los ignorantes, tú sabes.
1: Me han escrito amistades que estaban allí pidiéndolo.
0: Sí, Tito, pidiéndolo. Tiene que hacer concierto, Tito. Tito, el Choli, Tito. Ponte para esa, el Choli, te espera. Sí. Espero estar allí.
1: Espero estar allí. Sí. Voy para allá con dos ganchos.
0: Yo sí que voy con dos ganchos. Agua de coco.
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0: Nati Natacha, cansada, aquí en el 94.7, la nueva 94, estamos en WhatsApp. Oye, en el fin de semana una conocida figura pública de Puerto Rico, una famosa, publicó unas fotos muy bonitas, de hecho, ¿verdad? De las personas más finas de este país, mujer. Y vamos a hablar de, cuando regresemos, cuáles son las doñas y los dones más duros de PR. Venimos con eso, ya mismito, es lo próximo, no te muevas.
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1: El pasado, en estos días, ¿verdad? Yo creo que como era weekendcito largo, perdón. Desiree Lauri subió unas fotos a sus redes sociales.
2: Sábado, creo.
1: Unas fotos, ¿verdad? Pues está de playa, obvio. Tiene que estar en traje de baño y qué sé yo. Y uno siempre, por ejemplo, yo siempre digo, mano, que para mí, ella es de, primero, de las mujeres más finas de este país. Que es la realidad. Segundo, que ella debe tener más de 50 años y para mí se ve entera, ¿verdad?
3: Sí, no.
1: Con todo el respeto, una mujer casada, pero.
3: Sí, no, que by the way, estoy viendo las fotos ahora.
1: Hacho, yo no las tengo, mano.
3: Y es de esas fotos que las mujeres odian.
1: Ah, ¿por qué?
3: Sí, porque.
1: Espérate, pero ¿tú me la enviaste?
3: Sí, yo te la envié.
1: ¿Dónde está eso?
3: En
1: Instagram,
3: el chat.
1: Instagram, sí. Acá, voy para allá. Para poder opinar, tengo que ver.
3: Ella sale, ¿sabes? Que siempre están con que, como y engordo.
1: Ajá.
3: Entonces ella sale súper fit, ¿sabes? Que ella está ready.
1: Ya la encontré.
3: Entonces sale comiéndose empanadillas, tomando piña colada.
1: No, y así.
3: Y así, y plancha.
1: Mira, pueden salir comiéndose un mofongo, el capurre
3: y el shape.
1: Mira, comiéndose un pastelillo frente a la playa.
3: Y tomando piña colada, ¿sabes? Haciendo todo lo que no se supone.
1: Exacto, entonces las que engordan son las que ven la foto.
3: Exacto.
1: Deciré Lauri, es una de las doñas más duras de PR, ¿verdad?
3: Sí.
1: Entendemos que sí.
3: Sí, no, y en estos días también, aunque esto hay muchos que dicen que no, pero J-Lo los otros días también subió una foto también de baño.
1: ¿Quién dice que no? ¿De qué?
3: No, que rápido dice, no, pero ella está en boricua. O sea, cuando necesita.
1: De madre
3: cuando necesita.
1: Es exacto, cuando le conviene. No, J-Lo, no hay break ahí. Y eso es lo que vamos a hablar, 6229-470, que la gente nos llame. ¿Cuáles son las doñas y los dones más duros de PR?
3: De los dones tengo
1: 6229-470, que la gente nos llame y nos diga.
3: Tengo uno que vi un video que salió los otros días en una entrevista con el Tony.
1: Ajá.
3: Le di una entrevista y salió. Y los comentarios eran.
1: ¿Quién?
3: Braulio Castillo.
1: Ah, Braulio, la bestia.
3: Se ha hecho los comentarios de las mujeres.
1: Como
3: que Javi María todavía está rico. Que de esto y yo. ¿Qué pasa?
1: Las mujeres se ponen bien intensas en los comentarios.
3: Sí.
1: Y bien bella crispy y todo.
3: Sí, uno no puede escribir eso.
1: No, si yo comento algo en una foto de, por ejemplo, en esa, es casada, pero en una que no sea casada, me acribillan hasta. ¿Sabes? Le puedes decir hasta buen provecho y ya dice.
3: Enfermo.
1: Dios mío, qué bella.
3: Enfermo.
1: Pero ellas vienen y ponen y te dicen.
3: Está como quiere, como me lo recetó el doctor.
1: Las mujeres dicen mucho esto: no le duele ni una uña.
3: Ave María, si te pierdes y llegas a casa, te cambio por mi marido. Pero que uno escriba, te cambio por la jeva.
1: Y hoy aquí no hay defensa para las mujeres.
3: No.
1: 6229-470.
3: Ahora ni llama también.
1: Sí, ahora exacto.
3: A veces Jackie llamando. Que dijeron que no, aquí estoy. No, pero, no la mencioné mucho.
1: 6229-470.
3: Hablando de este, ¿verdad? Que mencionamos a Jackie, uno que Jackie ha mencionado y también se ha mencionado por los comentarios que le dejan. Jerry Rivera,
1: exacto. Pero no lo vamos a decir nosotros todos. 6229-470. ¿Cuáles son las doñas más duras de PR y los dones más duros de PR? Ya nosotros hemos mencionado por encima ahí.
3: Hey.
1: ¿Qué nos dice Román? Vamos con Román.
4: Buen día, Cookie. Buen día, Nelson. Buen día a todos. ¿Cómo los controles?
1: Román, bienvenido.
4: Y a la señorita.

0: esté aquí, donde quiera que esté.
1: Ahí está, ya ahí está. Ah, está muy bien, ajá.
0: Entonces, para el caballero sería Chayanne.
1: Chayanne. Ese ya es, ese obvio, ese obvio. ¿Quién?
0: La Bulbu.
1: La Bulbu.
2: La Bulbu, pero...
1: Sí. ¿Qué? Yo a Bulbu, lo que pasa es que a Bulbu yo no lo veo como doña, pues es contemporánea conmigo. ¿Entiendes? Es como ahorita... Es
2: que, ahorita mencionamos a
1: Carla Monroy. Yo a Carla Monroy no la veo como doña, porque también está por ahí cerca. ¿Entiendes? Pero puedo entender el que la vea como doña, porque es menor que ella. 6229-470. ¿Cuáles son los dones? Las doñas y los dones más duros de PR. Tú nos llamas y nos dices. Queremos saber de tu parte. ¿Quién tengo acá? Carlos. Sí. ¿Carlos o otro Carlos? Carlos.
3: No, Carlos de San Germán.
1: Zumba, papá, San Germán, ajá.
3: Sí, mira, pues para mí, tengo a Natalia Rivera.
1: Natalia.
2: Pero Natalia, pues, no, si Natalia no llegó a los 40.
1: No. Natalia no es doña.
2: Natalia. ¿Cuántos años? Natalia no llegó ni a los 40.
1: Espérate, ¿cuántos años tú tienes? 13 años.
3: No, espérate.
1: Ajá.
3: Es verdad, estás hablando de doña, discúlpame.
1: Sí, doña. No, Natalia no, Natalia no tiene chacho, tengo 36 años.
3: Sí, discúlpame.
1: Hey. ¿Quién más?
3: Pues mira, ahora mismo, de doña, yo lo que tengo son 29 años, yo así okay. De doña, pues en realidad, pues no sé, tú me entiendes, y no quiero...
1: Está el cuadro lleno, pues tú no sabes.
3: No.
1: ¿Y dones? ¿Tampoco?
3: ¿Dones?
1: ¿Tampoco? No sabe, gracias. Fíjate, Nelsito, él dijo que él tiene 29 años. Por eso es que él ve a Natalia Rivera como una doña. Pero Natalia tiene 37. Acuérdate que es que depende de la edad que tengan. Está el cuadro lleno. Cuadro lleno que se llena cuando llevamos 5 minutos de segmento siempre. Vamos con Omar. ¿Tenemos a Omar? Se tiltió esto.
4: Sí.
1: Omar.
4: La doña más dura de PR se llama Mami Soña, bellaca esa.
1: Suave, chico, pero... Señor. Ay, Dios mío. Vamos con Víctor. Víctor.
5: ¿Qué está pasando, gente? ¿Cómo están?
1: Todo bien, ¿y tu papá? ¿Qué es la que hay? ¿Cuál es la doña? ¿Cuáles son las doñas más duras de PR y los dones más duros de PR?
5: Papi, Tita Guerrero.
1: Tita, tiene muchas fanaticadas.
5: Tita, sí.
1: ¿Te gusta, Tita? ¿Te gusta?
5: Sí, una cougar.
1: ¡Épale! Espérate que tengo que preparar el audio Ñejo.
2: Bueno, Tita.
1: Es esencial.
2: El gorillo.
1: ¿Y qué dijo él? ¿Que Tita es una cougar?
6: ¡Épale! ¡Bellaco!
1: Mira, voy por acá con Miguel. Miguel.
7: Yo tengo a Nidia Caro.
1: Nidia Caro es una señora mayor ya, que ahora que se está empezando a ver. Pero hasta la otra.
7: Tiene a Carmen Jové por ahí haciendo.
1: ¡Déjame esa quieta!
7: Me estaba hablando que hable de mujeres.
1: No, está bien, tranquilo.
7: Tiene tiempo y se ve.
2: Es que las quiere para él, eso es lo
1: tranquilo,
2: malo.
1: Tranquilo, me.
7: Mira, cuál es para ti, nos vemos.
1: Chicos, eso es tan zángaro. Agitado por eso. Miguel, caramba. Mira, no, déjenme a Carmen quieta. Carmen Jové, me la dejan quieta. Vamos con Ernesto.
8: Sí, buenas tardes, buenos días.
1: Zumba, papá, ¿cuáles son las doñas y los dones más duros de PR? Dale, vamos para allá. Sí, papá, te escucho. ¿Se nos fue Ernesto? Ah, se le cayó la llamada a Ernesto. Voy con Luis por acá. Tengo a Luis aquí, Luis.
8: Luis. Iris Chacón.
1: Iris Chacón, ok, ya es mayor. Iris Chacón, ya.
9: Erika por ahí.
1: ¿Quién? ¿Tengo a quién?
9: Erika.
1: Erika, tanto tiempo, ¿cómo tú estás?
10: Saludos.
1: ¿Todo bien?
10: Todo bien.
1: Ajá.
10: Mira, la doña para mí, Titia Isa Vélez.
1: Aisa Vázquez.
2: Aisa Vázquez.
1: Titia Isa. Ah, para ti, Aisa es de las doñas más duras, de PR.
10: De las doñas, seguro.
1: Ok, ahí está.
10: Lunereida Vélez.
1: Lunereida Vélez. Esa me la dan quieta también. Mucho respeto para Lunereida Vélez.
2: Nereida es una que...
1: no quiero que digan
2: mucho
1: nada.
2: Mucho like.
1: Sí, no quiero que digan nada ofensivo de ella. Mira, este... Titi Aixa, ¿de verdad?
2: Titi Aixa, ella dijo ahí.
1: ¿Sí?
2: Ya se, Erika se levanta temprano para bailar, para cantar el cumpleaños.
1: Ok, ok. Bueno, según Erika, 6229470, última llamada. ¿Cuáles son los las doñas y los dones más duros de PR? Fíjate, me ha estado raro que, bueno, no ha llamado ninguna mujer y ha dicho el abuelo. El abuelo. Víctor Manuel.
2: Ah, Víctor.
1: Víctor. O sea, no han mencionado a Víctor. Me ha estado raro. ¿Mencionaron a Jerry? ¿O fuimos nosotros
2: lo mencionamos?
1: Jerry Rivera, por ahí hay par. Me están diciendo acá por Instagram, por el DM, Carlos Ponce. Es boricua, Carlos Ponce. Me están diciendo por acá Alejandro García Padilla. Me están diciendo por acá Giselle. Claro que sí. Oye, están mencionando a Braulio. Voy con Britzy.
11: Sí.
1: Hola. Ajá.
11: Sí, yo quiero comentar.
1: Sí, dale.
11: Ok, mira, yo digo que los Latin Doctor.
1: Ah, los Latin Doctor, los quiero a todos para ti.
11: Los cuatro están bonitos.
1: Sí, ahí está Adler, el otro, se me olvidan los nombres de los demás.
11: Los cuatro están como quieren.
1: Los Latin Doctor. Mira, no había escuchado eso.
2: Pero ¿y cómo ellos quieren?
1: ¿Cómo
2: ya saben que ellos quieren?
1: ¿Verdad? ¿Cómo ellos quieren? ¿Qué será?
2: ¿Cómo ellos quieren? Pero ella no sabe.
1: Bueno, vamos con Barbero.
12: Sí. Papá, Yailin Cintrón.
1: Yailin Cintrón. Sí.
12: Claro.
1: Esa doñita. ¿Ah? ¿Esa doñita qué?
12: Todavía reparte.
1: ¿Por qué reparte? ¿Por qué es eso? Ella reparte. Wow. Ahí está, gracias, papá. Yailin Cintrón.
2: Llevó el botito ahí.
1: Cogió una mención honorífica. José, vamos con José.
13: Joven, buenas tardes.
1: Zumba, papá, bienvenido.
13: Yo diría que Wanda Sáez.
1: Wanda Sáez. Yo siempre he tenido la situación de que yo no sé qué edad tiene Wanda Sáez. No sé. Wanda Sáez, en todo caso. Ahí está, cogió mención Nelsito, Wanda Sáez, dice este hombre por aquí. Mira, tenemos una mujer por acá, una chica, Esther.
14: Ajá.
1: Hola, bienvenida.
14: Sí, Daddy Yankee.
1: Daddy Yankee, D.Y., acá de categoría don. Sí.
2: No, sí.
14: 50.
1: Espérate, mala mía. 50, cuidado.
2: No, Daddy los pasó ya.
1: D.Y. tiene 5-1. Y ya, Yandel, no.
2: Mira, 50.
1: No, pero eso está mal. ¿Qué dice ahí? Deja ver. Sí. 7-6, 50. Yandel tiene 49. Vamos.
2: Alfredo, por
1: acá. Alfredo, con Alfredo nos vamos. Alfredo está acá, ¿verdad? Alfredo.
15: Saludos, familia.
1: Zumba.
15: Era,
1: no le embarres.
15: Tengo que decir que Cuico, estoy bien orgulloso por todo lo que estás haciendo y me gusta lo que traes siempre a la radio.
1: Gracias, papá. Se te agradece. Gracias por escucharnos.
15: Bien. Ahora vamos al tema. pero es que no sé cuál es el tema, brother.
1: Ah, chico, pero no puede ser. Pues,
2: gracias por lo que traes.
1: ¿Sabes qué? 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
1: Bless y Obi on the drums, aquí en el 94.7, la nueva 94, estamos en WhatsApp. Jackie Quickie, lo próximo llega, que es la que está para la farándula, los bochinches, la vida de los artistas, te enteras de todo ahí. Oye, hay nuevos amor, nuevos amoríos, iba a decir. Aparentemente hay un nuevo amor en la vida de este famoso. Venimos con eso, con todos los detalles. ¡Ay! Increíble, ¿ah? ¿Eh? Una quita y otra puesta. Y viene por ahí el Quickie Deportivo, NBA, BCN con Yadiel BCN, el Yadi. Es lo próximo, no te muevas.
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1: Bueno, vamos rápido. Ya tenemos finalista en la NBA. Los New York Knicks. Wow. Ya son los primeros finalistas en la NBA. Se limpiaron a Cleveland cómodamente. 4-0 le barrieron la serie. 130-93 anoche. Vía paliza por 37 puntos. Lo que se está viviendo en Nueva York es algo bien, bien diferente, ¿sabes? La energía que hay ahí, la defensa del equipo, la fanaticada. Es como de una antesala a un campeonato en Nueva York que no tienen un que no ganan. O sea, no están en una final desde el 99, ¿sabes? Así que si los Knicks ganan el campeonato de la NBA, se va a paralizar la ciudad de Nueva York. Una cosa, wow, increíble. Así que esta noche continúa la serie de San Antonio y OKC, que está empate a 2 a las 8:30 por NBC, por Peacock. Así que esa es la que hay. Juego histórico anoche de Houston en las grandes ligas con ese no-hitter de este muchacho rookie de República Dominicana, Santa, apellido Santa. Su primera aparición, su debut, y lanza un no-hitter. Eso es histórico y obviamente es parte de la historia. Un boricua, Cristian Vázquez, detrás del plato. Así que otro no-hitter para Cristian Vázquez. Durísimo. Vamos con Yadiel BCN. Yadiel, bienvenido, papá. ¿Qué es la que hay? Cuéntame.
13: Arrancamos con y los cangrejeros de Santurce están enrachados. Cuarta victoria consecutiva consiguieron ayer, esta vez frente a los 12 de Manatí. Y se acercan a solo a medio juego de la cuarta y última posición clasificadora de los playoffs en su conferencia. Llegó David Rosario, llegó Ian Clark y se abajaron esos tenis y los cangrejeros de Santurce no quieren perder ahora.
1: Eso es así. Así que están en una buena racha para que tú veas cómo está liga. ¿Sabes? Ahora mismo tenemos a los cangrejeros ahí. Y hace dos semanas atrás estaban en el sótano, sin posibilidades casi alguna. Ahí están.
13: Eso es así. Ayer 6 jugadores en doble figura. Y eso, toda esta racha lo están haciendo con Walter Hodge, David Huerta y Devon Collier lastimado. Así que todavía los cangrejeros deben mejorarlo aún más. Se complica mucho esa lucha por la cuarta posición en lo que es en la conferencia.
1: Eso
13: por Manatí, Tyler Cook, el refuerzo, jugó solamente 6 minutos. A Manatí le queda solamente un cambio de refuerzo esta temporada. Ya los cambios por lesión no cuentan. Tyler Cook está jugando con una dolencia en un tobillo. Creo que los Osos de Manatí, si quieren tener aspiraciones de playoffs, van a tener que cambiar a Tyler Cook lo antes posible, porque se les está empinando esa cuesta, ya que Santurce está jugando bien, y entonces los Mets de Guaynabo están todavía en esa cuarta posición.
1: Eso es así. Así que esa es la que hay con eso. ¿Hubo algún otro juego anoche?
13: Sí, los Criollos de Caguas ganaron allá en Gurabo 104-101. Luis King, 26 puntos, 12 rebotes, 8 asistencias. Y sobre todo Luis King, es por eso también que entonces Santurce se pudo acercar un poquito más a esa posición, porque no solamente ellos ganaron, sino que los Mets perdieron. Así que buen panorama para los cangrejeros de Santurce en este momento de la temporada, luego de esos cambios que hicieron. Vamos a ver. Esta noche no hay juego, Quiki. Esta noche, okay, por alguna razón, el BCN decidió no poder jugar el calendario. Así que, nada, seguimos mañana.
1: Esa es la que hay. Pues gracias, Yadiel.
13: Seguimos, Quiki.
1: Ahí estaba Yadiel BCN aquí en el Quiki Deportivo, aquí en WhatsApp.
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1: Esta hora sigue bien prendida aquí en WhatsApp en la nueva 94 con Jackie Quickie. Llega que es la que está para la farándula, los bochinches, la vida de los artistas, te enteras primero aquí. Así que no te muevas.
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0: Así que vamos a darle como tiene que ser. Vamos para allá rapidito. Así que ponme atención rápido por ahí porque hay que meterle a esto. Vamos para allá.
1: Ay, ay, ay.
0: Vamos para allá. Bueno, oye, rapidito, esta noticia es bueno comentarla antes de ir a todo lo demás. Y es que una niña de 11 años diseñará el uniforme de las Gigantes de Carolina en el Baloncesto Superior Nacional Femenino.
1: Ah, ¿de verdad?
0: ¿Cómo así? Inspirándose en la salud mental para llevar un poderoso mensaje. Así que las Gigantes de Carolina vestirán la próxima temporada del Baloncesto Superior Nacional Femenino un uniforme para sus juegos locales diseñado por esta chica de nombre Emma Zoé Bonet Vargas. Una niña de 11 años. La propuesta de esta nena superó otros 84 diseños durante un proceso de selección en el que participaron personas ligadas al equipo de baloncesto, artistas profesionales, entre otros. Así que esta es la primera niña que diseñó un uniforme profesional de baloncesto en Puerto Rico. Así que durísimo.
1: Qué cool, qué cool.
0: Aplauso para esta chica, ¿verdad? Y que estas noticias positivas también hay que decirla. Una nena, mano, de 11 años. Así que,
1: oye, está súper chévere.
0: Durísimo. No,
1: estaba, ¿verdad? Por las fotos que han salido, es como que tiene un par de diseñitos.
0: Sí.
1: O sea,
0: Buenos diseños, buenos diseños. Así que muchas felicidades para esta nena. 11 añitos diseñando.
1: Ay, que sí, que siga ahí rompiendo, ¿verdad? Y sí, que se unan más equipos también y le den la oportunidad también a otros niños o a otros, ¿verdad? Creadores.
0: Sí, un futuro.
1: Diseñadores.
0: Y que ya sabemos que tiene un futuro prometedor ahí esta chica. Qué bueno, mano. ¿Qué fue lo que pasó con el Papa León? El Papa León hablando, o sea, lleva últimamente hablando sobre unos temas.
1: Sí, que uno no pensaría que le tocarían a...
0: Claro.
1: O que él traerá a la mesa. Mira, el Papa León comparó la inteligencia artificial con la energía nuclear.
0: Espérate, pero ¿cómo es eso?
1: Así como lo oye.
0: La inteligencia artificial con la energía nuclear, ¿en qué aspecto? ¿En el aspecto de peligrosidad o qué?
1: Sí, él pidió desarmarla para que no se convierta en una herramienta de dominación, exclusión y muerte.
0: ¿Desarmar qué? La inteligencia artificial. ¿Y cómo se hace eso? Yo no sé.
1: Parece que él tiene los contactos.
0: Desarmar los códigos. La inteligencia artificial.
1: En su mensaje defendió controles públicos, responsabilidad moral y una tecnología al servicio del bien común, no del poder de la guerra. Me imagino que esto es más como que una tiradera más a los líderes políticos que quizás están utilizando, ¿verdad? Que salen muchas noticias con esto de la inteligencia artificial, utilizándola para armas y cosas así. Me imagino que será por ese lado.
0: En otras palabras, que la usen para bien.
1: Exacto, sí, en contra de los drones. Sabes que muchas noticias han salido de estos ataques que han habido últimamente con drones y eso. Pues me imagino que es tirándole a los líderes políticos algo que yo me imagino que Trump tomará en cuenta y le hará caso, porque sabes que Trump le va a hacer caso a esos grandes mensajes.
0: Mano, la realidad es que la inteligencia artificial está fuera de control ahora mismo y estamos solo en el comienzo.
1: Sí,
0: este es el comienzo y ya está fuera de control. Lo vemos todos los días en las redes sociales, todo lo que son capaces de hacer, que ya uno no sabe qué creer. Uno no sabe qué creer. Yo no me quiero imaginar en el futuro. Pues
1: empezaron con fotos que tú decías, las noticias, cuando que crean noticias, que también a veces uno tiene que mirar tres o cuatro veces.
0: Sí.
1: A ver, pero ya están los videos. Las voces ya se escuchan cada vez...
0: Más real.
1: Más reales. Antes se escuchaban bien robótica.
0: Van y los mismos videos.
1: Pero ya...
0: Y esto ha sido en poco tiempo. Esto no es...
1: Menos nada.
0: Ya hemos visto cómo ha mejorado.
1: Sí,
0: no, y mientras más la gente va aprendiendo a usarla también...
1: Ese es el detalle. Hay muchas personas ya utilizándola Sí. Obviamente, uno ya tiene cierta idea de que puede ir por ese lado, pero
0: hay personas que ya están pensando en que si viene por clonarse por AI para poder estar en dos sitios a la vez, ¿oíste?
1: Ahora que tú dices eso.
0: Cogen y para la casa mandan el clon y para y con la otra.
1: O para el trabajo.
0: Para el trabajo. ¿Ja?
1: Para el trabajo mandan a uno. Ay.
0: Ahora mismo que todo el mundo quiere estar viajando. Ay, bendito. Ah. Mandan el clon para el trabajo y están, olvídate, en Italia por allá.
1: Envíen, que tirado para atrás en la silla de playa. By the way, ahora que dices eso, mira, Trump asegura que existe una medicina para revivir personas.
0: Ah, vi algo de eso. Vi algo de eso, espérate, ¿qué dice, no. ¿qué dice él ahí? Espérate. No, estoy del Papa Trump.
1: Del Papa no querer la inteligencia artificial. A Trump que...
0: Pues Trump dice que hay una medicina que puede resucitar gente.
1: Que trae personas de vuelta de la muerte.
0: No.
1: Que esto sigue sin el respaldo.
0: Mira, de los médicos públicos. A las 2:30 venimos con un tema de eso. No. ¿Sabes? Con esta medicina que dice Trump, que es capaz de revivir gente, ¿a quién te gustaría que reviviera y a quién no?
1: No. La cuestión es que la gente se presta.
0: No, nuestro público no se va a prestar para ese tema ahorita. No, yo dudo. Nuestro público ha madurado ya con nosotros. Yo no creo. Yo, es más, ese segmento yo lo voy... ¿A qué hago ese segmento y me doy un tiro en la cara? Porque no van a entrar llamadas, ya tú verás.
1: ¿Tú crees?
0: Y lo voy a bloquear y todo. Y aquí no van a... Vamos a apostar. ¿Qué apostamos?
1: Y se prestan. ¿Tú dices que no?
0: No van a entrar llamadas. No, la gente no se va a prestar.
1: Dos o tres se van a prestar.
0: Nacho, yo creo que no. Este público ha cambiado, ha madurado. Y ha madurado. Lo bueno que... Lo lindo
1: para
0: es
1: bien.
0: Que han madurado con nosotros.
1: Eso es lo que me preocupa.
0: Y venimos con eso a las 2:30. No se preocupen. No se me olvida.
1: Oye.
0: ¿Qué pasó?
1: Ajá. Viste que estuvo por allá por Barcelona, arrancó la gira.
0: ¿Quién?
1: El Conejo.
0: Ajá,
1: arrancó la gira por allá por Barcelona, arrancó. Ahora va, creo que es a
0: Lisboa.
1: Para Portugal. Y después mira para las 10 funciones en,
0: ajá.
1: Sí, porque en Madrid.
0: ¿Cuántas fueron en Barcelona? ¿Tres?
1: Fueron dos.
0: Dos y va para dos en Portugal.
1: Dos en Portugal y después 10 en... En el Metropolitano. 70,000 personas.
0: ¿Qué te puedo decir? Hay gente de PR que van para allá. Que lo vieron aquí en la residencia y van a viajar a España, a Madrid. Ahora en verano para verlo allá. Digo, es otro vibe. Como dice,
1: es otro concierto otro vibe, por lo que estoy viendo es bien diferente a... Digo, no bien diferente, pero es diferente a...
0: Está la casita y todo. Aquí.
1: Está la casita, sí, pero el rondón es diferente, la manera. Obviamente sí. He visto videos de allá, pero que lo traigo por el... Es que siempre traen el chisme de Michael Jackson. No sé si pudiste ver, ¿verdad? El comienzo del concierto allá en Barcelona.
0: Sí.
1: Mano, que él sale y la gente empieza a gritarle Benito y él no habla, él está mirando a la gente.
0: Entonces traen el ejemplo del
1: Super Bowl.
0: Con Michael Jackson
1: y la gente ahora está...
0: Fíjame, Michael Jackson se paró en la tarima, no hizo nada, y tuvo un standing ovation como de 3 minutos.
1: Exacto, bueno, pues ahora está el bochín.
0: Esas cosas pasan con estos artistas grandes.
1: Exacto, yo lo veo por ese lado.
0: A Ricky Martin le pasó en su peak también.
1: Entonces, ¿qué es lo malo? O sea, ahora ningún artista puede pararse y no decir nada por un ratito porque ya es que... está copiando al otro. Vi muchas personas, las mismas personas que van al concierto y se lo gozan y son los primeros que le gritan cuando sale así. Pero, mano, un hate brutal porque él salió y no habló, no hizo nada. Lo que hizo fue mirar, que eso lo hizo Michael Jackson.
0: Ah, copiándose de Michael Jackson.
1: Sí, que él quiere parecerse a Michael Jackson.
0: Sacho, sobre todo. Sacho, cada día lo veo. Sacho. Cada día lo veo que se parece más.
1: Sí, no, yo lo veo en los movimientos de baile. Bueno, cuando él baila,
0: Bueno, se parece más que el Michael Jackson de Aguada, ¿sabes?
1: Pero por mucho.
0: El Michael Jackson de Aguada tiene farfallota, mano.
1: Claro, mano, la gente está en un viaje. Entonces tú ves los comentarios en las redes.
0: Sacho, para el próximo disco sale Bad Bunny con un jacket de cuero. rojo. Que se le quitan las mangas.
1: Que sale con un sombrero.
0: Con cíbales en las mangas.
1: Oye, que a Baboni. Bueno. Oye, y esto para la gente de Baboni, que yo sé que los que no están en Barcelona nos escuchan y también nos escuchan a través de la aplicación La Música. Baboni, no se ponga a hacer una canción de Halloween.
0: No.
1: No.
0: No, y que no se atreva a Baboni en vez de decir yeah, yeah, decir jeje. ¿Sabes? No se atreva.
1: No, porque entonces ahí se va a activar la gente.
0: Y a Bonnie no vaya a ser el Song Walker.
1: No.
0: En vez del Moon Walker, hermano, tú sabes. Wow.
1: Hay que bajarle, gente. Sí, hay que bajarle.
0: ¿Sabes que Bad Bunny está construyendo en Rincón un Neverland?
1: No.
0: Yo lo sé.
1: No. Ya lo sé. No des idea porque la gente se va a poner para esa. Ya. La gente se va a poner para esa y va a empezar a cuadrar cosas. Oye, los edificios de Río Piedra. Eso es que está
0: eso haciendo. Eso es.
1: Porque como
0: él tenía él quiere parecerse a Michael Jackson.
1: Lo que pasa es que él lo está disimulando y lo está haciendo en el medio de la ciudad para que la gente, para despistar a la gente.
0: Para confundir.
1: Exacto.
0: Ay, mira, vete para el cara, de verdad.
1: ¿Qué pasó?
0: ¿Qué pasó con qué?
1: Desde ahorita estaba trayendo algo, mencionando un pana que...
0: Oye.
1: ¿Qué pasó?
0: Todavía
1: no sé qué es y estoy como que, ¿qué pasó?
2: Brr, yo hago lo que me da la gana, oíste la
0: bebida. Tranquilo, que voy a hablar de ti, papá.
1: ¿Cómo?
0: Ponme atención.
1: Dele.
0: Oye, a través de las redes sociales.
1: Ajá.
0: El otro día, Anuel estaba... En México era, ¿verdad? Y salió un video y todos estos creadores de contenido faranduleros subieron el video y pusieron la aparición de una misteriosa mujer junto a Anuel AA. Una muchacha,
1: joven,
0: pelito negro, lacio, bien bonita ella.
1: Y que salen como... Se montan en una camioneta.
0: En una camioneta, exacto.
1: Ajá.
0: Pero ahora hay un video donde salen ellos besándose.
1: Pero
0: Anuel y la muchacha.
1: Y no es
0: una muestra.
1: No es Lauri.
0: No,
1: esa no es. Seguro, ¿no es?
0: Esa no es Lauri Saavedra.
1: Esa no es.
0: No, esa no es. Esa no es Lauri Saavedra. ¿Dónde está el video que tú me lo habías enviado? Es que tú me lo enviaste por el otro sitio, ¿verdad? No por... Voy para allá, espérate.
1: Esta no es. Yo pensaba que era ella.
0: Esa no es Lauri Saavedra.
1: Ay, yo te la envié pensando.
0: ¿Por dónde tú me lo enviaste?
1: Instagram.
0: Ok, voy para allá. Aquí ya lo tengo. Pero entonces me da gracia porque esta gente... la gente de Telemicro 5... lo suben con un signo de pregunta. Adiós a Lauri Saavedra. Anuel AA se deja ver muy cariñoso y pegadito con la mexicana que sería su nueva pareja.
1: Anda.
3: No le metas esa.
0: Entonces dice aquí: el cantante puertorriqueño Anuel AA se ha convertido en el centro de atención tras viralizarse un video en el que aparece en la Ciudad de México acompañado de una misteriosa mujer, encendiendo de inmediato las alarmas sobre el fin de su relación con la modelo venezolana Lauri Saavedra.
1: Espérate.
0: La especulación ha tomado más auge ya que se ha difundido otro video que muestran al intérprete compartiendo de manera muy cercana y cariñosa con la joven en tomas en modo selfie, confirmando que no se trataba de un encuentro fortuito, sino de una compañía formal durante su estancia en territorio mexicano. Este es el adiós a su relación con la venezolana Lauri Saavedra, se preguntan ellos. No sé. Como hay tanto AI, yo no sé. Ese video puede ser montado.
1: Hacho, lo que pasa es que...
0: ¿Qué?
1: Dame el audio de este cablecito aquí. El audio de este cablecito. Dame. Es que te voy a poner algo para que tú escuches.
0: Sí, acá.
1: Como que no entiendo.
0: ¿Lo subo?
1: Porque tú me dijiste eso.
0: Dale.
1: Que puede ser ella y todo eso. Ajá. Pero es que...
0: Hay algo para atar cabo.
1: Exacto. No se escucha
0: ahí. Puse este, espérate. Tiene que ser allá, en el mismo tuyo, y tú lo controlas ahí. Exacto. Sí, porque yo abrí el de acá, el de esta consola.
1: No, sí, porque es el mismo.
0: Por eso está arriba todo. ¿No sale? ¿O no, va a ser?
1: Mira, escúchate esto.
0: Pues pégalo ahí, ajá. ¿Y qué es eso?
1: ¿Quién es esa que está cantando?
0: Carol.
1: Ay, ¿la canción?
0: Pues.
1: Es que la que todo el mundo dice que era para él.
0: Ajá.
1: Pero mira quién es la que sale cantándola y bailándola.
0: ¡Laurie Saavedra! Y el videito como que con una amiga.
1: Exacto, es un amigo familiar.
0: Riéndose.
1: No sé, y vacilando.
0: Como, sí, como de cuando están. Ajá.
1: Eso subió en estos días.
0: Y ADH. Bueno.
1: No sé, yo creo que el padre está como que apretadito.
0: Bueno, apretadito, ya salió y está picando en otro lado.
2: Brr, yo hago lo que me da la gana, oíste la embebida.
0: Está bien, tranquilo.
1: No haciendo nada,
0: tranquilo.
1: Ya brega.
0: Yo espero que esté amarrado, papá.
1: ¿Esos son cuántos ya?
0: ¿Otra mención más? ¿Ah?
1: ¿Son cuántos,
0: Bueno, Pablito y las tres nenas. Con cuatro, sería el quinto. No le llega a Farruko.
1: Cuidado, Farruko.
0: Farruko, tiene que apretar la nota por ahí.
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0: Aquí estaba el zorro, Rauw Alejandro, dando vueltas aquí en el 94.7, la nueva 94. Estamos en WhatsApp. Lo próximo, oye, Donald Trump, lo hablamos ahora. ¿En qué es la que estaba? Dice que hay un medicamento capaz de revivir personas. O sea, como de resucitar gente. Ven acá. Con ese medicamento, si se hiciera de verdad, ¿a quién te gustaría? ¿A quién quisiera revivir y a quién no? Queremos que nos llamen y nos digan. El sitio dice que el cuadro se va a explotar. Yo pienso que la gente no se va a prestar para esto, porque nuestro público ha madurado. ¿Sabes? ¿Cómo es? Que no defrauden. El sitio dice que el público no va a defraudar. No sé. Venimos con eso, ya me invito.
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0: Seguimos aquí en WhatsApp en la 994. Jackie Quique, estoy con Nelsito. Bueno, ahorita hablamos en qué es la que estaba. Bonito momento para darme como alergia cuando voy al aire, pero nada. Hablamos de...
1: Salud, salud.
0: Ave madre, qué puntería. Tanto rato en break comercial. Ahorita hablamos de que Donald Trump dice que hay un medicamento que sería capaz de revivir personas, de revivir la gente, ¿verdad? ¿Eso es?
1: Sí.
0: ¿Qué dice
1: él? Él dice que habla sobre una medicina que trae personas de vuelta de la muerte.
0: ¿Cómo es eso?
1: Obviamente, esto no tiene ni el respaldo médico público.
0: Mucho menos la aprobación de la FDA. Exacto, de la FDA ni nada.
1: Pero es Trump.
0: Él dice que a Donald Trump le salió a decir que hay un medicamento que puede traer personas de la muerte. O sea, revivir personas.
1: Me gustaría saber cómo él sabe eso.
0: Exacto.
1: ¿Con qué médicos él tiene a su alrededor?
0: Y de ahí viene el tema de 6229470.
1: Seguro. seguro.

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1: Tenemos a alguien aquí. Ah, pero es que nos está. Deja ver, voy por acá. Hello, what's up acá, ¿quién nos habla?
2: Mira, Joel.
1: Joel, bienvenido.
2: Yo quiero un poquito de ese spray para echarme en el hierro, que ya está muerto.
1: ¿De qué habla él? Entendí.
3: Él quiere un medicamento.
1: Ah, él nos llamó, él más allá. Pues fíjate, él es uno de los que yo quisiera que se quedara en el más allá. 6229470, estamos hablando aquí de que Donald Trump dice que hay un medicamento que sería capaz de revivir la gente, de traer las personas de la muerte a la vida. Obviamente eso no tiene ninguna aprobación, eso no, ¿sabes? No entiendo de dónde se sacó esto. Pero de ser cierto eso, porque con la biotecnología y todo, en el futuro puede ser, existir algo así. ¿A quién te gustaría traer? ¿A quién te gustaría traer de vuelta? ¿Y a quién no? Que lo dejen por el más allá. ¡Alex!
4: ¿Qué está pasando, Cuico?
1: ¿A qué? Hoy. Aquí con Nelsito, mano.
4: No está la Jacqueline.
1: No, no está hoy, no está hoy. Está a vacaciones hoy.
4: Dile que el feriado fue ayer, no hoy. Mira. Mano, si eso... Sabemos que eso es fantasía, ¿verdad? Pero
1: sí.
4: Por lo menos traer a Kobe Bryant, traernos para acá. Traer a Chadwick Boseman, durísimo. Y a Robin Williams.
1: Robin Williams, bestia. Dijiste bestia ahí. ¿Y a quién no?
4: A Donald Trump. Ah, es la que está vivo todavía.
1: ¿Verdad? Ay, Trump el otro día dijo que probablemente en el 2032 esté de vuelta. Él se cree que va a ser eterno. Sí, bueno, en el 2038 él se va. Entonces él dijo como que quién sabe si en el 2032 esté de vuelta.
3: Bueno, por eso es que está chequeando la
1: a lo
3: la
1: mejor
3: medicina esta, sí. Para él mismo.
1: No, y él está bien confiado en eso de que ahora la gente va a ser más longeva. Vamos con Mari. Mari.
5: Hola.
1: Saludos. Hola. Bienvenida.
5: Pues mira, si eso realmente existiera, me encantaría traer a mi papá de vuelta.
1: Ok, ahí está. Ajá. Muy bien, ¿y a quién no?
5: H, en verdad no sé.
1: Ok. Ahí está, a tu papá.
3: Así debe ser, así.
1: Sí. Y sí, bueno, ¿viste? Sí. Nuestro público es serio también, ¿sabes? Vamos con José. José.
3: No, me preocupa, José.
1: José, bienvenido.
6: Mira, yo traería a Tito Roja y dejaba a Cano Estremera.
1: ¿Lo dejarías por allá?
6: Sí, lo dejo por allá. Traigo a Tito Roja y a Cano Estremera lo dejo por allá.
1: ¿Pero y por qué?
6: Sí, es demasiado, muy bocón era.
1: Ya, no. Vamos a respetar a las personas muertas. Yo traería los dos.
3: Pero fíjate,
1: los grandes de la salsa, claro. Claro.
3: Oh, Tito es buena. O
1: sea, el gallo, o sea, sí, el gallo, sea, ¿no?
3: El gallo. Dios, el gano también, pero que no, sabes, sí. Yéndome por el lado de
1: él. El gallo nos sorprendió, ¿sabes? Eso fue bien. No se lo esperaba. Y hace falta, los dos, pero hace falta el gallo. Obviamente, menos en Jayuya, porque él dijo que no volvía para. ¡Mírenme bien! En Jayuya.
3: ¿No fue María?
1: No, fue en Jayuya,
3: fue.
1: En Jayuya, dijo, ¡mírenme bien!
3: Cualquiera de los dos.
1: Que yo para acá no vuelvo. Ustedes viven lejos con co. Pues así era él. Vamos con Luis. En paz descanse, Tito Roja, ¿viste?
3: Sí.
1: Luis. Sí, Luis. No está Luis. Luis hay que traerlo de vuelta. si el medicamento Luis funciona.
3: Luis se cree que estaba llamando a la farmacia para recoger el medicamento.
1: Sí, mano. 6229470. Estamos hablando de eso ahora mismo aquí. Que Donald Trump dijo que hay un medicamento que sería capaz de revivir personas.
3: Fíjate, pero yo no sabía lo que tú mencionaste, yo no lo había escuchado, lo de lo que él está pensando el 2032.
1: Sí, sí, sí.
3: Con más razón te digo que él está buscando.

0: buscando una medicina para él. Para él quedarse. No sé, no sé para qué más él busca en esta. Él le va a abrirle las puertas ya. Y decir, mira, aquí estoy, me voy.
1: Sí. O
0: sea, como que. No sé.
1: No sé, yo creo que ya está bien. Ya, o sea, estuvo 4 años, 4 años más ahora ya.
0: Ay, son 8.
1: ¿Para qué quiere estar más?
0: Son 8, no, y ahí estaría jugándole. Pues, aquí está llamando Espinilla.
1: No sé. Cuando Trump llegue, bueno, a donde llegue, porque no sabemos dónde va a llegar. Cuando muera.
0: Si llega a algún lado.
1: Si llega a algún lado, pues seguramente en ningún lado.
0: H, va a estar subiendo y bajando.
1: En ningún lado lo van a querer. Ah. Y pidiendo que abran el estrecho del purgatorio. Todo el tiempo. Pues no sabemos a dónde va a llegar ese pana. Espinilla, ¿qué pasó, Espinilla?
2: Y me lo fui con el sillo.
1: ¡Zumba!
2: Era, yo traería de vuelta a Luis Raúl de una.
1: Durísimo, ajá.
2: Y no reviviría jamás en la vida nunca. Tengo un corillito aquí, el corillo completo de los Foques, Gallo, Pikachu, Michael Jackson de Aguada, Jailín, Pesito Pintado. Olvídate.
1: Están vivos, eso es tan vivo.
0: Exacto, no era mandarlos para allá.
1: Exacto. Eso es tan vivo, era Kenneth, vamos con Kenneth para irnos.
0: Ya lo traje corillo.
1: Siguen apareciendo. Kenneth, ajá.
3: Mano, yo traería de vuelta a mi abuelo, que en paz descanse.
1: Durísimo. Ay, no, ¿y a quién no?
3: A Georgie Navajo.
1: Están diciendo a los vivos.
0: No sé por qué, lo están como que mandando para allá.
1: Esto es un mensaje subliminal. No. Vamos con Carlos. Carlos.
4: Sí, Carlos de San Germán.
1: Dale, papá, bienvenido, ajá.
4: Sí, pues mira, yo traía de vuelta, ¿verdad?, a mi abuelita. Pero a quien no traigo de vuelta, muchacho, es a la que.
1: ¿A quién?
4: La suegra.
1: A la suegra.
0: ¿Qué te hizo esa mujer?
1: ¿Qué te hizo
0: esa
1: la suegra? Un montón. ¿Por qué no quieres de vuelta a la suegra? Si la suegra, muchacho, es la suegra es la segunda madre de uno.
4: No, seguro, pero ya en la primera relación que yo tuve, me hizo la vida infeliz.
1: Está bien, pero fue la primera relación, ya eso no importa.
4: Bueno, es verdad, tienes caso.
1: ¿Cuántas relaciones más tuviste después? ¿Cuántas relaciones? Tú cuentas la última suegra que tú tuviste. Esa es la realidad. La última suegra. Si tuviste una suegra hace más de 10 años, eso no cuenta. Es como los ex y las ex. Más de 10 años no cuentan. Ajá.
4: Exacto, no cuenta.
1: Sí.
4: Y pero tú está bien, tienes razón.
1: ¿Cuántas más?
0: No me preocupa, que este me huele que ha cambiado de suegra.
1: ¿Cuántas suegras más tuviste?
0: Era como se ríe.
4: Tuve como 3, 4, 5.
1: ¿Contra?
0: Diablo, va a seguir contando. Hasta puede que la lista de Espinilla.
1: Sí. Wow, el gigolo de San Germán.
4: Hay que disfrutar la vida, papá, porque imagínate.
1: Yo imagino, si las pusiéramos a llamar a todas ellas, ninguna te quisiera de vuelta a ti.
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0: 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Estamos en WhatsApp. Jackie Quique, estoy con Nelsito. Mira, hoy es el Día Mundial, ¿verdad? De Drácula. El Día Mundial de Drácula. Vamos a hablar de eso. Personajes que tú le tenías miedo o le tienes miedo. Queremos que nos llames y nos digas en el 6229470. Venimos con eso ya mismito. 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Y esto sigue bien prendido. 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
2: Esta hora sigue bien prendida aquí en WhatsApp en la nueva 94 con Jackie Quickie. Oye, hoy es el día mundial de Drácula. Y nos sugirieron un tema. Yo hacer otro, nos sugirieron un tema. ¿A quién le chuparían la sangre?
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2: Es el tema y por qué, ¿no? ¿Sabes? Mientras, aquí está Farruko Gracie, Steve Aoki, ¿ya para qué? Abrimos líneas en 324.

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1: Seguimos aquí en WhatsApp en la 994. Jackie Quickie, estoy con Nelsito hoy. Nelsito, hoy es el Día Mundial de Drácula.
2: De Drácula.
1: ¿Tú me dijiste?
2: Así como lo escuchas.
1: De Drácula, Drácula.
2: El gran personaje que conocemos desde toda la vida.
1: El chupasangre. Dice algo ahí de Drácula como tal. Uno de los personajes de terror más icónico de todos los tiempos. Fue homenajeado cada 26 de mayo. Se celebra el Día Mundial de Drácula. Este hombre inmortal que se convierte en vampiro ha inspirado innumerables películas y obras de literatura. Fíjate, yo puedo tener la capacidad de convertirme en vampiro.
2: ¡Ey, ey, ey! ¡Vamos!
1: Fuera, ¿quién no se ha aterrorizado alguna vez por las noches pensando que vendrá un vampiro cuando uno era chamaquito a succionar la sangre de nuestro cuello? ¿Cómo era el tema? ¿A quién le chuparías el cuello o a quién le chuparías la sangre? La sangre, ¿verdad?
2: Mira, ¿A quién le chuparías la sangre?
1: Ese tema sugerido por nada más y nada menos que una persona en Instagram de nombre José Millayes. Fue el que me sugirió eso. Y como nosotros estamos aquí para el público, pues también aceptamos sugerencias de la gente.
2: ¿Por qué no?
1: Este tipo debe ser productor o algo, me imagino yo.
2: Tiene que trabajar.
1: Sí, tiene que ser. Tiene que ser libretista o algo.
2: Definitivamente. Me ha escrito un par de cosas también.
1: Ajá. Sugerencias y todo. Ey. Ah, pues tiene que ser.
2: Yo creo que él tiene una escuelita y eso.
1: Puede ser. Tiene que ser, definitivamente. 6229-470. ¿A quién le chuparían la sangre y por qué en el Día Mundial de Drácula?
2: Claro, y el por qué hay que darle.
1: Bueno, si ¿sí? lo tienen. 6229-470, segmento rápido. Aquí está David. David.
3: A la Bulbu y a la bebé Maldonado.
1: ¿Pero y por
3: todo
1: qué?
3: Todo brujo que se jodió.
1: Todo, mira, ve.
2: ¡Ey, ey!
1: Se habló
2: todo. No por qué.
1: Todos los flujos.
2: Directo.
1: Y no son flujos, son fluidos. No, cógela, por si acaso. Aquí hay que tener cuidado aquí. 6229-470. Hoy es el Día Mundial de Drácula. ¿A quién le chuparían la sangre por el cuello? Queremos que nos llamen y nos digan ¿y por qué? Tú solamente para vacilar aquí también, ¿sabes? Hay que vacilar de vez en cuando, no todo puede ser problema en este país. Y política y situaciones. Aquí la gente últimamente están aferrado.
2: Muerto es lo mismo, molestándose por todo.
1: Sí, también hay que hacer segmento inmaduro. Vamos con Mari.
2: Me preocupa.
1: Mari.
4: Sí, buena.
1: Hola.
4: Sí, mira, yo le echo para allá la sangre y lo que no es sangre a Romeo Santos.
1: Y allá. So nasty.
4: Está muy rico.
1: ¿Cómo es?
4: Que está muy rico.
1: ¿Te gusta?
4: Es como el vino.
1: ¿Te gusta Romeo?
4: Acho, me encanta.
1: ¿De verdad? ¿Y cómo el bebé? Del 1 al 10, ¿cuánto te gusta Romeo?
4: Acho, 1000.
1: Diacho, o sea que tú haces cerebrito con Romeo. Y todo.
4: De todo.
1: Wow. O sea, le chuparía la sangre y lo que no es sangre. Wow.
4: Y lo que no es sangre.
1: Ok, ahí está. ¿Sabes que si lo mezcla va a ser quid de fresa? Bueno, nada. Sí, porque yo sé que es lo otro que tú sabes. Romeo Santos tiene a las bebas locas en Puerto Rico, ¿ah? Cuando Romeo les diga.
5: Eso me gusta, eso
1: cuando
5: me gusta.
1: Romeo les diga con ese bozarrón.
5: A todas mis chicas de Puerto Rico. A todas mis chicas de Puerto Rico.
1: Te va a ir a Romeo diciéndole de quién tú eres.
5: ¿De quién tú eres?
1: Tú eres, mami. So nasty.
5: Dime que eres mía, mami.
1: ¡No!
5: Dime que te gusta el mangú. Que te gusta el mangú. Mami, dime que te gustan los tres golpes. ¡Qué rico, mami, los tres golpes!
1: ¡Oh, my God!
5: Dile que te gusta la mamá. Dime que te gusta la mamá guana.
2: A mitad le mete una pescosa. Mira, habla bien.
1: Vamos con José.
6: Sí, hello.
1: José, hello. Bienvenido, papá.
6: Buenas tardes, bendiciones.
1: Hola, papá, igual a ti.
6: Amén, amén. Mira, yo me chuparía la Bulbu.
1: Diablo, pero todo el mundo en esa, ¿sabes? ¡Wow! ¿Pero y por qué? ¿Por qué?
6: Hacho, esa mujer, no sé, eso es un encanto, de verdad que sí.
1: Ahí está. Wow, un encanto. Usted está enamorado. Esos son palabras de enamorado. Cuando tú le dices a una mujer, eres un encanto, sos enamorado. Y de malas noticias está Larry de por medio. Gracias, papá. Hablo enamorado, ¿verdad? Un encanto y todo.
2: Encanto.
1: Falta que le dijera
2: a mi cielo. Encanto.
1: Falta que le dijera a mi cielo, mano.
2: Mi reina.
1: Mi reina. Mi reina, bro. Cuando tú te tiras mi reina.
2: No.
1: Cuando tú te tiras mi reina, eso es, ¿Es quién? ¿A John?
2: Sí,
1: vamos pues, con John. Ah, ay, se nos fue, gracias. John. Pues vamos con Anónima.
7: ¿Qué
1: es
7: la que hay con vos?
1: ¿Qué hay? Yo tienes voz de traviesa, Pero vaya como se ríe, ¿ah?
7: Yo le chuparía el venoso con el cuello uterino, ese es el tema.
1: Espérate, ¿a quién le chuparía la sangre? Por lo que hoy es el día mundial de Drácula,
2: Estamos celebrando a Drácula.
1: Exacto, Drácula chupaba por el cuello,
7: Ay, qué rico, pues yo a don Omar.
1: ¿A don Omar? ¿A don Omar? ¿Qué es esto?
2: Ay, bien, mira, que después se enferme y no hace la gira.
1: Sí, exacto. ¿Te gusta mucho don?
7: Sí, me gusta mucho.
1: ¿Qué es lo más que te gusta de Don? ¿Qué te gusta? ¿Qué es lo que te gusta de él nomás?
7: El cuellito.
1: Ay, chupárselo rico. ¡Ya, diablo! El sitio guardando el audio.
2: Para nada. No está en el 6:34. No, al minuto 6:34 segundos. No está ahí.
1: La despedí porque hay mucha testosterona aquí con eso de bien rico y todo eso.
2: Ese era minuto 6:34 segundos.
1: Ay, señor, la mujer. Ay, mi madre. Mira, Sofi.
2: Chaval. Ya se está riendo. ¿Ah?
1: Vaya.
8: Tengan cuidado que no se paren y se
1: espaden
8: ustedes.
1: ¡Mira! ¿Eh? Yo estoy sentado aquí detrás de la consola.
8: Párate a ver. Déjame verte.
1: Estoy bien. No hay nada. Mira. En la cámara se ve. No se ve. Hola,
8: Octi. Tranquila.
1: Está quietecito el Junior. Dale, continúa.
8: Pues no te pongas, mira, ok, vamos al tema.
1: Hay palabras que no me pueden decir, pero vamos a darlo ahí porque ese no es el tema.
8: Está bien, papi.
2: ¿Tú ves?
1: Ya basta, continúa, estoy trabajando.
2: Sofi la Drácula.
8: Mira, vamos a proceder con el tema. ¿Dónde está Jerry Rivera, por favor? ¿Dónde está Raúl Alejandro?
1: Ya, chico. ¡Qué golosa!
2: ¿Tiraste dos?
1: ¿Quién? ¿Raúl y Jerry Rivera?
8: ¿Qué? Claro que sí, de una vez. Me pidan qué hay. ¿Qué quieren?
1: Tía, está bien puesta para eso.
2: Otra que Drácula más chévere, no pidan qué hay.
1: Pidan qué hay.
8: Que pidan qué hay. Le aplicamos el helicóptero, el gorrocóptero.
1: ¿Qué? ¿Qué es esto? ¡Wow! Gracias, Sofi. Jerry Rivera y Raúl Alejandro. Mi madre. Ahí está Sofi, quiere el abuelo y el nieto prácticamente. Vamos con Jerry, no está Jerry ahí, voy con Luis. Luis.
9: Dímelo, Corillo, ¿qué es lo que está pasando?
1: Y todo bien, tranquilo aquí. Frito, bueno, y chévere.
9: Bueno. Estamos en la misma. Mira, yo puedo decir el porqué primero, ¿no?
1: Dale, que estoy preocupado.
9: ¿Por qué? Porque sé que no me va a dar hambre por un buen tiempo.
2: Chacho, ya yo sé.
1: ¿Quién?
9: Ha vestido pintado.
2: Chacho, me lo iba a ir.
1: Ok. Te sube la hemoglobina, ¿viste? De eso te sube la hemoglobina de una, ¿viste?
2: Me lo iba a ir, chacho.
1: La hemoglobina, la presión.
2: Pero tú sabes que es el mismo número que siempre llama para mí.
1: Sí, él tiene algo. Yo creo que tiene un Fatal Attraction.
2: Sí, es.
1: Sí, con ella, sí. Sí, de verdad. Y el tipo está enamorado. Sí. Mira, Espinilla.
2: Mira.
1: Mira.
10: Mira. Sabes que yo siempre he sido un Drácula boy.
1: Ajá.
10: Bebé Maldonado.
2: ¿Bebé?
1: Ajá.
10: Sí.
1: ¿Sí?
10: Full.
2: ¿Por qué?
10: Sarcho, con tu fruto.
1: ¿Por qué?
2: No.
1: ¿Qué dijo algo? No sé. No escuché. Algo, no sé, se quedó a mitad ahí. Gracias, Pinilla, porque está, se puso malo. Se puso malo. Ok, ya. Sí. Bueno, hoy día mundial de Drácula. Una llamada más y nos vamos. ¿A quién le chuparía la sangre? Como hacía Drácula. ¿Y por qué? Queremos que nos llame y nos diga. En el 6229470. Entró la llamada ahí. Lo que necesito la coge. Increíble, mano. El pana que llama siempre para decir vecino pintado. Algo pasa ahí. Algo pasa ahí porque... Vamos con Víctor. Víctor por acá. Víctor.
11: Ayagi.
1: Ajá.
11: Sí, es que chiquitita, se ve con una cara peligrosa.
1: Ajá.
11: Okay. Chuparla.
1: ¿Cómo que? ¿Peligrosa qué?
11: Tiene una cara peligrosa, hay que chuparle el cuello.
1: ¿Tiene una cara peligrosa, Jackie?
11: Sí. ¿Qué hay? Problema que Tito.
1: ¿Qué?
11: El problema es Tito, el patrón, que no nos vaya a reventar la salud.
1: Verano, bueno, chaval, ya va. Verano, se ponga a decir esas cosas.
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0: Manuel Turizo, aquí en el 94.7, la nueva 94, estamos en WhatsApp. Lo próximo llega a nuestra sexopedagoga Delorian Torres en Más Allá del Placer a la 1:30. Es lo próximo, no te muevas.
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1: Bueno, llegó DeLorean, aquí a Más Allá del Placer. DeLorean, la que hay, ¿todo bien?
2: Mira, un taponcito como que para venir acá.
1: Ajá, sí. ¿De qué ruta?
2: Nada, en la luz de Guanabas acá, Guaynabas.
1: Ah, ok. Ajá.
2: La gente como que se desespera bajo la lluvia.
1: Ah, porque está lloviendo.
2: Sí, sí. Un poquito intenso.
1: Me iba a decir algo, pero
3: está lloviendo, la gente se lo olvida guiar.
1: Sí, es verdad. Ay, el viernes pasado me pasó cuando salí de aquí. La autopista estaba prácticamente parada por el Expreso 22. Sí, de aquí en dirección a Dorado.
3: Está lloviendo.
2: Pero ya por lo menos las clases se acabaron, así que esperamos que...
1: Sí, eso le dije. Yo le dije a Nelsito, yo le dije esta mañana que la carretera estaba bastante vacía a la hora de venir para acá. Sí. La carretera y el parking de aquí. Parece que la gente de aquí también se está graduando porque está bien vacío el parking, ¿oíste?
3: Sí. ¿Lo quieres ver cuando yo llego?
2: ¿Y cómo le fue el fin de semana?
1: Pues todo bien. Estuvimos en Nicky. Yo estuve sábado en el sitio domingo.
2: Ajá.
1: Se dio un poco.
2: Qué bien, qué bien. Fíjate, el fin de semana no estuve en casita.
3: Yo estuve en casa.
1: Siempre es bueno. Siempre es bueno un weekendcito invernal.
2: Sí.
1: Y si es lluvioso, mejor.
2: Sí, verdad. Pero hay veces que yo digo, mira, déjame hacer shutdown de todo, porque es que, honestamente, sí, el trote, yo digo, de la vida te lleva...
1: Los viernes, últimamente, yo estoy como que más explotado. Sí. Los viernes ya 7, 8 de la noche, estoy como que... Digo, a menos que haya algo que me inviten, ¿verdad? Que tenga que ir, pues...
3: Sí, pero si uno está en la casa, uno como que le cae más el
1: sí,
3: cansancio como que...
1: Yo la cuestión es que yo no la pego con el clima. Porque los weekends son lluviosos, tengo cosas que hacer en la calle. Entonces, los que me quiero quedar invernando, hay un sol espectacular, sí, que es para estar outdoor. Pero
2: nada, este fin de semana ya me recupero y me voy de playita y eso.
3: Ahí está. Bueno,
1: ya arrancó el verano.
2: Sí.
1: Sí.
2: Bueno, pues miren, la semana pasada me propusieron un tema, hoy lo traemos, que es el orgasmo, o el orgasmo, ¿verdad?
1: ¿Eso era lo del gimnasio?
2: Lo del gimnasio, sí.
1: Yeah,
2: básicamente...
1: ¡Qué pena que no esté Jackie!
2: Exacto, sí, que ella fue la que lo propuso. Así que quizás asociamos...
1: Yo, a menos que lo guardé. Bueno, no, pues ya tú viniste preparado. Yo te iba a proponer un tema rápido, pero no está bien. Ya, sigue con eso. Pues. Okay. Ya tú te preparaste para ese.
3: Ahora le pregunté a este, que ahorita estaba hablando de Drácula. Ay, me preocupa que te va a vaya a traer.
1: No.
2: Me preocupa.
3: Me preocupa.
2: Sangriento.
3: No, mira.
1: Todos tenemos un pana que se cree, no, que se cree Drácula.
3: No.
2: Sí, les gusta hacer Drácula.
1: Ay. Bueno, ajá, vamos pues, mira, al tema.
2: Realmente asociamos, como quien dice, las relaciones sexuales a algo específico, ¿verdad? O que, por ejemplo, para tú poder orgasmar o tener tu orgasmo, pues ya sea que tienes que autoestimularte o tienes que tener una relación sexual para poder alcanzarlo. Pero la realidad es que el orgasmo es totalmente diferente y aquí no implica el que tú puedas tocarte o que haya una estimulación o que tengas relaciones sexuales con alguien. Es algo totalmente diferente. Y esto es básicamente cuando entonces tú estás haciendo ejercicio y tú estimulas el área del core o el área abdominal y ahí pues tú también... Básicamente estimulas mediante algunos ejercicios que tú puedas hacer hasta la zona pélvica y eso puede producir el que tú puedas tener un orgasmo. Okay. Y es bien claro.
3: Con distintos ejercicios.
2: Sí, sí. No sé si ustedes han visto que en los gimnasios hay una máquina que tú básicamente levantas, como quien dice, las piernas y vas a hacer el abdominal a la misma vez.
1: Ajá,
2: pues ese tipo de ejercicios es el que te puede provocar y que tú puedas tener un orgasmo sin estimulación.
1: ¿A mujeres o a mujeres y hombres?
2: A los dos. Y realmente puede ocurrir hasta un 10% de la población, así que no todo el mundo lo puede lograr, pero...

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1: Bueno, no.
2: Y pues físicamente debe estar en shape. ¿Quién soy?
1: Bueno, a lo mejor yo digo.
2: Hay muchas que se han enamorado.
1: Pero hay una estimulación visual. Dice, mira, esos músculos me gustan.
2: Exacto, y para colmo, por eso se dije. El tipo está ready en shape, físicamente hablando. También para colmo le habla, ¿verdad? Bonito, con paciencia, le dice lo que quieren escuchar, dale que tú puedes, esto y lo otro, vas bien y eso enamora, tú sabes. Perfecto.
1: Pues mira, cuando hablamos de yoga, yoga también saben que pues hay muchos ejercicios que son utilizados con tu mismo peso, muchos ejercicios de resistencia y hay unos también específicos que se hacen en esa zona abdominal que pueden provocar eso. En el caso de las bicicletas, si estás haciendo un ejercicio donde tu zona abdominal también como que es tiende a crear un poquito de resistencia y cuando tú estás sentada, pues ese roce también puede estimular esa zona. En este caso es una estimulación también directa que puede llevar a la persona a sentirlo. Y no necesariamente, ¿verdad? Es una estimulación, ya sea por boca, por mano o por, en este caso, el genital. Por eso es que muchas mujeres pues también lo sienten.
3: Ah, tú lo escuchas y tú dices como que en verdad esto, pero los números que dijiste ahorita.
1: Sí,
3: de 120 y pico de
1: 124 mujeres. No,
3: pero son más del 10%.
1: Pero en ese estudio específicamente de 530. Okay. Pero a nivel global.
3: Es mucho. O sea, es más de lo que uno piensa.
1: Sí, a nivel global, pues un 10% de esas personas han experimentado ese tipo de orgasmos.
2: Wow.
1: Así que, pues, en el caso de los varones.
2: Por eso que también dicen que hay que llevar toalla al gym.
1: Ay, sí. Miren, por favor, esto es algo. Miren, esto.
3: Bueno, ahora.
1: Pero no se crean, pueden haber transmisión de infecciones. En este caso del BPH, porque recuerden que los fluidos en esa zona pues se quedan.
2: Eso.
1: Y uno tiene que limpiar.
2: Yo no lo llevo vacilando
1: antes,
2: porque lo de la toalla es parte de la higiene.
1: Correcto.
2: En el gym.
1: Correcto.
2: ¿Sabes?
1: No, inclusive hay otros gimnasios que a lo mejor tú puedes ponerle el spray y utilizas un papel secante y pues lo limpias. Pero
2: y después ahora va a salir al curio y va a decir que quedó embarazada en el gym. Que el otro día había una diciendo por ahí que quedó embarazada porque se secó con la toalla del marido de la amiga.
1: Esos son.
2: Mire, por favor.
3: Ay, yo le creo a esa pobre mujer.
2: Por favor.
3: Yo le creo a esa pobre mujer.
1: Ay, qué risa. Pues son poquitos los casos, pero puede, ¿verdad?
3: Y no esto sé. Se puede buscar. O ¿sabes? Esto que pase en.
2: ¿Cómo que busca el provocarlo?
3: Ajá.
1: Pues mira, yo creo que, por ejemplo,
2: si te sientas al revés la silla.
3: Okay. La bicicleta.
2: Mira, realmente. Exacto. La bicicleta sin sillín.
3: Ahí puede bajar.
2: Sí.
1: Bueno, si hay un sillín, yo creo que para muchas mujeres que han podido alcanzar el orgasmo, hay varias formas de ella autoestimularse. Una, por instrumentología sexual, ¿verdad? Dildo, vibradores, entre otras. Succionadores. Hay otras veces que cuando tú le preguntas a las mujeres cómo han obtenido su primer orgasmo, me dicen, bueno, cuando yo tenía como 16 años, 17, mientras me bañaba, otras veces se frotan con almohadas, con cojines, con esquinas de la cama, y eso pueden alcanzar también. ¿Quién quiere decir? Pues que si tú estás en tu sillita, pues puede ser. Así que eso podría ser una de las formas. También, como tú puedes estimularte mentalmente, con pensamientos, con lo que está o con la experiencia previa que hayas tenido o que tú llegas al gimnasio y tú dices, diantre, la experiencia que yo tuve anoche estuvo bien bien encendida y tú te vayas así, tú dices, diantre, estoy haciendo ejercicio, estoy estimulada, déjame, pues eso, ese tipo de cosas.
2: Ven acá, te voy a preguntar.
1: Hey, te ven acá.
2: No me voy a tirar, te puedo hacer una pregunta. Ven acá, el ejercicio.
1: Ajá.
2: ¿El ejercicio puede provocar cambios en el apetito sexual de la persona?
1: Claro.
2: Como que quizás tú estás media, y de repente empiezas a entrenar, llevas un tiempo y te empiezas a dar cuenta que como que...
1: Claro, sí, porque recuerda, por ejemplo, en varones, cuando el varón hace ejercicios y, por ejemplo, utiliza equipo bastante pesadito, estás trabajando también para la acumulación de tu testosterona.
2: Okay.
1: Y entonces también ese flujo sanguíneo, pues va a ser...

0: mucho mejor, lo que te va a ayudar a tener mejores erecciones.
1: Me di duro.
0: A que también vas a tener mejores erecciones, por lo que te va a ayudar, claro que sí, hasta con el deseo sexual. Sí,
1: mano, mala mía, pero es que papi, búscate el hogar ideal ese, porque es lo que queda, digo, si lo consigues, lo que queda hecho. Entonces, estamos hablando de testosterona y del gambo, y yo estoy todo mera pegajoso y todo sudado.
0: Pues sí, en el caso de los varones.
1: Ah, mira,
0: pues,
1: pero tuve que decirlo, ¿para qué?
0: Pues la testosterona, pues, te recuerdan que esto se te va a ayudar, por ejemplo, a la libido, a tener mejor deseo sexual, así que todo eso, pues, mientras más ejercicio tú hagas,
1: bueno, cardiovascular, ahora que tú dices eso, a mí me salen muchos videos, mucha gente profesional hablando. Si la gente, yo sé que mucha gente ya lo entiende, pero si la mayoría de la gente entendiera la importancia que tiene el ejercicio en todo, y la diferencia que tú notas, y que no solamente hacer cardio, ¿sabes? Si le puedes meter poco a poco, empiezas con tus pesitas, con dumbbell, hasta que, pues, si puedes ir al gimnasio, ve al gimnasio. Es una diferencia del cielo a la tierra, tú sabes.
0: Sí, inclusive hasta con con la fertilidad. Mm. Por ejemplo, si, ¿verdad?, se reportan mayores tasas de infertilidad en personas que tienden a tener mayor obesidad, que a lo mejor fuman, que a lo mejor entonces consumen demasiado alcohol. Y pues se ha visto que personas que comienzan a hacer ejercicios, tanto en varones como en féminas, pues han podido tener la bendición de poder procrear. Y es porque, pues, recuerden que ahí estamos estimulando testosterona, flujo sanguíneo hacia esa zona de los genitales. O sea, hay muchos cambios positivos, inclusive para ayudarte a mejorar el estrés, que tanto entonces nos agobia todos los días.
1: Mano, hay gente, ¿verdad?, que le molesta eso, porque hay gente que, ¿verdad?, quizás no quiere aceptar su condición de sobrepeso. Pero honestamente, y dicho por médico, no estoy diciendo yo, esto yo me lo han dicho médicos a mí, ¿sabes? La mayoría, por no decir todas, de las condiciones de salud están ligadas a los problemas de obesidad.
0: Sí.
1: La diabetes, mano.
0: Y otra de las cosas, la buena alimentación que tú puedas tener, y más si es antiinflamatorio, te va a ayudar tanto. Porque muchas personas experimentan dolores en las articulaciones. Por ejemplo, tú ves el cuerpo bastante hinchado, y cuando comienzan a trabajar su alimentación, dejar, por ejemplo, las harinas, los ultraprocesados y todo eso, la persona rápido empieza a tener unos cambios positivos, inclusive hasta en la sexualidad. Entonces, pues, ¿por qué quizás no empezar a hacer esos cambios que también te pueden ayudar a tener,
1: ¿verdad? Y ven acá, la buena alimentación ayuda en la cuestión de la parte sexual.
0: Claro, sí.
1: También. No,
0: obviamente.
1: Para traerlo el tema para atrás, sí, porque me salía ahí.
0: Mira, por ejemplo, ayuda mucho el melón, ¿verdad?
1: El watermelon es el
0: melón. Watermelon, por ejemplo.
1: La sandía.
0: La hidratación, tanto así para que tú puedas lubricar mejor. Muchas personas, pues, también experimentan hasta mejor fluidos, y mejor también sabor en los fluidos, porque, claro está, te alimentas bien, pues vas a tener mejor sabor en tus fluidos. No es lo mismo que tú te alimentes con alimentos que no son los mejores. Pues claro, como todo, a lo mejor el fluido, pues, no va a estar tan bueno.
1: Exacto.
0: Por ejemplo, en el caso de los varones, cuando estamos hablando,
1: como las habichuelas, si le echas mucha agua, queda jala.
2: El sabor está ahí, tú tienes que estar en el punto.
1: Exacto.
2: Bueno. ¿El condimento qué es?
1: Jamón de cocina, el picadito adentro, todas esas cosas. Jecao.
0: La salsa.
2: Hay que ponerla bien.
1: Y el truco, no usen salsa de tomate, usen pasta de tomate.
0: Mira, ahí está.
2: Acá es melón.
1: Ya, está horrible. Qué increíble cómo podemos en una misma conversación mezclar comida con sexo.
0: Mira, Twiggy te tiene los trucos.
2: Sí, los tiene ahí ready ya.
0: Los tira, tú sabes, ahí.
2: Los tiene ready.
1: Desde que empezó a usar pasta de tomate, mi vida ha cambiado.
0: Ay, Dios. Pues mire, en el caso de los varones, rapidito, también el hombre que lo ha sentido dice que esto es como si reciben una estimulación prostática al tener ese orgasmo. Entonces, pues, significa que también en el varón, en lo que es en el área de, ¿verdad?, del abdomen y el piso y el suelo pélvico, pues también pueden experimentarlo. Así que
1: ahora que mencionas lo de la próstata, leí en estos días, me salió un artículo de un médico diciendo el por qué, yo no sabía que esto está así, el por qué hay tanto hombre joven encontrándole cáncer de próstata de menos de 40 años. Tú sabes que que la prueba a los 40, te manda que te haga el PCA, el de sangre a cierta edad, pues debes hacerte la otra prueba. Correcto. La de que hace el urólogo. Y volvemos a lo mismo relacionado a las razones eran alimentos ultraprocesados que tú mencionaste. Correcto. El exceso de azúcar, la falta de ejercicio, el sedentarismo.
0: El sueño, la falta de sueño.
1: Ajá, todo eso, mano. Yo me quedé, ¿qué?
0: Correcto. Y también tenemos que ver...
1: Y hay que usarla. Eso no está ahí. Sí. Eso, si está ahí, es para usarse.
0: Pero tenemos que ver también, miren lo que pasa antes versus ahora, que la alimentación que antes consumíamos era más orgánica y era tenía menos pesticidas. Y ahora mismo todo lo que prácticamente nosotros consumimos tiene alteraciones que también alteran nuestro sistema hormonal. Por ejemplo, las cremas que nosotros nos ponemos en el rostro, todo eso también puede alterarnos. Los alimentos que tienen esos pesticidas que encontraron hace poco en unas fresas específicas que tenían unos pesticidas que estaban afectando, irritándole la piel a las personas.
1: Qué difícil se está haciendo conseguir comida limpia, ¿sabes?
0: Correcto. Entonces,
1: todo tiene algo. Es una cosa que a veces yo, si me dejo llevar, me vuelvo loco, no encuentro qué comer. Sí. Porque uno tratando de comer un poco más saludable.
0: Correcto.
1: Y es como que, bien cuesta arriba.
0: Pero lo más que yo te puedo decir es el descanso. Las personas que no descansan al otro día están más irritables. No pueden prestar tanta atención a lo que tienen que hacer en el trabajo, porque recuerden que cuando tú descansas, todos tus órganos tienen sus procesos.
1: Yo te puedo hablar por mí. Yo aquí hasta ahora mismo, bueno, tú te tenías que haber dado cuenta. A mí después que comí aquí me daba un sueño pero terrible aquí, todos los segmentos bostezando, te bostezaba en la cara a ti, a Félix Caraballo los jueves, y no era que estuviera aburrido, es que me daba un sueño. Y desde que hice unos cambios en mi vida, de ejercicio, de comiendo, no estoy comiendo completamente limpio, pero más saludable, mucho menos azúcar, me estoy acostando más temprano, estoy durmiendo más, ya no me dan esos sueños. Es más, mi esposa me dijo hoy que no estoy roncando casi.
0: Ya, André, pues está bueno, eso es muy positivo.
1: Y yo estaba roncando y, bueno, me tengo que hacer el estudio ese del sueño todavía, pero no estoy roncando prácticamente nada.
0: Eso está bien.
1: Y yo digo, ya, che, mano, ¿sabes? Yo no estoy diciendo ahora que quick, el más fit, no es eso.
0: Sí, pero
1: es que si yo me he dado cuenta...
0: No hace, correcto.
1: Con pequeños cambios, como tú dices, yo me he dado cuenta. Quizás visualmente me veo igual, pero yo conozco mi cuerpo.
0: Sí.
1: Y yo sé, en el concierto de Nicky le dije, ¡acho, viste, que ya no me canso! Porque en los últimos conciertos iba y, ¡acho, mano, me explotadera!
0: Pero también tú sabes qué pasa, que, y esto nos ha pasado a todo el mundo, que nosotros pensamos que vamos a tener toda la vida 20 años. Entonces dice, quiero vivir la vida igual que cuando tenga 20.
1: Otra cosa era que hablas de eso, no le estoy metiendo al alcohol prácticamente nada.
0: Ah, mira.
1: Casual me dio un palito, pero bien mínimo.
0: Eso es muy positivo. Entonces, pues yo digo, contra, pues tengo que empezar a aceptar los cambios que tengo.
1: Sí, bueno, yo te voy a decir.
2: Nos hace difícil.
1: Yo te voy a decir la verdad. Ajá. Aquí hemos hablado mil veces de la menopausia y la andropausia.
0: Ajá.
1: Y yo decía aquí cada rato, yo creo que como que no sé, como que no me he dado cuenta todavía.
0: Sí.
1: En estos días como que...
0: ¿Lo sentiste?
1: Como que he dicho, yo creo que estoy...
0: Por ahí.
1: Estoy ahí. Porque diferentes cositas. Tú sabes que dicen que los hombres... Cuando están en andropausa se creen chamaquitos.
0: Ajá. Fíjate,
2: no me digas que estaba escuchando a Brian Mayer y todo eso en el carro, tirado para atrás con el asiento para atrás.
1: Ayer me compré un carrito Hot Wheels.
2: está yendo a las pistas a tirarlo. Ay,
1: no, no, pero de colección está cerrado y no. No, no, pero esos vacilando son otras cosas que yo he notado como que, no sé.
0: Sí. Pero recuerda que en varón, ya a partir de los 40, empieza ese declive hormonal.
1: Hacho, que no me dé la mala esa que le da
0: y
1: los tipos.
0: Y entonces nosotras, ya desde los 31, 32, comenzamos también ese declive.
1: Que no me dé la mala esa.
0: Tú lo que tienes que hacer es chequearte, hacerte tus laboratorios de testosterona cada cierto tiempo, tus hormonas, y tú ves dónde está.
1: Sí. Si no, reemplazo hormonas. Exacto. Olvídate de eso. Las herramientas son para usarse.
0: Claro. Y no piensen que eso es para un ratito, porque recuerden que en nuestro cuerpo continúa envejeciendo y tenemos que seguir ayudándolo a que siga
1: con
0: una buena funcionalidad. Así que estos son cambios que tenemos que hacer para toda la vida.
1: Y que ya sabes, si tienes un orgasmo en el gym, pues no, es normal que
0: pase.
1: Por favor,
0: no grites.
1: Exacto.
0: No grites.
1: Sí, de repente, Nacho, estás en el gym ahí, dándole pa' pierna. Haciendo squat.
2: Normal.
0: Bueno, pero cuídese mucho cuando esté haciendo abdominales.
1: Exacto, esté haciendo
0: abdominales.
1: Yoga. Uno en el gym y de repente una muchacha al lado haciendo abdominales.
0: ¡No! ¡Ah, padre! Mire, honestamente, yo he escuchado. Yo he escuchado como que...
1: ¿De verdad?
0: De ruido. Yo, está como raro aquí.
1: Oye, nunca me he dado cuenta de eso.
0: Sí, sí.
1: Pero
0: nada, yo... Tú te llevas tus audífonos y tú asegúrate de escuchar tu música.
2: Este volumen no va a quedar.
0: Exacto.
1: Bueno, gracias, DeLorean, como siempre.
0: Cuídense.
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0: 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Estamos en WhatsApp. Jackie Quickie. Lo próximo a las 2 y 5 de la tarde venimos con esto. Deciré Laurín subió unas fotos a sus redes sociales. Una de las mujeres más finas de Puerto Rico, sin duda alguna. Ya pasada los 50. Ella se ve espectacular, ¿verdad? Queremos hablar de eso. ¿Cuáles son las doñas y los dones más duros en PR? Venimos con eso, 2 y 5 de la tarde, no te muevas.
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1: What's up, bro? Otra hora más que sigue la joda y el vacilón aquí en WhatsApp en la 994 con Jackie Quickie. Lo próximo, venimos hablando de quiénes son las doñas y los dones más duros de PR. Porque Desiree Lauri subió unas fotos a otro nivel. Venimos con eso en 229. Es lo próximo.
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2: Seguimos aquí en WhatsApp en la nueva 94. Jackie Quickie hoy con Nelsito.
3: La cosa.
2: Estamos aquí. Oye, el pasado, en estos días, ¿verdad? Yo creo que como era weekendcito largo, perdón. Desiree Lauri subió unas fotos a sus redes sociales.
3: Sábado, creo.
2: Una foto, ¿verdad? Pues está de playa, obvio, tiene que estar en traje de baño y qué sé yo. Y uno siempre, por ejemplo, yo siempre digo, mano, que para mí, ella es de, primero, de las mujeres más finas de este país, que es la realidad. Segundo, que ella debe tener más de 50 años y para mí se ve entera, ¿verdad?
3: Sí, no.
2: Con todo el respeto, una mujer casada, pero...
3: Sí. No, que by the way, estoy viendo las fotos ahora.
2: Hacho, yo no las tengo, mano.
3: Y es de esas fotos que las mujeres odian.
2: Ah, ¿por qué? ¿Por qué?
3: Sí, porque...
2: Espérate, pero ¿tú me las enviaste?
3: Sí, yo te las envié.
2: ¿Dónde está eso?
3: ¿En el chat?
2: Instagram, sí. Ah, acá. Voy para allá.
3: Lo que pasa es que ella sale...
2: Para poder opinar, tengo que ver.
3: Ella sale... ¿Sabes? Que siempre están con que, como y engordo.
2: Ajá.
3: Entonces ella sale súper fit, ¿sabes? Que ella está
2: súper ready. Ya la encontré.
3: Entonces sale comiéndose empanadillas, tomando piña colada.
2: No, y así.
3: Y así, flacho y flacho.
2: Mira, pueden salir comiéndose un mofongo, el capurre y el shape. Y el shape. Mira, comiéndose un pastelillo frente a la playa.
3: Y tomando piña colada, ¿sabes? Haciendo todo lo que no se supone.
2: Exacto, entonces las que engordan son las que ven la foto.
3: Exacto.
2: Mano, nada, Desiree Lauri, es una de las doñas más duras de PR, ¿verdad?
3: Sí.
2: Entendemos que sí.
3: Sí, no, y en estos días también, digo que también. Aunque hay muchos que dicen que no, pero. J-Lo los otros días también subió una foto también en traje de baño.
2: ¿Quién dice que no? ¿De qué?
3: No, que rápido dice, no, pero ella no está en boricua. O sea, cuando necesita.
2: Es de madre
3: cuando necesita.
2: Es exacto. Cuando le conviene. No, J-Lo, no hay break ahí. Y eso es lo que vamos a hablar, 6229470, que la gente nos llame. ¿Cuáles son las doñas y los dones más duros de PR?
3: De los dones tengo...
2: 6229470, que la gente nos llame y nos diga.
3: Tengo uno que vi un video que salió los otros días en una entrevista con el Tony.
2: Ajá.
3: Le di una entrevista y salió. Y los comentarios eran...
2: Ajá.
3: ¡Uf!
2: ¿Quién?
3: Braulio Castillo.
2: ¡Ah, Braulio! ¡La bestia!
3: Se ha hecho los comentarios de las mujeres.
2: Sí.
3: Como que Javi María todavía está rico. Ah, que de esto y yo. ¿Qué pasa?
2: Las mujeres se ponen bien intensas en los comentarios.
3: Sí.
2: Y bien bella crispy y todo.
3: Sí, uno no puede escribir eso.
2: No. No, si yo comento algo en una foto de... Por ejemplo, en esa... Digo, decir es casada, pero en una que no sea casada. Ah, me acribillan hasta... ¿Sabes? Le puedes decir hasta buen provecho y ya dice...
3: Enfermo.
2: Dios mío, qué bella.
3: Enfermo.
2: Ah, pero ellas vienen y ponen y te dicen...
3: Está como quiere, como me lo recetó el doctor.
2: Las mujeres dicen mucho esto, no le duele ni una uña.
3: Ave María, si te pierdes y llegas a casa, te cambio por mi marido. Pero que uno escriba, te cambio por la jeva.
2: Y hoy aquí no hay defensa para las mujeres.
3: No.
2: 6229470.
3: Ahora ni llama también.
2: Sí, ahora exacto. Jamás.
3: A veces Jackie llamando. Jackie, no, que dijeron que no, aquí estoy. No, pero, no la mencioné mucho.
2: 6229470.
3: Hablando de ¿verdad? Que mencionamos a Jackie, uno que Jackie ha mencionado y también se ha mencionado por los comentarios que le dejan.
2: Ajá.
3: Jerry Rivera,
2: exacto. Pero no lo vamos a decir nosotros todos. 6229470. ¿Cuáles son las doñas más duras de PR y los dones más duros de PR? Ya nosotros hemos mencionado por encima ahí.
3: Hey.
2: ¿O a qué nos dice Román? Vamos con Román.
4: Buen día, Quickie. Buen día, Nelson. Buen día a todos. ¿Cómo los controles?
2: Ajá. Román, bienvenido.
4: Y a la señorita Jackie, donde quiera que esté.
2: Ahí está, Jackie. Ahí está. Ah, está muy bien, ajá.
4: Entonces, para el caballero sería Chayanne.
2: Ese es obvio. ¿Quién?
4: La Burbu.
2: La Burbu.
3: La Burbu, pero...
2: Sí. ¿Qué? Yo a Bulbu, lo que pasa es que a Bulbu yo no lo veo como doña, pues es contemporánea conmigo. ¿Entiendes? Es como ahorita. Es
3: que, ahorita mencionamos a
2: Carla Monroy. Yo a Carla Monroy no la veo como doña, porque también está por ahí cerca. ¿Entiendes? Pero puedo entender el que la vea como doña, porque es menor que ella. 6229-470. ¿Cuáles son los dones? Las doñas y los dones más duros de PR. Tú nos llamas y nos dices. Queremos saber de tu parte. ¿Quién tengo acá? Carlos. Sí. ¿Carlos o otro Carlos? Carlos.
0: No, Carlos de San Germán.
2: Zumba, papá, San Germán, ajá.
0: Sí, mira, pues para mí, tengo a Natalia Rivera.
2: Natalia.
3: Pero Natalia, si Natalia no llegó a los 40.
2: No. Natalia no es doña. ¿Cuántos años?
3: Natalia no llegó ni a los 40.
2: Espérate, ¿cuántos años tú tienes? ¿13 años?
0: No, espérate.
2: Ajá.
0: Es verdad, estás hablando de doña, discúlpame.
2: Sí, doña. No, Natalia no. Natalia no tiene chacho, tío, con 36 años.
0: Sí, discúlpame.
2: Hey. ¿Quién más?
0: Pues mira, ahora mismo. De doña, yo lo que tengo son 29 años, yo así okay. De doña, pues de calidad, pues no sé, tú me entiendes, y no quiero...
2: Está el cuadro lleno, pues tú no sabes.
0: No.
2: ¿Y dones? ¿Tampoco?
0: ¿Dones?
2: No sabe, gracias. Fíjate, Nelsito, él dijo que él tiene 29 años, por eso es que él ve a Natalia Rivera como una doña. Ah, bueno. Pero Natalia tiene 37. Acuérdate que es que depende de la edad que tengan. Está el cuadro lleno. Cuadro lleno que se llena cuando llevamos 5 minutos de segmento siempre. Vamos con Omar. Tenemos a Omar. Se tiltió esto.
1: Sí.
2: Omar.
1: La doña más dura de PR se llama Mami Soña, bellaca esa.
2: Suave, chico, pero. Señor. Ay, Dios mío. Vamos con Víctor. Víctor.
5: ¿Qué está pasando, gente? ¿Cómo están?
2: Todo bien, ¿y tu papá? ¿Qué es la que hay? ¿Cuál es la doña? ¿Cuáles son las doñas más duras de PR y los dones más duros de PR?
5: Papi, Tita
2: Guerrero. Tita tiene mucha fanaticada.
5: Tita, sí.
2: ¿Te gusta Tita? ¿Te gusta?
5: Sí, una cougar.
2: ¡Épale! Espérate que tengo que preparar el audio Ñejo.
3: Pero Tita...
2: Es esencial.
3: Es gorillo.
2: ¿Qué dijo él? ¿Que Tita es una cougar?
6: ¡Épale! ¡Bellaco!
2: Mira, voy por acá con Miguel.
7: Yo tengo a Nidia Caro.
2: Nidia Caro es una señora mayor ya, que ahora es que se está empezando a ver. Pero hasta el otro.
7: Tiene a Carmen Jové por ahí haciendo.
2: ¡Me dejan esa quieta!
7: Me estás hablando que hable de mujeres.
2: No, está bien, tranquilo.
3: Ay, es que las quiere para él, eso es lo
2: tranquilo,
3: malo.
2: Tranquilo,
7: pues. Mira, cuál es para ti, nos vemos.
2: Chicos, eso está sangaro. Agitado por eso. Miguel, caramba. Mira, no, déjenme a Carmen quieta. Carmen Jové, me la dejan quieta. Vamos con Ernesto.
8: Sí, buenas tardes, buenos días.
2: Zumba, papá, ¿cuáles son las doñas y los dones más duros de PR? Dale, vamos para allá. Sí, papá, te escucho. ¿Se nos fue Ernesto? Ah, se le cayó la llamada a Ernesto. Voy con Luis por acá. Tengo a Luis aquí, Luis.
8: Iri Chacón,
2: ok, ya es mayor. Iri Chacón, ya.
9: Erika por ahí.
2: ¿Quién? ¿Tengo a quién?
9: Erika.
2: Erika, tanto tiempo, ¿cómo tú estás?
10: Saludos.
2: ¿Todo bien?
10: Todo bien.
2: Ajá.
10: Mira, la doña para mí, Titia Isa Vélez.
2: Aisa Vázquez.
3: Aisa Vázquez.
2: Titia Isa. Ah, para ti, Aisa es de las doñas más duras, de PR.
10: De las doñas, seguro.
2: Ok, ahí está.
10: Luz Nereida Vélez.
2: Ah, esa me la dan quieta también. Sí. Mucho respeto para Luz Nereida Vélez.
3: Luz Nereida es una que
2: no quiero que digan
3: mucho
2: nada.
3: Mucho like.
2: Sí, no quiero que digan nada ofensivo de ella. Mira, Titia Isa, de verdad.
3: Titia Isa, ella dijo ahí.
2: Sí.
3: Ya se, Erika se levanta temprano para bailar, para cantar el cumpleaños.
2: Ok. Bueno, según Erika, 6229470, última llamada. ¿Cuáles son las doñas y los dones más duros de PR? Fíjate, me ha estado raro que, bueno, no ha llamado ninguna mujer y ha dicho el abuelo. El abuelo. Víctor Manuel.
3: Ah, Víctor.
2: Víctor. O sea, no han mencionado a Víctor. Me ha estado raro. ¿Mencionaron a Jerry? ¿O fuimos nosotros fuera al aire?
3: Nosotros lo
2: mencionamos. Jerry Rivera, por ahí hay par. Me están diciendo acá por Instagram, por el DM, Carlos Ponce. Es boricua, Carlos Ponce. Me están diciendo por acá Alejandro García Padilla. Me están diciendo por acá Giselle. Claro que sí. Oye, están mencionando a Braulio. Voy con Britzy.
11: Sí.
2: Hola. Ajá.
11: Sí, yo quiero comentar.
2: Sí, dale.
11: Ok, mira, yo digo que los Latin Doctor.
2: Los Latin Doctor, los quiero a todos para ti.
11: Los cuatro están bonitos.
2: Sí, ahí está Adler, el otro, se me olvidan los nombres de los demás.
11: Los cuatro están como quieren.
2: Los Latin Doctor. Mira, no había escuchado eso.
3: Pero ¿y cómo ellos quieren?
2: ¿Cómo ya saben que ellos quieren? Verdad, ¿cómo ellos quieren? ¿Qué será?
3: ¿Cómo ellos quieren? Pero ella no sabe cómo ellos quieren.
2: Bueno, vamos con Barbero.
12: Sí. Papá, Yailin Cintrón.
2: Yailin Cintrón. Sí.
12: Claro. Doñita.
2: ¿Ah? ¿Soñita qué? ¿Soñita qué?
12: ¿Todavía reparte?
2: ¿Un qué reparte? ¿Pero qué es eso? ¿Todavía reparte? ¡Wow! Ahí está, gracias papá. Yailin Cintrón, cogió
3: una... Llevó el botito ahí.
2: Cogió una mención honorífica. José, vamos con José.
13: Joven, buenas tardes.
2: Zumba, papá, bienvenido.
13: Yo diría que Wanda Sáez.
2: Wanda Sáez. Yo siempre he tenido la situación de que yo no sé qué edad tiene Wanda Sáez. No sé. Wanda Sáez, en todo caso. Ahí está, cogió mención en el sitio Wanda Sáez, dice este hombre por aquí. Mira, tenemos una mujer por acá, una chica, Esther.
14: Ajá.
2: Hola, bienvenida.
14: Sí, Daddy Yankee.
2: Daddy Yankee, D.Y., acá de categoría don. Sí.
3: No, sí.
14: 50.
2: Espérate, mala mía. 50, cuidado.
3: Daddy lo pasó ya.
2: D.Y. tiene 5-1. Y ya, Yandel, no.
3: Mira, 50.
2: No, pero eso está mal. ¿Qué dice ahí? Deja ver. Sí. 7-6, 50. Yandel tiene 49.
3: Alfredo, por
2: acá. Alfredo, con Alfredo nos vamos. Alfredo está acá, ¿verdad? Alfredo.
15: Saludos, familia.
2: Zumba.
15: Mira,
2: no le embarres.
15: Tengo que decir que Cuico, estoy bien orgulloso por todo lo que estás haciendo y me gusta lo que traes siempre a la radio.
2: Gracias, papá. Se te agradece. Gracias por escucharnos.
15: Bien. Ahora vamos al tema. pero es que no sé cuál es el tema, brother.
2: Ah, chico, pero no puede ser. Pues,
3: gracias por lo que traes.
2: ¿Sabes qué? Tú puedes estar orgulloso de mí, pero yo de ti no.
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0: Maluma, Wisin, Don Omar, Sin Contrato Remix, aquí en el 94.7, la nueva 94, estamos en WhatsApp. Jackie Quickie, lo próximo, esto no se nos puede quedar, no nos podemos ir del show sin hablar de esto y madrugárselo a los programas de la tarde. Quédate ahí, no te muevas.
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0: Así que vamos a darle como tiene que ser. Vamos para allá rapidito. Así que ponme atención rápido por ahí porque hay que meterle a esto. Vamos para allá.
1: Ay, ay, ay.
0: Vamos para allá. Bueno, oye, rapidito, esta noticia es bueno comentarla antes de ir a todo lo demás. Y es que una niña de 11 años diseñará el uniforme de las Gigantes de Carolina en el Baloncesto Superior Nacional Femenino.
1: Ah, ¿de verdad? ¿Cómo así?
0: Inspirándose en la salud mental para llevar un poderoso mensaje. Así que las Gigantes de Carolina vestirán la próxima temporada del Baloncesto Superior Nacional Femenino un uniforme para sus juegos locales diseñado por esta chica de nombre Emma Zoé Bonet Vargas. Una niña de 11 años. La propuesta de esta nena superó otros 84 diseños durante un proceso de selección en el que participaron personas ligadas al equipo de baloncesto, artistas profesionales, entre otros. Así que esta es la primera niña que diseñó un uniforme profesional de baloncesto en Puerto Rico. Así que durísimo.
1: Qué cool.
0: Aplauso para esta chica, ¿verdad? Y que estas noticias positivas también hay que decirla. Una nena, mano, de 11 años. Así que,
1: ay, está súper chévere.
0: Durísimo.
1: No, estaba, ¿verdad? Por las fotos que han salido, es como que tiene un par de diseñitos.
0: Sí.
1: O sea,
0: Bueno.
1: Me gusta eso.
0: Buenos diseños. Así que muchas felicidades para esta nena. 11 añitos diseñando.
1: Ay, que sí, que siga ahí rompiendo, ¿verdad? Y que se unan más equipos también y le den la oportunidad también a otros niños o a otros, ¿verdad? Creadores.
0: Sí, un futuro.
1: Diseñadores.
0: Y que ya sabemos que tiene un futuro prometedor ahí esta chica. Qué bueno, mano. ¿Qué fue lo que pasó con el Papa León? El Papa León hablando, o sea, lleva últimamente hablando sobre unos temas.
1: Sí, que uno no pensaría que le tocarían a...
0: Claro.
1: O que él traerá a la mesa. Mira, el Papa León comparó la inteligencia artificial con la energía nuclear.
0: Espérate, pero ¿cómo es eso?
1: Así como lo oye.
0: La inteligencia artificial con la energía nuclear, ¿en qué aspecto?

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1: Dicen para bien.
2: Exacto, sí, en contra de los drones, sabes que muchas noticias han salido de estos ataques que han habido últimamente con drones y eso. Pues me imagino que es tirándole a los líderes políticos algo que yo me imagino que Trump tomará en cuenta y le hará caso, porque sabes que Trump le va a hacer caso a esos grandes mensajes.
1: Mano, la realidad es que la inteligencia artificial está fuera de control ahora mismo. Y estamos solo en el comienzo.
2: Sí, este.
1: Este es el comienzo y ya está fuera de control. Lo vemos todos los días en las redes sociales, todo lo que son capaces de hacer, que ya uno no sabe qué creer. Uh-huh. ¿Sabes? Uno no sabe qué creer. Yo no me quiero imaginar en el futuro. Pues
2: empezaron con fotos. Que tú decías, las noticias, cuando la que crean noticias, que también a veces uno tiene que mirar tres o cuatro veces.
1: Sí.
2: A ver, pero ya están los videos, las voces ya se escuchan cada vez...
1: Más real.
2: Más reales. Antes se escuchaban bien robóticas.
1: Van y los mismos videos.
2: Pero ya...
1: Y esto ha sido en poco tiempo. Esto sí, no es...
2: Menos nada.
1: Ya hemos visto cómo ha mejorado.
2: Sí,
1: no, y mientras más la gente va aprendiendo a usarla también.
2: Ese es el detalle. Muchas personas ya utilizándola, obviamente, uno ya tiene cierta idea de que puede ir por ese lado, pero
1: hay personas que ya están pensando en que si viene por clonarse por AI para poder estar en dos sitios a la vez, ¿oíste?
2: Ahora que tú dices eso.
1: Coge y para la casa mandan el clon y para la y con la otra.
2: O para el trabajo.
1: Para el trabajo.
2: Para el trabajo mandan a uno.
1: Ahora mismo que todo el mundo quiere estar viajando. Ay, bendito. Mandan el clon para el trabajo y están, olvídate, en Italia por allá.
2: En pie, que tirado para atrás en la sillita de playa. By the way, ahora que dices eso, mira, Trump asegura que existe una medicina para revivir personas.
1: Ah, vi algo de eso. Vi algo de eso, espérate, ¿qué dice él ahí? Espérate. No, estoy del Papa Trump.
2: Del Papa no querer la inteligencia artificial. A Trump que... Pues
1: Trump dice que hay una medicina que puede resucitar gente.
2: Que trae personas de vuelta de la muerte.
1: No.
2: Que esto sigue sin el respaldo.
1: Mira,
2: de los médicos públicos.
1: A las 2:30 venimos con un tema de eso. ¿Sabes? Con esta medicina que dice Trump, que es capaz de revivir gente, ¿a quién te gustaría que reviviera y a quién no?
2: No. La cuestión es que la gente se presta.
1: No, nuestro público no se va a prestar para ese tema ahorita. No, yo dudo. Nuestro público ha madurado ya con nosotros. Yo no creo. Yo, es más, ese segmento yo lo voy... ¿A qué hago ese segmento y me doy un tiro en la cara? Porque no van a entrar llamadas, ya tú verás.
2: ¿Tú crees?
1: Y lo voy a bloquear y aquí no van a... Vamos a apostar. ¿Qué apostamos?
2: Aquí se prestan. ¿Tú dices que no?
1: No van a entrar llamadas. No, la gente no se va a prestar.
2: Dos o tres se van a prestar. Dos o tres.
1: Nacho, yo creo que no. Este público ha cambiado, ha madurado. Y ha madurado... Lo bueno que... Lo lindo
2: para
1: es
2: bien.
1: Que han madurado con nosotros.
2: Eso es lo que me preocupa.
1: Venimos con eso a las 2:30. No se preocupen. No se me olvida.
2: Oye,
1: ¿qué pasó?
2: Ajá. Viste que estuvo por allá por Barcelona, arrancó la gira.
1: ¿Quién?
2: El Conejo.
1: Ajá, sí.
2: Arrancó la gira por allá por Barcelona, arrancó. Ahora va, creo que es a
1: Lisboa.
2: Para Lisboa. Y después mira para las 10 funciones en,
1: ajá. Sí,
2: en Madrid.
1: ¿Cuántas fueron en Barcelona? ¿Tres?
2: Fueron dos.
1: Dos y va para dos en Portugal.
2: Dos en Portugal y después 10 en. En el Metropolitano. 70,000+ personas.
1: ¿Qué te puedo decir? Hay gente de PR que van para allá. Que lo vieron aquí en la residencia y van a viajar a España, a Madrid. Ahora en verano para verlo allá. Dios, otro, como dice,
2: es otro concierto, por lo que estoy viendo.

0: vibe.
1: Por lo que estoy viendo es bien diferente a... Digo, no bien diferente, pero es diferente a...
0: Está la casita y todo.
1: Está la casita, sí, pero el rundown es diferente, la manera. Obviamente, sí. He visto videos de allá, pero que lo traigo por el... Es que siempre traen el chisme de Michael Jackson. No sé si pudiste ver, ¿verdad? El comienzo del concierto allá en Barcelona.
0: Sí.
1: Mano, que él sale y la gente empieza a gritarle Benito y él no habla, él está mirando a la gente.
0: Entonces traen el ejemplo del
1: Super Bowl.
0: Con Michael Jackson.
1: Con Michael Jackson y la gente ahora está...
0: Fíjame, Michael Jackson se paró en la tarima, no hizo nada y tuvo un standing ovation como de 3 minutos.
1: Exacto, pues bueno, ahora está el bochito.
0: Esas cosas pasan con estos artistas grandes.
1: Exacto, yo lo veo por ese
0: lado. A Ricky Martin le pasó en su pick también.
1: Entonces, ¿qué es lo malo? O sea, ahora ningún artista puede pararse y no decir nada por un ratito porque ya es que está copiando al otro. Vi muchas personas, las mismas personas que van al concierto y se lo gozan y son los primeros que le gritan cuando sale así. Pero, mano, un hate brutal porque él salió y no habló, no hizo nada. Lo que hizo fue mirar, que eso lo hizo Michael Jackson.
0: Ah, copiándose de Michael Jackson.
1: Sí, que... Él quiere parecerse a Michael Jackson.
0: Cacho, sobre todo. Cacho, cada día lo veo. Cacho. Cada día lo veo que se parece más.
1: Sí, no, yo lo veo en los movimientos de baile. Bueno, cuando él baila,
0: Bueno, se parece más que el Michael Jackson de Aguada, ¿sabes?
1: Pero por mucho.
0: Por mucho, el de Michael Jackson de Aguada tiene farfallota, mano.
1: Claro, mano, la gente está en un viaje. Entonces tú ves los comentarios en las redes.
0: Cacho, para el próximo disco sale Bad Bunny con un jacket de cuero. Rojo, que se le quita las mangas.
1: Que sale con un sombrero.
0: Con cíbal en las mangas.
1: Oye, que a Bad Bunny. Bueno. Oye, y esto para la gente de Bad Bunny, que yo sé que los que no están en Barcelona nos escuchan y también nos escuchan a través de la aplicación La Música. Bad Bunny, no se ponga a hacer una canción de Halloween.
0: No.
1: No.
0: No, y que no se atreva a Bad Bunny en vez de decir yeah, yeah, decir jeje. ¿Sabes? No se atreva.
1: No, porque entonces ahí se va a activar la gente.
0: Y a Bonnie no vaya a ser el Song Walker.
1: ¡No!
0: En vez del Moon Walker, hermano, tú sabes. ¡Wow!
1: Hay que bajarle, gente. Hay que bajarle.
0: ¿Sabes que Bad Bunny está construyendo en Rincón un Neverland?
1: ¡No!
0: ¡Yo lo sé!
1: ¡No! Ya lo sé. No des idea porque la gente se va a poner para esa. Ya. La gente se va a poner para eso y va a empezar a cuadrar cosas. Oye, los edificios de Río Piedra, eso es que está
0: eso haciendo. Eso es.
1: Es porque como él
0: tenía él quiere, negra, él quiere parecerse a Michael Jackson.
1: Lo que pasa es que él lo está disimulando y lo está haciendo en el medio de la ciudad para que la gente, para despistar a la gente.
0: Para confundir.
1: Exacto.
0: Ay, mira, vete para el cara, de verdad.
1: ¿Qué pasó con qué? Estaba, desde ahorita estaba trayendo algo, mencionando un pana que
0: oye.
1: ¿Qué pasó?
0: Todavía
1: no sé qué es y estoy como que, ¿qué pasó?
2: Brr, yo hago lo que me da la gana, oíste la bebida.
0: Tranquilo, que voy a hablar de ti, papá.
1: ¿Cómo?
0: Ponme atención.
1: Dele.
0: Oye, a través de las redes sociales.
1: Ajá.
0: El otro día, Anuel estaba... En México era, ¿verdad? Y salió un video y todos estos creadores de contenido faranduleros subieron el video y pusieron la aparición de una misteriosa mujer junto a Anuel AA. Una muchacha joven, pelito negro, lacio, bien bonita ella.
1: Y que salen como... Se montan en una camioneta.
0: En una camioneta, exacto.
1: Ajá.
0: Pero ahora hay un video donde salen ellos besándose.
1: Pero
0: Anuel y la muchacha.
1: Y no es
0: una muestra.
1: No es Lauri.
0: No,
1: esa no es. Seguro, ¿no es?
0: Esa no es Lauri Saavedra.
1: Esa no es.
0: No, esa no es. Esa no es Lauri Saavedra. ¿Dónde está el video que tú me lo habías enviado? Es que tú me lo enviaste por el otro sitio, ¿verdad? No por... Voy para allá, espérate.
1: Esta no es. Yo Yo pensaba que era ella.
0: Esa es Laura y Saavedra.
1: Ay, yo te la envié. Yo te la envié pensando.
0: ¿Dónde, por dónde tú me la enviaste?
1: Instagram.
0: Ok, voy para allá. Aquí ya lo tengo. Pero entonces me da gracia porque esta gente, la gente de Telemicro 5, lo suben con un signo de pregunta. Adiós a Laura y Saavedra. Anuel AA se deja ver muy cariñoso y pegadito con la mexicana que sería su nueva pareja.
1: Ah, anda.
3: No le meta esa.
0: Entonces dice aquí, el cantante puertorriqueño Anuel AA se ha convertido en el centro de atención tras viralizarse un video en el que aparece en la Ciudad de México acompañado de una misteriosa mujer, encendiendo de inmediato las alarmas sobre el fin de su relación con la modelo venezolana Laura Saavedra.
1: Espérate.
0: La especulación ha tomado más auge ya que se ha difundido otro video que muestran al intérprete de, compartiendo de manera muy cercana y cariñosa con la joven en tomas en modo selfie, confirmando que no se trataba de un encuentro fortuito, sino de una compañía formal durante su estancia en territorio mexicano. Este es el adiós a su relación con la venezolana Laura Saavedra, se preguntan ellos. No sé. Como hay tanto AI, yo no sé. Ese video puede ser montado.
1: Hacho, lo que pasa es que...
0: ¿Qué?
1: Dame el audio de este cablecito aquí. El audio de este cablecito. Es que te voy a poner algo y, para que tú escuches.
0: Sí, yo acá.
1: Como que no entiendo.
0: ¿Lo subo?
1: Porque tú dijiste eso.
0: Dale.
1: Que puede ser ella y todo eso. Ajá. Pero es que...
0: ¿Hay algo para tal cabo?
1: Exacto. No se escucha
0: ahí. Puse este, espérate. Tiene que ser allá, en el mismo tuyo, y tú lo controlas ahí. Exacto. Sí, porque yo abrí el de acá, el de esta consola.
1: No, sí, porque es el mismo.
0: Por eso está arriba todo. ¿No sale? ¿O no, va a ser?
1: Espera, escúchate esto.
0: Pues pégalo ahí, ajá. ¿Y qué es eso?
1: ¿Quién es esa que está cantando?
0: Carol.
1: Ay, ¿la canción?
0: Pues
1: es que la que todo el mundo dice que era para él.
0: Ajá.
1: Pero mira quién es la que sale cantándola y bailándola.
0: ¡Laura Saavedra! Y el videito como que con una amiga.
1: Exacto, es un amigo familiar.
0: Riéndose.
1: Y vacilando.
0: Como, como de cuando están. Ajá.
1: Y eso subió en estos días.
0: Y ADH. Bueno.
1: No sé, yo creo que el padre está como que apretadito.
0: Bueno, apretadito, ya salió y está picando en otro lado.
2: Brr, yo hago lo que me da la gana, oíste la bebé.
0: Está bien, tranquilo.
1: No haciendo nada,
0: tranquilo.
1: Ya brega.
0: Yo espero que esté amarrado, papá.
1: ¿Esos son cuántos ya?
0: ¿Otra mención más? ¿Ah?
1: ¿Son cuántos,
0: Bueno, Pablito y las tres nenas. Son cuatro, sería el quinto. No le llega a Farruko.
1: Cuidado, Farruko.
0: Farruko, tiene que apretar la nota por ahí.
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0: 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Está pasando Puerto Rico, son las 3 con 2 minutos. El martes arranca el barrio número 4. Serio, José Valiente, 3 a 7, damas y caballeros, hoy arrancando la semana, martes.
1: Sí.
0: Mucha gente trabajó ayer, ¿verdad? Pero,
1: sí, pues, pero para la mayoría,
0: problema de ellos.
1: Martes con sabor a lunes.
2: Que se lamban.
0: Exactamente, ya por lo menos mañana estamos a mitad de semana. Sí. Piensen en eso, vamos a enfocarnos en el futuro, olvídese del pasado.
2: Y la semana que viene se va a hacer bien larga.
0: La semana que viene son 3 meses.
1: pero vamos a vivir el presente. Sí, eso, dejamos el problema de la semana que viene.
0: Vamos, estamos en hoy. Así que, ve acá, ¿qué revolución que hay en la entrada del semáforo de venir para acá? Que vi que estaba, había, no sé si...
2: Yo vi unos guardias.
0: Los guardias estaban controlando la luz y para la autopista no se podían montar de camino a San Juan. No, estaba cerrada esa área.
2: Pues yo vi ahora, vi unos guardias.
0: Estaban debajo del aguacero, allí estaban dando tránsito, bendito, que los ponen al tránsito y el tapón se pone peor. porque siempre allí usualmente pues hay tráfico, pero nunca hay tapón. Hoy había un tapón exagerado.
2: Bien brutal. Cuando yo fui a salir de casa, yo dije, pero espérate, ¿cómo que me pone a las 57?
1: Mira, puse aquí Waze está cerrado, pero no dice qué es.
0: No, está cerrado de cuando sales de Metro Office en dirección a San Juan.
1: Es la salida lo que está cerrado.
0: Exacto, para montarte a la autopista.
1: Exacto.
0: Eso está cerrado en ambas direcciones, ni cuando vienes de Cataño ni cuando vienes de Metro Office. No te puedes subir por ahí a la autopista, no sé qué.
1: Ah, ok.
0: Pero si alguien sabe, que nos deje saber. Pero sí, no era como que había una congestión exagerada, pero sí había mucho tráfico.
2: Sí.
0: Aparte de que, ¿verdad? Que como ya no hay clase, y como no hay clase, pues ya no debe haber. Si llegas un día normal, me imagino que esto era peor. Uh-huh. Más peor. Oye, en el fin de semana.
1: Mira, me dicen aquí que se volcó un truck en. Se volcó un troz a las 11 de la mañana en la salida de Amelia hacia San Juan.
0: Ahí son las 3 de la tarde. Eso coge tiempo.
2: Sí, más la lluvia, exacto.
0: Ah, pero sí, entonces se volcó algo serio.
1: O sea, sí, un camión.
0: Pues poco ha pasado. Yo creo que poco revolú hay para si se volcó un troz. Bueno, vamos a las informaciones de la actualidad, todo lo que ha pasado durante el fin de semana. Oye, lamentablemente se murió el fundador o el CEO, no recuerdo qué rayo era, de 7-Eleven. Era japonés. Yo pensaba que no sé por qué yo tenía la impresión de que eso era una marca bien americana.
1: Sí.
0: Pero el señor era japonés. Y falleció a los 90 y pico de años. Tenía bastante edad. Estoy buscando por aquí. Siempre se desaparece la información.
2: Sí.
0: Pero sí, lamentablemente falleció a los 93 años. Dice el japonés Toshifumi Suzuki.
2: Mira para allá,
0: ¿viste? De los Suzuki.
2: Buena familia.
0: ¿Serán familia de los carros?
2: Todos son familia.
0: Sí. ha muerto a los 93 años. Y pues, fíjate, siempre mano, si alguien sabe de los que nos escuchan, ¿por qué razón fue que 7-Eleven se fue de Puerto Rico? ¿Sería que en algún momento ya no vendían igual que las expectativas tenían? Uh-huh. O simplemente.
2: Pero 7-Eleven era más área metro, porque yo por allá por Ponce no vi ninguno.
0: No, exacto. Los que yo vi eran acá.
1: Mira, dice aquí que el 7-Eleven lo fundó un americano, Joe Thompson. Pero que quien hizo la parte esta, el Global Retail Empire y el formato que nosotros conocimos. Fue este señor.
0: O sea, que el señor quizás fue el que lo llevó a un próximo nivel.
2: Eso más duro.
1: Exactamente.
0: Así que lamentablemente falleció. Pero nada, en Puerto Rico nada cambia. Así que ya no había 7-Eleven como quiera. No se preocupe por
1: pero sí, de porque habrá sido. O sea, aquí yo sé, por lo menos yo que iba mucho al de... Yo iba mucho al de la Avenida Universidad.
0: Okay.
1: Porque para ese tiempo vivía por ahí. Uh-huh. Y eso siempre estaba lleno.
0: Siempre había gente, siempre vendían el café, las donas, las revistas.
1: Hasta los Monchi. Yo me acuerdo que se hacía una fila. Había ocasiones en que ponía un guardia de seguridad, si era de noche, después del jangueo, que iba todo el mundo a comer de los hot dogs esos que el chile asqueroso que llevaba.
2: Dos días.
0: No, y el hot dog había dado más vueltas que Jaime Mejía tanto Puerto Rico.
1: Me acuerdo que había un guardia que entonces había que hacer fila y te dejaban dejaban entrar poquita gente. Imagino que era también porque pues había gente que se tumbaba los big gulp.
0: Sí, y los dulces. Yo tenía un montón, una variedad de dulces bien brutal. Las neveras, siempre me acuerdo que era alrededor. Pero sí, lamentablemente falleció. Oye, ahora que recuerdo esto también, Pizza Hut, no sé en dónde fue, mano, leí la historia completa. Pizza Hut cogió un restaurante de no recuerdo dónde fue, pero fue Estados Unidos, no recuerdo en qué estado. y los remodelaron retro.
1: ¡Ay, qué cool!
0: O sea, se fueron para atrás. Es el típico 7-Eleven que ahora son restaurantes chinos aquí que tienen el sombrerito ese. Me parece como un sombrero, que es como una campana, ¿verdad? Y tenían las lámparas en vitral, todo. Y dice que no dan abasto con la clientela. Que
1: es que tú sabes que yo le he dicho a Alexis 20,000 veces que yo no sé por qué todavía aquí, porque aquí quedan esos pisajos del sombrero en el techo. Sí. Todavía hay. Pero no es el... Pero que si alguien se le ocurre poner... ¿Tú te acuerdas cuando habían Bellonera, el cuartito de las maquinitas?
0: Eran como 4 o 5 maquinitas, pero que no eran muchas.
1: Pero, o sea, que vuelvan a hacer ese Pizza Hut que conocimos nosotros. Exacto.
0: El vaso ese.
1: El vaso rojo.
2: En casa no había, en casa éramos honrados.
0: Mira, pues fíjate, y aquí no tienen que invertir tanto porque los de aquí están así. El de Guayama, Gary me dijo, es el mismo. Ella se crió. Que es cuestión de cómo pasar una pinturita y decir, ¡ah, lo remodelamos!
1: Lo hicimos retro. Exacto. Y que pongan las lámparas que habían antes.
0: Que eran como en vitrales, así, sí, soldaditas con los cristales.
1: Y uno se creía bien cachendoso.
2: No, después salías de la graduación para allá. Sí. Acho, estamos finos.
0: Acho, papi, y bebes refresco todo el que tú quieras, que eso es refill.
2: Sí, o sea,
0: tráeme una jarra.
2: Cuando hacían los jueves era, yo creo que sí. Que era que lo tenían en cierto horario y era como si fueras a las bar.
0: Eso era un horario durante el día.
1: Eso era el buffet.
2: Eso bregaba mucho.
0: Sí, era 7 pesos.
2: Eso bregaba, papá.
1: Yo le di a eso en la universidad.
2: Yo iba los jueves porque era día de cobro y estaba libre.
0: Y tenían la Gilbertini, las pisitas, la pampisa, tenía la masa fina que te come 18 cantos.
2: Macho, sí.
0: Eso no llena. Yo me meto una mediana solo y me cago hambre.
2: Una vez uno sale del local, te apegó ya. Da rápido.
0: De la puñalada.
2: Te deja. Tú tienes que pasar las puertas y ahí, espérate.
0: La marinara es brutal. Eso es como que es la mejor. Pero sí, pues remodelaron uno así tipo retro de los 90 y dicen que no han podido bregar. Que es todos los días llenos.
1: Sí.
0: Así que aquí no tienen que invertir tanto.
1: Exacto. Mira, dice aquí que los 7-Eleven salieron de Puerto Rico en el 2008 porque perdieron los operadores de aquí perdieron la licencia de la compañía. Y el modelo en la isla se volvió insostenible por los altos costos de envío de inventario.
0: Más la
1: competencia de local en de gasolineras y colmados.
0: Sí, porque la gasolinera aquí, ¿verdad? Se fueron a otro nivel, que son Espolval, cafetería.
2: Supermercado ya. ¿Sí?
1: No, pero sí, el de Condado, que era un convenience store, eso ya es un jangueo.
0: ¿Cuál?
1: El que está al lado de las Nereidas. Que era no decir el nombre porque ese no es 7-Eleven. Pero que está por ese, el cuchillo, ¿sabes el cuchillo de las Nereidas? Que está el hotel La Concha.
0: ¿Pero tú estás hablando de un puesto de gasolina?
1: No,
0: sé cuál es. No, yo pensaba un puesto de gasolina.
1: Eso era un convenience store, común y corriente.
0: Pero eso sigue funcionando con otro nombre.
1: Ajá.
0: Correcto, sí. Mira, pues nada, ahí lo tienen. Aparte de eso, este fin de semana se rompieron varios récords. En el Everest, creo que fue durante la, más bien durante la semana, anyway, allí no hay sábado y domingo, son todos los días iguales para esa gente.
2: Exacto.
0: Tú sabes que tú tienes que irte, si tú tienes el plan de ir para allá, obviamente tienes que tener un entrenamiento sin lugar a dudas, porque si no te vas a morir.
2: Sí, sí.
0: Pero más o menos el promedio de tiempo que tienes que estar ahí son como 2 meses.
2: Uh-huh.
0: En el tiempo que te aclimatas, el momento de esperar la ventana en que tú puedas subir. Esa ventana fue esta semana que pasó. No sé si fue durante el fin de semana o durante la semana, pero cerca de 270 y pico de alpinistas. 274, creo que rompieron récord. Lo anterior eran 220, creo, algo así. Mano, les hizo un día brutal. Todos los videos que he visto fue súper soleado.
2: Estaba bonito.
0: Mano, no había nubosidad. Y una escaladora puertorriqueña se apuntó en ese gorillo de las 274 y pudo lograr llegar a la cima y bajar, que es bien importante. Mucha gente piensa que la gente se muere subiendo, la mayoría se mueren bajando.
1: Uh-huh.
0: Sí, porque casi siempre lo que he podido ver es que echas el resto subiendo.
2: Uh-huh.
0: Es como que tengo que llegar. Y no podías llegar.
1: Uh-huh.
0: Pero llegaste por los pantalones. Ajá. Y entonces bajando.
2: Ahora toca bajar.
0: Es que sí, las elías.
2: Te fuiste.
1: ¿Pero sí, por qué? Porque.
2: Está explotado.
0: Es más difícil la bajada que la subida. Aparte de que hay mucha gente todavía subiendo. Creo que se sube y se baja por el mismo sitio. Es peligroso, ¿sabes? El peligro no se acaba. ¿Sabes?
1: Por eso, pero es como que el cuerpo te falla, no es que se caen.
0: Bueno, hay un diferentes razones, pero casi siempre es que te da. Eso le llaman altitud sickness, la enfermedad de la altura. No puedes respirar. Para allá arriba, la mayoría, a menos que no seas un sherpa, pero casi todos suben con oxígeno. Uh-huh. Hay mano. Hay más factores de que te mueras de que viva. Tú estás desafiando la muerte, ¿sabes? Okay. Dice que Nicole Santiago hizo historia al convertirse en la primera mujer puertorriqueña a alcanzar la cima. Es la primera mujer, pero hey, ya aquí hubo. O sea, hay dos personas. De por lo menos los que yo tengo conocimiento, uno de ellos no vive en Puerto Rico, es un puertorriqueño que entrenó fuera de Puerto Rico y subió, y hay otro que es un doctor puertorriqueño que creo que es neurocirujano pediátrico. Uh-huh. Y él entrenó en Puerto Rico y todo su entrenamiento lo hizo aquí mientras trabajaba. Y su trabajo no debe estar fácil, ¿sabes? Neurocirujano pediátrico debe ser él y dos más. Y cuidado.
2: Y, sí. Que si lo perdíamos también, ¿eh?
0: Ajá, exactamente. Y este tipo, yo escuché una entrevista de él y él creo que se iba a la máquina esta de las escaleras en los gimnasios. Ajá. Una máquina de escaleras. Y creo que le metía 4 horas. Una cosa así, una cosa absurda. Uh-huh. Pues este señor subió hace como 2 años. Pero entonces, esta sería la primera fémina puertorriqueña en lograrlo. Aparte de eso, se rompieron otros récords. Hubo uno de los Sherpa, que es de los más famosos, que se llama Camirita Sherpa. Es la vez número 32 que sube. Número 32. Cacho. O sea, este tipo es como voy al colmado y sí, subo un momentito allí. Y una mujer de la que hicieron un documental que está en Netflix, que, mano, yo se lo recomiendo a todo el mundo, está bien brutal. Esta señora trabajaba en un Whole Foods y todo. Y había, o sea, una señora que te atiende en el supermercado había subido 9 veces al Everest y tú no sabías quién era. La señora te atendía en el supermercado, ajá, ese era su money, trabajo.
2: Tranquila.
0: Y había subido 9 veces. Pues subió otra vez y lleva 11 veces.
2: Mira, que estoy leyendo que esa persona, que me irrita Sherpa, que la mencionaste, que está pidiendo limitar los permisos por las aglomeraciones que están pasando allá.
0: Lo que pasa es que con el Instagram y el YouTube, sobre todo el Instagram. De hecho, la señora, Lakpa Sherpa, ella dijo que Instagram está haciendo ver los summits fácil.
2: ¿Cómo? Ajá.
0: Y no es así, ¿sabes?
2: Para la foto, ¿ah? ¿Eh?
0: Bueno, cuando tú miras la cantidad de gente, como le estaba diciendo ahorita a Edwin, ahí tú estás, tú vas subiendo de base camp, de campamento en campamento. Uh-huh. Ya hay un campamento en lo que tú estás ahí esperando a que te digan, mira, tal día va a ser buen día. O sea, el día es mañana, arrancamos y esa gente se van de madrugada, que no ves nada. Pues así mismo hay 200 y pico personas. Todos van a salir el mismo día. Porque es como que mañana puede ser la única oportunidad. Uh-huh. Tú no sabes, porque yo diría, mañana es que va a subir todo el mundo. No, pues yo espero a pasado mañana. Uh-huh. Pasado mañana puede que no tenga la oportunidad porque uh-huh, el clima no te lo permite.
2: No está a tu favor.
0: Exactamente. Y pues, sí, pero... mano, tú ves la fila cuando hay videos de esta semana. Mano, y la fila era, tú sabes, tú estás ahí esperando 3 horas, Bach, esperando por tu turno, uh-huh, para poderte mover 20 pies, ¿entiendes? ¿Sabes? Mano, yo te digo, a mí me fascina lo del Everest y yo no dudo que yo podría subirlo, pero la posibilidad de que te mueras es tan grande que me da miedo, mano. Sí. Y aparte de que quién tiene 2 meses para irse para allá, sí, tú tienes que ser de dinero, ajá, o hacer un GoFundMe que la gente te dé los chavos, porque te vas para allá y primero, ¿por qué no vire? Y segundo, tienes que tener un dineral para poder hacerlo. Uh-huh. ¿Sabes? No hay duda, pero a mí me gustaría llegar al base camp. Abajo para ver, que dicen que ya es una posilga, que lo que hay
2: así,
0: es
2: un montón de basura ahí, ajá.
0: Sí, así que esa es la que hay, pero muchas felicidades a esta joven puertorriqueña, definitivamente hizo historia grandemente. Oye, aparte de eso, ¿han escuchado del caso de Fernando Tatís? Él demandó a una, entiendo que era una agencia que lo representaba, él es pelotero de las Grandes Ligas, uno de los mejores peloteros que hay, ¿verdad? De la República Dominicana. Pues él, en el 2017, me imagino que era un chamaquito, él firmó un acuerdo con Big League Advance que le adelantaban $2 millones. Uh-huh. Ellos te dan $2 millones. Sin garantía de que tú vas a llegar a Grandes Ligas. Por lo menos lo que estuve leyendo el contrato es, yo te voy a dar estos $2 millones apostando a que tú vas a ser un caballo, obviamente. Tú ves los recursos y las facultades que tiene claro, el chamaco. La. Tú sabes que a menos que se rompa una pata y se la piquen, él va para Grandes Ligas.
2: Ajá.
0: Pues ese 2017 era un prospecto de Liga Menor de 18 años. Firmó un contrato financiero para recibir 2 millones a cambio del 10% de sus ganancias futuras. Analízalo. El 10% de sus ganancias futuras. Él firmó un contrato de 340 millones en el 2021. Uh-huh. Aparecieron los de Big League Advance a decirle, papi, mi 10% de los 340 millones que te dieron. Uh-huh. Él no está de acuerdo con quererle dar 34 millones de dólares a esta gente y los llevó a corte.
2: Sí.
0: Pues esta semana perdió. Le tiene que dar 34 millones de dólares a esta compañía, pues porque ese fue el acuerdo que firmó, bueno, en el 2017.
1: Exacto, si tú firmaste eso.
0: Pero lo más interesante del contrato, que lo vi por aquí, es que lo que vi es que son las ganancias de su carrera.
2: Overall.
0: O sea, que si él firma otro contrato, ponle que este contrato fue de 7 millones, 200, de 340 millones, y en 7 años él firma uno de 300 millones más, por lo que pude leer, aparentemente le tiene que dar el 10% otra vez.
2: Uh-huh.
0: Digo, le dieron 2 millones. Eso, pero papi, tú firmaste, ¿sabes?
2: Y antes, estoy aquí chequeando y tiene que pagar también 240 mil dólares en honorarios legales.
0: Sí, porque ahí aplica lo que hablamos ahorita. Le tiene que pagar los abogados a la parte que él demandó.
2: Diablo.
0: Papi, y creo que el contrato es vigente por 25 años. Cualquier carrera deportiva. No, en menos de 25 años. Tú les vas a tener que dar un por ciento de todos los contratos que tú hagas. ¿Sabes? Pero.
2: Por los 2 milloncitos.
0: ¿Ah? Por los 2 millones. Te los dieron cuando estabas bien pelado. Te los dieron cuando estabas bien pelado.
2: Sí, pero esto es lo mismo que pasa, como le hacen estos chamacos en la música. Que firman ahí el bocado porque están pelados y después negro, que tienen que dar allá a los chavos.
0: Mano, sin asesoría. Sí.
1: Uh-huh. Probablemente ni siquiera un abogado leyó eso.
0: Sí, probablemente. Cualquier persona le dice, conociendo el nivel que tú tienes en el béisbol, te va a decir, papi, tú vas a tener un contrato garantizado de 200 millones de pesos. ¿Estás dispuesto a dar el 10%? Exacto. O sea, eso es lo que va a pasar.
1: El abogado al que se lo dio, pues no sabía mucho de eso. Exacto. No era como el del chumero.
0: Pues posiblemente era el mismo. No leyó que ni él mismo cobró. Ni el mismo abogado cobró. Pero está duro, mano. De verdad que tú sacar 34 millones de tu contrato, que eso, primero, que no te lo dan todo. Uh-huh. O sea, eso no te lo da un cantazo. Segundo, que tú sabes la cantidad de impuestos que tiene que pagar esta gente. Ajá. De esos 340 millones, uh-huh, tú vienes a cobrar 100 y pico. Porque el representante tuyo también se queda.
2: Todo el mundo araña.
0: Todo el mundo araña. Tú no coges 200 millones para ti completo. Exacto. Más encima de eso, tienes que sacarle 34 millones para esta gente. Debe doler. Debe doler, definitivamente. Así que, nada, le deseamos lo mejor.
2: Sí.
0: Y que pague. aparte de eso, Arcángel, aparentemente hay rumores de que viene en concierto ya y que anunciaron la fecha. Puso por ahí.
2: En diciembre, ¿no?
0: Diciembre 11. Puso.
2: Carlos Fila.
0: Aparentemente esa va a ser por lo menos la primera función. ¿Cuántas funciones fue que dijimos que llenaba Arcángel?
1: ¿De Arca dijimos?
0: Yo creo que hace tiempito, ¿no?
1: No hablamos de Don. Ajá.
0: Por eso, pero antes de eso, yo me acuerdo si habíamos hablado de Arcángel. Anyway.
1: Arca yo creo que llena 3, 4.
0: Yo pienso que 3. Así que ya lo saben, diciembre, Arcángel, pues por lo menos esos son los rumores, ya hay fecha. El 11 de diciembre aparentemente va a estar en el Coliseo de Puerto Rico.
2: Ahí está, dedicado a España.
0: Sí, sí.
1: A nuestra herencia española.
0: Y la gente le importa.
1: No, eso a quien le moleste más a la gente de México.
2: Son los mexicanos. Ajá. Sí. Aquí son locos yendo a España.
0: Y ahora, sí. y que todo el mundo se queja de que los maltratan en Iberia, de que los dejan esperando, de que el avión es una porquería. Exacto. Y como quiera van.
2: Van para allá.
0: Sí, no, y tienen unos fondos. Ellos cogen unos fondos. Que por eso fue que el Dominicana se los quitó. Uh-huh. Dominicana va a mandar los aviones porquería esto y va a tratar a mi gente mal. Pues no hay unos fondos federales.
1: Sí, de allá del país.
0: Pero aparentemente lo que vi era que aquí le daban unos fondos a la compañía Iberia para que tuviera su escala aquí. Que oye, que eso genera pues otros ingresos. Claro. No sé si completo, pero. Pero pues.
1: Vienen a montarnos en porquerías de aviones. Tienen todavía el cenicero.
0: No, y que oye, que mano, de acuerdo al tiempo de vuelo que tú tienes, tiene que haber una cantidad de baños, tiene que haber un espacio entre filas. Yo no sé si te dan una botella de agua o jugo tan y ya. pero pues, mucha gente se ha quejado, no sé. Mira, y por último, ha salido una información tipo despierta durmiente.
2: Ajá.
0: De que la CIA está usando Ancestry para hacer el carpeteo del DNA de la gente. Y que están buscando específicamente qué porciento de genética alien tiene cada ser humano.
2: Uh-huh.
0: Eso está corriendo por todas partes. Así que y ha salido, ¿sabes? No es que está saliendo en la cuenta de fulanito de tal.
1: Ajá.
0: O sea, hay medios que están publicando. Yo siempre estaba bastante seguro de que ellos van a utilizar eso para toda la data que tú metas en el internet de acerca de tu persona, de dónde tú vives, de tus ingresos, de tu salud personal, todo este tipo de cosas. Eso va, venden esa información.
1: Claro.
0: Eso es lo más que genera, más dinero que genera. Pero pues aparentemente esa es la que hay. Están verificando.
2: Buscando los aliens.
0: ¿Qué por ciento de aliens?
2: Escóndete, Wilton Rivera Saniel.
0: Bueno, quién sabe, mano. Cuando tú vienes a ver,
2: sí.
0: Ellos te dicen, porque ellos te ponen ahí unas tablas de qué países, pero hay otras tablas que yo imagino que no te las muestran. Si tienes ahí un por ciento de perro. Sí. Eras caballo.
2: Terian.
0: Exacto. Quizás de ahí vienen las Terian, sí. No sabemos. Pero ahí sí que ya lo sabes. Yo a mí no me molestaría si me dicen. Si me estás chequeando y tengo por ciento de alien, me tienes que decir.
2: Exacto.
0: ¿Sabes?
2: Bueno, a estar con mi gente cuando vengan de allá.
0: Y tú le enseñas tu papel, mira, papi.
2: Ahí, papi, alien.
1: 5% de alienígena.
0: No, 5% estás querido. ¿Sabes? O sea, esa gente te lleva de una.
2: Chacho, sí, tú te vas como en ti.
0: Sí, ajá. Te llevas como en ti. Sí. Es la que hay, así que pendiente. Si usted se está haciendo la prueba, verifique a ver que especifique.
1: No te dicen. O sea, si vienes de si tienes algún porcentaje de alienígena, te lo van a
0: cortar. No, por eso, pero tú hacerle la petición, me dicen.
2: Te llegan las guaguas a tu casa y ya.
0: Sí, exacto. Ellos te llevan y tú desapareces.
2: Y te fuiste.
0: Y te meten el cable ese por el fundillo que siempre
2: también
0: dicen.
2: También,
0: sí. Así que se la cae. Mira, ya en cuestión de un ratito, arrancamos con la información de farándula, todos los chismes, todo lo que pasó en el fin de semana. Marisol, cuéntanos qué tenemos en Súper Inclusivo.
1: Mira, venimos hablando del concierto de Nicky Jam, por supuesto, que nosotros estuvimos allí.
2: Sí.
1: Y vimos todo lo que pasó. Lo vieron al trapero, porque él es trapero, lo vieron con pareja nueva, que habíamos hablado de eso aquí.
0: Ah, sí.
1: Y aparentemente, pues sí, todo indica en que ya ellos son como ellos siempre son en mayo, que cambian las parejas.
0: Sí.
1: Nodal,
0: ¿Será que pagan la planilla y cambian las
1: gente? Seguramente.
2: Eso viene.
0: Sí. O sea que hay otra más que está adicta a la perla, damas y caballeros.
1: Exactamente.
0: Wow.
1: Mira, y le celebraron el cumpleaños y él como que no estaba muy contentito. Así que vamos a...
0: Quizás no le gusta la sorpresa.
1: Quizás. A lo mejor es como yo. A mí no me gusta que me canten cumpleaños.
2: A nadie le gusta, yo creo.
1: Sí, hay gente que le gusta.
0: Es que
2: no sabe qué hacer.
1: Es
0: sí, no sabe qué hacer. Aplaudir. No sabe. Sí. Las manos. El problema es las manos.
2: Sí, sí.
0: ¿Qué hago con las manos?
2: Y como miras a la gente, es como que bueno. Sí. Qué bueno me está cantando.
1: Canto también.
2: Me está cantando.
0: Exacto. Entonces viene un montón de gente que tú no sabes quiénes son. Por ejemplo, si es un restaurante. Vienen a aplaudir, no sé quiénes son, pero a mirarlo. Ajá. Yo sé que tú no quieres estar aquí.
2: Exacto. Pero tú no me deseas nada bueno.
0: Sí. La canción se hace como de 10 minutos. Yo, ¿de cuándo acá me están cantando con Duelo al Anochecer? Que dura 20 minutos la canción, porque no se acaba.
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1: Yo, estamos en vivo en el barrio 94, Marisol Maceta y José Valiente, 3 a 7 contigo. Oye, lo próximo, ¿qué cosas tienes que hacer antes de morir? ¿Tienes alguna meta, alguna lista que tengas que cumplir? Pues mira, déjanos saber a través del 787-622-9470 qué metas, qué tienes que hacer antes de morir. Soy lo próximo acá en el barrio 94.
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1: Estamos listos acá en El Barrio 94, Marisol Macete y José Valiente, 3 a 7. Y ahora nos vamos contigo a través del 787-622-9470. 787-622-9470. Y recuerda que todos los días nos escucha a través del 94.7 Metro, 94.1 Oeste y el 103.1 en Ponce y en la aplicación La Música. ¿Dónde más nos consiguen?
2: En la nueva 94.com.
1: Y si usted está buscando por ahí vernos en vivo y comentar y todo eso, lo puede hacer.
2: Por ahí nos cacha.
1: Exactamente, la nueva 94.com. Oye. Ahorita que hablábamos del Everest y todo este tipo de cosas, ¿verdad? Esos son metas que se ponen algunas personas. La mayoría de la gente sube una vez y ya.
2: Claro.
1: Hay gente que quiere volver otra vez y pues obviamente están los Sherpas, que son los que pues son los guías.

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1: Entonces yo digo, yo me conformaría con guiar por esa carretera y ver esas montañas, esos valles, así de pueblo en pueblo. Igual tienen unas áreas de montañosas en donde pues hacen esos resorts de esquí, que pues obviamente en invierno es para esquiar, pero el resto de la temporada pues son sitios donde tú puedes vacacionar y caminar por todos esos trails. Pero sí, me gustaría hacerlo así, como que en vez de hacer un tour de muchos países.
2: Ahí concentrado.
1: Como que cogerlos así uno por uno. Aparte de eso, ¿alguna persona que quisieran conocer?
3: No, realmente. Conocer al Papa no me interesa.
2: Sí, no, y te desilusiona.
3: Sí, exacto.
2: Es mejor dejarlos por allá de lejito.
1: Sí. Sí. Yo tengo un pana que no es católico, ¿sabes? No es como que es fanático de que diga que voy para el Vaticano porque quiero ir a ver el Papa. Uh-huh. Pues él da la casualidad que él viajó al Vaticano en esos últimos días del año, creo que fue este año, no, el anterior.
2: Ajá.
1: Y cuando fue, Papa Francisco estaba dando una misa. Y la pudo ver. Ajá. Sí, yo digo, mano, tú sabes, hay gente que se muere.
3: Exacto.
1: Sí, sí. Que son súper católicos. Y
2: él ahí, casi ateo y todo.
1: Ajá, exacto.
2: Disfrutando la misita.
1: Y me dice que, obviamente, que fue una experiencia brutal, tú sabes, tú estar ahí y darle esa casualidad, pues está duro. Mira, vámonos para la calle, 787-622-9470. Nos vamos con Lola. Cosas que tienes que cumplir antes de que te muera. Cuéntanos, Lola.
4: Hola, saludos.
2: Hola.
4: Mira, pues a lo mejor para otra persona es una bobería, pero para mí yo siempre lo he dicho, yo no me quiero morir antes de lograr tener las guaguitas estas Volkswagen, las que son como de hippie.
3: Ah, la Van Volkswagen. Westfalia.
4: Esta guaguita, ese es mi sueño, tener una guaguita de esa.
1: Pues fíjate,
3: todavía las hay por ahí. Yo vi una, no me acuerdo si fue este weekend o el anterior.
1: Ah.
3: Vi una.
1: Sí, no, hay muchas y tú entras y hay muchas que se venden. No son baratas y las que son baratas pues hay que meterle una millonada. Pero sí, definitivamente. Sé de alguien que compró una, específicamente una Westfalia, que es la Westfalia es una edición que es la que le levanta el techo en específico. Y la compró hace poco, así que si no, mira, te metes en las páginas de Estados Unidos y la traes de afuera.
2: En el parque de Facebook, sí, seguro.
4: Antes de morir me la voy a tener, lo declaro.
1: Muy bien. ¿Y de cuándo viene ese interés? ¿Desde chiquita?
4: Desde chiquita siempre me ha gustado. Ahora mismo yo trabajo en una oficina y yo tengo la avancita así chiquitita que la mandé a comprar por Amazon. Y la tengo ahí como para recordarme mi meta, que en algún momento la voy a tener.
1: Ahí está, eso es. Gracias. Oye, hay gente que la usa para eso mismo, para irse para las playas, porque pues el fichureo de esa guagua es que tú te puedes quedar allá adentro dormir y todo eso.
3: Que había gente que yo tenía unos panas que ellos pertenecían como una especie de club.
1: Sí.
3: Y entonces, qué sé yo, pues tal día vamos a irnos por tal ruta.
1: En Rincón se ven mucho. Ajá. En Rincón, en esa área de por allí por el faro, se estacionan ahí en un llanito que hay y siempre hay dos o tres guaguitas de esas. Ahí. Mira, pues vámonos por acá con Anthony desde Vega Baja. Anthony, ¿qué tienes que hacer antes de que te muera? Cuéntanos.
5: Pues mira, ¿verdad? Yo hice una bien sencilla y otra una bien complicada, ¿verdad? Uh-huh. Yo empecé, mano, a visitar todos los faros de Puerto Rico.
1: Creo que hay en la isla creo que hay 9 faros, ¿no?
5: No, hay 15.
1: 15 aquí en Puerto Rico.
3: Incluyendo Caje Muerto. Caje Muerto.
5: En Ponce hay 2. Hay uno que en Cayo Cardona, que tiene un faro, y Caja de Muertos.
1: Caja de Muertos. Por eso, pero yo me refiero a aquí, que tú puedes visitar en carro, creo que son 9, creo.
5: Sí, porque vi que tiene 2 y Culebra tiene 1.
1: Ajá, por eso, pero porque antes se hacía una vuelta a Puerto Rico en bicicleta, que era la vuelta a los 9 faros, ibas a los 9 faros, y en Cabo Exacto. Rojo o en Guánica, por ahí había uno que estaba en ruina, me acuerdo que fuimos.
5: Exacto, pues entonces Guánica, que con los temblores que hubo en Guánica, pues el faro se rompió por completo. Pero hay un dato, ¿verdad?, bien importante. Yo no sabía que Mona tiene un faro. So, mano, pues como parte de esa meta que yo me puse, pues yo fui a Mona a ver ese faro.

0: Y bueno, y es una de las experiencias, ¿verdad?, que yo me llevé, que es local, ¿verdad?, que pues, recomiendo, ¿verdad?, personas, ¿verdad?, que a veces quieren hacer 20 cosas, y esa es como que bien sencilla. Y la más complicada, que la terminé en el 2024, pues, ¿verdad?, yo hice las 7 maravillas.
1: ¡Ah, qué duro! ¿Cuál fue la que más te gustó?
0: Mano, Petra. Petra estuvo bien impresionante, vaya, güey, me cogió la guerra esa que empezó en octubre 7 allá en
1: Gaza.
0: So, yo fui uno de los puertorriqueños que estuvimos allí, pero Petra es bien impresionante. Y la última, ¿verdad?, que yo la terminé en, como te digo, en Roma, que fue el Coliseo Romano.
1: Ok.
0: Eso es otra de las experiencias, ¿verdad?, que es un poco difícil, o sea, la puede hacer tanto complicada como fácil para estas metas que uno puede hacer.
1: Claro, eso está durísimo. Gracias, hermano, durísimo. Eso de ir a la serie de maravillas
2: está brutal. Está bueno, está bueno.
3: Sí, se lo hizo Alca.
1: Y Jackie.
3: Ajá.
1: Jackie, no sé si las completó ya, la otra vez hablé. Las completó ya, sí, sí. Tienes que Machu Picchu, la muralla china, Petra, el Taj Mahal, el Coliseo Romano, el Yunque. Me faltan dos, espérate, ¿cuáles dos me faltan?
3: El parque de bomba.
2: El parque bomba en Ponce. Sí.
1: De las 7 maravillas, eso no está ni en las 7 maravillas de Ponce. Espera, tenemos por acá a Yesenia. A Yesenia se le cayó. Pero tenemos por acá a Sabielo desde la calle. Sabielo, cuéntanos.
4: Saludos, muchachos. Buenas tardes.
1: La que hay.
4: Todo bien. Pues mira, mano, antes de morirme, verdaderamente, top para mí, lo que me encantaría ir a ver es las auroras boreales. Tiéndase Alaska, Finlandia, Noruega, donde sea, pero por lo menos tirarme ese espectáculo.
1: De verdad, yo traté, pero no se me dio. O sea,
3: eso es random, sí. Que si te tocó, te tocó, si no...
4: Exactamente, sí. Como que te tiran la chance de que o lo puedas ver o no.
1: Sí. Hay unos lugares que pues te van más a la segura. O sea, mientras más al norte te vaya, pues más a la segura te vas a ir. Pero puede que se dé y puede que no, tú sabes.
4: Y que necesitas más peti para llegar hasta allá.
1: Sí.
4: Mira, otra de las cosas que me encantaría hacer ahora con mi nene, que está adolescente, es visitar el Gran Cañón, pero full, completo, todo el trayecto. Me encantaría hacerlo. Y el otro... que soy fan de la Fórmula 1, ir a un gran premio de Fórmula, y yo mediante con mi nene lo voy a llevar de sorpresa por el de Austin este año.
1: Ah, brutal.
4: Así que vamos a ver.
1: Brutal. Mano, del Gran Cañón hacen una caminata que es, le llaman ring to ring. De este borde bajas, cruzas y subes al otro, obviamente acampa.
2: Ajá.
1: Inclusive creo que hay una carrera de correr a pie, que es bajas y subes al otro y viras, todo en el menor tiempo posible. Eso está, hermano, gracias. El Gran Cañón, yo le decía la semana pasada, mano, es una cosa impresionante, ¿verdad? Se ve tan sencillo en la foto, pero cuando tú estás ahí,
2: es otra cosa.
1: Es otra cosa, mano, de verdad que sí. Y no es caro. O sea, eso, de esos sitios que tú pagas una entrada, que en esos parques forestales de Estados Unidos tú pagas el carro. O sea, tú puedes meter 25 personas y pagas el estacionamiento.
3: Okay.
1: Y inclusive estoy como una, creo que una anualidad que tú pagas como $80, $100 al año
2: y
1: puedes entrar a todos los parques forestales de Estados Unidos gratis. Tenemos por acá a Guillo de San Germán. Guillo,
5: ¿qué está pasando, muchachos?
1: ¿Qué tienes que hacer antes de morirte? Cuéntanos.
5: Tamponear en la maceta de Villano Antillano.
2: Como Oscar, ¿eh?
1: No trata de poner temas, mano, para la familia.
3: Sale con estas cafrerías.
1: Pero Villano parece que tiene su público heavy,
2: ¿no? Bueno, yo no entiendo.
3: Villano tiene su página de ¿verdad? De
2: OnlyFans.
3: De OnlyFans. Y dice que la mayoría de los de, sabes, que tiene una buena cantidad de gente, y hace poco salió que Puerto Rico está en el top 5 de los que consumen porno trans.
2: Las mismas noticias que Oscar, ¿eh?
3: Sí, sí. No me sorprende. Aquí. No, pero es que es la verdad, eso salió.
1: Sí, salió. Sí. Pero casualmente Oscar trajo esa noticia hoy allá también.
2: No, y él estaba fooling ahí.
1: Sí, sí.
2: Cacho.
3: Cada cual escuchamos pero no juzgamos.
1: No, no, exacto. O sea, pero
2: jugamos también.
1: Sí, sí, podemos juzgar, claro. Mira, ¿qué cosas tienes que hacer? Aparte de esas, ¿qué cosas tienes que hacer antes de morirte? Tienes que lograrlo, tienes que hacerlo. Nos dice acá en el 787-622-9470 del barrio. Cuéntanos, supervisor.
6: Barrio, ¿cómo están?
1: ¿Qué es la que hay, mano? ¿Todo bien?
6: Bien, bien, mira. Yo desde yo me mudé de Puerto Rico en 2006 y hay algo que yo siempre he querido, es pasar o un año nuevo o unas elecciones allá en Puerto Rico.
1: ¿Tú crees que yo te hago una recomendación? Sí. Olvídate el año nuevo, pasa las elecciones. Sí. Esa es la que tienes que pasar.
6: Las elecciones,
1: mano. Sí. ¿De dónde tú eres aquí?
6: Un RX7 destapado para, tú sabes, darle chambón.
1: Sí, ¿De dónde tú eres? ¿De dónde tú eres, supervisor? ¿De aquí de Puerto Rico?
6: Papi, de donde vienen todos los pillos de Vega Baja.
1: No entiendo, ¿verdad? Pero bueno, pues Vega Baja tienes Morovi, tienes Corozal. Yo no sé si en Vega Baja hay un spot en específico que sea el de Chillera Goma. Ajá. Pero de Morovi te puedo decir, de Corozal te puedo decir, porque ahí es que la vas a disfrutar, ¿viste? Pero sí, eso se puede. Pues planifícalo.
6: 2028, para el 2028 arranco para allá.
1: Por lo menos eso es fácil de planificar porque ya tú puedes ver la fecha de
3: exacto.
1: En noviembre que.
2: El primer martes.
3: Usualmente exacto, el primer
1: martes. Martes de noviembre, así que prepáralo. Ah, no, que ven para Thanksgiving, olvídate de Thanksgiving.
2: Olvídate
1: de
2: la familia, esa es la que hay.
1: Y vota de una vez, olvídate, aunque no vivo aquí. Mira, tenemos a Junior desde Morovi. Junior, cuéntanos, ¿qué cosa tienes que lograr antes de morirte?
7: Dímelo. Mira, pues tengo dos. Tengo una que es igual que ustedes, que es la de Italia. Y tengo otra que ustedes quisieran complacérmela. La 94 los va a llevar de nuevo para allá, mamá chiquita. Porque yo fui el año pasado. Entonces, fui de los que se me atolló la guagua y eso.
2: ¿Te pasó saludarlo. Como a mí?
1: Sí.
7: Sí, y no pude saludarlos. Y yo vi que solo estaba pasando mal y eso. Y como que...
1: Mira, mano.
2: No, vamos para más chiquita, vamos para Luquillo este año.
1: Exactamente. Tienes que caerle a Luquillo, es más fácil, mano. Luquillo es más fácil.
3: Sí, por lo menos el parking, hay parking, no se te va a quedar la guagua estanca. No,
2: los pies bien prietos.
1: No, mano, aquello...
2: Era como carbón.
1: Olvídate, el calor. O sea, era algo que... Aquello era un maldito del fryer, hermano. Sí. O sea, yo no te puedo explicar. Y es que a la conclusión que yo llego es que si cuando tú vas para la playa, aquello es una piedra debajo. Sí. Yo creo que eso es, el sol lo calienta tanto que es literalmente un cemento refractario que te está cocinando.
3: Sí, eso es un horno.
1: Exactamente, es un horno. Uh-huh. Punto. Y porque no es, mira, hermano.
2: La cota sudor va dura, ¿sabes?
1: Loco, yo estuve 3 semanas con sed.
2: Sí, sí. O sea,
1: yo corrí 8 días en África y yo no bebí agua, que yo no bebí ese día allí. O sea, y no va nadie. O sea, este año no hay más chiquita en el calendario.
2: Qué bueno. Qué bueno. Me van a matar el talento.
1: No estaba fácil, de verdad. Mal chiquita, yo no sé ni por qué la gente va allí, honestamente. Mira, tenemos a Cangre desde Guaynabo. Cangre, cosas que tienes que lograr antes de morir.
8: ¿Y qué dice el barrio 94?
3: La que Cangre.
8: Bajita, ya tú sabes, saliendo de trabajar en el trabajo. Mira, dos cosas, mano. Tengo que tirarme de un avión en paracaídas.
1: Ok, ese es fácil.
8: Y, brother, sí, ese es fácil. Pero yo quiero ganar como una competencia de enroladores, mano. ¿Tú has visto esas competencias? Que va mucha gente a enrolar marihuana allí.
1: Nunca he visto.
8: Una competencia de esas.
1: No dudo que exista esa competencia. Exacto. Porque sobre todo en Estados Unidos compiten de cualquier cosa.
8: En 420 la hacen aquí, Audi siempre la organiza, pero nunca he ido, mano.
1: Oye,
8: creo que sí voy y la puedo ganar. Bueno, pero tengo potencial, tu auspicia.
3: Pero tienes que estar pendiente cuál es el proceso, porque ilústranos, porque realmente no sabemos.
8: Ok. A mí lo que pasa es que las competencias que yo he visto usando ese desmoñador, y yo siento que eso es trampa, porque eso convierte la hierba como en un adobo. Siento que deberían hacerla desmoñando como que con los dedos.
3: Como en los viejos tiempos.
8: Mm-hmm. Mis dedos son, sí, exacto. Entonces, enrolar el más rápido que enrolle, desmoña, enrola, pan, y ya, el más rápido que enrolle.
1: Y no te lo tienes que fumar. Bueno, debería ser el proceso completo, tienes que fumártelo, debería ser, ¿no?
8: Claro,
1: otra categoría.
8: Es que el que enrola aprende, valiente, eso es cosa básica.
1: Por eso, pero Ok, ¿el tiempo para básico, de correr ahí, cuando te fumas ya hasta lo último o es cuando terminaste de enrolarlo?
8: No, no, yo, como te dije, nunca he participado en una competencia de esas. Quisiera hacerlo, estoy buscando el auspicio de José Valiente, pero empiezas a enrolar, ta, ta, ta, ta, ta, y cuando terminas de forjar lo que ya está el fili hecho, detienes el tiempo.
1: ¡Pam! Ah, ok.
3: Y tienen que verificar la calidad, ¿verdad? Porque hay gente que enrola, claro, hay gente que lo deja suelto.
8: Exacto.
1: Y entonces, ¿para qué es el auspicio? ¿Para qué lo necesitas? ¿La inscripción es costosa?
8: No. No tanto la inscripción, es más la hierba, papi, la materia prima.
3: Ah, pero cara, ¿no te la dan allí en la competencia?
1: Ah, me imagino que está difícil.
8: No, desconozco, Sol, porque nunca he participado.
3: Pues averigua esos detalles, Cangre, porque no te podemos entonces auspiciar.
1: Sí, mira, lo que vamos a hacer es nosotros vamos a hablar con Audi y te vamos a inscribir. Sí. O sea, por lo menos la inscripción va a correr por nosotros.
8: El 420-2027 voy a representar a José Valiente.
2: Ahí está.
1: No vi nada.
2: Y a Puerto Rico, poniendo Puerto Rico en alto.
1: Pero sí, te vamos a inscribir. Te vamos a inscribir. Y ya, y le cumplimos el sueño a Cangre.
2: Exacto. Sí, ¿viste? Es sencillo. Por lo menos es sencillo. Ahí.
1: Y el de la paracaídas, te recogemos los chavos
2: también. Que te
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0: Conectado al barrio 94, Marisol Macetti, José Valiente, 356. Estamos a 4 minutos de arrancar con la hora del chisme, la hora de la información. Súper inclusivo, arranca. Eso es lo próximo acá en el barrio 94.
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0: Estás conectado al barrio 94 y ahora nos vamos para la calle. Seguimos con el corillo. 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
1: Cuando en el barrio los temas están bien calientes, nacen historias dementes y los comentarios son... 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Nadie.
2: Llegó el momento, damas y caballeros. Llegó el momento de recibir el análisis completo de los chismes y de ver más allá de lo que no te presentan.
3: Así es.
2: Porque hay mensajes, damas y caballeros, y si usted no está despierto, te lo lleva a la corriente.
4: Así.
2: Es la que hay. Así que Marisol Cuenta nos está escuchando. Maceta Minofén, Marisol y José Valiente en el barrio 94, 3 a 7. Y a esta hora lo que hay es información de farándula, mejor conocido como bochinche.
4: Eso es así. Mira, hablando de cosas que se las lleva a la corriente, el secretario del DEC, el Departamento de el Desarrollo Económico y Comercio, Sebastián Negro Reichard, presentó su renuncia.
3: Se fue.
4: Al cargo. Y que la gobernadora en una conferencia de prensa, ella dice que se enteró por la misma prensa.
2: Está brutal.
3: La comunicación, ¿ah? ¿Eh?
2: Es que nadie arranca un martes con una renuncia, ¿verdad? Como que usualmente siempre son los viernes. Nadie se prepara para una renuncia a martes.
4: Exacto.
3: Sí, pero él dijo, nada, no aguanto más.
4: Ayer lunes fue feriado.
2: Sí, pero lo cobró.
4: Fue inteligente.
2: No, va a renunciar el lunes, no. Lo voy a cobrar el lunes feriado. Fíjate, y mucha gente hablaba bien de él. No lo conozco, no sé qué, pero hablaban bien de él.
4: De hecho, la gobernadora dijo que fue una estrella de mi gabinete.
2: Ya entré. Es una estrella.
4: Una estrella de su gabinete, así mismo dice.
2: Así que, wow. ¿Cuántas plazas vacantes ahora mismo?
3: Este banco de talento finito, ¿verdad?
4: Pues mira, aparentemente hay varias, porque dice aquí que entre las supuestas acciones tomadas por funcionarios, que pues Negrón Richard no señaló por nombre, figuró la revocación de las dos suspensiones sumarias que el abogado emitió tras recibir los hallazgos de una investigación interna acerca de la contratación de servicios de publicidad para la OGP. Y entonces dice que además de él, renunciaron 10 empleados de distintas divisiones, incluyendo a la jefa de personal, que es la persona que lideraba las iniciativas estratégicas y el gerenciamiento de la transformación del sistema de permisos. O sea, esto es bien importante. Sí. El asesor legal general y la jefa de finanzas del DEC y la compañía de fomento industrial, o sea, Pritco, el director de la oficina de incentivos, el líder de los esfuerzos estratégicos de reshoring y semiconductores, la persona a cargo del consejo ejecutivo.
2: De los semiconductores y todo eso, y se fue gente que ni trabajaba.
4: El director de la división de Rones de Puerto Rico, la persona al frente de la estrategia de carga aérea, el director de comunicaciones, entre otros.
2: Todo el mundo. Lo de los Rones, yo no sé qué trabajo hacía, pero caramba, eso es algo importante en Puerto Rico.
4: Sí, y no, y el Rones de Puerto Rico, de las cosas que aquí que lleva años, que tú lo ves que sí, que se...
2: Por eso, que uno ve como que una sola persona, pero ahí se fue un montón de gente. Uh-huh. Y nada, pero más pues nada más plazas para Efraín.
4: Ajá, exacto. Sí, que él es el que cubre todo.
3: Sombreros, ¿verdad?
4: Sí.
2: Entre mano. Mano, no es que... Pero, ya, es un desastre. Esto es un desastre. Uh-huh. O sea, lo que está pasando a nivel gubernamental es como yo digo. Los puertorriqueños están echando... tienen el país encima. Porque el gobierno va para el otro lado. O sea, lo que funciona en Puerto Rico son por los empleados públicos que están en el y el puertorriqueño que está trabajando y pagando las contribuciones como puede.
4: Exacto.
2: Porque el resto de las cosas... Wow, mano. Qué difícil. Pero nada... Otro día más en el mundo de la política puertorriqueña.
4: Exacto, y un departamento tan importante como lo es desarrollo económico. Así
2: el chamaco daba mucho, yo lo veía mucho por ahí, ese chamaco.
3: Sí, daba cara.
2: Sí, sí. Siempre se veía por ahí, él siempre bien contento, como que siempre estaba anunciando como que venían cosas bien grandes.
3: Ajá. Siempre ya le estaba imaginando su renuncia.
2: Ah, sí.
3: Ya lo estaba cocinando, la verdad.
2: Así que ahí está. Bueno, ¿qué más tenemos, Marisol? Cuéntanos.
4: Mira, este fin de semana, Pablo José, nuestro comisionado residente, llegó a los 35, a las 35 primaveras.
3: Con el sabor de 75 años.
2: Ya puede correr, ¿verdad? Son 35 años.
4: Yo pensaba que eran 36, pero aparentemente sí son 35.
2: Ya he escuchado que eran 35 años para ser gobernador.
4: Para ser gobernador, correcto.
2: Porque ya puede ir radicando su candidatura, ya está todo en ley. Para comisionado residente puede tener 12 años, porque como no hacen nada.
3: Pues. Sí, eso es llevar el café, buscar dona.
2: Y hablar inglés.
3: Sí.
2: Y pues, no tienen que saber tanto tampoco.
3: Tampoco, porque, pues nadie le hace caso. Sí. No hablan con nadie.
4: Sí, exacto.
2: Pues,
4: bueno, reciben a los de high school que van para allá, los de close up.
2: Y... Así que siempre van a Washington, ¿verdad? Es como una gira que hay.
4: No, eso es un viaje de que es para allá.
2: Por eso, pero he visto mucha gente que va para allá a eso. O sea, como que conozco muchas personas que han ido a eso. ¿Eso es qué en específico?
4: A close up.
2: Sí, que van a la oficina del comisionado residente.
4: Bueno, ese viaje es un viaje viejísimo.
2: Ajá, por eso.
4: De que van de las escuelas y uno de los lugares que tú visitas. En el caso de los estados, van a donde sus legisladores y los puertorriqueños, pues van a la oficina del comisionado.
2: ¿Y qué uno hace?
4: Bueno, en mi año.
2: ¿Ah, tú fuiste?
4: Sí.
2: Ah, ok, ok.
3: Para que tú veas.
4: En mi año fuimos nos recibió Romero Barceló. Y entonces él nos recibió de oro a todos los que fuimos. Él aprovechó el mismo, que éramos de varias escuelas y colegios.
2: Ok.
4: Ya cuando mi nene va, pues a él lo recibe Jennifer González. Uh-huh. Y le en la oficina, ahí fue la oficina de ella. Y le dieron pizza.
2: ¿Y lo de Romero dónde fue?
4: Fue en otra área porque no fue en su oficina. Éramos muchos. Sí, él nos habló y...
2: Del Cerro Maravilla.
4: Nos metió un par de embustes, le preguntamos un par de cosas y yo dije, wow, como tú preguntas algo, él te contesta otra cosa.
2: Sí, que político, duro, tú sabes, ajá.
4: Pues nada, pues volviendo a Pablo José, llegó a los 35 años.
2: Aparentemente le aprobaron el Seguro Social
4: con los 35 años. Ya oficialmente está en AARP.
2: Sí, ya. Le regalaron unas medias de media envío.
3: Ajá. Y va a celebrar con su néctar de apricot, ¿verdad?
2: Sí. También creo que en el cumpleaños, en vez de bizcocho, repartieron Apple Sos.
3: Sí, porque los dientes.
4: Sí, y en las bolsitas de la sorpresita, pasas, cajitas de pasas.
2: Oh, pasa, muy buena. Y aparentemente, no había licores, no. Pero auspició en Sure.
3: Y con Finn Newton.
2: creo que también repartieron las galletas estas de florecita.
3: A la florecita, Sí, por eso atenta contra las muelas de Pablo José.
2: Oye, y celebraron con un gran bingo.
3: Sí.
4: En la entrada del cumpleaños habían diferentes mesas de planes médicos.
2: Sí, exacto. Estaban allí todos. Se jugó un torneo de bingo y hubo también uno de domino.
3: Sí.
2: Y obviamente estuvo sonando el himno de la vergüenza.
4: Claro, temazo.
2: Sí. ¿Cómo estuvo el cumpleaños, Marisol? ¿Viste algo?
4: Pues mira, sí, tenemos un video de Pablo José celebrando, ¿verdad?, su bizcocho con el 3 y el 5.
3: Lleno de ánimo.
4: Y lleno de mucho ánimo.
2: Wow.
4: Míralo.
3: Dame. Y con el carisma de un lado a mano.
2: Mira, estaba sonando merengue. ¿Esto fue aquí en Puerto Rico o fue allá?
4: Entiendo que eso fue aquí.
2: Sí, porque ese güiro de aquí,
3: No, y él se ve que baila aplaudiendo.
2: ¡Felicidades! Ahí, Ella es carisma también.
4: Contra, pero ella trató de su esposa, trató de...
2: Sí. Él parece que acaba de pasar un mal rato, o sea...
3: Sé que a los señores no les gusta cumplir años.
4: Sí. Suani estaría ahí.
3: ¿Quién?
4: Suani, la...
3: Ah, sí, tiene que estar.
2: Está en la barra.
3: Sí, tiene que estar con su copita, con sus dos copitas.
2: Ay, mira, le dio el bizcocho a ella. Qué lindo.
4: Sí. Porque ella le puso frosting en el cachete.
2: Y no se pongan con eso, mano. Qué vergüenza. Mira,
4: él le da la espalda al público.
2: Sí. Él vino a trabajar, él no vino a estar
4: trabajando. Claro.
2: Él vino a trabajar.
4: Yo puedo entenderlo porque a mí también, para mí es bien awkward cuando cantan Happy Birthday.
2: Sí, es que.
3: A nadie le gusta.
2: Pero
3: con los nenes.
2: Ajá, exacto. Y como quiera se ponen así ungas.
4: Sí, hay niños que lloran.
2: Ajá, exacto.
4: Y cuando cantan Happy Birthday.
2: Pero los nenes quieren soplar la vela, las de todo el mundo. Uh-huh. Así no sean de ellos, ellos quieren soplar la vela. Pero es un chamaco que vino a trabajar. O sea, él no está para que le estén cantando cumpleaños ni nada. O sea, es un tipo, un hombre de estado.
4: Oye, el bizcocho también es bien old school.
2: Se ve bien barato.
3: Ajá.
2: Se ve bien porquería.
4: Es un 3 y un 5. Le falta una pascua así por el lado para...
2: Está súper básico.
4: Está
2: pero
4: bien.
2: Grande. Sí. Eso, se ve que es un bizcocho de esos de panadería. Lo que le llaman ¿cómo es que le llaman en las panaderías? Esos bizcochos que ponen en los velorios. El bizcocho boda.
4: Ah, el bizcocho novia.
2: El bizcocho novia ese, pero al tamaño le llaman de una forma en específico.
4: Ah, ok.
2: No me acuerdo cómo era que se llamaba, pero esos bizcochos son buenos. A mí me gusta el bizcocho ese de panadería, bizcocho novia.
3: Sí.
2: Ah, es bueno. Es bien básico. Es el que.
4: A mí me encanta el bizcocho que es con el frosting, sí. El clásico.
2: El del que hace daño. Ajá. El frosting que es manteca.
4: Exacto.
2: Sí. Pero no me vengan con pasta laminada. Ni nada,
4: el que la pasta laminada, hay algunos que saben buenos, pero hay otros que la hacen muy dura.
2: Pero uno se come, por más buena que esté, tú te comes un cantito. El resto de la pasta laminada esa tú la sacas para el lado.
4: No, a mí sí está buena, yo le doy.
2: Yo la comí, Nacho,
4: sí.
2: Yo no puedo darle. Siento que estoy comiendo plasticina. No sé. Y ahora también, en vez de frosting, le están poniendo chocolate blanco.
4: Ajá.
2: Sí. De la primera capa, porque antes se ponía frosting y la pasta laminada. Uh-huh. Ahora están poniendo chocolate blanco porque se mantiene más sólido, sobre todo en los bizcochos de boda.
4: Sí, yo le...
2: del saber, no del pobre.
4: Claro, no, yo ¿viste? Yo le compré a Alexis para su cumpleaños 40, yo le, le mandé a hacer un bizcocho con el frosting negro.
3: Touch.
4: Y entonces,
2: eso es tinta.
4: Al otro día hubo una persona que no me acuerdo quién fue, que se tiró el primero el comentario como que, ven acá, ¿a ustedes le está pasando esto?
3: Sí, sí, porque estábamos tirando
2: colorantes.
3: Éramos pulpo.
4: Caramba.
2: Sí, mano, eso es colorante puro. Imagínate, y negro, tú sabes toda la tinta. Es como cuando tomé un paquete de Oreo.
3: Tres días que yo dije, no, un día más y voy al hospital. Yo no puedo seguir la
2: así. Me estoy poniendo negro de adentro para afuera. ¿Qué más tenemos, Marisol? Cuéntanos. Felicidades al comisionado residente, mano.
4: Sí, feliz 35 cumpleaños.
2: Años y felicidades en su tercera edad. Sí.
4: Mira, el Papa León comparó la inteligencia artificial con la energía nuclear y pidió que se desarmara para que esto no se convierta en una herramienta de dominación, exclusión y muerte.
2: Claro, venimos diciendo hace tiempo, pero tiene que decirlo el Papa para que le hagan caso. Uh-huh. Vamos a escuchar. Adelante, señor Papa.
5: Artificial intelligence needs to be disarmed. The word is strong, I know, but deliberately chosen because this moment needs words capable of attracting attention, awakening consciences, and indicating paths forward.
2: Ahí está, básicamente pues está hablando de que es una amenaza para los seres humanos, no, uh-huh. No tan solo porque usted piense de que una inteligencia artificial lo va a venir a matar, sino porque cada vez vamos a ser más brutos.
4: Uh-huh. Sí.
2: Y ya está bueno de los flyers. O sea, lo hemos dicho mil veces. Aunque ya con esta nueva versión de ChatGPT ya no están los mismos colores. O sea, ya no
4: ya quitaron el color achote, se fue. Sí.
2: Como quiera está, pero no tan presente como los otros.
4: Uh-huh.
2: Pero sí, la inteligencia artificial sigue avanzando a pasos agigantados.
4: No, y vamos, los altecitos esos de color achote, pues al final a quien le hacen daño es al negocio que piensa que es una gran idea.
2: Y a los humanos.
4: Pero, exacto. Sí. Pero, ¿sabes? Es preocupante, qué sé yo, a mí me preocupa mucho lo que son los deepfakes. Uh-huh, uh-huh. Lo que se pueda crear y lo brutal es que mucha gente se lo cree.
2: Sí, sí. Y lo que he dicho mil veces, que esto no explotó todavía, la cantidad, vuelvo y lo repito, la cantidad de música y ahí que está saliendo uh-huh. en Spotify y en las plataformas y que me gusta. ¿Sabes? Que yo dije, esto es un palo cuando chequeas AI.
4: Bueno, la de Puerto Rico que pusimos la semana pasada, eso es AI.
2: Eso es AI. Ahora mismo hay como tres canciones trending en Instagram y en TikTok, uh-huh. que las tres son AI.
3: Ajá.
2: Y están virales. ¿Sabes? Hay una que es como un Afro House. Está súper pegada.
3: Salió en Spotify que le están dando el algoritmo, está favoreciendo el AI.
2: Y pues si no tiene que pagarle a nadie.
3: Exacto. Eso era así.
4: Sí, porque eso es otra. Toda la gente que hace cuestiones en AI que sepan que tienen cero.
2: Por lo menos hasta ahora.
4: Tú no tienes ningún tipo de derecho, de dominio sobre eso. Sí.
2: Por lo menos hasta ahora. Yo creo que eso va a cambiar. Porque van a meter, yo me imagino que hay propiedad intelectual de quién fue la idea y quizás alguito vas a coger.
4: No sé.
2: Algunas cosas, pero no creo porque lo de AI va a ser muy grande. ¿Entiendes? Eso, esto está apenas empezando. O sea,
4: claro.
2: Yo, mano, no sé. Pero yo pienso que de las industrias o profesiones que más debe estar sufriendo con esta primera etapa de la AI, yo estoy bastante seguro que son los artistas gráficos.
4: Uh-huh.
3: Sí.
2: Nadie hace un flyer.
3: Sí, sí.
2: O sea, todo el mundo está haciendo los flyers en AI. Todo el mundo.
4: Es marcas, horrible,
2: pero... y obviamente hay, porque pensamos en ChatGPT, en Gemini, que son las más conocidas, pero hay ya inteligencia artificial especializada en cada, uh-huh. ¿verdad? Cada necesidad que tú tengas. Ahí en arte gráfica, pues tiene que haber una que pues, obviamente te va a hacer un trabajo mucho mejor. pero no está, ¿sabes? Cuando vienes a ver, hay un montón de artistas gráficos
4: que se
2: van a
4: chavar. Y todo depende, porque yo creo que alguien haga pues una cuestión en ella y para nada, pues cool. Pero yo creo que si tú eres una marca seria y tú quieres, porque cuando tú te anuncias, tú lo que quieres es contactar con, conectar con tu público.
2: Claro.
4: Y lo menos que conecta es una imagen de ella y haciéndose pasar por un ser humano. O sea, eso es una porquería.
2: Y que lo hemos hablado aquí ya un montón de veces, pero la cantidad de anuncios de marcas y hasta de gobierno. Vi una, que es AI. O sea, es mala, mala, porque son malas. Y las compañías estas de apuestas.
3: Ajá.
2: Wow, mano, qué mal gusto tienen para los anuncios, brother.
4: No, en Puerto Rico generalmente. La mayoría de, la, de las personas, te lo digo yo que vengo de esa industria, tienen los gustos horribles en cuanto a arte. Sobre todo los políticos, esos son los peores.
3: Lo quieren todo a la vez.
4: Horrible, ellos quieren todo, todos los fonts, todas las estrellas. Yo quiero
2: la camisa full print de la semana del camionero.
4: Ajá, exacto, exactamente. Ese es el gusto de la mayoría de la gente. Y qué brutal, quedó horrible.
2: Ah, exacto, pero entonces se compró un iPhone por lo básico y lo simple que se ve, el empaque. Y entonces tú dices, mano, ¿dónde vamos a parar? Cuéntanos, Marisol, tiene un minutito, ¿qué tienes ahí?
4: Mira, llegaron millones de dólares a las costas de Florida. Esto pasó en una playa de Fort Lauderdale, donde este muchacho pues estaba en la playa pasando su día y de momento llega esta bolsa como de basura.
2: Ajá.
4: Y lo que tenía adentro eran fajas de billetes.
2: Ah, entre manos. Y me imagino que a última hora se quedó sin nada, ¿verdad? Porque
4: eso no le toca nada. Y que, oye, que se queden con ellos, porque su vida vale más. Porque esto obviamente no es de... Esto no fue que se le cayó a un empresario.
2: Nacho, pero yo digo, uno está por ahí de noche, te puede llevar lo tuyo. Tu reporta, bien, mira, me encontré esto.
3: Sí.
4: Y te llevas lo... Pero...
2: ¿Cómo van a hacer los guardias esos?
3: O decomisado.
4: No había un millón, habían 900,050 dólares con...
2: ¿Cuánto había? ¿No han contado? ¿No han dicho?
4: No habían contado, pero aparentemente son millones de dólares lo que dijeron.
2: Yo siendo policía le digo, papi, cógete alguito ahí para que comas hoy.
3: Claro, por la gestión.
2: Sí, porque... pero que la mala suerte fue que lo encontró de día. Llega a ser de noche y gana.
4: Sí.
2: Obviamente no con todo, pero oye, que tú te puedas meter en una mochilita o en unos bolsillos, ¿sabes? Pues el de peso que tú te eches en el bolsillo. Y obviamente, yo no sé si esto, ¿verdad? Son de estos billetes nuevos que están por número, que después si los gastas te persigue. ¿Qué es lo que pasa con los chavos que se roban de los bancos?
4: Hay que ver, exacto. Hay que ver también si son de verdad.
2: Exacto. Pero diantre, ya lo, y están para los que nos están escuchando, están empacados como si fueran kilos.
4: Ajá. Sí. Dentro de una bolsa negra.
2: Chacho, bro. O sea, lo que es encontrarte esos chavos y que no poderlos coger, hermano. Aquí esto te resuelve la mitad de tus problemas. O sea, tú coges esos chavos y se te resolvió ya. ¿Sabes? Puedes prender el aire en tu casa. 24/7.
4: Digo, si te pones a gastar los algaretes y embrollarte, yo creo que te vas a meter en más problemas.
2: Comprar el jet ski. Que es lo primero que...
3: A la comita.
2: Sí, mira, que ahí sale la de la policía en la Tacoma. Pero diantre, y esto fue en Fort Lauderdale, que ahí hay mucho puertorriqueño, muchísimo puertorriqueño.
4: Y el señor que lo encontró...
3: No es Boris.
4: No, porque tiene cara llevado. Cubano.
3: Sí.
4: Tiene cara cubano.
2: Llega a ser puertorriqueño o cubano, estuviera parado encima de los kilos.
4: Sí. ¿Cómo lo encontré yo?
2: No.
3: Para en Instagram. El agua. Para Instagram roncando, papi.
2: Él estuviera escondiendo los faldos esos de dinero en parado encima de ellos en el agua hasta que cayera la noche. Para entonces sacarlo, papi, de ahí no se muevan que le dé una insolación. Ya, entre manos. ¿Cuántas cosas habrán pasado, verdad? ¿Cuánto dinero habrá entre tesoros y los galeones y todo ese tipo? Como el galeón ese de... ¿Acuerdas? Con el que iban a cuadrar el presupuesto.
3: Sí, allá en Aguadilla.
4: Lo de Belín Vázquez.
2: Eso se fue. Eso nunca más lo mencionaron. Y eso iba a resolver un montón de problemas en Puerto Rico.
4: Olvídate. Habríamos como los jeques allá en Arabia con los carros forrados de Louis Vuitton.
2: Mira, con eso, chavo, podíamos hacerle el estadio para Colombia. ¿Viste?
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0: DY con gasolina a las 4:27 en el barrio 94. Ya tú sabes que de 4 a 5 de la tarde, lo que es súper inclusivo, información de farándula y chisme. Lo próximo, oye, aparente y alegadamente, el tipo que las enchula a todas tiene nueva jeva. Y por otro lado, oye, conocido artista le hizo tremendo regalo a su hija. ¿De quién se trata? Te damos los detalles en lo próximo acá en el barrio 94.
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0: Tío, sé valiente. 3 a 7 todos los días y como siempre te damos el chisme fresquecito, temprano, porque ya más tarde pues lo tiene todo el mundo por ahí en todas las redes. Aquí te lo damos acabadito de salir. Marisol, cuéntanos, ¿qué tenemos acá en el barrio 94?
1: Mira, ¿sabes qué? Este fin de semana, sábado y domingo, se llevaron a cabo las dos funciones del concierto de Nicky Jam. Y pues la participación de Zion, como, ¿verdad?, para sorpresa de nadie, pues dejó de que hablar. La gente que estuvo allí, pues ya nosotros, ya todo el mundo sabe que pues, Zion tuvo un accidente. Ajá. Y pues él estuvo en coma. Uh-huh. Él tuvo convulsiones y obviamente pues él no va a estar en su, ¿verdad? Según a él le habían dicho los médicos, él dijo en una entrevista que el médico le había dicho que eran 2 años.
0: Más de 7 médicos.
2: Sí.
1: ¿Qué le dijo? Que le dijeron que se iba a tardar como 2 años en recuperarse.
0: Exacto. Como rápido, aparentemente. Ajá. Lo más rápido, 2 años, pues él puede estar empezando a llegar a una normalidad o nueva normalidad,
1: ¿verdad? Exactamente. Pero pues entonces, Nicky Jam lo invitó el sábado como parte de los artistas que estuvieron allí en tarima con él. Y pues la gente criticó muchísimo la participación de Zion, pues, por las razones que ya sabemos, ya lo ha hecho, ya ha pasado antes.
0: ¿Ustedes que estuvieron allí, qué vieron? Cuéntenme.
1: Realmente nosotros lo sabíamos desde que llegó, sí, desde que entró.
2: Desde que entró era como que, espérate, que aquí va a pasar algo interesante. Exacto.
1: Las canciones, ¿sabes? Estaba cantando más el corista. ¿Verdad?
0: En una parte yo lo vi cuando ya había arrancado la canción y él estaba hablando.
2: Uh-huh. Sí.
0: Como hablándole al público y la canción ya estaba corriendo.
2: Corriendo, sí. Sí, otra parte también salía tirando besos.
0: Uh-huh. Esa parte me gustó.
2: Sí, le quedó bien.
1: Eso siempre le queda bien.
2: Sí, pero eso lo hizo un par de veces, que se quedaba hablando. Uh-huh. Sí. Él vio a alguien y tenía una conversación allá.
0: Quizás él quería hablar con su público porque lleva tiempo. Oye, hablando en serio, quizás él lleva mucho tiempo sin presentarse.
1: En Puerto Rico.
0: Exacto, en Puerto Rico y en el Choliseo. Uh-huh. O sea, ante un público tan grande, quizás es la primera vez. Yo creo que debe ser la primera vez que se presenta en Puerto Rico, uh-huh, en el Choliseo, después de la situación. Uh-huh. Que quizás él quería, pues, cuando arrancara, yo quizás le hubiera dado un tiempo para que, mira, en tu regreso, quizás él quería hablar con la gente un rato. Uh-huh. ¿Sabes? Pero sí, la verdad que no se veía como el Zion, obviamente, claro, que hemos visto.
1: Que, by the way, hubo una parte que el DJ trató como de salvarlo, pero no se dejó salvar.
2: Sí, cuando ya iba a pagarle, uh-huh, iba a terminar el segmento, la parte de él, uh-huh, y él siguió.
1: Exacto.
0: ¿Y los pasos prohibidos estuvieron?
2: No hubo pasos prohibidos.
1: Él lo dijo la otra vez que él no iba.
2: Ya no los va a dar.
0: Pero él se los tiró hace poco. Por allá por Latinoamérica.
1: No, pero allí no. En Puerto Rico no lo hizo.
0: Qué
1: entonces,
0: pena.
1: Pues ante todas estas críticas, Nicky Jam salió a defender a Zion. Dice: papi, quiero decirte que te amo con co. Y sé que has pasado por muchas con tu accidente y tus situaciones, pero a mí no me importa un carajo lo que diga la gente. Tú siempre vas a tener un espacio en mi tarima y siempre vas a tener la tuya. Te admiro por tu valentía porque siempre dices que sí para bregar con todo el mundo. Usted es un varón, la leyenda Zion, te amo.
0: No, definitivamente hay una hermandad, ¿verdad? Y sí, un respeto. Pero lo que hablábamos en el otro trabajo, ¿verdad? ¿Hasta dónde yo voy a...? Porque, por ejemplo, vamos a poner este ejemplo.
2: Ajá.
0: Llega Maceta muerto bojacho un día aquí.
2: Ajá.
0: Uh-huh. Nosotros no nos vamos a que vaya al aire.
1: Claro.
2: Claro.
0: Yo no estoy diciendo que el caso fue que él llegó muerto borracho. Uh-huh. Estoy diciendo este ejemplo de proteger a los tuyos.
2: Uh-huh. Uh-huh.
0: Aquí está también, pues.
2: La cosa es que eso de proteger y ahora todo el ojo se fue a él. Uh-huh. Nadie está hablando del resto del concierto.
0: Exactamente. Y estuvo hasta J Balvin.
2: Hasta Balvin el domingo.
0: Sí, Balvin estuvo ayer. El domingo.
1: El domingo, ajá.
0: Pero, pues, oye, y otra cosa es la necesidad, ¿verdad? De trabajar, de los gastos, de, ¿sabes? Esos son otros 20 pesos, literalmente. Uh-huh. Pero, mano, tú sabes, yo creo que, mano, cuando los doctores te mandan reposo.
2: Ajá, ¿no? Ajá.
0: ¿Entiendes? Ahí uno entiende. Oye, mira.
2: Que el accidente fue en octubre.
0: Sí.
2: Es reciente.
1: Y no fue simplemente un accidente, o sea, estuvo en coma.
0: No fue, que por poco se lo llevan, o sea, ya está.
1: ¿Te acuerdas que hubo rumores que estaba todo el mundo pendiente? Pensaban que se iba a morir.
0: Sí, yo no sé si el coma fue inducido o no, pero estuvo en coma, uh-huh, punto. O sea, este señor estuvo bien malo, estuvo mucho tiempo en centro médico. Mira, mano, y yo, gracias a Dios, nunca he tenido mucho accidente en la bicicleta. Una vez yo me caí y me tuve una microfractura en el codo.
1: Uh-huh.
0: Yo nunca había querido correr más bicicleta.

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1: Estaba soso.
2: Nadie quiere verlo así.
3: Exacto.
2: O sea, yo creo que también estas son cosas que quizás a nuestra nueva generación de reggaetoneros no le pasaba porque eran jóvenes. Tú lo podías ver bien loco, bojacho, pero de acuérdate, ya son señores.
1: Ajá.
2: O sea, vimos a Cosculluela también. entonces, ya.
1: Lo que hizo fue, ¿te acuerdas? Caminar de lado a lado.
3: Sí, yo creo que la muchacha de la de lenguaje de señas, no sé si la viste, sí, que yo vi el video después porque
2: me no la mandaron a sacar, no la mandaron
3: no,
2: a sacar.
3: No, no, pero me gustó más la interpretación. Sí. Ella le metió más
1: empeño,
3: empeño que Coscu, cuando hacía el prum.
2: Yo, acuérdense de esto. Esto no se va a poner mejor. ¿Entiendes?
1: Exacto.
2: Esto no se va a poner mejor. Ya son personas mayores.
3: Uh-huh.
2: Que
1: tienen, todavía no se han enterado.
2: Que tienen que. Oye, nosotros tenemos 40. No, claro. No, yo no estoy hablando porque yo me creo un chamaquito.
1: Uh-huh.
2: Yo tengo 41 años. Yo me crié con eso y muchos de ellos son contemporáneos claro. conmigo uh-huh. o 2 añitos mayor que yo. Sí, sí
1: estamos en la misma
3: red.
2: Exactamente. Esto es como cuando un jugador de la NBA se lesiona y ya tiene 20 y pico, 30 años, que tú dices, no, pero cuando él esté 100%, no va a estar 100% más.
3: Uh-huh.
2: Ya eso se está acabando.
3: Exacto.
2: Y ya estos son personas mayores
1: uh-huh.
2: que van a lucir extraños cantando uh-huh. en tarima música de chamaquito. O sea, tenemos que acostumbrarnos
1: a eso. Tienen que hacer los conciertos más temprano también.
2: Sí.
3: Pero fíjate, el de Nicky, la hora, ¿a qué hora fue que terminó? Empezó como a las 9:30 por ahí, ¿verdad?
2: Por lo menos están arrancando más temprano que antes.
3: Sí. Pero yo creo que ya a las 12:00.
1: No, antes ya había acabado.
2: Sí, porque a las 12 sí. hay una multa.
1: Ya, exacto.
3: Ah, pues sí.
1: Que de hecho, estaba pasando el tiempo y yo como que, ¿y cuándo este va a salir? Porque a las 12 tienen que tumbar.
2: Uh-huh. Sí, a las 12, puede seguir, pero creo que la multa son como 50 o 75 mil pesos, una cosa así. Creo que era un montón de dinero. Pero anyway, a la generación de que todavía piensa que Tego va a ser un choliseo, uh-huh. Estas son las realidades que te sacuden y tú dices, espérate, esto por eso es que hay que disfrutarse estos artistas. Claro.
3: Uh-huh. Exacto.
2: Igual que LeBron, yo no soy fan, pero yo sé que le queda 1 o 2 temporadas, hay que disfrutárselo mientras uh-huh. lo puedas ver. Ya no lo vas a ver más, se acabó, exacto. No va a haber otro como él.
3: Así que
2: hay que ir preparándose para la salida de cada uno de esta gente. El primero fue Daddy Yankee.
3: Uh-huh.
2: Por
1: eso. Recogemos, porque no.
3: Bueno, salió de la música que por lo menos a mí me gustaba. Su música vieja hasta uh-huh. Dura, porque a mí eso que le está haciendo ahora a mí no me gusta.
2: Ajá.
3: Pero a la gente le gusta eso.
2: Yo no sé
3: es
2: si...
3: Es otra vuelta, no exacto. es lo mismo.
2: No es como que en este gantereo sí, y el
3: estábamos claros que cuando Nicky cantara la combi completa, la iba a cantar solo. Estábamos seguros. Yo dije, no sorprenderá, pero...
2: Claro que no se disfrutó esas veces que la cantaron, no va a volver a pasar. O por lo menos se supone que no vuelva a pasar.
3: Se supone que no vuelva a pasar.
2: Esa es la que hay.
3: Mira, Anuel, ¿saben que nosotros hablamos de Anuel hace como 2 semanas, fue? O la semana pasada.
1: La semana pasada, sí.
3: Que se vio con una chica que no es su pareja, Lauri. Que Lauri, yo tengo entendido que ella parió, ¿verdad? No va mucho.
2: Sí. Ella tiene un bebé, un nene, ¿no era?
3: No son dos.
2: ¿Dos?
3: Él no, ¿Cuánto?
2: Creo que era uno, si no la perla es el diablo.
3: Okay.
2: Las preña y las pone a parir en 3 meses.
1: Sí.
3: Pues pues ya llegó el momento de Anuel cambiar de pareja. Ya subió fotos, subió videos con la chica nueva, que es mexicana, pues sabes que Anuel tiene
1: ya
3: como...
1: Ya pasó el periodo de prueba.
3: Sí, sabes que Anuel tiene como meta preñar a una mujer en cada país latinoamericano.
1: Cristóbal Colón.
2: No, él está dando el pasaporte americano a Latinoamérica.
3: Niños, porque a ellas no, a los nenes.
2: No, por eso. Digo, y no sabemos si Cataleya lo tiene ya o qué. Digo, se la quitaron a Yailin, se la quitaron. No puede trabajar en Estados Unidos.
3: Ajá.
2: Sí.
3: ¿Pero dónde nació Cataleya?
2: En Dominicana, yo creo.
3: ¿En Dominicana?
2: Sí, pero por ser...
3: ¿Por ser hija de Anuel tiene ciudadanía?
2: Bueno, no, bueno hasta hace poco yo entendía que sí. Sí, porque... tú eres su papá.

0: papá, tú la puedes reclamar, ¿no?
1: No sé, honestamente desconozco cómo funciona eso. Pues yo sé que si nace en Estados Unidos, en Puerto Rico, sí tiene ciudadanía. Ya,
0: de una.
1: Pero no sé si por el papá, por ser el papá ciudadano americano y la bebé nacer en otro país que no es Estados Unidos ni Puerto Rico, no sé si le aplica.
0: Hay que ver.
1: Si alguien sabe en el chat que nos aclare.
0: Me imagino que tiene que hacer una reclamación, o sea, como algún formulario de que la está reclamando para traérsela para acá. Me imagino que ese es el procedimiento.
1: Okay.
0: Pero pues por lo menos tiene sangre... americana.
1: Boricua.
0: Sí.
1: Pero nada, Anuel ya es como ¿tú te acuerdas de esta película? ¿Cómo era que se llamaba la película que salía un que era como un espantapájaro al principio y mataba gente? No es Final Destination.
2: Jeeper Creeper.
1: Eres como el Jeeper Creeper.
0: ¿Por qué?
1: Pues todos los mayos sale a cazar una nueva.
0: Sí, sale con una nueva búsqueda.
1: Sí, una nueva búsqueda.
0: Pero, ¿verdad? Mientras él tenga el dinero para mantener a toda esa gente.
1: Pero pues, ya sabemos, Puerto Rico, check. Dominicana, check. Colombia, check.
2: También.
1: Venezuela, check. Y México, check.
2: Ya está.
1: Porque sabes que eso va a pasar.
0: ¿Y no había una por Latinoamérica como ecuatoriana o algo así? No, había una que...
1: No, pero pronto. Okay.
0: Prepárense, que eso es lo próximo.
1: Prepárate, Ecuador.
0: El Salvador.
2: La gira de la perla.
0: Chile. Oye, en Chile. Tiene que tener algo en Chile. Chile es un mercado para los reggaetoneros muy fuerte.
1: Sí.
0: Él tiene que tener algo no inscrito en Chile. Estoy seguro. O sea, ellos quisieron demasiado.
1: Sino que se preparen las chicas de allá. Que
0: y
1: en algún
0: Perú.
1: Momento... Anuel y su perla pueden llegar a conquistar.
0: Sí, la gira del perlón de Anuel.
1: Mira, y otro que puede llegar a conquistarlas es Pedro Capó, que aparentemente, ¿verdad? Según la gente del calce, tiene perfil en Hinge. Yo no sabía que existía esta. Esto es un dating app.
0: Está en la búsqueda.
2: Sí,
0: pero como una persona que. Pero esto se da cuenta de él de verdad.
1: No sabemos, a lo mejor es un catfish.
0: Pues si lo que tiene que hacer es abrir el DM y decir, así, y hace así.
2: Tanto la serie está ahí.
0: Tú, vas, viene, Kyle, aquí está el pin.
1: Mira, entre las cosas, de verdad, lo que puedo leer por encimita, dice encender correctamente un encendedor con mis pies y dedos. Que él pueda hacer eso.
0: Esto es embuste. Esto es la gente del cárcel inventándose cosas. Eso no puede ser verdad.
1: Entonces, el nombre le pone Francisco, que aparentemente es el segundo nombre de Pedro. Y que está verificado y tiene varias fotos del artista. Así que, pero podría ser un catfish.
0: Esto
1: es para buscar lo mismo que hicieron con Brad Pitt, con Lugaro, que lo hicieron también. ¿Te acuerdas? La tipa que le mandaba chavos a alguien pensando que era Alexandra Lugaro.
0: Que creo que en estos días hay un de estos programas investigativos, no sé si es Rayos X o quién, va a tener una señora de 80 y pico años que le depositó no sé cuánto a un chamaquito. Vi el corto.
1: Ajá.
0: Eso es hoy, ¿no? Los Rayos X son los martes. Pues hay que chequearlo porque creo que una señora de 80 y pico de años la tienen así como que de espalda, el clásico. Ajá, ese
2: sí,
0: de...
2: Sí. Sí, del tiro.
1: Y le ponen la voz.
2: Ay, la prote.
0: Sí, hablando de eso, de que le había depositado no sé cuántos miles de dólares a un chamaco que parece que se iba a casar con ella, le decía que la amaba, que se veía preciosa.
2: Sí, como el de Enrique Iglesias.
1: La de Enrique Iglesias. Gente, hablen con sus padres, uh-huh. O sea, con sus abuelas, que enséñenles que esto no
0: bendito. Oye, si le compré un Big Daddy.
1: Pues, exacto.
2: Están sedienta todavía.
0: Mira, me dicen que la cuenta está verificada y todo.
1: Sí, eso dicen, que está verificada.
0: Lo de Pedro. Yo, como único, yo puedo decir, ok, este es de verdad él, son para cuando está fuera de Puerto Rico. No,
1: o una promo.
0: O cuando está fuera de Puerto Rico. ¿Entiendes?
1: Uh-huh.
0: Estoy en Ecuador, por mencionar... déjame ver quién cae aquí.
1: Pero es que es como tú dices. O sea, si él llega... Él está de gira en Colombia, sí. Y él no tiene que hacer nada de eso. Le van a llegar 20 tipas ahí.
0: Te digo, él puede abrir su DM y tirar así como una ruleta rusa. ¡Fua! Y hasta un tipo cae.
2: Sí.
0: O sea, ahí tiene que tener lo que él quiera. Lo que él quiera le cae, sobre todo a Pedro.
1: Yo creo que es que él viene con algún disco o algo, algún álbum, no sé, una canción.
0: Pedro, según dicen aquí en el chat, Pedro parece que es insaciable.
1: Ajá.
0: Diciendo en el chat.
1: Eso dicen. Sí. Yo también he escuchado historias.
2: ¿Qué más hay?
0: Deseamos lo mejor a Pedro.
1: Mira,
0: que vaya bien ahí.
1: Nos dice aquí una persona, hablando de lo de ahorita, que hijos de ciudadanos americanos lo obtienen automáticamente por nacimiento sin importar dónde nacieron, después que los padres sean ciudadanos.
0: Ahí está. Ahí así está. Que pues, ya tiene su pasaporte.
2: Dando ciudadanía ahí a la mujer.
0: Por ahí, un país a la vez.
2: Sí.
1: Mira, y Bad Bunny tuvo concierto en Barcelona.
0: Correcto, dos semana. Conciertos tuvo, dos funciones.
1: Exacto, pero antes de pasar al concierto, dicen que va a ser una de las de los personajes de Toy Story 5. La pizza con gafas.
0: Mano, yo te digo algo. Yo, obviamente, estoy hablando desde la ignorancia. No sé cuánto le ofrecieron, cuánto le dieron, cuánto significa esto para su carrera. Yo no hubiese escogido ser una pizza nunca en mi vida, sobre todo después de todo lo que se ha hablado de las pizzas, desde el Pizzagate para acá.
1: Yo cuando lo vi, fíjate, yo no pensé en eso. Yo pensé en el video de Estamos Bien, que la parte donde están en Padilla Pizza salen unas pisitas así. Y deja, mira qué cute. Como en Padilla Pizza.
0: Sí, te viste que tuve una promoción de Padilla Pizza en Toy Story. Este, mano, en la palabra pizza aparece, yo no sé cuántas veces está contabilizada, en los emails que se han publicado de Epstein. Viene desde antes de que se supiera lo de Epstein. ¿Sabes? Con lo de.
1: En el video de Yomi,
0: de Justin Bieber. Mano, como que yo lo hubiera dicho, no pudo ser un hot dog, una empanadilla, un sándwich. La pizza, mano, no sé.
1: No sé si, y no sé qué tipo de juguete será esta. A lo mejor es de un perro, porque esto no me parece como que...
0: Sí, sí, como que se fuera un peluchito de esos.
1: Sí, como los juguetes que están los peluchitos, los de apretar. Pero están también los que son como en plástico. Como... Ajá.
0: Pues tiene gafas, y lo que se... vamos a escuchar lo que dice Bad Bunny. Eso es lo único. Ahí está, el jajajaja ja, ja, ja, y ya. No sé, ¿verdad? Si es que él hizo... Oye, tampoco sabemos cuánto tiempo sale en la película. Probablemente es ahí un par de segunditos que sale, que le dieron eso a...
2: Un cambio ahí.
0: Ajá, y ya. Pero sí, como que la pizza, igual que el mantecado.
2: Está problemático.
0: Ice cream. Sí. Aparece no sé cuántas veces en los emails de Epstein. Lo que es pizza y ice cream son un montón de veces. Sí. Y nada.
1: Pero nada.
0: Esa es la que hay.
1: Mira, oye, Arcángel le regaló una guagua, le hizo un regalo bien. La gente está comparándolo con cuando Marc Anthony le regaló.
0: Eso fue lo primero que pensé.
2: El Camry era.
1: El Camry. Pues Arcángel le regaló a su hija, que se graduó de cuarto año, una guagua Mercedes.
0: Mira, ahí está Lucero, ¿qué se llama
2: Lucero,
0: ella?
2: Lucero, sí.
0: Ahí está Lucero saliendo a ver su guaguita. Tremenda guagua, ¿viste?
1: Ah, pero la está guiando él.
2: Sí, por eso, es de ella, pero la va a guiar él.
0: Bueno, no, ¿será que ella todavía no tiene licencia? No sé, ¿verdad?
1: Bueno, yo pienso que si tú le vas a regalar algo tan caro, debería por lo menos tener su licencia.
0: Sí, pero ya está guiando ella. Desde el punto de vista de nosotros que somos pobres.
2: Ya estaba guiando, mira.
0: Sí, ahí está. Sí, iba bastante rapidito, sí. Así que mucha felicidad. Mira, ahí está. Muchas felicidades para Lucero y que disfrute su guagua. Mientras, bendito, el hijo de Mark y J-Lo, mano, anda un...
2: Y no está a pie.
0: Sí, bro.
1: No era el de J-Lo, no era uno
0: de los Dayanara. De Dayanara, es verdad. Sí, Dayanara. Es que Dayanara a mí se me olvida.
2: Sí, por eso. Ahí. Sí, porque J-Lo no lo va a dejar montar en eso.
0: Chacho. Ya lo la que hay una... J-Lo tiene una hija con Mark también.
1: Tienen a los gemelos, la nena y el nene.
0: Sí, wow, mano.
1: ¿Qué?
0: Bendito.
1: ¿Por qué?
0: Salieron como caer bien brutal.
1: Fíjate, la nena se parece a ella.
0: Sí, pero parece que sacó lo peor.
1: Y acuérdate que todavía están en desarrollo, porque esos nenes todavía son adolescentes.
2: 22 años nada más.
1: No, ellos no tienen 22.
2: A los 30 que se ponen lindos.
1: 22 tienen los de Dayanara.
0: Sí, yo no sé si es AI o algo, pero mano, le pusieron las patas bien flacas, pero ¿sabes?
1: Yo no sé
0: eso tiene que ser embuste. Puchungodista diciendo que no, que es una foto real.
1: Es que el nene se parece mucho a Mark. Y si tú te fijas, ¿cuándo tú has visto a Mark con pantalones cortos?
0: Sí, diablo, pero Mark parece Mr. Universo, el 2 de nene.
1: No.
0: Bueno, Marisol, ahí hijo feo. Vamos a ser sinceros.
1: No, a mí no me gusta.
0: Porque todo el mundo, no. la verdad, y tú has mirado niño y tú dices, caramba, qué niño más feo. ¿sabes? La verdad, no todo. Y a uno le pasa también en un momento de su edad, como tú dijiste, que uno está como que en el desarrollo. Ajá. Y eres así como que todo orejón. Sí. Y sabes, pero mano, pero nada, ellos
2: como los pollos cuando son adolescentes.
0: Ese cuando están en esa media feo. Vida, esa sí, media vida.
2: Se ponen bien feo.
0: Sí, que no tienen como no, pero es verdad. Yo pensé que era AI, lo de las patas flacas, pero Puchunga está diciendo que es verdad. Yo sigo pensando que es AI, que no puede haber alguien tan flaco como eso. Ah, que son muchas fotos aparentemente.
2: Sí, mira, ¿viste? Yo no soy fanático de él.
0: Sí. porque Rocky las puso. Lo bueno, pues yo no estoy mal, entonces. ¿Sabes? Porque ya son dos personas que las puso.
2: ¿Y qué
0: dijo Rocky, Puchungo? ¿Qué dijo Rocky de...? Ah, no, que no se acuerda. Dice, chacho, se cree que sabe.
2: Sí,
0: sí, chacho. Marisol, tienes 30 segundos. ¿Qué tienes?
1: Timothée Chalamet y Kylie Jenner celebraron la victoria de los Knicks, que por fin entraron a las finales después de 27 años.
0: Sí, pues que celebren esa última victoria, porque no van a ganar más ninguno.
1: ¿Tú crees que no? A mí me encantaría que ganen. Digo, yo no sigo la NBA hace un millón de años, desde que Kobe se retiró, pero me encantaría que los Knicks ganaran. Los Knicks nunca han ganado, ¿verdad?
0: Sí, ganaron el 70 y pico.
1: Pues eso es como si fuera nunca.
0: Sí, ganaron y fueron como a tres finales y ganaron para cuando estaba Phil Jackson en el equipo, cuando Phil Jackson era jugador. Pero...
1: Diablo, cuando Phil Jackson era jugador.
0: Phil Jackson era jugador cuando ganaron. Pero no llegaban a... Exacto, desde el 99. Uh-huh. No llegaban a las finales.
2: De los tiempos de Patrick Ewing y toda la cosa.
0: Exactamente, perdieron contra San Antonio. Y
1: ¿contra quién van? ¿Ya se sabe contra quién van?
0: No, puede ser que sea San Antonio o como Oklahoma. Okay. Cualquiera de los dos. Yo creo que con ninguno de los dos tiene break.
1: Sí.
0: Sí. Pueden ganar uno. A mí me encantaría que ganaran ellos. La realidad, si tú me dejas escoger, yo quisiera que ganara Nueva York. Yo creo que es lo mejor que le puede pasar a la ciudad. No ganan nada hace como 20 y pico de años. Uh-huh. Pero a Nueva York no le favorece, a la ciudad no le favorece que ellos ganen tampoco.
1: ¿Por qué?
0: Van a destruir la ciudad.
2: Sí, son fanáticos, son intensos.
0: La van a destruir. Sí. O sea, simplemente pasaron a la final y ya había gente trepada encima de los los rótulos del subway. Sí. Y la policía se preparó. Así que veremos a ver. Yo espero que sí, que les vaya bien, pero creo que están apretados. Sí, sí. Y creo que Dios sabe lo que hace.
2: No. Nueva York está bien. Es por el bien de Nueva York.
0: Sí, sí. Y entonces, ¿quiénes fueron los que celebraron?
1: Timothée Chalamet y Kylie Jenner, que o sea que ellos están dating.
0: Sí.
1: Fue el que nominaron a los Oscars, que por decir unas sandeces ahí, pues no lo ganó. Y Kylie, la hermana de Kendall.
0: Y ayer habían, mano, de los fanáticos, cuando el juego fue en Cleveland, cuando los Knicks metían. Se escuchaba como si estuvieran jugando en el Madison. O sea, aquello estaba lleno de fanáticos de los Knicks. Uh-huh. Estaba Spike Lee, todos los artistas fueron para allá. Uh-huh. Fat Joe, estaban vacilando porque supuestamente estaban diciendo: esta es la primera vez que van a Cleveland. Ay, ni nada que hacer.
2: No hay nada.
0: Esa es la que hay. Bueno, no se mueva nadie. Seguimos con más del barrio. Tenemos pausa y regresamos con más chisme, más información, más temas de todo. Así que no mueva nadie.
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10: Yo, una nueva hora de acá de entretenimiento, 5:05 de la tarde. Sigue conectado el barrio 94, 3 a 7. Lo próximo, oye, hablamos de esos empleados, esos compañeros de trabajo, esos jefes que son unos insoportables. Cuéntanos, 787-622-9470. Ese compañero de trabajo que es un insoportable, ¿quién es? Tíralo al medio.
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1: Dame caballero, usted está escuchando el mejor programa de radio de las tardes, el programa líder de tus tardes, el Barrio 94, Marisol Macetti y José Valiente. Oye, y ahora todos tenemos ese compañero de trabajo que te daña el día, que tú dices, mano, voy para allá a ver el imbécil este, o a la estúpida esta que se cree que es la dueña de la compañía. O sea, que si le estuvieran pagando comisión por llevar chisme, pero nada, no le dan un ascenso, ajá, nada. Le gusta dar chisme por deporte. O sea, así que tú nos vas a comentar acá a través del 787-622-9470. ¿Quiénes son esos compañeros de trabajo insoportables? ¿Tienen celos de tu trabajo?
2: Los enemas.
1: Se quedan después del turno. Lo que malo es eso. Que tú llegues al turno y se te quedan 2 horas contigo en el turno. Eso pasaba mucho en lo cual es seguridad y eso.
3: Pero que acompaña, dando cháchara.
1: Se quedan ahí contigo. Bro, ya tú saliste, vete para tu casa. Sí. Los hay. 787-622-9470. Oye, no hay nada peor. Y yo sé que los que rompieron noche, ya sea en seguridad, en los turnos de radio, en todo eso, que tu relevo, sobre todo en ese turno, a cualquier hora molesta que el turno no te llegue a tiempo. Pero en ese turno rompe noche, que son las 6 de la mañana.
2: Tacho, mano.
1: Que tú ya has cabeceado 70 veces, la has metido a la consola 20 veces con la cabeza. Y tú miras esa cámara de seguridad, las pantallas de las cámaras de seguridad, sobre todo.
2: No ha llegado la persona.
1: Las son las 5 y 50 y ya el cajón no está y ya uno se pone mal humor. ¿Sabes? Porque ya viene tarde.
3: Ajá. Entonces, sí.
1: Si la persona no está a las 5 y 50 estacionándose, no va a entrar a las 6 a sacarte.
3: Ajá, exacto.
1: Mano, sí, eso de las peores cosas que hay es que te dejen pegado, mano, y a los guardias de seguridad le hacen eso mucho.
2: Sí.
1: Mucho, mucho. Así que tira al medio tu compañero de trabajo insoportable.
2: El negativo también.
3: Ay, el profeta del desastre.
2: Yo siempre, hermano. Yo trabajé con uno que todas las noches a decirme que la compañía estaba bien chavada. Ajá. Y todo el tiempo yo, ¿cuánto llevas aquí? 20 años. Y es como que, loco, retírate ahí.
1: Sí.
2: Tú no eres feliz. Entonces me pones de mal humor a mí.
1: Y tú llevas 20 años hablando de esto.
2: Sí, ajá. Sí.
3: Si hay gente así en gobierno, ay bendito, y es como que pues tú no te vas. Hay trabajo en otros lados, solicita.
1: Mano, yo siempre he tratado de entender eso. Mano, si no te gusta un sitio, tú no puedes perder tu vida ahí.
2: Tu vida, ajá.
1: Y tú tampoco te estás ganando 150 mil pesos, ¿entiendes? Ajá. El salario que tú te ganas, te puedes ganar un peso menos, dos menos, en otro sitio. Ahora mismo, en este momento histórico que estamos viviendo, te cogen cualquier sitio.
2: Sí.
1: O sea, te cogen
2: lo más que hay es trabajo.
1: Ajá, mano. Mira, pues vámonos. Tira al medio. Ese compañero de trabajo que es un insoportable o una insoportable. Tenemos a Mari de Bayamón. Mari, cuéntanos.
4: Mari, buenas, chicos. Saludos.
1: Cuéntanos, Mari.
4: Pues mira, yo trabajo híbrido, así que yo estoy unos días en la casa y otros días en la oficina. Uh-huh. Y siempre hay esa compañera de trabajo que, pues, yo voy 2 veces a la oficina y el resto, pues, yo estoy en mi casa. Y me dice, mira, Mari, ¿y tú estás en la oficina? ¿Por qué tú no estás aquí? Y yo, pero tú eres mi jefa, te pagan extra por dejarme, porque tú sepas dónde yo estoy o qué es la que.
3: Pero que es que ella no es híbrido, ella tiene que estar en la oficina todo el tiempo.
4: No, que ella tiene que ir, por ejemplo, lunes y miércoles, y yo voy, pues, otros días que no son.
3: Okay.
1: Eso es que se enzorra.
2: Sí.
1: Cuando no está en la...
2: Sí, pero que... Yo trabajé con una compañera que...
1: Gracias, Mari.
2: Yo a veces trabajaba unos días remoto porque estaba viviendo en Ponce. Mm. Y a ella le dio con que porque yo estaba remoto. Ella nunca estaba en la oficina.
1: Ajá.
2: Si yo no estoy trabajando en mi casa y tú no estás, ¿por qué te molesta?
1: Exacto.
2: Era como que...
1: Es gana de no me hacer lo
2: quitaron,
1: daño.
2: Me llegaron a quitar el remoto.
1: Y tú tenías que subir a la oficina a hacer lo mismo que hacía en tu casa.
2: Ah, eso, exacto.
1: ¿Había alguna diferencia que tú sintieras de algo
2: en
1: la oficina?
2: No, al revés. Yo siento que cuando lo trabajabas en tu casa, trabajabas más porque tenías que estar demostrando que estabas haciendo.
1: Ajá.
2: Era como que tienes que... O sea, subías más notas, estabas más envuelto porque tienes que demostrarlo.
1: Si se ve una persona que brega con números, como con casos, uh-huh, y dice eso mismo, que en la casa no se coge un break
2: porque
3: vayan a pensar que estás comiendo M.
1: Ajá. Está brutal, ¿verdad? Como uno piensa que en la oficina...
2: No, chacho.
1: Total, tú pasas por esos cubículos y está todo el mundo espaciado.
3: Exacto. Eso es lo que yo decía. Eso es lo que pasa. Cuando tú estás en la oficina... tú haces, yo estoy aquí.
2: Sí. No, y tú veías que entraban al turno y era como que, mira, llevas 2 horas en Facebook metido desde que llegaste.
1: Con un descaro terrible en Facebook.
2: Sí. Hermano, o que te llegan, se cogen café
3: a desayunar.
1: Mira, tenemos por acá, estamos hablando de esos compañeros de trabajo que son unos incordios, que son unos insoportables. Cuéntanos, acá en el barrio, 787-622-9470. Anónima desde Guaynabo, cuéntanos, Anónima.
5: Hola, mira, acabo de montarme en el carro y escuché este tema como que está bueno como para yo drenar todo lo que tengo encima.
1: Zumba. Ese es el interés del barrio siempre, que sea una válvula de escape para el pueblo, para el puertorriqueño trabajador.
5: Trabajo en esta compañía de telecomunicaciones que tenía este pensar tipo gobierno hace muchos años atrás. Uh-huh. Y yéndome por un comentario que acaban de hacer de que las personas se pasan quejándose y quejándose el trabajo, pero loco, llevas 25 años, ¿por qué sigues aquí quejándote? Sí. ¿Por qué? ¿Tú sabes cuánta gente hay en la calle que están dispuestos hasta a trabajar por un mínimo? Y no pueden porque un empleo con un lunes a viernes, un 8 a 5, no lo hay. Es bien difícil.
1: Mira, Anónima, sí. ¿Cuál es la queja más común que recibes allí?
5: Lo que llama la muchacha anterior, ven que uno le hacen algún acomodo razonable por teletrabajo, o sea, remoto. Y pues como ven que a uno le dan el remoto, pues también como que lo van a solicitar. Pero cuando tú vienes a comparar, su forma de trabajo, su desempeño, pues no cualifica, brother. Uh-huh. O sea,
1: uh-huh. Sí, tú tienes, o sea, que estar en la oficina porque tienes que reunirte con el jefe, porque no sé, porque tienes que.
5: Necesitas una supervisión constantemente. Uh-huh. Sí. Tengo un compañero que él es por día. O sea, yo siempre he dicho que nosotros podemos hacer agentes de cambio. Si tú tienes un problema de actitud o tus compañeros no tienen el por qué soportarte y aguantar tus malos humores y tus temas hormonales siendo hombre, ¿me entiendes? O sea, yo soy bien honesta, voy para mis 40 años y yo trabajo desde mis 14 años y yo no puedo comprender esta generación de ahora que es tan sensible. Esta generación de 25, 26 años, ¿cómo lidiamos con ese tipo de chamacos?
1: Sí.
5: Que no le puedes decir nada porque se ofenden y ya la cogen contigo, ya tú la tienes con ellos. Entonces, brother, tienes que trabajar.
1: Sí,
5: tienes que trabajar.
1: Y tienen una facilidad. Eso sí que no tienen miedo a irse. Se van. No vuelven al otro día y ya está. Que ahí yo los admiro con eso. Y es como que, pues sí, si no te gusta, tú te vas. Eso es lo que tú debes hacer.
5: Pero, brother,
1: pero lo hacen con una facilidad.
5: Llevo un año en ese dime y te diré, ¿por qué no te vas si no te gusta? Lárgate. ¿Sabes? Lárgate, brother.
1: Mira, Anónima.
5: O sea, un día, ya, cuéntame.
1: Ya estás mejor, estás más tranquila.
2: Sí.
5: Tengo hasta las orejas coloradas.
1: Gracias. 787-622-9470. Tenemos por acá. Estamos hablando de compañeros de trabajo incordios que son unos insoportables. Siempre están dando quejas, chotas, llegan tarde. Cuéntanos, tenemos a Alexis desde Atillo. Alexis. Alexis, ¿estás ahí?
3: Se fue, sí.
2: Lo llamaron a trabajar, fue.
1: Se metió al baño y tuvo que virar.
2: Sí.
1: Tenemos por acá Alfredo desde Ponce. Alfredo, cuéntanos, ¿qué compañero tienes que no sirve?
6: Buenas tardes, Morillo. No la mía.
1: Pasó, Alfredo, ¿estás bien?
2: 12.
6: Sí, estamos bien, está todo bien, Corillo.
1: Estamos bien, pero tú estás bien,
2: Gacho.
6: Sí, estoy más que bien. Chécate lo que te traigo a la mesa. Okay. Oye, la pandemia para acá. Todo el mundo se fue y se pegaron a rajar y todo el mundo ponen de excusa, ¿verdad? Uh-huh. Ahí fue donde yo más duro trabajé, brother. Y hoy en día me voy temprano, me cuadran, falto, me cuadran, los feriados me los pagan, el día de mi cumpleaños me lo pagan y está todo el mundo mordido y los nuevos y los que entran siempre me están choteando. Pero ya está todo cuadrado.
1: ¿Y cómo tú llegaste a recibir esos beneficios? ¿Qué tuviste que hacer, Alfredo?
6: Por eso en la pandemia trabajé duro, sin excusa y sin nada. Le di bien duro y hoy en día veo el fruto de todo eso y ellos como que se acuerdan.
1: Oye, pero eso es importante. Ajá. Que el jefe reconoce tu ¿verdad? Lo que tú te fajaste esos días.
6: Claro, sí. No,
3: ¿Y qué es lo que te chotean? ¿Qué es lo que ellos chotean? ¿Qué es lo que ellos chotean, los compañeros tuyos de trabajo?
6: Que yo cojo mucho break, que me paso de las horas, que llego tarde, que me voy temprano. Bro, yo hasta cojo mis 5, ahora mismo estoy trabajando y estoy aquí dándome lo mío. Y se lo sabe, ¿tú me entiendes? Y se muerden.
3: ¿Y cómo tú te enteras? ¿Porque tu propio jefe te lo dice?
6: Ajá, bien para conmigo, mi hermano. Me enseña hasta los mensajes, yo digo, wow.
1: Sí, tú estás querido ahí.
6: Yo que le pague al almuerzo, estoy feliz.
1: Estás querido. Mira, y cuando tú dices que te reunieron, ¿cómo fue esa reunión? ¿A qué términos llegaron? ¿Cómo fue eso?
6: No, por eso fueron a felicitarme y que yo les pedía como pues para quedarme con ellos. Yo les dije pues que me traten bien, cuestión de los acomodos, horarios y nada, otras cositas.
1: Eso está
6: y
1: bien. Nada,
6: seguimos pregando.
1: Eso está bien, esa confianza que tienes con ellos, mano. Te felicito de verdad. Sí. Gran trabajador,
2: sí,
1: mano.
2: Sí, sí, para que tú veas.
3: Él dio la milla extra en la pandemia y pues ahora está...
2: El fruto de su trabajo.
3: Exacto, el fruto de su trabajo.
2: Tranquilo.
1: Había una situación en un sitio de algo que conozco, que cuando llegaban los jefes de área grandes, son de estas compañías multinacionales que llegan estos jefes de área grandes y entonces pues todo el mundo se pone a trabajar bien brutal.
3: Sí.
1: Y este tipo pegaba a hablar con ellos. Y se hizo de pana y cuando llegaban eran los más panas.
2: Normal. Y todo el mundo fajado. Y ahí, tranquilo.
1: Hablando, hablando con
2: bien
1: ellos.
2: Bien jugado.
3: Mira, oye, por aquí el que llega tarde y se pone a desayunar huevo hervido en el cubículo al lado tuyo, mano. Yo tuve una compañera de trabajo que hacía eso.
1: Me gusta el huevo hervido.
3: El huevo hervido. Eso era horrible.
1: Sí, mano.
3: Era horrible.
1: Sí. Y dejan el microondas todo apestoso.
2: Está apestoso ahí a salmón.
1: Y tú abres eso y una peste, mano. Mira, tenemos por acá a Beba de Carolina. Beba, compañeros de trabajo que son unos incordios o unos chotas. Cuéntanos.
7: Dímelo, Barrio, ¿cómo están?
2: ¿Qué es la que hay?
1: Aquí
7: en el tapón,
1: jaltándome,
7: porque es que pues no puedo hacer más nada del lavaldorio, ¿sí?
1: Ah, ¿estás comiendo mientras disfrutas del tapón de lavaldo?
7: Bendito tapón este.
1: ¿Qué te estás comiendo, Beba? Perdona el presentamiento, pero es que es curiosidad.
7: Ah, me estoy comiendo las croquetas de jamonilla.
2: Mira, ahí
7: con
2: está.
7: Miel.
1: Ah, mira, qué detalle.
2: Es fino, es que... fino.
1: Es interesante.
2: A Pabón Roca le gusta.
1: Mira, cuéntanos de tus compañeros.
7: Bueno. Pues mira, yo trabajo en seguridad. Sí. Y esto es un despelote, un descomunal de madre, porque con lo que vengo es una compañera, no voy a decir nombre. Si llega a estar escuchando esto, pues se jodió.
1: Más seguro está escuchando, pero no importa.
7: No, va a explotar como un tiquitraqui, tranquilo. Esa compañerita, ¿verdad? Es la típica compañera que llega tarde al trabajo, que se quita los zapatos y pone los pies encima de la mesa y se duerme mientras los jefes no están. Y esta que está aquí es la que da las rondas, la que siempre está tirando fotos a todo en el grupo, ¿verdad? De supervisión para que todo esté bien. Y a la que le vienen a jalar las orejas, en vez de a ella, es a mí.
1: Ah, pues este es el caso de Alfredo, pero en femenina.
3: Ajá.
1: La compañera de ella es Alfredo.
3: Exacto.
1: No hace nada.
3: A lo mejor es que le investigue, seguramente que tiene una conversación ahí con los jefes, que ya los jefes saben.
1: Exacto, son cuates ahí, son panas.
7: Porque todo lo que ella hace, se lo aplauden, pero sin embargo, lo que yo hago bien, no me lo aplauden, me regañan.
3: Ah, pues eso es, obligado.
1: ¿Y cuánto tiempo lleva ella y cuánto tiempo llevas tú?
7: Yo llevo 4 años y ella va 5.
1: Sí, que tampoco hay tanta diferencia de tiempo. Tampoco hay mucha diferencia. ¿Eh? Ya, entre mano. ¿Y has pensado en renunciar, Beba?
7: Lo he pensado porque tengo una... Estoy pensando, ¿verdad? Bien, a ver si cojo una de las propuestas que me están dando, que es bastante buena, en un hotel, y irme para el cara de aquí porque es que de verdad que está brutal.
1: Yo ando con ella con el descalzo, cuando llega el turno y todo eso, mano, y tú ahí dando la ronda y ella ahí.
7: Porque le gusta hablar de los jefes y los caga y los mea.
1: Ah, pues tú grábala.
3: Exacto, grábala y envíaselo.
2: Y no, y después mira lo que tengo. ¿Cuánto me va a dar por esto?
1: Sí, tipo, como hacen los Ismaeles.
2: Seguro que sí.
7: En el grupo para que se abochornen.
1: Ahí está. Beba, no te vengativa. Wow. Gracias.
2: Eso no va a terminar bien, ¿verdad?
1: Sí.
2: Eso no va a terminar bien.
1: En las noticias. Mira, tenemos que mucha mujer tiene compañeros que no sirven. Tenemos por acá Anónima de Añasco. Anónima, cuéntanos, tíralo al medio.
8: Hola. Primera vez que llamo.
1: Bienvenida, Anónima. Qué bueno que estás con nosotros. Cuéntanos, ¿tienes algún compañero o compañera que no sirve?
8: Sí, en verdad tengo varias, pero... voy a empezar con que pues el jefe usualmente siempre está velándonos a las que sí estamos trabajando y haciendo las cosas bien. Pero entonces están estas dos o tres compañeritas que pues se pasan, por decirlo así, bobeando. Y pues nunca les dicen nada, nunca les llama la atención ni nada. Pero siempre, o sea, a nosotras en específico, siempre con el ojo puesto, mirando a ver qué hacemos. Yo, mira, estoy trabajando. Y
1: ven acá,
8: y
1: sin decir mucho detalle, ¿en qué campo tú trabajas?
8: con animales.
1: Okay. Sí que, okay. Que y ven acá, cuando, por ejemplo, cuando
8: enfermera de animales.
1: Okay, y pues porque ahí sí yo, por ejemplo, cuando yo trabajé en la tienda de bicicleta, yo me ponía a pasar paños y las bicicletas.
2: Ajá, pasar que estabas haciendo paño, ahí, paño, tranquilo. Paño.
1: Sí. Pues yo creo que ahí yo podría sobar el perro. Ah, estoy sobando.
2: Ahí, tranquilo.
1: Cariño.
8: No, se ponen a brincar los casos como los que tienes que chavarte sedando a los animales, que si, mira, se ponen de lista, se ponen a dar vueltitas por ahí, se van para el baño, como si la cosa no fueran con ella. Sí, y entonces a uno le toca espetarse el animal que casi te quiere comer.
1: Ven acá, y mi pregunta es genuina. Hay que sobar los animales, por ejemplo, que se están quedando y que están hospitalizados. Yo puedo estar, mira, le estoy dando cariño porque se siente solo.
8: Sí, puedes ahí sobarlo como 5 minutitos, pierdes el tiempo ahí mientras la otra está ahí también trabajando, pasando la mano.
1: Sí, porque 5 por la mañana sobando, los 10 más o menos del baño, que uno se coge como 10 centavos mirando el celular. Exacto. Y 5 por la tarde otra vez.
8: Cállate, uno fácil, yo puedo coger 15 pacientes y ella sobó 2 toda la mañana.
1: Que ya sobadora profesional.
8: Sí. Sí, se pone a jugar con los gatitos bebés, mirando el techo y uno allí, ya tú sabes, sudándola y pasándola mal. Casi buscando una mordida.
1: Gracias, Anónima, gracias. Yo no me imagino, nunca había imaginado que había este tipo de problemas.
3: Sí, usualmente las quejas son de oficina, de guardias de seguridad, gobierno.
1: Pero que tú veas, hay porquerías de empleados en todos lados.
3: Exacto.
1: Mira, wow, que mucha gente tenemos en el cuarto, mucho empleado porquería parece. Tenemos a Luis desde Orlando. Luis, cuéntanos rapidito. A rayo, espérate, nos pasamos tiempo. Cuéntanos de ese compañero o compañera.
9: Pues mira, acá estoy llamando a Florida. Aquí cogen a cualquiera, mano. Aquí entrevistan. ¿Tú sabes hacer esto? Oh, sí, yo tiraba puertas para la luna. Ah, pues cómo no, mañana empieza. Y entonces, ¿qué pasa? Que a la semana o al mes se nota que la persona no da el grado y no lo botan. Entonces, tenemos como que una carga muerta. Los que sabemos un poquito, ¿verdad?, del trabajo, pues tenemos esta carga muerta de gente que no sirve. Pero mano, no los botan.
1: Luis, yo tengo un pana que es jefe. Y me da esta queja muchas veces a la semana. Me dice, papi, bregar, sobre todo con los americanos, con el gringo.
2: Ajá.
1: Me dice que son brutos, que no entienden las cosas, que son vagos, que se pasan quejándose del trabajo que le están mandando a hacer. Y me dice que no pasa con los latinos. Dice que pasa con el empleado americano.
9: Entonces fuman, pierden como, qué sé yo, 1 hora al día fumando. Si le sumas todos los breaks, 1 hora al día fumando.
1: Yo como jefe, yo no toleraría eso. Porque entonces la persona que no fuma, ajá, ¿qué tiempo tiene?
2: Sí, está desventaja.
9: Entonces, pues el problema grande es que la compañía es de familia y el dueño ya pues se tuvo que retirar por la edad, mano. El señor ya tiene 70 y pico años alto y quien tiene ahora la compañía es el hijo. Y el hijo es más vago que la quijada de arriba. Entonces, está cogiendo gente para que haga lo que le toca a él. Y yo veo las cosas desde lejos. En 5 años yo creo que ya el tipo se va a quedar sin compañía.
1: Sí,
9: lo que su papá hicieron, él lo va a destrozar en 5 años.
3: Eso pasa mucho con los nipo babies.
1: Y con las compañías de familia, es bien común. Es bien común cuando... antes había un... Gracias, mano. Gracias, Luis. Antes había un programa que era de un tipo que compraba o ayudaba... Los restaurantes quebrados, que el tipo iba y como que reestructuraba todo. Era como un chef de esto que era un genio y él decía, mira, esto tiene potencial, el problema es que esto... Y todos los restaurantes que tenían problemas eran de familia. Y es eso mismo. Sí, como al hijo no lo van a botar, no hace su trabajo bien.
3: Exacto, y el hecho de que su papá o su mamá lo haya hecho bien no significa que eso haya pasado en el ADN.
1: Así que, mano, que mucha gente se quedó, mala mía, pero el tiempo...
2: Desahoga ahí ya.
1: Sí, pero tenemos que hacer, yo creo que esto va a haber que... Vamos a tener que vayan al chat
2: fijo, ¿sí?
1: Y se desahoguen con sus empleados
3: No, sé que en el chat también hubo par, pero, ¿sabes? Pero va, sí, va a haber que repetirlo por el bien de Puerto Rico.
1: Sí, sí, exacto. La válvula de escape laboral del barrio 94, esa es la que hay.
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0: Plan B sonando en el barrio 94, Marisol Mazzetti, José Valiente, 3 a 7 en el barrio. Lo próximo, me fui de jangueo y no sé cómo terminé o cómo regresé a casa. Eso es lo próximo acá en el barrio 94.
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1: Yo, seguimos dando entretenimiento, mano. Qué increíble, gran programa.
2: Sí.
1: El barrio 94, Marisol Macete y José Valiente, 3 a 7, a través del 94.7 metro, 94.1 este. Y el 103.1 en Ponce. ¿Dónde más nos consiguen?
2: En la nueva 94.com.
1: Eso es, búsquenos ahí para que disfrute del contenido visual que tenemos siempre. Bueno, aquí pues yo no tengo mucho que aportar porque yo siempre he sido una persona sana, cuerpo sano, mente sana. Estamos hablando de cogiste la rosca de Dios y llegaste a tu casa, no sabes cómo. ¿Sabes qué borrachera cogiste? Que llegaste a tu casa y no recuerdas cómo llegaste.
2: Te llevó Cristo.
1: Exactamente. Llegaste, yo sí tengo anécdotas de par de panas. Hubo uno de ellos que, mientras tanto, nos puedes llamar a hacernos el cuento a través del 787-622-9470, 787-622-9470, y nos dice, ese día cogiste una borrachera terrible y no sabes cómo llegaste a tu casa, o dónde terminaste, dónde amaneciste. Este pana, que era del barrio donde nosotros vivíamos, hay un colegio, que es el Colegio Sagrada Familia. Tú puedes saber que por las mañanas, en cualquier colegio, en cualquier escuela, hay un tapón terrible.
2: Claro. Siempre.
1: Pues, este pana cogió una borrachera histórica. Y él se estacionó no lejos de la casa, pero había que caminar para la casa.
2: Ajá.
1: Y cruzar la calle. Y según iba a la distancia del carro a su casa, habían piezas de ropa en la carretera. Se fue nubando.
2: Ajá.
1: Y se acostó en la jardinera.
2: Normal.
1: Sí, la jardinera era de estas jardineras que ponían en el balcón, que tú sabes que eran en cemento. Y si tú te acostabas ahí, quedabas bien. Pues él se acostó ahí. Yo creo que estaba... Creo que tenía calzoncillos, creo.
2: Sí,
1: y estaba el tapón de la escuela de la mañana.
2: Mirándolo ahí tirado.
1: Todo el mundo viendo a este pana que estaba acostado en la jardinera mientras la ropa estaba en la carretera.
3: Todo el camino.
1: Y fue una borrachera que corrió.
3: Yo tengo un pana que le pasó algo similar, pero a él le pasó... Porque por lo menos este fue que llegó a la puerta de la casa de su mamá, que era donde él vivía, pero vivían en un condominio. O sea, que quienes lo vieron fueron los vecinos.
2: Los del pasillo.
3: Ajá, los del pasillo.
1: Sí, porque es la clásica de que no pueden abrir la puerta.
3: No, yo creo que en la loquera en la que están, piensan genuinamente que llegaron a donde tenían que llegar.
1: Sí.
3: Yo creo que yo nunca he cogido una borrachera a ese nivel, gracias a Dios.
1: Mm.
3: O sea, lo más que yo hice fue pues dormir en la cruceta del vigía en el carro.
2: Allá, para la justa.
3: Para la justa.
1: Oye, gran vista.
3: Sí, porque no teníamos, mi mejor amiga y yo no teníamos dónde, whatever, cuento largo corto, no teníamos dónde quedarnos. Y yo le dije, loca, tenemos que dormir porque...
1: Sí, oye, ¿qué pueden hacer?
3: Estamos por acá, no podemos tirarnos para San Juan esta hora. Y nos fuimos para el parking, pap. Al otro día volvimos a Río Piedras a bañarnos y regresamos para la justa.
2: Diablo.
3: Ganas de janguear.
2: Ganas de janguear.
1: Diablo.
2: Está brutal eso. Igual había gente como que ellos bebían de una forma así sin conciencia. Porque tú sabes, uno se va sintiendo mareado y toda la cosa, y dice, espérate, déjame aguantarme aquí, déjame comer algo para bajarle. Pero había gente que como que nunca aprendió.
1: Sí, que también es que yo creo que te das un palo y viene el vengama, ¿sabes? De no puedo parar, ¿sabes?
3: Es que hay gente que no sabe beber. Y que mezclan cosas. O sea, si tú estás bebiendo cerveza, pues mantente en la cerveza.

0: cerveza.
1: No, no, lo básico, come.
0: También. Uh-huh.
1: Antes de que empieces a beber, tienes que haber comido.
2: Agua, ¿verdad? Beber agua.
1: Beber agua también para hidratar, exacto. Sí, sí.
2: Otro cuento fue de un señor que vivía por casa que se cogió una borrachera, pero ese era alcohólico. Uh-huh. Y entonces, a cada rato, se quedaba en el candado de abrir el portón.
0: Ajá.
2: Ahí a veces estaba un rato. Y nosotros lo dejábamos así hasta que a ver si lo logra.
1: Sí, sí.
2: Y estaba y
1: ya lleva media hora, vamos a ayudarlo.
2: Mano, y son bien persistentes, no se quitan, no se molestan. Ajá. Es como que siguen ahí como un zombie. Es como que.
1: Viene ya mismo, espérate.
2: Yo, y a veces teníamos que ir para allá. Mira, déjame ahorita aquí para que. Ay, sí, muchacho, que no encuentro la llave, decía. La llave, ¿cómo ven lo que está pasando? Mira, vamos para la calle. 787-622-9470. Cogiste tremenda borrachera y no sabes cómo llegaste al sitio donde estabas. Tenemos a Carlitos desde Caguas. Cuéntanos.
3: Dímelo, Mario, que es lo que hay.
1: ¿Qué es la que hay
2: pasando, mano?
3: Mira, papi, yo tengo una que en verdad fue épica. Yo llegué a casa, pero con la borrachera de la vida que yo no sé cómo. Pero llegué a casa y me acuerdo que me cambié, me acosté a dormir. Y de momento me dieron ganas de orinar, me levanté, fui a orinar y me acosté otra vez. Hacho, cuando me levanta la doña el otro día, pero ya tú sabes, mostrilla, peleando conmigo de que me quería dar. Y yo, ¿qué pasó? Papi, yo me metí en el hamper pensando que estaba en el baño.
2: Ya lo escuchó un par de cuentos así. Ey, del closet también.
3: Papi, sí. Toda la ropa con una peste de que hubo que sacar todo a lavar ese día. Ese día no era de lavar ropa y hubo que ponernos a lavar ropa obligado.
1: Acho, sí. Cuando uno vomita, ¿verdad? Y duerme, y sigue durmiendo para el lado.
0: Ay, po.
1: Sí, que al otro día que te levantas, dupérate, ya, venga.
2: En una de las veces que hicimos temas como este, yo recuerdo una historia de que el tipo llegó a la casa y se acostó con la suegra. Parece que vivía con la suegra.
1: Ajá.
2: Y que en vez del cuarto de la mujer, el tipo fue y se acostó con la suegra. Se acostó en el cuarto de la suegra.
1: Mano, en la tetita.
2: Ya lo, mano, no, en verdad hay que estar bien loco. 787-622-9470. Hablamos de historias de borrachera que no sabes cómo llegaste a los sitios. Oye, y así es que lamentablemente, ¿verdad? Uno habla de esto vacilando porque son historias que no tuvieron finales trágicos, pero así es que ocurren las tragedias.
0: Sí, sí, no, y gente que tú dices, yo me acuerdo que una vez yo estaba jangueando con los panas en un chinchorro que hay en Atorrey bien famoso, y había un doctor, el señor era doctor, estoy hablando de un señor mayor, que la borrachera que tenía era tal que él se estaba babeando.
2: Diablo, mano, sí,
0: ido. A ese nivel.
2: Ido.
0: Y era como que dijo, no, señor, usted es doctor.
2: Sí, sí. Y, oye, en lo de los vale parking, en el pop que yo trabajé en un tiempo, oye, a veces eran las 2, 3 de la mañana y yo le daba, que se supone que el vale parking no entrega el carro si la persona sí, está, pero ¿qué va a hacer? ¿Voy a ponerme a pelear con él?
0: Ajá. Sí, porque el borracho piensa que no está borracho.
2: Sí, ¿no? Y que se ponen jaquetón y todo. Uh-huh. Y a veces uno le daba el carro a unas personas que iban en unas condiciones.
1: Cristo.
2: Yo vi gente chocar saliendo del vale parking. O sea, así que cogieron la curva bien abierta, y llevaron un carro que estaba parqueado en la carretera y siguieron por ahí para abajo. Y tú dices, yo no sé cómo va a terminar este, ¿sabes? Literalmente, era como que Dios lo ayude y que le saca a todo el mundo de por medio. Pero yo quería irme para casa. sí, porque te termina uno siendo responsable.
0: Claro.
2: Tenemos a Carlos desde San Juan. Carlos, cuéntanos, ¿qué borrachera cogiste?
4: Dímelo, bicicleta, dímelo, a ver si
1: lo
0: soy.
1: ¿A
0: qué?
4: Papi, yo tengo un montón.
2: Ah.
4: Un montón. Pero una no fue... Yo estaba picado, pero no estaba borracho. El que estaba borracho era el pana mío. Ok, hice una actividad del trabajo en la playa. Ay, pues ya tú sabes que todo el mundo lleva bebida diferente.
1: Ajá.
4: Pues el pana yo le invito, papi, ya tú sabes, a beberla a lo loco, todo es gratis. ¡Wow! A beberse de todo. Y yo, mira, papi, cógelo con calma, que tú andas en el carro de tu mujer, Estaba. Cuento de que estábamos en el bañero, nos fuimos para piñones de todo el mundo, a comer el capurria, bla. El pana se desaparece. Ya, 11 de la noche.
2: Ah.
4: Y yo, ¿sabes que en esa área tú no puedes tampoco irte muy lejos, que te asaltan, te maten? Y el pan anda conmigo borracho. Papi, lo busco, lo voy vuelta, lo busco. La doña dice, mira, vámonos, fíjate de él. Porque yo, pero mira, porque él andaba conmigo y le pasa algo, ¿entiendes? Papi, vamos, dando la última vuelta, lo encuentro en el carro, pero papi, volcado, dormido en el carro de la mujer que no reaccionaba. La doña mía no sabía guiar. Y yo le digo, mira, pues llévate mi carro. Poco a poco por ahí para abajo, y yo me voy a llevar el carro de esto, no dejarlo aquí, no, olvídate, vámonos. Yo, dale, nos arrancamos. Ella va poco a poco, ya no se va a guiar. Vamos llegando ya casi, básicamente, 2-3 calles llegando a la casa de nosotros. Hay una luz, ella coge la luz, yo cojo la luz, ella arranca. La cosa es que parece que alguien va cruzando, alguien se tiró, y yo paré el carro de la mujer del pana con el carro mío.
2: ¡Diablo, mano!
4: Papi, el pana mío yonqueado al lado en el asiento, no se dio cuenta ni lo que había pasado, nada, ahí tirado. mi esposa no tenía licencia, no sabía guiar, llegaron los guardias, él tirado ahí, muerto.
1: Un desastre ahí. O sea, yo le digo después, mira lo que hiciste. Mira, se lo achaco.
4: Me echó la culpa a mí. Le llamó a la mujer y dijo que yo fui el que choqué. Y yo dije, pero tú le dijiste por qué yo fui, por qué yo choqué. Me echó la mano, me revolú con la doña, yo con él, peleando con la doña y con él.
2: Ya lo, Carlos, mira, gracias, mano. No, es que la borrachera es el diablo. Mira, tenemos por acá a Nicole de Carolina. Nicole, ¿cogiste una borrachera?
5: He cogido varias.
2: Cuéntanos.
5: Mira, esta me pasó hace como 4 o 5 años por ahí. Yo para ese tiempo vivía en un apartamento. Yo llegué como a las 5 y pico a la casa, agendísima. Me estacioné y dije, acho, en verdad no puedo subir, voy a descansar un poquito aquí en el carro y ya mismo subo, porque yo sabía que no podía subir. Me cerré con seguro, me acosté a dormir en el carro. Yo sé que eso es un peligro, pero bueno, uno borracho no piensa. Me acosté a dormir en el carro y de momento yo siento como un sofocón, quién sabe, eran ya como las 12 del mediodía. Yo siento un sofocón, un calentón, y es que el carro se me había apagado porque me quedé sin gasolina de tantas horas que yo llevaba durmiendo en el carro.
2: Diablo, mano. ¿Hace mucho esto, Nicole?
5: ¿Cómo?
2: ¿Hace mucho de esto? ¿Hace mucho tiempo?
5: Hace como 5 o 6 años por ahí. Ya después de eso soy una borracha un poquito más responsable, ya no me duermo en el carro.
2: Gracias, Nicole. Mira, esto me acuerdo. Yo tengo un pana que la jeva lo había dejado. Y, mano, le dio bien duro. Ajá. Le dio bien duro, depresión, bueno, un revolú. Pues la cosa es que él se va del trabajo, y se va, parece que a beber. Y ahí arranca para casa de la jeva. De la ex jeva.
0: De la ex, ajá.
2: Y ahí encuentra un carro estacionado al frente de la casa de la ex. Yo le había regalado en una de mis mudanzas, en una mudanza que yo tuve, yo terminé regalando, o sea que uno termina botando cosas. Ajá. Pues ellos me ayudaron, yo les regalé un bate de madera, que no era un bate size normal, era como más chiquito, era como de nene, sí. Pero de madera. Y con ese bate que él tenía guardado en su carro, él le explotó todos y cada uno de los cristales que estaba que tenía el carro al frente de la casa de la jeva. Ajá. Que en efecto era el jevo nuevo, que fue bastante rápido. Ajá. Lo cambió bastante rápido. La historia es otra, pero...
1: Sí, pero está brutal, porque ahora no terminaste con ella, zángaro.
2: Exacto. Exacto. Pues entonces, él se monta en el carro dentro de la borrachera, explota todos los cristales, se monta su carro, arranca para Corozal. Esto fue en el área metro.
1: Ajá.
2: Arranca para Corozal. Y cuando está llegando justamente por aquí, antes de la salida de coger para la federal, entonces es que hay una grama. Pues él, en las condiciones que estaba, no podía guiar y se para a dormir ahí. Pero a diferencia de esta chica, él lo que me contó fue que lo que se acuerda fue que él apagó el carro y dejó el switch puesto para que le diera aire.
1: Ajá.
2: Pues se levanta al otro día porque hay un grubero que le está tocando el cristal y está todo vomitado, la batería agota, porque obviamente...
1: Claro, se ajá.
2: Y entonces pues el grubero que le cobró como 40 pesos por limpiarle el carro y él llegó a Corozal. Todo hecho.
0: Todo vomitado.
2: Y con un caso.
0: Ah, porque ella supo que fue él. Digo, era obvio que era él, pero lo vieron.
2: Sí, sí.
0: Una cámara grabó.
1: Sí, porque es que le reventó todos los cristales y es lo que. Con el primero, nada más, mi mano que salieron y vieron.
2: Le reventó todos los cristales. Y él tuvo que. El caso fue al final, transaron, él tuvo que comprar los cristales del carro, que se le fue un dineral, no me acuerdo.
0: Imagínate.
1: Y el otro, como que era, le llevó el carrucho.
2: Y yo creo que siguen, todavía. Yo estoy hablando de hace 20 años atrás.
1: Sí, que solo unió los cristales.
2: Sí, mano, hizo una relación mucho más sólida.
1: Qué bonito.
2: Qué bonito, ¿verdad?
1: Sí, historias de amor.
2: Tenemos a Extraterrestre de Calle, cuéntanos. Wow, Extraterrestre, ¿cuál es la historia?
6: Saludos, barrio.
1: La que.
6: Aquí una de muchas. Un día estaba con unos colegas y resulta que con Cindy Baza me fui con ellos. Ellos andaban en Jeep y yo andaba en el cajito con pasto normal. Ah, chico, la jumeta me dio con trepar por donde trepaban todos esos Jeep. Esto trepa por todos lados. Cuando yo me levanté.
2: Mira, Extraterrestre, para, mira. ¿Qué carro tú tenías? ¿Qué carro era? Habla claro.
6: Un Ascent 2013.
2: Con el Ascent, con los muchachos de ¿cómo se llamaba el de los Jeep de Calle? Guardi
1: off-road.
6: Oye, cuando me levanto el otro día, el bumper arrastrando los Fender. ¡Ea madre! ¡Qué despelote! Pero la cosa no es esa, viene otra. Me voy a coger jet ski con otro vecino y allá pues pegamos a beber eso, a besito, qué sé yo, y viene, saca un litro de black. Oye, yo no me acuerdo cómo yo saqué el jet ski del agua, cómo yo llegué a Calle, cómo yo... No me acuerdo de nada, de nada, de nada, de nada. Pinta boca. No vuelvo, muchacho.
2: Ya hablo con el accent con los muchachos de los 4x4 sí, y metiendo el carro por monte.
6: Saludos.
2: Dale, claro, hermano.
1: Los aventureros ahí. Sí,
2: verá, oye, regresamos, no se muevan ahí. Esto es el Barrio 94. Yep.
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2: Y seguimos acá en el barrio 94, Marisol Macetti, José Valiente. 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
2: 6:04. Seguimos en vivo en el barrio 94. Marisol Macetti y Bali contigo 3 a 7. Lo próximo, oye, cosas que tienes que hacer antes de morirte. ¿Qué cosas tienes en esa lista que tienes que cumplir sí o sí? Pues mira, nos llamas al 787-622-9470. Eso es lo próximo en el barrio 94.
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1: Estamos listos acá en El Barrio 94, Marisol Macete y José Valiente, 3 a 7. Y ahora nos vamos contigo a través del 787-622-9470. 787-622-9470. 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
2: En la nueva 94.com.
1: Y si usted está buscando por ahí vernos en vivo y comentar y todo eso, lo puede hacer.
2: Por ahí nos cacha.
1: Exactamente, la nueva 94.com. Oye. Ahorita que hablábamos del Everest y todo este tipo de cosas, ¿verdad? Esos son metas que se ponen algunas personas. La mayoría de la gente sube una vez y ya.
2: Claro.
1: Hay gente que quiere volver otra vez y pues obviamente están los Sherpas, que son los que pues son los guías, que suben, casi siempre suben una vez al año.
2: Uh-huh. Ajá.
1: El que lleva 32 tiene que subir dos y tres veces al año, me imagino, en el tiempo que lleva trabajando.
3: Sí, eso lo tiene ya de relajito.
1: Sí, exacto. Yo creo que es el que pone las sogas y todo. Pues, ¿qué cosas tú tienes en tu bucket list, en esa lista de metas a corto o a largo plazo? Puede ser visitar lugares, puede ser conocer a alguna persona. Esa meta que tú dices, yo no me muero sin lograr esto. Uh-huh. ¿Qué cosas son? 787-622-9470. 787-622-9470. Puede ser hay algún restaurante que te gustaría ir en el
2: país,
1: mundo.
2: Un país.
3: Sí, a mí me gustaría ir a Italia.
1: Italia.
2: Uh-huh. Sí, yo también. Florencia, Italia.
1: Y ahí pueden hacer un tour. A mí me gustaría, cuando yo vaya a Europa, yo digo que yo, pues mucha gente va y visita Italia, España y Francia.
3: Ajá.
1: Yo no quiero hacerlo así. Yo quiero coger España. ¡Pam!
2: Ya.
1: Y esas 8 días, qué sé yo, 9 días, coger y visitar toda España. Y entonces el año que viene, pues nos vamos para Italia.
3: Uh-huh.
1: Porque, pues si no, pues visita los sitios donde siempre.
2: Sí, sí.
1: Y por ejemplo, ahora mismo está el Giro de Italia corriendo, que es como el Tour de Francia, pero de Italia. Son 21 uh-huh. días. Y esta mañana cuando lo puse, mano, pasan por unos campos que parecen de mentira, mano.
3: Uh-huh.
1: Y entonces yo digo, yo me conformaría con guiar por esa carretera y ver esas montañas, esos valles, así de pueblo en pueblo. Igual tienen unas áreas de montañosas en donde pues hacen esos resorts de esquí, que pues obviamente en invierno es para esquiar, pero el resto de la temporada pues son sitios donde tú puedes vacacionar y caminar por todos esos trails. Pero sí, me gustaría hacerlo así, como que en vez de hacer un tour de muchos países.
2: Ahí concentrado.
1: Como que cogerlos así uno por uno. Aparte de eso, alguna persona que quisieran conocer,
3: No, realmente. A mí eso de conocer al Papa no me interesa.
2: Sí, no, y te desilusiona.
3: Sí, exacto.
2: Es mejor dejarlos por allá de lejito.
3: Sí.
1: Yo tengo un pana que no es católico, ¿sabes? No es como que es fanático de que diga que voy para el Vaticano porque quiero ir a ver al Papa.
3: Uh-huh.
1: Pues él da la casualidad que él viajó al Vaticano en esos últimos días del año. Creo que fue este año, no, el anterior.
2: Ajá.
1: Y cuando fue, Papa Francisco estaba dando una misa. Y la pudo ver.
3: Ajá.
1: Sí, yo digo, mano, tú sabes, hay gente que se muere.
3: Exacto.
1: Sí. Que son súper católicos. Y
2: él ahí, casi ateo y todo.
1: Ajá, exacto.
2: Disfrutando la misita.
1: Y me dice que, obviamente, que fue una experiencia brutal, tú sabes, tú estar ahí y darle esa casualidad, pues está duro. Mira, vámonos para la calle, 787-622-9470. Nos vamos con Lola. Cosas que tienes que cumplir antes de que te mueras. Cuéntanos, Lola.
4: Hola, saludos.
2: Hola. Hola.
4: Mira, pues a lo mejor para otra persona es una bobería, pero para mí, yo siempre lo he dicho, yo no me quiero morir antes de lograr tener las guaguitas estas Volkswagen, las que son como de hippie.
3: Ah, la Westfalia.
4: Esta guaguita, ese es mi sueño, tener una guaguita de esa.
1: Pues fíjate,
3: todavía las hay por ahí. Yo vi una, no me acuerdo si fue este weekend o el anterior.
1: Ah.
3: Vi una.
1: Sí, no, hay muchas y tú entras y hay muchas que se venden. No son baratas y las que son baratas pues hay que meterle una millonada. Pero sí, definitivamente. Sé de alguien que compró una, específicamente una Westfalia, que es la Westfalia es una edición que es la que le levanta el techo en específico. Y la compró hace poco, así que si no, mira, te metes en las páginas de Estados Unidos y la traes afuera.
2: En el marque de Facebook, seguro.
4: Antes de morir me la voy a tener, lo declaro.
1: Eso es. ¿Y de cuándo viene ese interés? ¿Desde chiquita?
4: Desde chiquita siempre me ha gustado. Ahora mismo yo trabajo en una oficina y yo tengo la bancita así chiquitita que la mandé a comprar por Amazon y la tengo ahí como para recordarme mi meta, que en algún momento la voy a tener.
1: Ahí está, eso es. Gracias. Oye, hay gente que la usa para eso mismo, para irse para las playas, porque pues El fichureo de esa guagua es que tú te puedes quedar allá adentro del mérito de eso.
3: Que había gente que yo tenía unos panas que ellos pertenecían como una especie de club.
1: Sí.
3: Y entonces, qué sé yo, pues tal día vamos a irnos por tal ruta.
1: En Rincón se ven mucho. Ajá. En Rincón, en esa área de por allí por el faro, uh-huh. Se estacionan ahí en un llanito que hay y siempre hay dos o tres guaguitas de esas. Ahí. Mira, pues vámonos por acá con Anthony desde Vega Baja. Anthony, ¿qué tienes que hacer antes de que te muera? Cuéntanos.
5: Pues mira, ¿verdad? Yo hice una bien sencilla y otra una bien complicada, ¿verdad? Uh-huh. Yo empecé, mano, a visitar todos los faros de Puerto Rico.
1: Creo que hay en la isla creo que hay 9 faros, ¿no?
5: No, hay 15.
1: 15 aquí en hay Puerto 15. Rico.
3: Incluyendo sí. Caje Muerto. Caje Muerto.
5: En Ponce hay 2. Hay uno que es en Cayo Cardona, que tiene un faro, y Caja de Muerto.
1: Caja de Muerto. Por eso, pero yo me refiero a aquí, el que tú puedes visitar en carro, creo que son 9, creo.
5: Sí, porque Vieques tiene 2 y Culebra tiene 1.
1: Ajá, por eso, pero porque antes se hacía una vuelta a Puerto Rico en bicicleta, que era la vuelta a los 9 faros, ibas a los 9 faros, y en Cabo Exacto. Rojo o en Guánica, por ahí había uno que estaba en ruina, me acuerdo que fuimos.
5: Exacto, pues entonces Guánica, que con los temblores que hubo en Guánica, pues el faro se rompió por completo.
1: Ah, ya,
5: pero okay. hay un dato, ¿verdad?, bien importante. Yo no sabía que Mona tiene un faro. So, mano, pues como parte de esa meta que yo me puse, pues yo fui a Mona a ver ese faro. Y, mano, y es una de las experiencias, ¿verdad?, que yo me llevé, que es local, ¿verdad?, que pues, uh-huh. Me recomiendo, ¿verdad?, personas, ¿verdad?, que a veces quieren hacer 20 cosas, y esa es como que bien sencilla. Y la más complicada, que la terminé en el 2024, pues, ¿verdad?, yo hice las 7 maravillas.
1: ¡Ah, qué duro! ¿Cuál fue la que más te gustó?
5: Mano, Petra. Petra estuvo bien impresionante, by the way, me cogió la guerra esa que empezó en octubre 7 allá en Gaza.
1: Ajá.
5: So, yo fui uno de los puertorriqueños que estuvimos allí, pero Petra es bien impresionante. Y la última, ¿verdad?, que yo la terminé en, como te digo, en Roma, que fue el Coliseo Romano.
1: Ok.
5: Eso es otra de las experiencias, ¿verdad?, que es un poco difícil, o sea, la puede hacer tanto complicada como fácil para estas metas que uno puede hacer.
1: Claro, eso está durísimo. Gracias, hermano. Durísimo. Eso de ir a la serie de maravillas.
2: Está bueno.
3: Solo hizo Alca.
1: Y Jackie.
3: Ajá.
1: Jackie, no sé si las completó ya, la otra vez hablé. Las completó ya, sí. Tienes que Machu Picchu, la Muralla China, ajá. Petra, el Taj Mahal, el Coliseo Romano, el Yunque. Me faltan 2, espérate, ¿cuáles me faltan?
3: El Parque de Bomba.
2: El Parque Bomba. Sí.
1: De las 7 maravillas, eso no está ni en las 7 maravillas, Ponce. Mira, tenemos por acá a Yesenia se le cayó. Pero tenemos por acá a Sabielo desde la calle. Sabielo, cuéntanos.
6: Saludos, muchachos. Buenas tardes.
1: ¿Qué es la que hay?
6: Todo bien. Pues mira, mano, antes de morirme, verdaderamente, top para mí, lo que me encantaría ir a ver es las auroras boreales. Entiéndase, Alaska, Finlandia, Noruega, donde sea, pero por lo menos tirarme ese espectáculo.
1: De verdad, yo traté, pero no se me dio. O sea,
3: eso es random, sí. Que si te tocó, te tocó, si no.
1: Exactamente.
6: Sí, como que te tiran la chance de que o lo puedas ver o no.
1: Sí. Hay unos lugares que pues te van más a la segura. O sea, mientras más al norte te vaya, pues más a la segura te vas a ir. Pero puede que se dé y puede que no, tú sabes.
6: Sí, que necesitas más peti para llegar hasta allá.
1: Sí.
6: Mira, otra de las cosas que me encantaría hacer ahora con mi nene, que está adolescente, es visitar el Gran Cañón, pero full, completo, todo el trayecto. Me encantaría hacerlo. Y el otro, que soy fan de la Fórmula 1, ir a un gran premio de Fórmula, y yo mediante con mi nene, lo voy a llevar de sorpresa por el de Austin este año.
1: Ah, brutal.
6: Así que vamos a ver.
1: Brutal. Mano, del Gran Cañón hacen una caminata que es, le llaman ring to ring. De este borde bajas, cruzas uh-huh. y subes al otro. Obviamente acampa.
2: Ajá.
1: Inclusive creo que hay una carrera de correr a pie que es bajas y subes al otro y viras todo en el menor tiempo posible. Eso está, hermano, gracias. El Gran Cañón, yo le decía la semana pasada, mano, es una cosa impresionante, ¿verdad? Se ve tan sencillo en la foto, pero cuando tú estás ahí.
7: Es otra cosa.
1: Es otra cosa, mano, de verdad que sí. Y no es caro. O sea, eso, de esos sitios que tú pagas una entrada, que en esos parques forestales de Estados Unidos tú pagas el carro. O sea, tú puedes meter 25 personas y pagas el estacionamiento.
3: Okay.
1: Y inclusive estoy como una, creo que una anualidad que tú pagas como $80, $100 al año y puedes entrar a todos los parques forestales de Estados Unidos gratis. Tenemos por acá a Guillo de San Germán. Guillo,
8: ¿qué está pasando, muchachos? Estoy bien.
1: ¿Qué tienes que hacer antes de morirte? Cuéntanos.
8: Camponear en la maceta, villano antillano.
7: Está como Oscar, ¿eh?
1: No trata de poner temas, mano, para la familia.
3: Sale con estas cafrerías.
1: Pero Villano parece que tiene su público heavy.
7: Bueno, mano. Ya me entiendo.
3: Villano tiene su página de ¿verdad? De
7: OnlyFans.
3: De OnlyFans. Mm. Y dice que la mayoría de ¿sabes? Que tiene una buena cantidad de gente. Y hace poco salió que Puerto Rico está en el top 5 de los que consumen porno trans.
7: Las mismas noticias que Oscar,
3: ¿eh? Sí, sí, sí. No me sorprende. Aquí. No, pero es que es la verdad, eso salió.
1: Sí, sí, sí, sí salió, sí. Salió. Sí. Pero casualmente Oscar trajo esa noticia hoy allá también.
7: No, y él estaba pulling ahí.
1: Sí, sí.
7: Cacho.
3: Cada cual escuchamos, pero no juzgamos.
1: No, exacto. O sea, pero
7: juzgamos también.
1: Sí, sí, podemos juzgar, claro. Mira, ¿qué cosas tienes que hacer? Aparte de esas, ¿qué cosas tienes que hacer antes de morirte? Tienes que lograrlo, tienes que hacerlo. Nos dice acá en el 787-622-9470 del barrio. Cuéntanos, Supervisor.
9: Barrio, ¿cómo están?
1: ¿Qué es la que hay, mano? ¿Todo bien?
9: Bien, bien, mira. Yo yo me mudé de Puerto Rico en 2006. Uh-huh. Y hay algo que yo siempre he querido, es pasar o un año nuevo o unas elecciones allá en Puerto Rico.
1: ¿Tú crees que yo tengo una recomendación? Sí. Olvídate el año nuevo, pasa las elecciones. Sí. Esa es la que tienes que pasar.
9: Las elecciones.
1: Bueno, sí. ¿De dónde tú eres aquí?
9: Un RX-7... destapado para, tú sabes, darle chambón.
1: Sí, ¿De dónde tú eres? ¿De dónde tú eres, Supervisor? ¿De aquí de Puerto Rico?
9: Papi, de donde vienen todos los pillos de Gabaja.
1: No entiendo, ¿verdad? Pero bueno, pues Vega Baja tienes Morovi, tienes Corozal. Yo no sé si en Vega Baja hay un spot en específico que sea el de Chilla de Goma. Ajá. Pero de Morovi te puedo decir, de Corozal te puedo decir. Porque ahí es que la vas a disfrutar, ¿lo viste? Pero sí, eso se puede. Planifícalo.
9: 2028, para el 2028 arranco para allá entonces.
1: Por lo menos eso es fácil de planificar porque ya, claro, tú puedes ver la fecha desde.
3: Exacto.
1: En noviembre que.
7: El primer martes.
3: Usualmente, exacto, el primer
1: martes de noviembre, así que prepáralo. Ah, no, que ven para Thanksgiving, olvídate de Thanksgiving.
7: Olvídate
1: de
7: la familia,
1: esa es
7: la
1: que hay. Y vota de una vez, olvídate, aunque no vivo aquí. Mira, tenemos a Junior desde Morovi. Junior, cuéntanos, ¿qué cosa tienes que lograr antes de morirte?
10: Dímelo. Mira, pues tengo dos. Tengo una que es igual que ustedes, que es la de Italia. Y tengo otra que ustedes quisieran complacérmela. La 9-4 los va a llevar de nuevo para allá, mamá chiquita. Porque yo fui el año pasado. Entonces, fui de los que se me atolló la guagua y eso.
7: ¿Te pasó como a mí?
1: Sí.
10: Sí, y no pude saludarlos. Y yo vi que solo la estaba pasando mal. Y eso, y como que.
1: Mira, mano.
7: No vamos para más chiquita, vamos para Luquillo este año.
1: Exactamente. Tienes que caerle a Luquillo, es más fácil, mano. Luquillo es más fácil.
3: Sí, por lo menos el parking, hay parking, no se te va a quedar la guagua estancada.
7: No, los pies bien prietos, no.
1: No, mano, aquello
7: era como carbón.
1: Olvídate, el calor. O sea, era algo que. Aquello era un maldito del fryer, hermano. Sí. O sea, yo no te puedo explicar. Y es que a la conclusión que yo llego es que si cuando tú vas para la playa, aquello es una piedra debajo. Sí. Yo creo que eso, el sol lo calienta tanto que es literalmente un cemento refractario que te está cocinando.
3: Sí, eso es un horno.
1: Exactamente, es un horno, punto. Y porque no es, mira, hermano.
7: La cota sudor para Honduras, ¿sabes?
1: Loco, yo estuve 3 semanas con sed.
7: Sí, sí.
1: O sea, corrí 8 días en África y yo no me vi agua, que yo me bebí ese día allí. O sea, y no va nadie. O sea, este año no hay man chiquita en el calendario.
7: Qué bueno. Qué bueno. Me van a matar el talento.
1: No estaba fácil, de verdad. Man chiquita, yo no sé ni por qué la gente va allí, honestamente. Mira, tenemos a Cangre desde Guaynabo. Cangre, cosas que tienes que lograr antes de morir.
11: ¿Y qué dice el barrio 94?
7: ¿La qué?
3: ¿La qué, cangre?
11: Bajita, ya tú sabes, saliendo de trabajar en el trabajo. Mira, dos cosas, mano. Tengo que tirarme de un avión en paracaídas.
1: Ok, ese es fácil.
11: Y, brother, sí, ese es fácil. Pero yo quiero ganar como una competencia de enrolador, hermano. ¿Tú has visto esas competencias? Que va mucha gente a enrolar marihuana allí.
1: Nunca he visto.
11: Una competencia de eso.
1: No, no dudo que exista esa competencia. Exacto. Porque sobre todo en Estados Unidos sí, compiten no de cualquier hay, cosa.
11: En 420 la hacen aquí, Audi siempre la organiza, pero nunca he ido, mano.
1: Oye,
11: creo que sí voy y la puedo ganar, bueno, pero tengo está, potencial, tú me auspicias.
3: Pero tienes que estar pendiente que cuál es el proceso, porque ilústranos, porque uh-huh. Realmente no sabemos.
11: Okay. A mí lo que pasa es que las competencias que yo he visto usando ese enmoñador, y yo siento que eso es trampa, porque eso convierte la hierba como en un adobo. Siento que deberían hacerla desenmoñando como que con los dedos.
3: Como en los viejos tiempos.
11: Mm-hmm. Mis dedos son, sí, exacto. Entonces, enrolar el más rápido que desenmoña, enrola, pan, y ya, el más rápido que enrola.
1: Y no te lo tienes que fumar. Bueno, debería ser el proceso completo, tienes que fumártelo, debería ser, ¿no?
11: Claro, otra categoría. No, el que enrola aprende, valiente, eso es cosa básica.
1: Por eso, pero que okay, el no tiempo para básico, de correr ahí. Cuando te fumas ya hasta lo último o es cuando terminaste de enrolarlo.
11: No, yo como te dije, nunca he participado en una competencia de esas, quisiera hacerlo, estoy buscando el auspicio de José Valiente, pero empiezas a enrolar y cuando terminas de forjarlo, que ya está el fili hecho, detienes el tiempo. ¡Pam!
1: Ah, okay.
3: Y tienen que verificar la calidad, ¿verdad? Porque hay gente que enrola bien, hay gente que los deja sueltos.
11: Exacto.
1: Y entonces, ¿para qué es el auspicio? ¿Para qué lo necesitas? ¿La inscripción es costosa?
11: No tanto la inscripción, es más la hierba, papi, la materia prima.
3: Ah, pero tiene, cara, ¿no te la vas a la competencia?
1: Me imagino que está difícil. Llevarla.
11: No, desconozco, Sol, porque nunca he participado.
3: Pues averigua esos detalles, Cangre, porque no te podemos entonces auspiciar.
1: Sí, mira, lo que vamos a hacer es nosotros vamos a hablar con Audi y te vamos a inscribir. Sí. O sea, por lo menos la inscripción va a correr por nosotros.
11: El 420-2027 voy a representar a José Valiente.
7: Ahí está.
1: No vi nada.
11: Y a
7: Puerto Rico, poniendo Puerto Rico en alto.
1: Pero sí, te vamos a inscribir. Y ya y le cumplimos el sueño a Cangre.
3: Exacto.
7: Sí, es sencillo. Por lo menos es sencillo. Ahí.
1: Y el de la paracaídas, te recogemos los chavos
7: también.
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0: ocurriendo en el barrio. 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Bueno, aquí todo el mundo viene a rankearse y con eso ya sabes que los bochinches no discriminan, porque en Súper Inclusivo no se queda nadie fuera. ¿Oíste? Nadie.
1: Llegó el momento, damas y caballeros. Llegó el momento de recibir el análisis completo de los chismes y de ver más allá de lo que no te presentan.
2: Así es.
1: Porque hay mensajes, damas y caballeros, y si usted no está despierto, te lo lleva a la corriente.
3: Así.
1: Es la que hay. Así que Marisol Cuenta nos está escuchando. Maceta Minofén, Marisol y José Valiente en el barrio 94, 3 a 7. Y a esta hora lo que hay es información de farándula, mejor conocido como Bochinche.
3: Eso es así. Mira, hablando de cosas que se las lleva a la corriente, el secretario del DEC, el Departamento de el Desarrollo Económico y Comercio, Sebastián Negrón Reichard, presentó su renuncia.
2: Se fue.
3: Al cargo. Pero
2: la confianza.
3: Y no, y que la gobernadora en una conferencia de prensa, ella dice que se enteró por la misma prensa.
1: Está brutal.
2: La comunicación, ¿ah? Claro.
1: Es que nadie arranca un martes con una renuncia, ¿verdad? Como que usualmente siempre son los viernes. Nadie se prepara para una renuncia a martes.
3: Exacto.
2: Sí, pero él dijo, no aguanto más.
3: Ayer lunes fue feriado.
1: Sí, pero él lo cobró.
3: Fue inteligente.
1: No, voy a renunciar el lunes, no. Lo voy a cobrar el lunes feriado. Fíjate, y mucha gente hablaba bien de él. No lo conozco, no sé qué, pero hablaban bien de él.
3: De hecho, la gobernadora dijo que fue una estrella de mi gabinete.
1: Ya entré. Es una estrella.
3: Una estrella de su gabinete, así mismo dice.
1: Así que, wow. ¿Cuántas placas están vacantes ahora mismo?
2: Bueno, ese banco de talento finito, ¿verdad?
3: Pues mira, aparentemente hay varias, porque dice aquí que entre las supuestas acciones tomadas por funcionarios, que pues Negrón Reichard no señaló por nombre, figuró la revocación de las dos suspensiones sumarias que el abogado emitió tras recibir los hallazgos de una investigación interna acerca de la contratación de servicios de publicidad para la OGP. Y entonces dice que además de él, renunciaron 10 empleados de distintas divisiones, incluyendo a la jefa de personal, que es la persona que lideraba las iniciativas estratégicas y el gerenciamiento de la transformación del sistema de permisos. O sea, esto es bien importante. Sí. El asesor legal general y la jefa de finanzas del DEC y la compañía de fomento industrial, o sea, Pritco, el director de la oficina de incentivos, el líder de los esfuerzos estratégicos de reshoring y semiconductores, la persona a cargo del consejo ejecutivo.
1: De los semiconductores y todo eso, y se fue gente que ni trabajaba.
3: El director de la división de rones de Puerto Rico, la persona al frente de la estrategia de carga aérea, el director de comunicaciones, entre otros.
1: Pero, lo de los rones, yo no sé qué trabajo hacía, pero caramba, eso es algo importante en Puerto Rico.
3: Sí, y no, y el rones de Puerto Rico, de las cosas que aquí que lleva años, que tú lo ves que sí, que se...
1: Por eso, que uno ve como que una sola persona, pero ahí se fue un montón de gente. Uh-huh. Y nada, pero más pues nada, más plazas para Efraín.
3: Ajá, exacto. Sí, que él es el muchacho que cubre todo.
2: Sombreros, ¿verdad?
1: Sí. Entre mano. Mano, no es que... Pero, ya, es un desastre. Esto es un desastre. Uh-huh. O sea, lo que está pasando a nivel gubernamental es como yo digo. Los puertorriqueños están echando... tienen el país encima. Porque el gobierno va para el otro lado. O sea, lo que funciona en Puerto Rico son por los empleados públicos que están exacto, y el puertorriqueño que está trabajando y pagando las contribuciones como puede.
3: Exacto.
1: Porque el resto de las cosas... Wow, mano. Qué difícil. Pero nada... Otro día más en el mundo de la política puertorriqueña.
3: Exacto, y un departamento tan importante como lo es desarrollo económico. Así
1: el chamaco
3: nada.
1: Daba mucho, yo lo veía mucho por ahí, ese chamaco.
2: Sí, daba cara.
1: Sí, sí. Siempre se veía por ahí, él siempre bien contento, como que siempre estaba anunciando como que venían cosas bien grandes.
2: Ajá. Siempre ya le estaba imaginando su renuncia.
1: Ah, sí.
2: Ya lo estaba cocinando, la verdad.
1: Así que ahí está. Bueno, ¿qué más tenemos, Marisol? Cuéntanos.
3: Mira, este fin de semana, Pablo José, nuestro comisionado residente, llegó a los 35, a las 35 primaveras.
2: Con el sabor de 75 años.
1: Ya puede correr, ¿verdad? Son 35 años.
3: Yo pensaba que eran 36, pero aparentemente sí son 35.
1: Ya he escuchado que eran 35 años para ser gobernador.
3: Para ser gobernador, correcto.
1: Porque ya puede ir radicando su candidatura, ya está todo en ley. Para comisionado residente puede tener 12 años, porque como no hacen nada.
2: Sí, eso es llevar café, buscar donas.
1: Y hablar inglés.
2: Sí.
1: Y pues no tiene que saber tanto tampoco.
2: Tampoco, porque, pues nadie le hace caso. Sí. No hablan con nadie.
3: Sí, exacto.
1: Este, pues,
3: bueno, reciben a los de high school que van para allá, los de close up. Sí.
1: Así que siempre van a Washington, ¿verdad? Es como una gira que hay.
3: No, eso es un viaje de que es para allá.
1: Por eso, pero he visto mucha gente que va para allá a eso. O sea, como que conozco muchas personas que han ido a eso. ¿Eso es qué en específico?
3: A close up.
1: Sí, que van a la oficina del comisionado residente.
3: Bueno, ese viaje es un viaje viejísimo.
1: Ajá, por eso.
3: De que van de las escuelas y uno de los lugares que tú visitas. En el caso de los estados, van a donde sus legisladores y los puertorriqueños, pues van a la oficina del comisionado.
1: ¿Y qué uno hace?
3: Bueno, en mi año.
1: ¿Ah, tú fuiste?
3: Sí.
1: Ah, ok, ok.
2: Para que tú veas.
3: En mi año fuimos a la. Nos recibió Romero Barceló. Y entonces él nos recibió, yo creo, a todos los que fuimos, él aprovechó el mismo, que éramos de varias escuelas y colegios.
1: Okay.
3: Este, ya cuando mi nene va, pues ahí lo recibe Jennifer González. Uh-huh. Y le en la oficina, ahí fue la oficina de ella, y le dieron pizza.
1: ¿Y lo de Romero dónde fue?
3: Fue en otra área, porque no fue en su oficina, porque éramos muchos. Sí, él nos habló y...
1: Del Cerro Maravilla.
3: Nos metió un par de embustes, le preguntamos un par de cosas y yo dije, wow, como tú preguntas algo y él te contesta otra cosa.
1: Sí, que político, duro, tú sabes, ajá.
3: Pues nada, pues volviendo a Pablo José, llegó a los 35 años.
1: Aparentemente le aprobaron el Seguro Social
3: por los 35 años. Ya oficialmente está en AARP.
1: Sí, ya. Le regalaron unas medias de medio envío.
2: Ajá. Y va a celebrar con su néctar de

0: contra las muelas de Pablo José.
1: Oye, y celebraron con un gran bingo.
2: Sí. En la entrada del cumpleaños habían diferentes mesas de planes médicos.
1: Sí, exacto, estaban allí todos. Se jugó un torneo de bingo y hubo también uno de domino. Sí. Que y obviamente estuvo sonando el himno de la vergüenza.
2: Claro, temazo.
1: Sí. ¿Cómo estuvo el cumpleaños, Marisol? ¿Viste algo?
2: Pues mira, sí, tenemos un video de Pablo José celebrando, ¿verdad?, su bizcocho con el 3 y el 5.
0: Lleno de ánimo.
2: Y lleno de mucho ánimo.
1: Wow.
2: Míralo.
0: Dame. Ahí con el carisma de un lado a mano.
1: Amir, estaba sonando merengue. ¿Esto fue aquí en Puerto Rico o fue allá?
2: Entiendo que eso fue aquí.
1: Sí, porque ese güiro de aquí, sí.
0: No, y él se ve que baila aplaudiendo.
1: ¡Felicidades! Ella es carisma también.
2: Contra, pero ella trató de su esposa, trató de...
1: Sí. Él parece que acaba de pasar un mal rato, o sea...
0: Sé que a los señores no les gusta cumplir años.
2: Sí. Suani estaría ahí.
0: ¿Quién?
2: Suani, la...
0: Ah, sí, tiene que estar.
1: Está en la barra.
0: Sí, tiene que estar con su copita, con sus dos copitas.
1: Ay, mira, ay, le dio el bizcocho a ella. Qué lindo.
2: Sí. O sea, que ya le puso frosting en el cachete.
1: Y no se pongan con eso, mano. Qué vergüenza. Mira,
2: él le da la espalda al público.
1: Sí, sí. Él vino a trabajar, él no vino a trabajar.
2: Claro.
1: Él vino a trabajar.
2: Yo puedo entenderlo porque a mí también, para mí es bien awkward cuando cantan Happy Birthday.
1: Sí, es que.
0: A nadie le gusta. Uh-huh.
1: Pero
0: como. Con los nenes.
1: Ajá, exacto. Y como quiera se ponen así ungas.
2: Sí, hay niños que lloran.
1: Ajá, exacto.
2: Cuando cantan Happy Birthday.
1: Pero los nenes quieren soplar la vela, las de todo el mundo. Uh-huh. Así no sean de ellos, sí. Y quieren soplar la vela. Pero es un chamaco que vino a trabajar. O sea, él no está para que le estén cantando cumpleaños ni nada. O sea, es un tipo, un hombre de estado.
2: Oye, el bizcocho también es bien old school.
1: Se ve bien barato. Ajá. Se ve bien porquería.
2: Es un 3 y un 5. Le falta una pascua así por el lado para...
1: Está súper básico. Está pero bien. grande. Sí. Eso, se ve que es un bizcocho de esos de panadería. Lo que le llaman ¿cómo es que le llaman en las panaderías? Esos bizcochos que ponen en los velorios. El bizcocho boda.
2: Ah, ¿no? El bizcocho novia.
1: El bizcocho novia ese, pero al tamaño le llaman uh-huh. De una forma en específico.
2: Ah, ok.
1: No me acuerdo cómo era que se llamaba, pero esos bizcochos son buenos. A mí me gusta el bizcocho ese de panadería, bizcocho novia.
0: Sí.
1: Ah, es bueno. Es bien básico. Es el que...
2: A mí me encanta el bizcocho que es con el frosting, sí. No, el clásico.
1: El del que hace daño. Ajá. El frosting que es manteca.
2: Exacto.
1: Pero no me vengan con pasta laminada. Ni nada
2: el que la pasta laminada, hay algunos que saben buenos, pero hay otros que la hacen muy dura.
1: Pero uno se come, por más buena que esté, tú te comes un cantito. El resto de la pasta laminada esa tú la sacas para el lado.
2: No, a mí sí está buena, yo le doy.
1: Yo la comí,
2: sí.
1: Yo no puedo darle. Siento que estoy comiendo plasticina. No sé. Y ahora también, en vez de frosting, le están poniendo chocolate blanco.
2: Ajá.
1: Sí. De la primera capa, porque antes se ponía... frosting y la pasta laminada. Uh-huh. Ahora están poniendo chocolate blanco porque se mantiene más sólido, sobre todo en los bizcochos de boda.
2: Sí, yo le...
1: del saber, no le puedo abrir.
2: Claro, no, yo ¿viste? Le... O sea que yo le compré a Alexis para su cumpleaños 40, yo le compré, le mandé a hacer un bizcocho con el frosting negro.
0: Touch.
2: Y entonces...
1: ¿Eso es tinta?
2: Al otro día hubo una persona que no me acuerdo quién fue, que se tiró el primer comentario como que, ven acá, ¿a usted le está pasando esto?
0: Sí, porque estábamos tirando...
1: Esos colorantes.
0: Éramos pulpo.
2: Sí. Caramba.
1: Sí, mano, eso es colorante puro. Imagínate, y negro, tú sabes toda la tinta. Sí, como cuando tomé un paquete de Oreo.
0: 3 días que yo dije, no, un día más y voy al hospital. Sí. Pero no puede seguir la
1: así. Me estoy poniendo negro de adentro para afuera.
0: Sí.
1: ¿Qué más tenemos, Marisol? Cuéntanos. Felicidades al comisionado residente, mano.
2: Sí, feliz 35 cumpleaños.
1: Años y felicidades en su tercera edad. Sí.
2: Mira, el Papa León comparó la inteligencia artificial con la energía nuclear y pidió que se desarmara para que esto no se convierta en una herramienta de dominación, exclusión y muerte.
1: Claro, venimos diciendo hace tiempo, pero tiene que decirlo el Papa para que le hagan caso. Uh-huh. Vamos a escuchar. Adelante, señor Papa.
3: Artificial intelligence needs to be disarmed. The word is strong, I know. But deliberately chosen because this moment needs words capable of attracting attention, awakening consciences, and indicating paths forward.
1: Ahí está, básicamente pues está hablando de que es un una amenaza para los seres humanos, no, uh-huh. no tan solo porque usted piense de que una inteligencia artificial lo va a venir a matar, sino porque pues, cada vez vamos a ser más brutos.

0: Sí.
1: Y ya está bueno de los flyers. O sea, lo hemos dicho mil veces. Aunque está... ya con esta nueva versión de ChatGPT ya no están los mismos colores. O sea, ya no
0: ya quitaron el color a chote, se fue. Sí.
1: Como quiera está, pero no tan presente como los otros. Pero sí, la inteligencia artificial sigue avanzando a pasos agigantados.
0: No, y vamos, los altecitos esos de color a chote, pues al final a quien le hacen daño es al negocio que piensa que es una gran idea.
1: Y a los humanos.
0: Pero, exacto, pero, sí. ¿Sabes? Es preocupante, qué sé yo, a mí me preocupa mucho lo que son los deepfakes, lo que se pueda crear, y lo brutal es que mucha gente se lo cree.
1: Sí, sí. Y lo que he dicho mil veces, que esto no explotó todavía, la cantidad, vuelvo y lo repito, la cantidad de música y ahí que está saliendo en Spotify y en las plataformas y que me gusta. ¿Sabes? Que yo dije, ah, esto es un palo cuando chequeas AI.
0: Bueno, la de Puerto Rico que pusimos la semana pasada, eso es AI.
1: Eso es AI. Ahora mismo hay como tres canciones trending en Instagram y en TikTok, que las tres son AI.
2: Ajá.
1: Y están virales. ¿Sabes? Hay una que es como un Afro House. Está súper pegada.
2: Salió en Spotify que le están dando el algoritmo, está favoreciendo el AI.
1: Y pues si no tiene que pagarle a nadie.
2: Exacto. Eso era así.
0: Sí, porque eso es otra. Toda la gente que hace cuestiones en AI, que sepan que tienen cero...
1: por lo menos hasta ahora.
0: Tú no tienes ningún tipo de derecho, de dominio sobre eso.
1: Por lo menos hasta ahora. Yo creo que eso va a cambiar. Porque van a meter, yo me imagino que hay propiedad intelectual de quién fue la idea y quizás alguito vas a coger.
0: No sé.
1: Algunas cosas, pero no creo, porque lo de la AI va a ser muy grande. ¿Entiendes? Esto está apenas empezando. O sea, claro. Yo, no sé. Pero yo pienso que de las industrias o profesiones que más debe estar sufriendo con esta primera etapa de la AI, yo estoy bastante seguro que son los artistas gráficos.
2: Sí.
1: Nadie hace un flyer.
2: Sí, sí.
1: O sea, todo el mundo está haciendo los flyers en AI. Todo el mundo.
0: Es marcas, horrible.
1: Y obviamente hay, porque pensamos en ChatGPT, en Gemini, que son las más conocidas, pero hay ya inteligencia artificial especializada en cada, ¿verdad? Cada necesidad que tú tengas. Ahí en arte gráfica, pues tiene que haber una que pues, obviamente te va a hacer un trabajo mucho mejor. Pero no estás, ¿sabes? Cuando vienes a ver, hay un montón de artistas gráficos que se va a chavar.
0: Y todo depende, porque yo creo que alguien haga pues una cuestión en ella y para nada, pues cool. Pero yo creo que si tú eres una marca seria y tú quieres, porque cuando tú te anuncias, tú lo que quieres es conectar con tu público.
1: Claro.
0: Y lo menos que conecta es una imagen de ella y haciéndose pasar por un ser humano. O sea, eso es una porquería.
1: Y que lo hemos hablado aquí ya un montón de veces, pero la cantidad de anuncios de marcas y hasta de gobierno. Vi una que es ella ahí. O sea, mala, porque son malas. Ajá. Y las compañías estas de apuestas.
2: Ajá.
1: Wow, mano, qué mal gusto tienen para los anuncios, brother.
0: No, en Puerto Rico generalmente, la mayoría de las personas, te lo digo yo que vengo de esa industria, tienen los gustos horribles en cuanto a arte. Sobre todo los políticos, esos son los peores.
2: Lo quieren todo a la vez.
0: Horrible, ellos quieren todos los fonts.
1: Yo quiero la camisa full print de la semana del camionero.
0: Ajá, exacto, exactamente. Ese es el gusto de la mayoría de la gente. Y qué brutal quedó horrible.
1: Ah, exacto, pero entonces se compró un iPhone por lo básico y lo simple que se ve, el empaque. Y entonces tú dices, mano, ¿dónde vamos a parar? Cuéntanos, Marisol, tiene un minutito, ¿qué tienes ahí?
0: Mira, llegaron millones de dólares a las costas de Florida. Esto pasó en una playa de Fort Lauderdale, donde este muchacho pues estaba en la playa pasando su día y de momento llega esta bolsa como de basura.
1: Ajá.
0: Y lo que tenía adentro eran fajas de billetes.
1: Ah, entre mano. Y me imagino que a última hora se quedó sin nada, ¿verdad? Porque
0: eso no le toca nada. Y que, oye, que se queden con ellos porque su vida vale más. Porque esto obviamente no es de... Esto no fue que se le cayó a un empresario.
1: Pacho, pero yo digo, uno está por ahí de noche, te puede llevar lo tuyo. Tú reportas, bien, mira, me encontré esto.
2: Sí.
0: Y te llevas lo... Pero...
1: ¿Cómo van a hacer los guardias eso?
2: O decomisado.
0: No había un millón, habían 900,050 dólares con...
1: ¿Cuánto había? ¿No han contado? ¿No han dicho?
0: No habían contado, pero aparentemente son millones de dólares lo que dijeron.
1: Yo siendo policía le digo, papi, cógete alguito ahí para que comas hoy.
2: Claro, por la gestión.
1: Sí, porque... pero que la mala suerte fue que lo encontró de día. Llega a ser de noche y gana. Sí. Obviamente no con todo, pero oye, que tú te puedas meter en una mochilita o en unos bolsillos, ¿sabes? Un par de pesos que tú te echen en el bolsillo. Y obviamente, yo no sé si esto, ¿verdad? Son de estos billetes nuevos que están por número, que después si los gastas te persigue. ¿Qué digo, pasa con los chavos que se roban de los bancos?
0: Hay que ver, exacto. Hay que ver también si son de verdad.
1: Exacto. Pero diantres, ya lo, y están para los que nos están escuchando, están empacados como si fueran kilos.
0: Ajá. Sí. Dentro de una bolsa negra.
1: Chacho, bro. O sea, lo que es tú encontrarte esos chavos y que no poderlos coger, hermano. Aquí esto te resuelve la mitad de tus problemas. O sea, tú coges esos chavos y se te resolvió ya. Sí. ¿Sabes? Puedes prender el aire en tu casa 24/7.
0: Digo, si te pones a gastar luz al garete y embrollarte, yo creo que te vas a meter en más problemas. Te
1: compras el jet ski. Que es lo primero que...
2: La Tacomita.
1: Sí, mira, que ahí sale la de la policía en la Tacoma. Pero diantre, y esto fue en Fort Lauderdale, que ahí hay mucho puertorriqueño, muchísimo puertorriqueño.
0: Y el señor que lo encontró...
2: No es Boris.
0: No es Boris. No, porque tiene cara cubano.
1: Sí. Tiene cara cubano. Llega a ser puertorriqueño o cubano, estuviera parado encima de los kilos. Sí.
0: ¿Cómo lo encontré yo?
1: No. En el agua.
2: Para Instagram roncando, papi.
1: Él estuviera escondiendo los faldos esos de dinero en parado encima de ellos en el agua hasta que cayera la noche. Para entonces sacarlo, papi, de ahí no se mueva aunque le dé una insolación. Diantre, mano. ¿Cuántas cosas habrán pasado, verdad? ¿Cuánto dinero habrá entre tesoros y los galeones y todo ese tipo? Como el galeón ese de... ¿Acuerdas? Con el que iban a cuadrar el presupuesto.
2: Sí, allá en
0: lo de
1: Belín Vázquez. Eso se fue. Eso nunca más lo mencionaron. Y eso iba a resolver un montón de problemas en Puerto Rico.
0: Olvídate. Estaríamos como los jeques allá en Arabia con los carros forrados de Louis Vuitton.
1: Mira, con eso, chavo, podíamos hacerle el estadio a Paco López. ¿Viste?
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